Tú me estás entendiendo lo que te estamos queriendo decir. Mira, dímelo, Casper. Neo, Flow La Movie. 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

Cuando nuestro amor se divide entre alma y cuerpo y queremos por igual la paz y el fuego, tan distintos y tan iguales entre sí, la elección no es fácil. No es fácil porque no la hay. Las dos no son.

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2: Amigo. Sé que existes. Pero ignoro tu nombre. No lo he sabido nunca, ni lo quiero saber. Pero te llamo amigo para hablar de hombre a hombre. Es el único modo de hablar de una mujer. Esa mujer es tuya, pero también es mía. Si es más mía que tuya, lo saben ella y Dios. Solo sé que hoy me quiere como ayer te quería, aunque quizá mañana nos olvide a los dos. Ya ves, ahora es de noche. Yo te llamo mi amigo, yo que aprendí a estar solo para quererla más. Y ella en tu propia almohada, tal vez, sueña conmigo. Y tú que no lo sabes, no la despertarás. ¿Qué importa lo que sueña? Déjala así, dormida. Yo seré como un sueño sin mañana ni ayer. 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Quédate tú con ella, yo seguiré el camino. 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

Mi Chaco está coloreando en su sangre vegetal, y el vigor casi animal de los que deben sangrarlo está latiendo en el monte convertido en zapucay. Brilla el hacha al revolearse en su filo moledor, y en el vaivén matador de quebrachos y cristianos, de sangre los hace hermanos porque los sangra a los dos. El sudor riega la tierra, aumentando esa humedad que empapa toda la selva. Por eso vuelve a cubrirse íntegramente el hachero con el baño salitroso que le brota de su cuerpo. Pero no importa el sudor, ni las llagas de sus manos. Sobre el bronce de su espalda, carga el peso de su rancho, carga el peso de la vida de su mujer y los changos. Si es para ellos el pan que ha de arrancarle al quebracho. Por eso, cuando la noche va a buscar la madrugada, ya ese hachero se ha mezclado en las sombras de la hondura de la verdosa picada. Hacha y machete en sus manos, se va en busca de su amigo, ese quebracho que entrega su vida sin un remilgo, por darle pan al que mata y al pagador su tanino. Junto a él lo encuentra el alba, desparramando los cardos, cortando las ramazones que estorben a su trabajo. Y cuando recién el sol asoma entre los quebrachos, ya ese hachero es una brasa que encendieron los hachazos. Así es el temple del hombre que está forjando mi Chaco. Parecen hechos de hierro o de acero sus dos brazos, tan fuertes que se entretienen con el vaivén del hachazo mientras mastica esperanzas junto al amargo tabaco. Por eso quiero cantarle, jornaleros de mi Chaco, y ojalá que en las picadas vaya rodando mi canto, que se interne por los montes, que reboten los quebrachos y que se prenda de ustedes tan fuerte como un abrazo, para que sepan que yo los respeto por machos.

sopla fuerte el viento norte. Viene desgarrando tierra, y en la furia en que se encierra echa jirones la lleva para que brote la angustia, porque es semilla de seca lo que el viento norte siembra. Sopla fuerte el viento norte, no se da tregua ni calma. Lleva la tierra hecha chuzas, apuñaleando la carne y haciendo doler el alma. Lluvia de fuego echa viento que solo calma en la noche, cuando se duerme ese sol que es quien le presta sus brasas para achicharrar la siembra que ya agoniza en las chacras. Viento que lleva al demonio escondido en sus entrañas y que al toparlo al cristiano le escupe tierra en la cara para que el hombre se encone y hacerlo pelear por nada. Viento que busca al reptil por sacudirle la cama, encrespando al yarará, alimentando su rabia para que salga a gastar el veneno que guardaba. Viento norte que a mi monte los sacude a bofetadas, despeinando el sueño verde que cobija las jornadas de esa gente color tierra que vive abrazando el hacha. Gente mansa que se arisca cuando le escupen la cara las furias de un viento norte que vienen tirando brasas y luego apagan en vino, a veces caro en desgracias. Viento que planta el cartel de patrón de la comarca. Viento que suele ahuyentar al ser que no tiene agallas. Viento que quiere rendirnos y se queda con las ganas, porque le falta aprender que al ser chaqueño ya somos curtidos para las malas. Porque le falta saber que ya somos una raza de gente que se mezcló pa' pelear la correntada. Gente que quiere hacer chaco, endulzando tierra amarga, blanqueando esa tierra negra con algodón en las chacras, moliendo monte obrajero a puro filo de hacha, trabajando en el desmote, cargando leña en la playa, cosechando en el maizal, enfardando verde alfalfa, también lavando la ropa, ordeñando alguna vaca, apechugando el calor al mosquito y otras plagas. Por eso siga soplando el viento norte a sus anchas, que silbe fuerte a la siesta, que escupa tierra en la cara, que el chaqueño ha de aguantar como si fuera una estaca, porque nació pa' quedarse domando esa tierra brava.

se filtra la luna en el monte espeso y alumbra el sendero por el que he de andar. Picada cerrada que lleva al obraje, y en noche de fiesta solo ha de quedar. Me contemplan mudo los viejos quebrachos, con rumbo hacia el vino me ven caminar. Ya voy a olvidarme de esas amarguras que labré en el hacha la semana atrás. Y allá los puebleros me miran extraño. ¿Por qué me emborracho?, se preguntarán. Porque mientras dura la fiebre del vino, me alegra el derecho de poder soñar. Y vuelvo al silencio de la madrugada, a empuñar el hacha y el monte moler, y mientras lo tumbo, mastico la espera de otro día de fiesta que disfrutaré. Está en mi destino hacharte quebracho, tú que por los montes la vida me das, tus rojas astillas recuerdan el vino por el cual te corto, me has de perdonar. Y allá los puebleros me miran extraño. ¿Por qué me emborracho?, se preguntarán. Porque mientras dura la fiebre del vino, me alegra el derecho de poder soñar.

¿Por qué será que de niño, mientras te veía tejer, no pensé que tus agujas iban tejiendo vejez? ¿Por qué será que de niño nunca me puse a pensar que cambiaba tus caricias? Tal vez por irme a jugar. ¿Por qué será que hace falta llegar a hombre y pensar para añorar como niño lo que has dejado pasar? Quiero encontrar tu regazo, jugar contigo esta vez, guardar besos en tu pelo mientras te miro tejer. Quiero enredarme en tus lanas y que vuelvas a correr por castigar travesuras que te he quedado a deber. Quiero gritar que ya hombre me siento niño otra vez, para cantar como hombre lo que de niño olvidé. Y alzo mi canto por todos los que han dejado pasar lo hermoso de tu existencia, tal vez por irse a jugar.

cuando al costado hay paisaje. Cuando un mosaico de aromas se te filtra con el aire. Andar enancado al viento, sin barreras que te atajen. Con mucho tiempo en tu tiempo, para quedarse en la flor, en el vino de un amigo, o en un arroyo que pase. Y mi tierra es tan tremenda, que la ansiedad por andarla, palpándola con los ojos sin nada que se me escape, hace que mezcle mi oficio con el de ser caminante. Y por eso descubrí que hay muy distintos lugares, y que el árbol de la angustia que crece en las tierras pobres florece en un ser con penas que lo entristece al paisaje. Y entonces ya no es hermoso, ni los caminos ni el viaje, porque se prende a la piel la amargura de un abrojo que lastima hasta la carne de la intención de ser viento sin barreras que lo atajen. Al costado de las rutas, yo he visto al hombre muy solo. Yo he visto a niños y madres mirando sin esperanzas, casi marchita la sangre. Así te he visto ese día, muchacha de mis parajes, con edad de primavera pero de otoño tus ojos, ya deshojados de fe, habitantes de esa pena que duele por no vivir, sino existir y quedarse. Y la eterna timidez que tú también heredaste hizo tan confuso el gesto de apenas la mano en alto que no entendí qué querías, si viajar o saludarme. ¿Qué apuro tendría mi apuro que no me quedé esa tarde? Si yo sé que la ternura de una mano o de una frase te puede arrimar la luz para que encuentres la fe con qué pelearlo al destino con más fuerza y más coraje. Y sin embargo seguí con la indiferente urgencia que no me dejó pararme. Y se quedó tu figura con una manito en alto, entristeciendo el paisaje. Por eso, desde aquel día me disgusté con la urgencia y pido más tiempo al tiempo para volver y quedarme junto a un par de manos tristes, junto a unos ojos sin brillo, junto a un manojo de niños que puedan necesitarme y contarles de mi fe, de transitar la esperanza, de que hay que pelear la vida gambeteando como el río que vive sin estancarse. Y a veces me desespero porque es tan poco mi fuego que me crecen los deseos de querer multiplicarme para encenderla a mi gente en un grito que se agrande y se extienda por regiones donde esté triste el paisaje, para que el hombre florezca con otra sangre en la sangre y se mezcle con el río en ese andar sin quedarse. Recién entonces podré disfrutar de la alegría que esté alegrando al paisaje.

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1: La provincia de Buenos Aires en su organización política tiene para elegir intendente, que es cada 2 años, elegir un intendente por cabecera de partido. Y las localidades chicas tienen un comisionado, pero el intendente es el de la cabecera del partido. Y alguna vez fue así en Córdoba. Dice que en una de las campañas previas a una elección para intendente, en un pueblito perdido de la Sierra de Córdoba, cae uno de los candidatos a arengar a la gente y pedir su apoyo. Y vengo hasta este lejano rincón de mi provincia de Córdoba a pedirle humildemente el apoyo. Yo quiero ser intendente del partido. Y ustedes se preguntarán, ¿para qué? Yo quiero resolver viejos atrasos que tiene nuestra provincia, dar solución a viejos problemas de nuestra provincia. Y por eso les pido el apoyo a ustedes. Y tengan la seguridad que si llego a salir intendente, lo que ustedes me pidan y esté dentro de las posibilidades de la intendencia, lo van a tener. Y entraron a pedir a cuenta ya lo... ¡Queremos un buzón! ¡Queremos un buzón! ¡Queremos un...! Le pareció tan modesto el pedido al candidato a intendente. Dice, señores, hasta vergüenza me da como cordobés que nada más que eso pidan humildemente los de esta localidad. Me comprometo como cordobés y como argentino que si no llego al puesto de intendente, como ciudadano común, liso y llano, y desde el llano les voy a hacer poner el buzón. Pero gana las elecciones. Y al mes tenían el buzón. Como venía bien barajado con la función, ya se habló de reelección para los 2 años. Así que al 1 año y medio, campaña de vuelta, para ser reelecto y vuelve al mismo pueblo. Y ustedes me conocen. Y ustedes saben cuáles son mis intenciones y ustedes saben cuál es el motivo de mi visita. Vengo nuevamente con la misma humildad de siempre a pedirle el apoyo de ustedes para lograr la reelección, porque eso va a ser posible que yo concrete obras que no se pueden cumplir con un solo mandato. Así que les pido humildemente, y lo que ustedes necesitan y esté al alcance del municipio, sabe que lo van a tener. Y entraron a pedir de vuelta. ¡Queremos un buzón! ¡Queremos un buzón! Quedó descolocado el funcionario. Pero ¿cómo queremos un buzón si la primera obra de gobierno que hice en esta localidad fue ponerle un buzón a menos de 1 mes de haber asumido? Sí, dice, pero ya está lleno ese. Claro, porque le había puesto el buzón, pero no le avisó al correo. Y si no le avisás... Una vez estando en Misiones, en los pagos del Dorado, cuando bajé del escenario de una fiesta, festival que había 2 policías. Y me dice uno, che, Luicho, porque a los Luises en el litoral nos dicen Luicho. Che, Luicho, me dice que te voy a contar, le dice lo que le hizo este bruto a un porteño la vez pasada. Por el compañero de él, delante de él, ¿no? Y el otro le dice, sos loco, oh, no, este me carga a mí siempre. Y ustedes dirán, ¿y por qué hablan así? Y bueno, porque ellos tienen el paladar acomodado para hablar guaraní. El castellano se usa de vez en cuando. Cuando se habla entre parientes allá, entre la familia, se habla guaraní. Es lo mismo que cualquiera de los gringos que anda entre nosotros, que a veces, si es inglés el tipo o anglosajón, viste, no le sale bien González. Y nadie se ríe porque sabe que él tiene acomodado el paladar para hablar otra cosa. Pero cuando uno de los nuestros sale medio atravesado, la gente toma como... No saben hablar, la bruta. Y sobre todo cuando algún paisano nuestro te suele decir por ahí, che señor, o cuando va al regimiento y le dice che teniente, o che coronel, o che sargento, la mayoría, como no entiende que está hablando la mitad en guaraní y la mitad en castellano, se puede reír porque puede decir qué bruto. Le dice che y le dice señor. O le dice che y le dice che teniente, o che coronel, o che sargento. Y lo que mucha gente ignora es que el che del guaraní es artículo posesivo en primera persona. Entonces lo que quiere decir cuando dice che es mí. Entonces dice mi señor, mi señora, mi coronel, mi teniente, o cheroga, mi casa. Entonces, por supuesto no es obligación saberlo, pero a veces tenemos juicio ligero para nuestros paisanos, ese bruto viejo este. Lo que pasa es que tiene el paladar para hablar guaraní y lo que habla circunstancialmente es el castellano. Y habían hecho, dice, un relevamiento, un control, pero no un control policial de seguridad, sino para ver quién iba, cuánta gente iba para las vacaciones de julio, que va mucha gente para las cataratas. Entonces le tomaba los datos. ¿De dónde está viniendo, eh? Entonces le dice, de Buenos Aires. Ajá, de Buenos Aires. ¿Para dónde está yendo? Catarata del Iguazú. Catarata del Iguazú. Móvil del viaje. Dice, voy a hacer turismo. Turismo. ¿Primera vez que viene a Misiones? No, dice, yo soy viajante, así que ya he venido varias veces. Mi familia es la que viene por primera vez. ¿Cuánto componen el grupo familiar, eh? Mi señora y dos chicos. Cuatro. ¿Cuánto tiempo van a estar allá en Catarata? Y si 7 días. Una semana le pongo. ¿Piensan cruzar a Brasil, eh? No, no creo. No creo. Y mira todo para ver si se acordaba o se había olvidado de algún detalle. Y a bocajarro le dice, la marca al auto. Y el otro también a bocajarro le dice, Mitsubishi. Dice, la marca al auto, no el nombre del gato. Este cuento, enviado por Rafael Leguizamón Bautista de Villa García, Uruguay, es un cuento con una sutileza elogiable, ¿no? Porque cuando uno arranca con el cuento, la gente dice, hasta que termina el cuento. Así que venía una monjita por la ruta manejando un auto, el auto entra a tironear, la monjita estaciona a la banquina, en la banquina mejor dicho, y hace lo que hacemos todos los automovilistas. Levanta el capó para ver qué pasa. Cuando se da cuenta que no entiende nada, baja de vuelta. Y se queda en el medio de la ruta. En eso viene un señor con un furgón. Apurado el hombre porque traía cargas perecederas, traía embutidos y carnes para restaurante de otro pueblo. Entonces la ve a la hermanita y dice, ¿qué le pasa, hermanita? Pero no sé, usted sabe que venía lo más bien. Y entró a toser el auto. Y se quedó. Bueno, dice, mire, yo apurado estoy porque tengo que llegar al otro pueblo, y sigue en horario, pero no la voy a dejar en la estacada. Así que estaciona el furgón, baja y hace lo que hace todo hombre que está acostumbrado a andar en la ruta, tiene la cancha lógica del hombre de ruta. Va al tanque derecho y manda un palo hasta el fondo. Lo saca y seca. Dice, hermana, ni olor a nafta tiene este tanque. La hermana lleva la mano a la cara y dice, ¡ay, me olvidé! ¿Usted sabe que me dijeron en el colegio que cargue y me olvidé? Bueno, mire, dice, yo nafta tengo, manguera también, si usted tiene cualquier cosita, cualquier recipiente, dice, yo le doy un poco de nafta, por lo menos llega hasta el pueblo. Sí, yo, y ya se iba para el baúl. Y dice, no tengo. Mire que cualquier cosa sirve, hermana. Dice, aunque sea un termo, cargamos varias veces. No, vaya nomás. Dice, vaya, usted está apurado. Pero hermana, ya estoy con manguera, todo. Ya. ¿Tiene o no tiene? Tengo, pero no tengo. Y se entró a poner colorada la hermanita. Entonces este hombre, apurado y además expeditivo, un hombre acostumbrado a problemas en ruta,
2: Va él decidido al baúl de la hermana y levanta. Y lo que la hermanita la hacía sonrojar era que era, el recipiente era una pelela. Entonces, pobre, estaba... Y le dice él, pero... Hermana, dice, para una circunstancia así, déjese de embromar, también no hay que ser exagerada. Esto es un trance que usted tiene que salir y cualquier cosa sirve, no se me ponga así, pues. Muy atento el hombre. Y bueno, pero a mí no sé qué me da, pero faltaba más, hermano. Y va a ir llena, hasta ahí. Entonces la hermanita le dice, bueno, miren, ya hizo bastante por mí, ¿eh? Déjeme, yo tengo embudo, yo voy a cargar. Pero no, hermana, dice, si hice 30 o 31, ¿qué problema hay? No, dice que usted tiene su problema, usted tiene que llegar, dice, y además no le agregue cargos a mi conciencia porque todavía va a llegar tarde y va a ser por culpa mía. Demasiado que me ha dado un asta y todo. Bueno, usted se arregla, hermana, ¿pero qué no me voy a arreglar? Y se va el hombre y queda la hermanita sola en el medio de la ruta con el embudo y el recipiente echándolo. En eso viene un camión por la ruta. El camionero venía. Y entra a mirar, ¿viste? La ve a la hermana y medio no quiere creer. Entonces va parando el camión y se le para justo al lado de la hermana. Baja el vidrio y le dice, hermana, está bien que tenga fe, pero no es para tanto, ¿eh?

0: La otra cosa que deben recordar ustedes, cómo varió el número de hijos de una familia. Las familias antes, 8, 10, 12, 14 hijos. El que se quedaba en 6 ya era para comentar. La gente dice, parece que el gringo es medio flojo. Y claro, no había picardía para evitar un embarazo, mucho menos para interrumpirlo. Había algunas mañas cuando las papas quemaban caseras. No había cosas médicas en ese entonces, habría por ahí, pero la gente en el campo se arreglaba con baños de asiento. Acá hay mujeres que deben saber eso, porque esas son las primeras cosas que se avisan las mujeres. En la zona de Cuyo, el baño de asiento con jarilla. Después el perejil, dicen que... Se ve que se ríen porque algo hay. Había una vecina de mi mujer que le decía, ay, cuando los primeros brotes la parra, vio los enrulados, eso en té es lo que más afloja. Y esas son mañas caseras que por ahí se daban, como pero no se hablaba de anticonceptivo. Hoy ya se habla en la escuela el anticonceptivo, casi normal. Y esto que les voy a contar ocurrió ahí en Rivera, República Oriental del Uruguay, a propósito de estas modernidades, porque ya la ciencia ha inventado las maneras de evitar los embarazos, algunas aprobadas hasta por algunas creencias religiosas, pero sobre todo la ciencia ha resuelto bastante bien el problema. Algunas están muy difundidas. Parece ser que una señora que ya había pasado la etapa de tener hijo, ahí en Rivera, había quedado de encargo. Y era el comentario. A la salida de una fiesta que hubo, las mujeres se juntan entre ellas mientras los maridos buscan los autos. ¿Te enteraste lo de la Arminda? ¿Del qué? Viste que ella no es una vieja, pero no es una pichona tampoco, ¿no?
1: Está de encargue.
0: ¿Cómo?
1: Está de encargue.
0: ¿Pero qué, lo encargaron a propósito con el marido?
1: ¡No!
0: Ninguno de los dos quiere. ¿Y cómo? Ya está. ¿Y cómo, juez? ¡Se les escapó! Entonces... Se escapó, ¿pero cómo? Entonces, mira para todos lados, porque si bien están difundidas estas formas de la ciencia para los anticonceptivos, hay pudor de nombrarlos en voz alta en público, todavía en el interior esas cosas quedan, ¿no? Mira para todos lados y dice,
1: le falló el espiral.
0: Y salta una vieja que no tenía ni idea de lo que estaban hablando. Y mete la cuchara también ella para decir algo. Ah, nosotros por eso en casa usamos Fli nomás. Les comentaba del Fabián, que era el vago, el grave, ¿no es cierto? Había otro, me acuerdo, santiagueñito, que un día faltó a la escuela. La maestra le pregunta al otro día, Juancho, dice, ¿por qué ha faltado? ¿Ah? ¿Por qué ha faltado ayer? Ay, dice, ¿te sabes lo que me ha pasado?
2: No.
0: No sé lo que te ha pasado, por eso te pregunto, querido. Bueno, usted sabe que... ¿Usted sabe que mamá se ha peleado con tata? No me digas que ha habido algún problema serio.
1: No, dice, ellos siempre se pelean, pero ayer fue más bravo.
0: Y se golpearon.
1: No, dice, yo lo voy a contar.
0: Bueno, dice, pero ¿qué tiene que ver eso con que vos hayas faltado?
1: Es que ahí está la cosa, pues. Yo lo voy a contar. Me he levantado y la mamá estaba discutiendo con el tata. Mire, una cosa bárbara. Y bueno, usted sabe que el tata le ha tirado con una botella a mamá. Ay, la lástima. La ha lastimado y por eso vos no viniste.
0: No,
1: le ha errado. Y si, bueno, entonces eso qué tiene que ver con que vos no has venido.
0: Es que ahí está el asunto, que le ha errado la botella.
1: Bueno, pero explícame. Le explico. Le ha rayado a mamá, pero le ha pegado el espejo el baño.
2: Ah, y se ha cortado alguno de los chiquitos.
1: No, no. No se ha lastimado nadie, Juancho.
2: No.
1: ¿Y entonces qué tiene que ver con que vaya a faltar? Espere, pues le voy a contar, ahí está el asunto. Que cuando le he dado el botellazo a mamá, pegado en el espejo del baño, ha roto el espejo.
2: Ya me lo dijiste.
1: Bueno, ha roto el espejo, se ha desparramado el espejo, no ha quedado nada. Y bueno, yo me he levantado para venir a la escuela, me voy a peinar, no me vi en el espejo, pensé, ya estoy allá y no vine.
3: Vamos a hacer una caminata rápida por las provincias para que los que son paisanos nuestros un poco reaviven la nostalgia y los que no son argentinos y no conocen Argentina vayan entrando a conocer un poco las idiosincrasias provincianas. Si yo arranco a caminar desde el Chaco puedo hacer varias cosas. Treparme a Formosa, provincia vecina, o a Salta, que está más arriba, o caminar hacia el oeste y entrar a Santiago del Estero, una de las provincias más antiguas y madres de ciudades de todo el contorno, ¿no es cierto?, del noroeste, o bajar a Santa Fe por el sur, o cruzar el río Paraná e internarme en Corriente, provincia de Corriente. Yo siempre he dicho, a propósito de los testimonios que tengo de ustedes mismos, que el correntino es un tipo tan especial porque pertenece a una provincia singular con características propias, que donde va el correntino exporta idiosincrasia, porque el correntino sigue siendo correntino en Los Ángeles, en Tierra del Fuego, en Australia, en Chicago. Él es correntino hasta que se muere. Y es lo lindo, el correntino es orgulloso de ser correntino y se le nota en el hablar enseguida. Tiene un acento así que surge de su ascendencia guaranítica, que es otro de los orgullos del correntino. Me contaba un jefe de regimiento que cuando era jefe de compañía, siendo teniente o teniente primero, cayó un soldado. Soldado que hacía el servicio militar, allá el servicio militar es obligatorio, y todos los muchachos de 20 años en aquel entonces, cuando entran a hacer el servicio militar obligatorio, igual que en cualquier lugar del mundo, cada vez que pueden sacar un franco, una licencia, no sé cómo le llamarán acá, pero es irse 3-4 días a la casa, aprovechan cualquier coyuntura. Entonces los suboficiales y los oficiales tienen que estar atentos para que no haya alguna historia inventada. Y dice que pide veña o pide permiso para hablar este correntinito soldado con el jefe de la compañía. Entonces le da, el suboficial mayor le da permiso para hablar con el teniente. Y allá cuando uno entra al regimiento, lo primero que le dicen, acá hay que hablar fuerte, esto no es para flojo. Y te hablan todos los gritos. Entonces el soldadito se para en la puerta de la oficina del teniente y dice, ¡parte para el teniente mayor! Le desacomodó hasta los almanaques con el grito. Y el teniente dice, ¿qué le pasa, soldado? ¡Soldado, la clase 52! Y le larga todo el... Está bien, pase. Saca el birrete, pone el costado y le dice, teniente, ¿qué le pasa, soldado? Y bueno, dice, mi teniente le venía a avisar, dice que este fin de semana me voy a tener que ir franco. Así sin anestesia. Y lo quedó mirando el teniente. Ah, sí, dice, ¿se puede saber por qué? Y dice, porque tengo a mi señora muy enferma. Eso ya es otra cosa. Y está muy delicada. Dice, sí, está muy grave. Y ya entró en confianza y ya se cruzó de brazos sin permiso. Está muy grave. Está muy grave. Sí, está muy grave. ¿Y usted le parece que estando tan grave con un fin de semana le va a alcanzar para resolver el problema? Sí, para el lunes ya va a estar bien. Ese fue la piedra de la tora, ¿no? Entonces ahí lo entra a sondear el teniente. Dígame, soldado. Y si yo le dijera que acabo de recibir una carta expreso de su señora, en la que su señora me notifica que está perfectamente de salud, ¿usted qué diría? Y baja la cabeza, correntinito, se sonríe pícaramente y dice, y le diría que los dos nomás somos mentirosos, dice, porque yo no tengo mujer. Contaba este Este chiste que les voy a contar a ustedes ahora, ayer, a un joven argentino a través del canal 34, ayer al mediodía creo que fue, y es un señor que va empujando un cochecito de estos para llevar los nenes, ¿no? Los niños, y va por la calle y el nene, la piel de Judas, lloraba, zapateaba, berreaba, era una desgracia. Hasta la gente se paraba a mirarlo cómo lloraba el chico. Y el señor empujando el niño este y el cochecito decía: calma, Joaquín, calma, ten paciencia, Joaquín, por favor, cálmate. Una señora asombrada se paró a verlo y le dice: señor, dice, estoy asombrada, mientras todo el mundo se para ver cómo llora su hijo, yo me paro para lo contrario, para agradecerle a usted la ternura con la que se dirige a su hijo. No, señora, dice Joaquín, soy yo.
4: Los he convocado, como la vez pasada, para esta pretensión de concierto, que no es de música, sino un concierto para sonreír. Hay gente que se preocupa para que la gente se ría a carcajadas. Yo me preocupo simplemente para que, aunque sea, sonría. Y no sé si se acuerdan que la vez pasada algunos de ustedes tuvieron en la Contata Criolla, Opas 22 y yo 23. Bueno, esta es la Contata Criolla, segundo movimiento. Entonces, como en aquel larga duración hablaba de una maestra que tuve allá por el tercer o cuarto grado, que era muy fiera, y me va a entender bien, acá hay un entrerriano, sabe que no se dice muy, sino muy fiera, porque ellos no dicen está flaco, está. Entonces esta maestra pobrecita, que así hablando recién antes de comenzar a grabar, hablábamos de aquella maestra, dice, siempre la ve, no, hace mucho no la veo, además no la quiero ver porque yo me asustaba de chico, ya no dormía la noche. Las primeras horas, vos sabés que entraban, la primera, segunda hora saludábamos mirando al piso para no asustarnos. La tercera hora, que ya volvíamos del segundo recreo y que veníamos saboreando todavía el pedazo de pan crocante que nos habían entregado a la salida del recreo, para ir al recreo, mejor dicho, y que nosotros, los que veníamos con ganas de comer de antes, lo hacíamos durar, no lo devorábamos como algunos suponían, sino lo hacíamos durar, comíamos la mitad y la otra mitad en el bolsillo para ir comiendo de a poco, ¿viste? O sea, esa cosa, hacer durar algo. Y eso no le gustaba a la maestra, porque estábamos en la hora de clase pellizcando de adentro del bolsillo el pan ese que nos daba la cooperadora. Y entonces decía: a ver, queridos, las manos sobre el pupitre. O sea, que no me gusta que coman el grabo, a mí no me gusta. Bueno, hoy tercera hora tenemos lenguaje, querido, lenguaje, vamos a tratar el tiempo de los verbos. A ver, por ejemplo, a ver, vos, Luisito, y me encaró a mí. Y yo era tipo estudioso. Me preocupaba mucho por saber, porque no me gustaba que me rete. Y yo sabía, pero me preguntó muy de golpe y me atoró. Y como a cualquier chico que sabe y que le preguntan de golpe, yo también me paro y le digo: sí, señorita, por ejemplo, querido, a ver, Luisito, yo fui al cine, ¿qué tiempo de verbo es? Y empecé yo a mirar para arriba, para abajo, los costados. Sí, yo fui al cine, yo fui al cine. Querido, la palabra te lo está diciendo, yo fui al cine. Yo fui al cine, querido. Tiempo pasado. Bien, pero hay que estar más atento, Luisito. Hay que estar más atento. A ver, vos, Miguelito, querido, y se para, Miguelito. Por ejemplo, ¿qué tiempo de verbo es yo estoy comiendo? ¿Qué es lo que estaban haciendo recién? Yo estoy comiendo. No me contestes una barbaridad, ¿eh? Yo estoy comiendo, tiempo presente. Muy bien, así se contesta. A ver, vos, Fabián. Oh, Fabián era el vago, el grave. Ese que lo ponen al fondo del aula para que no descomponga el resto. Con la gomera al cuello. Los bolsillos del guardapolvo llenos de balines de barro para tirar con la onda. Los dedos afuera de las alpargatas de parramado como estornudo de ñato. Despeinado, parece peinado con un cohete, ¿viste? Así bien. Parece bien, ensayaba una manera de pararse, Fabián, Bueno, dice, Fabián ya escuchó a sus compañeritos, Luisito que ha dicho yo fui al cine, tiempo pasado. Y Miguelito que ha dicho yo estoy comiendo, tiempo presente. Por ejemplo, a ver, ¿qué tiempo es, Fabián? A ver, yo busco novio. Y la mira al Fabián, se sonríe, dice, tiempo perdido, señorita.
3: Este cuento que les voy a contar ahora me lo contó un paisano de Cañuela en oportunidad en que grabábamos un programa de televisión. Lo estábamos grabando en Cañuela porque era un programa al aire libre con camiones de exterior y todas esas cosas para poder captar en imágenes las cosas que pueden pasar en un campo, ¿no es cierto? Ya sea desde jinetear hasta pialar y todas esas cosas que son tareas comunes a la gente que está en el campo, pero que a veces la gente de la ciudad no sabe perfectamente cuál es el esfuerzo de esa gente todos los días. Fuimos allá y llegaron paisanos de ropa a llevar y paisanos de manera de ser. Pues yo he aclarado muchas veces que el gaucho no es una manera de vestir, sino una manera de ser. Es una filosofía de vida. De ahí es que cada vez que uno necesita un favor, dice hágame una gauchada, porque esa es la actitud del gaucho. Tender una mano siempre. Y este hombre estaba ahí, me cuenta el cuento, y yo le digo, no, pero relátelo más, porque para ser nuestro, para ser de campo, tiene que ser cuento, no chiste. El chiste es la cosa breve para la gente que tiene apuro. Nosotros en el campo tenemos tiempo, así que lo podemos hacer más agrandado, más decorado al cuento, y sale lujoso. Y le pedí que lo cuente él, pero lo apuraron un poco y el hombre medio me estropeó el cuento, porque era de él, pero lo apuraron. Entonces le dije, no, usted no se tiene que dejar apurar, cuéntelo como tiene que ser. Y de ahí me quedó a mí el cuento, mejor dicho, lo tomé de él, y tiene que ver con nuestras actitudes. La gente en el campo, en los pueblos de provincia, somos saludadores. Así como en la ciudad no se saluda por las dudas para no quedar pagando, en los pueblos la gente saluda por las dudas. Hasta los cortos de vista saludan al bulto porque por ahí es amigo. Y venía uno de allá que se venía rascando. Y el que iba de acá lo vio que se rascaba. ¿Y cómo lo iba a dejar pasar sin preguntarle por qué se rascaba si para eso nosotros somos comunicados en los pueblos? A veces tan comunicados ya somos curiosos y nos metemos en la vida de los otros. Y le dice, che, Damián, ¿por qué te rascas tanto? ¿Eh? ¿Que por qué te rascas tanto? Sí, porque tengo piojo. ¿Cómo? Que tengo piojo. Ay, ¿me lo decís así? ¿Y cómo querés que te lo diga? ¿Dando saltos mortales? No, bueno, pero me decís, tengo piojo. Y tengo piojo, hermano. ¿Qué querés que te diga? Que tengo canguro para hacerlo más distinguido. Tengo piojo. Y bueno, hermano, pero si sabés que tenés piojo, ponele alcohol. Está loco y si no lo aguanto fresco, lo voy a aguantar mamá. Y aclarando esto públicamente, nosotros le decimos turco a los árabes, porque en la Argentina no hay demasiado turco. Hay bastantes árabes de distintas partes del Arabia. Y para nosotros habla con la B larga y ya está crucificado. Turco. Tiene hija con ojos lindos, peor, turco. La hija es turco. Y esta vez lo llama Amin, Ajata Haimur, que era el personaje de mi historia, porque era de la zona nuestra. Y por rara coincidencia, el turquito este tenía tienda. Y lo llama el hijo, dice, Salomón, venga un momento para acá usted. Se va a cruzar enfrente de la casa de don Amado, le va a decir a don Amado que le preste el martillo para clavar un clavito, un tela al vidriera, enseguida devolvemos. Cruza el pibe que ya era criollito y hablaba como los del pago y le dice, don Amado, dijo mi papá si le puede prestar un momento un martillo para clavar un clavito en la vidriera que enseguida le devuelve. Don Amado lo miró de arriba abajo y dice, dígale a su padre que el martillo no se presta porque se gasta. Cruza el pibe desilusionado, lo encara al padre, papá, dijo Don Amado que no le presta el martillo porque se gasta. Turco amarrete, saque el martillo nuestro entonces.
5: Gracias.

Esto no es que sea un lujo, lo de los micrófonos, porque uno es para sala y otro es para grabación. Grabando ya la charla que voy a hacer. Señor técnico, tal vez algunos de ustedes ya me conozcan y otros me van a descubrir ahora. Yo no soy tan necio como para creer de que todo el mundo sabe quién soy. Además, a veces hay gente que compra una entrada para hacer un beneficio. ¿Y qué? Y llega el día de la función y casi siempre la mitad de la sala viene decididamente a verme a mí y la otra mitad viene porque ha venido la otra mitad. Casi siempre la que decide es la mujer. Sobre todo cuando es beneficio de parroquia, está clavado que la que compra la entrada es ella. Entonces llega el día de la función, para colmo un día como hoy, miércoles, la mujer le dice al marido cuando llega al trabajo viejo, dice, hoy es lo del teatro. ¿De qué? El beneficio que está la andricina. Y el marido le dice, ¿oye? Hoy. ¡Oh! Y ya lo dice con una cara de asco que le habla a las claras de que no tiene ninguna intención de venir. Entonces, si ya sacaste la entrada, y claro, si es en beneficio, hace 4 días que la tengo. ¿Por qué no vas con la vecina? No, señor. Vos venís conmigo porque no soy ni viuda ni separada. Entonces yo tengo que trabajar 3 veces bien para agradarle al tipo. Porque si no, la vuelve loca la vuelta la mujer. Le amarga el regreso, ¿viste que me hiciste perder la noche con el abombado ese? Entonces yo tengo que, en lo posible, hacer que se vaya contento. Y la tarea mía es que ustedes se vayan mejor de lo que entraron. Como soy provinciano, soy de narración extendida. No soy muy proclive al chiste, yo soy más proclive al cuento. Y el cuento lo deben saber los que han estudiado algo de literatura, que tiene planteo, desarrollo y epílogo, y el chiste no, porque el chiste es de zonas apuradas, que son las grandes ciudades, los grandes conglomerados humanos, ¿no? Que son las ciudades de cualquier lugar del mundo, que tiene pautas de vida distintas a los puebleros. No es ni mejor ni peor, es distinta. Si yo fuera contador de chistes de teatro de revista, le diría, una vez un tipo le dijo al otro, y acá ya está marcada la pauta de vida de la ciudad. Ya le dije un tipo, ya no le puse nombre, ni le dije cómo era, ni qué rostro tenía, ni de dónde venía, ni para dónde iba. Era un tipo, así es la ciudad. Usted se puede atropellar con 1000 personas, 2000 personas, cruzarse en un subterráneo, pero no sabe quiénes son. Son miles de personas que son tipos. Y un tipo le dijo al otro, estoy encantado, che, porque ahora puedo comer de todo. No me diga, dice, te dio de alta el médico. No, dice, saqué el PRODE. Y ese es el chiste. Ahora, si ustedes me preguntan a mí, bueno, y eso trasladado a cuento, ¿cómo sería? Y ahí está la cosa. Yo ya para empezar al tipo le pondría nombre. Ya para mí no sería un tipo, ya sería un Abelardo. Y ya lo haría venir del lado de allá para que tenga el lado para venir, porque tiene el lado para venir. Porque el Abelardo que yo conozco y me acuerdo vivía del otro lado de la vía. Y en los pueblos no hay más remedio, o vivís de este lado de la vía o del otro lado de la vía. Y los que viven de este lado de la vía suelen decir en voz alta, che, con ciertos aires, nosotros vivimos de este lado de la vía. Y los que viven del otro lado dicen, nosotros vivimos del otro lado, pero después nos vamos a cambiar. No sé por qué será, pero nadie quiere vivir del otro lado de la vía. Pero don Abelardo no tenía problema, che, porque él no tenía complejos sociales. Él vivía del otro lado de la vía y vivía bien. Tenía sus gallinas, sus pollos, todo. Y se cruzaba para este lado de la vía porque le gustaba comprar galletas en lo de Galarza. La panadería de los Galarza que horneaban a las 11:30. Porque a él le gustaba comer con galleta caliente. Porque había otras panaderías del otro lado de la vía, pero que horneaban a las 7:30 de la mañana. Entonces para las 12 ya estaba fría la galleta para don Abelardo. Así que se cruzaba.
Y venía como siempre, che, de bolso el pan, alpargata, bombachas batarazas, faja negra, tipo vasco. Esa corralera azul sanforizado tipo ferroviario de antes. Y sombrero con toda la ala para atrás como para tomar leche en tarro. Clima nuestro, calor, a las 11:30 de la mañana picaba el sol, se cruzó de vereda porque en aquella vereda había sombra. La vereda del banco, que es el edificio alto. Y a continuación la tienda de los Mendiola. Y a la altura de la tienda de los Mendiola lo vio el Evaristo que venía del lado de acá. El Evaristo es el que está casado con la hija del jefe de la estación. Que parece que no andan bien las cosas. No, parece que iba mucho el cartero y nunca llevaba carta. Y cuando lo vio el Evaristo, che, don Abelardo lo llamó y le dijo. Y recién le dijo lo que un tipo le dijo al otro. Y usted le puede caber el derecho de decirme, está bien, sí, está pintoresco el relato, pero muy largo. Y yo lo único que quería decirles es que con esto, con esta pintura, demostrar la diferencia de pautas de vida. De pronto en una ciudad, en un solo edificio de departamento en propiedad horizontal, viva más gente que en un pueblo chico. Pero difícilmente se conozcan tan íntimamente como la gente de un pueblo chico, por desparramado que es el pueblo. Lo que le quería demostrar que en un pueblo hay tiempo para saber que don Abelardo se llama don Abelardo. Para saber que vive del otro lado de la vida. Que compra galleta en lo de Galarza, que el Evaristo está casado con la hija del jefe de la estación y que la cosa no anda bien. Entonces, establecidas las pautas, vamos a arrancar. Con el cuento y también con el chiste, porque no lo vamos a desechar. Y le vamos a buscar el costado del humor que pueda tener, no todos, pero unos cuantos trabajos, de los muchos que solemos hacer para sobrevivir. Y quedarían la del italiano y la del gallego. Usted sabe que entre los italianos a mí me comprenden las generales de la ley, porque soy hijo directo de italiano y hermano de italiano, fabricado en el país con material importado. El italiano le ha dejado muchísimo rastro en las actitudes al argentino, y a cierto tipo de porteño no le digo nada. Cierto tipo de italiano. Piensen en algún italiano pariente que tengan, o familiar, o vecino, o alguna película italiana, y piensen en un italiano enojado. Piensen en este gesto. ¿Más qué hacemos? Traslade este gesto a una esquina porteña. Baja un taxista que le acaban de arremangar el guardabarro delantero derecho, un colectivero de la línea 60 que dio marcha atrás sin mirar. Y baja el taxista con otro acento y dice, ¿qué haces, loco? ¿Pero dónde tenés los ojos, vos, tarado? Y es el mismo gesto que el italiano, nada más que con otro acento, porque esto no lo heredamos de los mapuches. Esto vino de algún lado. Fundamentalmente Italia, esto de ser gritones, gesticuladores, y hablar a los gritos, y ser como ellos también un poco Santa Bárbara con la idea del honor, la hija más vale morta antes que pierda el honor. Si no está muerta, la mato yo, Y nosotros somos como ellos, un poco machista, la mujer allá, nosotros los hombres somos lo que valemos la cosa. Y somos como ellos, leche hervida. Te grito, está rabiento. Y como ellos somos capaces de darnos cuenta de que nos salimos de los canales y volvernos románticos y hasta tiernos. Y solemos tener grandeza para decirle al amigo, mirá, discúlpame, se me fue la mano, no sabía lo que decía, viste, cuando uno está enojado. Y si el otro tiene grandeza, dice, está bien, ya pasó. Te entiendo porque te vi que estabas muy enojado. Esto en italiano diría, estaba calentito. Y cuando uno está calentito, te dice cualquier cosa, vos tenés que entenderle esto. Y esto ocurrió en Italia entre dos italianos. Enojado, malo, como bolsa de gato. Por un problema de honor decidieron precisamente, en el campo del honor, terminar sus diferencias. Batirse a duelo. Esta noche a la 22:30 en la esquina Garibaldi, Rey Humberto, a la 22:30 en Mundo. ¡Ah! Esto fue a la mañana. Se iban a batir a duelo.
a las 22:30 en la esquina Garibaldi y Rey Humberto. A las 5 de la tarde a uno se le había pasado el enojo. Y no debe haber nada peor para un tipo que pelear en frío. Además, un tipo que sabe que tiene que ir a matar o morir, es feísimo. Y no podía dar marcha atrás, ¿por qué? Por una cuestión de dignidad. Porque el otro va a pensar que yo le tengo miedo, y no tenga miedo. Ahí entra a funcionar el machismo y el orgullo del latino. ¿Qué? ¿Le va a hablar para decirle no, no vamos a pelear, para que el otro cree que le tengo miedo? Nunca. ¿Y cómo daba marcha atrás si no podía? No quería pelear, pero tenía que ir a pelear. Y se acuerda que eso está penado por la ley. Ahí está la salida airosa. Llama al jefe de policía. Señores, jefe de policía, este es un llamado anónimo. Soy un ciudadano italiano, sin antecedentes, de que quedó inconsciente esta noche a las 22:30 en la esquina Garibaldi y Rey Humberto. Piensan faltar a la ley, señores, jefe de policía. Estoy inconsciente, piensa batirse a duelo. Hay que detenerlo, hay que llegar antes y detenerlo. Y le dice el jefe, dice, ya me enteré, hace 10 minutos me habló el otro.

Y esto, aclaro, me lo contaron los protagonistas de la historia, con mucho sentido del humor. Y cuando la población civil ya era importante, que entraban a haber problemas de convivencia, había que establecer un orden policial. Así que se sacaba de los fortines 10 o 12 milicianos, se les impartían instrucciones precisas, se les daba un distintivo y pasaban a cumplir funciones de policía. Y por eso a nosotros nos quedó la maña de decirle al policía milico, porque el primer policía que tuvimos era de las milicias, era miliciano. Entonces,

Porque eran épocas duras, había que ser de mucha galla para ser milico hace 50, 60 años en el Chaco. ¿Usted sabe lo que es ser autoridad y entrar a un baile? Y decir, señores, terminó el baile porque se venció el horario del permiso. Y te salía un tape bajo un árbol de 1,80 m y te decía, me parece que no va a terminar porque tenemos ganas de seguir bailando. ¿Y qué le iba a decir vos a este? Mire, no me haga esto que me compromete. Ahí el melico ni preguntaba, pelaba el sable, primer sablazo al farol y después repartir chatarra y no quedaban ni los músicos. Y eso le dio una fama bastante brava. Son todos unos bestias, ¿no? Son muy brutos, ¿no viste? O lo que te hacen, claro. Fue una necesidad de la época. Claro, cuando se hace provincia, se trató de ralear lo más grueso. Pero algunos rezagados quedaron. Entre ellos un pariente mío, pero lejano, casi ni nos tratábamos, ¿no? Preparado para bruto. El cabicho Altamirano. Lo habían mandado para un procedimiento por aquel entonces, para un apuñaleado que había habido en el almacén de Sebastián Peralta e hijo, que era Ramos Generales, Despacho de Vida y Cancha Bocha. Ya para ese entonces una Cancha Bocha justificaba uno o dos ensartados por semana. Pero tirando para fin de semana, tampoco hay que exagerar. Volvió el procedimiento y el presunto comisario, le digo presunto, nosotros le decíamos comisario, a un tipo que era su oficial a cargo del destacamento. Pero como era jefe de comisaría, le decíamos comisario. Entonces lo llama, cabicho, ordene, señor. ¿Vos te fuiste para el procedimiento lo de Peralta? Sí, señor. ¿De a caballo te fuiste? Sí, señor. ¿Cuando vos llegaste ya te encontraste con el occiso? Cuando yo llegué, lo que encontré fue un muerto. Y bueno, chamigo, le dice el comisario, el muerto es el occiso. No, señor, el muerto un tal Medina, Hilario Medina, 44 años. Entonces, el comisario le dice, lo que te quiero decir, que occiso se le dice al muerto para el sumario. Ah. Y a propósito de sumario, vos le dictaste al sumariante y al escribiente el informe que ellos escribieron, ¿sí? ¿Vos le dictaste eso? ¿Lo que ellos pusieron en el papel es lo que vos le dijiste? Sí, señor. ¿Estamos hablando del mismo muerto, cabicho? ¿El que está en el carro de Zamora tapado con una frazada? ¿Marrón? Sí. ¿Ese es el tal Medina? Sí. ¿Según vos, el tal Medina murió de muerte natural? Sí. ¿Pero cómo va a morir de muerte natural, chamigo, un tipo que tiene 14 puñaladas? Y bueno, mi comisario dice, con 14 puñaladas, natural que muera.

Hay uno que tiene que ver con una pareja de italianos en un barco de estos cruceros que se hacen de placer. ¿Ustedes vieron esa serie que hay, El Crucero del Amor? ¿Vieron cómo es la cosa? ¿La vieron bien? ¿Vieron que nadie sale que no esté enganchado en algo? ¿Vieron como que sea viejo? Igual. Bueno, esto es igual, pero la edad de los protagonistas, no tenía nada que ver con los del el Crucero del Amor. Un hombre de 40, 42 años, bien parecido italiano, el hombre de mundo. Un galán. Estaba sobre el bar, uno de los bares de a bordo, en la barra, revoleando el vaso de whisky en las rocas, como dicen los... Un hielo. Y en eso viene una chica italiana bien parecida, joven pero no tiernita, era señorita. Una vela sin orina y él la mira, la deja pasar y ella dice, una estrega. Y por el acento él le dice, es paisana mía. Y ella lo mira y dice, si es italiano, sí. Ecco. De la Lombardía, dice, del Véneto. Y ya brindan, y ya le pide que le

0: acepte el trago y le invita con otro trago y ya se empiezan a conversar, se establece una corriente de simpatía, le invita a cenar, después a bailar, quedaron en juntarse al otro día para desayunar y sigue así una cosa muy, muy, muy simpática, muy linda. Y contra lo que pueden estar opinando, se enamoraron hasta las muelas los dos. A tal punto que él le propone matrimonio. En un buque de estos cruceros que son de placer, eso era una cosa tan a contrapelo. Y ella lo mira y le dice a él de que, bueno, de que es, cualquier mujer se siente un poco... lo que espera cualquier mujer de cualquier época del mundo, de que un hombre le diga esto. Ma, dice, en una circunstancia como esta todavía es más asombroso. Y dice, y yo te confieso de que yo también estoy enamorada. Y si me agrada sobremanera de que esto ocurra. Y le dice él, ma, y como los dos, dice, tenemos una vida hecha. En el momento que yo te conozco esto, pienso de que he nacido de nuevo. Entonces te propongo de que los dos hayamos nacido aquí en este crucero y que ninguno le pregunte al otro cómo era la vida antes de cada uno, como forma de preservar la armonía de la pareja. Nuestra historia arranca acá. Y entonces dice, tú sabes que yo lo he pensado, mas no me parecía prudente, sobre todo propuesto con una mujer y menos con un italiano. El hombre siempre quiere saber la historia de la su mujer, de la su mujeres, más siendo italiano con más razón. Dice, mira, el caso mío es particular, yo soy un hombre amplio, generoso, de criterio, hombre de mundo. Dice, y confirmamos la promesa de que en este momento hemos nacido y nadie le pregunta al otro por nada que haya ocurrido antes. Y así van para adelante, hermanos, se casaron. Van de luna de miel a un hotel de 5 estrellas. Balcón interior en forma de media luna. Piso octavo. Se asoman, miran para abajo, en el medio del parque interno del hotel, una piscina con un agua tan celeste como transparente. Y ella le dice, Francesco, no te enfadas de que me... nada un poco antes de... Y no, dice, ¿por qué? Y pide, si tiene apuro, más, dice, es tu gusto, es mi debilidad. Dice, yo te espero. No te enfades que no te acompañe. A mí no me atrae el agua. No, no, dice. Entonces ella se pone el traje de baño, baja con la toalla, y cuando llega abajo le hace... ¡Francesco! Y ella, ¡Angela! Y ante los ojos asombrados del marido, la mujer se saca la toalla y se tira a la piscina. Y entra a hacer maravillas en la pileta esta. Era una nadadora exquisita, pero todos los estilos. Y él pensó para adentro más, dice, ¿cómo me he casado con una campeona olímpica? Más, ¿cómo no me lo ha dicho? Y esta iba para el costado, para atrás, para adelante, de pecho, de mariposa, de pata para abajo, pata para arriba, era una cosa de loco. Y este pensó con cierto egoísmo más, dice, qué maravilla, pero con cierto egoísmo dijo, esta va a venir muerta cuando viene. Y no, cuando llega ella era una lechuga y se venía secando, dice, Francesco, te agradezco tanto tu paciencia, más dice, era un gusto que me quería sacar. Hacía tanta que no, nada a veces estoy contenta. Él dice, más me lo dice tan naturalmente y tan sencillamente, más dice, que ¿cómo es la cosa? ¿Qué? Es lo que acabo de ver, un asombro, que campeona olímpica. No, quedamos en que nadie le pregunta al otro que era antes. Más dice, más que tiene que ver una cuestión sentimental con una cuestión deportiva. Ah, pero una cosa trae la otra y... Más dice, no me deje con la espina, yo quiero un poco de esa vela. No, quedamos que ninguno le pregunta al otro que era antes. Ah, dice, no, no me haga esto. Y yo te prometo que sea lo que sea, yo no me enfado. Usted lo promete, palabra de hombre, te prometo. Va, siéntete. Se siente, dice, va. La tua moglie, dice, tu mujer, así, tocándose el pecho, antes era una trota cash. Blanco se quedó el tano. Ma dice, ¿qué tiene que ver esa barbaridad con lo que yo te pregunto sobre tu habilidad para las nadaciones? Dice, porque yo era trotacalle, pero en Venecia.
1: Les voy a contar un cuento que yo contaba en Villa Ángela antes de ir a Cosquín. Y acá debe haber gente que es de campo o que vivió en el campo. ¿Ha visto? Y sabe lo que voy a decir, porque eso es lo bueno para tener testigo de lo que uno dice. En el campo hay que levantarse temprano. Y el peón que es lerdo dura poco. Y el de la historia mía llegaba tarde siempre. Se dormía. Y llegó a oídos del patrón. Y el patrón lo encaró. Che, Barito, ¿vos crees que es hotel esto? ¿Por qué, patrón? ¿Cómo, por qué, patrón? ¿Cómo vas a llegar a 7:30 de la mañana? A las 6 ya están todos trabajando por los corrales, en los potreros. El trabajo de campo es temprano. Sí, patrón, pero usted sabe que yo no soy así de mezquinarle el lomo al trabajo, pero me duermo, patrón. Es una cosa que, no sé, pero me duermo. Y no hay mala voluntad, para colmo yo vivo allá en el rancho atrás del puestito último, así que no hay nadie que me patee la puerta para que me despierte. Me despierto solo cuando ya me da la luz en la cara, si no tampoco. Bueno, está bien, yo te resuelvo el problema. Ahora después venís a la tardecita, pasás por casa, yo te voy a dar un despertador viejo que tengo ahí, a ver si... Y mañana te quiero ver con toda la peonada, ¿eh? En la matera a la hora que están todos tomando mate. El único que no estaba el otro día era Levaristo. 8:20 aparece. Y le dice el patrón, dice, ¿vos me estás tomando el pelo? Pero no, patrón, no sonó. Si yo en serio, yo qué más quiero que trabajar si yo vine a pedir trabajo acá, no es que me agarraron al cruce y me dijeron quiere trabajar, yo vine a ofertarme porque yo necesito trabajar. Y como yo, usted piensa, además usted me vio que cuando yo entro a cinchar ya no, yo ni pregunto la hora y yo voy para adelante, sí, en eso no te puedo negar. Y bueno, entonces, pero mi problema es que me duermo. A veces a la noche doy vuelta y vuelta y no. Y después me duermo después todo. Dice, bueno, a la tardecita me traes el reloj, yo te lo voy a poner en hora porque por ahí vos no lo sabes poner. Y le traes la tardecita el reloj y se lo mete. 6:05 se lo puso. 8:15 llegó el otro día. A mí me parece que vos me estás tomando para el churrete. Pero no, patrón, a mí se me cae la cara de vergüenza, pero me dormí porque no sonó tu reloj, amigo. No sonó. Anda a traer el reloj. Y trae el reloj, efectivamente, lo prueba en una hora y no sonó. Te pido disculpas, tenés razón. Pero no te vas a salvar mañana. Ensilla al morito. Te vas hasta el pueblo, entre el juzgado de paz y el Banco Nación. Ahí está el boliche del ruso Banibeski, el relojero. Decile que te manda el patrón de la estancia Las Garzas, él ya me conoce a mí. Decile don Esteve, que te arregle el reloj delante tuyo. Y le pagás lo que sea, y si no te alcanza, vení a buscar. Pero yo mañana quiero que ese reloj ande y que vos te levantes horario. ¿Estamos? Porque si yo me enojo, me va a costar aguenarme. ¿Estamos? Sí, patrón. Y agarró su morito y envolvió en una toalla el reloj, esos reloj de antes, ¿viste? Grandote, con las campanas arriba. ¿Se acuerda que tenía una... que tocaban las dos campanas? Unas mariposas. Y bueno, y... se fue en un galopito hasta el pueblo y llegó. Dice, yo soy el Levaristo, empleado de don Esteve de la estancia Las Garzas, y me mandó mi patrón, me dijo, allá entre el juzgado de paz y el Banco Nación está el relojero, el ruso Benibeski. Dice, ¿cómo? Benibeski dijo que usted quiera y que me arregle el reloj acá delante mío y que yo le voy a pagar la plata y no me alcanza, ya voy y busco y ya traigo la plata y ya me tengo que llevar el reloj también porque... pero delante mío dijo que arregle. Viste, los relojeros solían tener como un bajo mesa, así que era un bastidor con tela o lona para que no se le caigan las... cuando se arreglaban los relojes, que eran con
2: todos esos engranajecitos. Y entra a sacarle la mariposa. Tres tornillos que tenía, y cuando saca la tapa, se ve el tiempo sin usar, cae una cucaracha muerta. Y mira el Evaristo, pero como para andar también si está el maquinista muerto.

Este es otro cortito y al pie, de Córdoba. Había muerto un cordobés bastante degeneradito, pero derecho al infierno, pero ni por el purgatorio pasó, derecho. Y llega allá, tipo, lo atiende uno de esos tipos como los de Independiente, ¿viste? El tridente, los cuernitos, la colita con la cosa. Entonces le dice, ¿usted viene de Córdoba? Provincia Argentina. Dice, fulano de tal. Sí, ya estoy acá. Dice, bueno, ahora va a pasar. Momentito. Les estoy haciendo el favor de venir al infierno. Así que yo quiero, para empezar, como a mí siempre me gustó el jolgorio, quiero disfrutar aunque esté en el infierno. Yo quiero que me pongan donde esté la mina. Entonces le dice, ¿cómo? ¿Dónde están las minas? No, no, no lo entiendo. Las mujeres, loco. ¿Dónde están las mujeres? Discúlpeme, dice. Creo que se equivocó. En el infierno no hay mujeres. ¿Qué es lo que decís? Lo que escuchó. Destápese los oídos. En el infierno no hay mujeres. ¿Ah, sí? No me diga. ¿Y esos cuernos los sacaste en una rifa?

Y los vecinos de ellos y vecinos míos. Santiagueñito, de que uno de los primeros que grabé del santiagueño que va a la ferretería acá en Buenos Aires. Buenas. Foco ando queriendo. ¿Cómo? Foco. Foco para la luz. Ah, lámpara. Bueno, lámpara entonces. Se dice lámpara, acá se dice lámpara. Bueno, dame lámpara. ¿De cuántos guas? Y de muchos guas, porque la voy a prender, la voy a apagar, la voy a prender, la voy a apagar.

Yo le voy a ir demostrando cómo yo cotidianamente aprendo de los demás. En este oficio hay que tener la suficiente humildad para estar permeable a los aprendizajes que le pueden brindar los demás y después reconocerlo. En agosto del año pasado, en esta provincia, estaba corriendo mi hijo. Ustedes saben mis inclinaciones para el automovilismo. Yo lo andaba siguiendo. Y ustedes, que son una provincia donde se han destacado precisamente por las carreras de rally, saben los de las etapas, los del prime, y que se larga cada 2 o 3 minutos. Entonces, si no hay un accidente o algo que le pase al que largó 34, el 35 no lo puede alcanzar. Le puede descontar algunos segundos, algún minuto, pero pasarlo difícil, salvo que le pase algo y el otro sí se quede al costado del camino. Pasaba eso con mi hijo. Y yo estaba con un mecánico cordobés que contratamos acá en Carlos Paz, que se llama Zanotti, que es tan gordo como buen tipo y buen mecánico. Bien comido, gracias a Dios, no tiene así, no tiene muchos complejos, él dijo. Y entonces no aparecía mi hijo en el puesto que tenía que estar y yo entré a ponerme nervioso. Lo esperábamos en el medio de la sierra y él se da cuenta que yo me pongo nervioso. Porque ya no era el tema de que perdía un puesto, sino que le pasó. Ya no era como aficionado, sino como padre estar preocupado. Y él me mira y se da cuenta que yo entré a caminar en un círculo muy chiquito. Y me dice, para sacarme del clima, para que me despreocupe. Dice, ¿se enteró, don Luis? Dice que anduvo Drácula por acá por la Sierra de Córdoba. Y yo me doy cuenta que el tipo se está queriendo hacer el gracioso y le doy pie. No me diga, sí, dice, anduvo de turista. Disfrutando de la Sierra de Córdoba, que viene gente de todos lados, Drácula también. ¿Y cómo anduvo? En auto. Solo andaba. De un lado para el otro, encantado con la Sierra de Córdoba. Y vio cómo le hacía el recuerdo que si usted no sabe manejar, cualquier piedrita le puede arruinar una goma. Se le reventó una goma a Drácula. Y cuando se bajó a cambiarla, como estaba solo, agarró la llave cruz y se murió.

0: Y llegamos a Santiago del Estero, una provincia madre de ciudades, pero además con características propias, porque al igual que Corrientes es el resultado de una mixtura entre dos corrientes, quichua e hispánica. Y los quichuas dejan su rastro, pero los españoles dejan lo suyo. Y nos da como resultado un santiagueño que tiene una actitud tan dulce que no he encontrado gente yo que me hable mal de los santiagueños. Los santiagueños se hacen querer. Y tiene un sentido del humor que se pone manifiesto en un cuento como este, por ejemplo, que me contó un santiagueño, que es de Añatuya. Dice que el Martín Chocosta andaba desesperado buscándolo a Eusebio, amigo de él y consejero. Y le dice, Eusebio, y yo creo que te anda pasando, que gritas así. Te andaba buscando. Bueno, si ya me has encontrado. ¿Qué te anda pasando? Mirando, preocupado por este asunto de la penetración de la industria automotriz japonesa. Y si vos, ¿qué tienes que ver con la industria automotriz? No, dice, no te vayas a pensar que no, porque culpa de que ellos han invadido el mercado automotor y yo no estoy pudiendo vender el auto usado mío. Ah, che, no le eches la culpa pues a los japoneses, andas a ver en el estado que está tu auto. No, dice, ojo, yo no te voy a permitir. El auto mío está muy usado, pero no está maltratado. Y cada vez que va a venir algún cliente a verlo, yo lo enjuago el auto está presentable. Bueno, sí, pero alguna razón ha de haber. Sí, en realidad sí. ¿Y cuál es? Cuando ven el velocímetro y ven el kilometraje que tienes, echan para atrás. Y bueno, sí, pero es culpa tuya. ¿Andado mucho? Vivo arriba el auto. Y bueno, pero ¿por qué no haces como los que venden autos usados? ¿Y qué hacen? Le bajan el kilometraje. No. Bájale. Y el otro dice, ¿a vos te parece? Bájale, no seas tonto. Vete ahí al lado del ferrocarril, al lado del paso a nivel, está el taller del Floro Núñez, al lado de la cooperativa agrícola está. Vete y dile que vas de parte mía, de parte de Eusebio. Un artista es con los fierros ese hombre. Dile que vas de parte de Eusebio, en un rato te va a bajar el kilometraje, ni cuenta te vas a dar. Y se fue, y efectivamente le nombró a Eusebio, en un rato el otro le hizo el trabajo. A los días lo encuentra y dice, Eusebio, vení hermano, te estoy debiendo un abrazo. Vos sabes que me he ido donde más me han dado el otro día. Y cierto, che, un artista ese hombre. Y como te aprecia, che, te he pronunciado tu nombre y ha dejado lo que estaba haciendo, se ha puesto a trabajar en mi auto. Me le ha bajado el kilometraje en un rato, che, un artista es. 5000 kilómetros me lo ha dejado. Y me ha cobrado por no regalarme, che, vergüenza me ha dado pagarle. 3 palos de los viejos me ha cobrado. Ni para propina alcance, me dijo que está bien pago porque soy amigo tuyo. 5000 kilómetros me lo ha dejado, che. Bueno, te felicito, ¿y lo vendiste? No, dice, ahora con 5000 kilómetros lo voy a disfrutar yo.
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Sos cumba, Chirusa. Tata Dios pa' hacerte tuvo la cachaza de parar rodeo al lote de cosas más lindas del mundo y a la tropa de luces que empilcha en el cielo. Campeó entre sus noches la más renegrida, pulió su negrura con brillo lucero y en finas hebritas la fue deshilando pa' formar con ella la mata de tu pelo. Mesturó tu carne con raspa de luna, robó a los mimbrales gracias pa' tu cuerpo y en vez de dos ojos prendió en tu carita dos soles grises emponchados de negro. Redochó su esencia pa' hacer tus caderas, con maña y esmero redondeó tus senos y tal vez por el gusto de chasquear avispa disfrazó en malbones tus labios de juego. Sos cumba, no hay duda, pero ¿es que te vale si tenés el alma lo mismo que un hielo? Si nunca una sola miajita de ternura te puso su chispa de amor en el pecho. No sé pa' qué pucha te sirve ser linda si no hay en tu duro corazón un hueco donde el sentimiento se cuaje en dulzura y se abra fragante la flor de una fe. Campia otro mazonzo, yo no me encalacro, el brillo de tus ojos no ahuyenta mi sueño. ¿O crees por si acaso que soy barbuleta para ir a quemarme las alas en ello? Erraste el mingazo, a mí, pa' borearme, precisa que me hagan un tiro más cierto. Yo quiero una china que sienta y comprenda la voz del boyero que llegó en el pecho.

Bueno, y entramos en nuestra cuarta contata. Esta va a ser una contata muy especial porque se va a llamar Contata de Dos Orillas. Le voy a explicar por qué. Lo que vamos a grabar son los cuentos que enviaron a un certamen de cuentos en la República Oriental del Uruguay, a un programa de radio en CX30, la radio Montevideo, y al programa de que yo formo parte, que es Argentinísima, donde se hacen los cuentos de los argentinos. Entonces, entre los dos, vamos a conformar una larga duración con los 6 o 7 mejores cuentos de cada certamen, sin establecer quién ha sido el ganador, porque se hizo el ganador por sorteo. O sea, se eligieron 5 muy buenos cuentos, y para no que fuera injusta la decisión del jurado, se decidió hacer por sorteo de esos 5 mejores. Entonces, voy a arrancar, como los tenía en la lista, con los cuentos del País Hermano, donde creo que no hay ninguna diferencia, salvo algunos términos. Hay algunas pequeñas cosas, porque nosotros, por ejemplo, le decimos machete al papelito para ir a rendir. Ellos machete le dicen al agarrao, al que es devoto a la Virgen del Codo, ¿no? O sea, es otra cosa totalmente distinta, pero que igual nos entendemos, sabemos cuando dice, ¿qué tipo machete es? Yo ya lo fui aprendiendo. Pero lo que quiero destacar es la generosidad del pueblo uruguayo. Y además, el gran sentido del humor que tienen para todo este tipo de cosas, y fundamentalmente para el cuento de corte criollo, porque son muy acriollados hasta en la capital. Yo a veces pensaba que estaba tratando con provincianos y eran gente de ahí, de Montevideo. De los cuentos que han mandado, se destacan los de los mamás. El mamá da material para cualquier cosa.

Ese tipo de cosas son insoportables, ¿no? Después el otro, el pendenciero, el buscapleito, que también para mí es una barbaridad porque cuando un hombre necesita el auxilio del alcohol para hacerse el guapo, para mí no entra ni en la escala de hombre, ¿no? En cambio el otro, ese que toma porque le gusta, como el del tango, de puro kurda, ese me encanta. Porque toma porque toma, y no molesta. Fíjense de que hay gente así, que toma y no molesta para nada, como este personaje que chiflaba entre dientes para no molestar. Fíjense que respeto a los demás, ¿no? Yo, tengo uno de los cuentos, es de Manuel Ángel Benítez, con cédula de identidad 346-557, porque así lo juntábamos, ¿no?, para saber quién era, que habla de un paisano de esos que toma, está en el boliche, pero siempre hay tres o cuatro compañeros que le entreveran las bebidas como para que se chupe y haga papelones. Y esos no son amigos ni compañeros, están usando la debilidad del otro. Y aún en la nebulosa del alcohol, este paisano se daba cuenta que lo estaban tomando para el churrete. Entonces intentaba irse cada rato. Y cada vez que decía, bueno, me voy a ir, y entraba a retirar la silla de a poco, los otros se levantaban para salir para afuera para ver en dónde metía la pata. Y él se daba cuenta de eso y casi con amargura decía, me había quedado otro rato, y cerraba la puerta. Intentó 3-4 veces irse. Como los compañeros también se levantaban, no pudo. Entonces amagó como para el caballero y salió para afuera. Cuando estaba desatando las riendas para subirse a caballo, ya estaban los 3-4 compañeros recostados en la chava del boliche y mirándolo como sobrándolo para ver dónde hacía la metida de pata. Y él se da cuenta. Entonces desata pacienzudamente las riendas del animal, las cruza sobre la cruz, las agarra con un puñado de crines bien cortitas, se encomienda a todos los santos que andaban cerca, a todos los duendes del vino que tenía adentro, a su propio orgullo de hombre, y pone toda esa fuerza al servicio del envión. Y juez, demasiado fuerza junta. Pegó el envión y pasó limpito para el otro lado. Pero tan ligero este hombre, mire, tan ligero, que antes que agarren vuelo la risa de los circunstantes, dijo, bueno, ya que me bajé voy a tomar otra.

También una mujer, Juana Abreu, manda un cuento de estas cuestiones de la bebida. Don Pedro, por ejemplo, era un señor que tenía problema con la bebida. Y don Pedro, un señor de apellido notable en el lugar, cuando se chupa un hombre que no tiene familia o que no tiene notoriedad en el pueblo, no importa, ese chupó, pobre tipo. Pero ya cuando es alguien de nombre, ya la cosa preocupa a la familia. No al que se chupa porque le gusta. Pero a la familia ya la entra a preocupar, a los vecinos también, como diciendo, mire qué barbaridad, don Pedro, no un hombre tan bien. Las vecinas, ¿viste? Esos corrillos de esquina. Pobre don Pedro, tan buen nombre que es, y mire lo que es la bebida. Entonces sale la vecina de enfrente, que está en esa vereda en ese momento, y dice, bueno, pobre don Pedro, no sé, porque él se chupa y se divierte. La pobre para mí es la mujer que lo aguanta. Y nunca falta una tercer vecina que siempre tiene el cuchillo bajo el poncho y manda la puñalada hasta el mango. Bueno, y si habría que ver si no chupa por la mujer que tiene, ¿no? A don Pedro le hicieron mil y un tratamiento para curarlo. Que es donde me cabe la duda. ¿Querían curarlo al enfermo o salvar el nombre de la familia? Porque eso también, hay que ponerlo en telejuicio. Los curanderos que andaban sueltos pasaron todo por la mano de don Pedro, mejor dicho, por el vicio de don Pedro. Don Pedro no había caso. ¿Vieron que hay curanderos que dan unos menjunjes para entreverarle a la bebida como para que después le dé asco?

0: Don Pedro engordaba con la medida. Fueron a ver al médico alcoholista más importante. Lo trató 2 meses y pico. Ya para el tercer mes llamó a la mujer de don Pedro y dice: mire, señora, esto no va. Ya había perdido hasta el control el médico. Dice: mire, yo ya no sé qué hacer. Hágame el favor, yo mañana por última vez lo voy a atender. Y voy al recurso psicológico. Si me da resultado bien y si no, no lo quiero ver más. Porque su marido es la imagen de mi fracaso. La primera vez que me pasa. Al otro día temprano estaba don Pedro en el consultorio. Buen día, cara de loco, hombre. Buen día. Me dijo mi mujer que me quería ver a la mañana, sí, para que estuviera fresco, don Pedro. Bueno, dice, si va a entrar a ofender de entrada. Ofender de entrada, hágame el favor, dice, pase al consultorio, pase para adentro. ¿Qué le pasa? Hágame el favor, ¿qué le pasa? ¿Qué le pasa a usted? Va, pase para adentro. Bueno, che, dice, no es para tanto, no es para tanto. El médico juega control. Hágame el favor, siéntese, don Pedro. Frente al escritorio. Se sienta frente al escritorio del consultorio. Dice, don Pedro, es la última charla que voy a tener con usted. Quiero que sea honesto conmigo. ¿Conoce estas cosas que están en estos vasos? Había 2 vasos. Uno con agua y otro con vino. Y le dijeron, pero no voy a saber. Macanudo, mejor así. Fíjese ahora, ¿eh? Destapa un tubo de ensayo y saca un gusano. Lo tira en el vaso de agua y el gusano nadaba que parecía la Esther William ahí adentro. Da vueltas para un lado, para el otro, era una preciosura el gusano. Le dice el doctor, don Pedro se fijó, ese gusano goza de buena salud. Fíjese ahora, mete una espátula, saca el gusano de adentro del vaso de agua y lo tira en el vaso de vino. Hizo 2 contorsiones, tal vez 3, y seco quedó el gusano. Se para el doctor, apoya los nudillos como para discurso arriba del escritorio, le dice, don Pedro, quiero que sea honesto, apelo a su hombría de bien, a su sinceridad. Hágame el favor, don Pedro, reconózcame, ¿qué le sugiere lo que acaba de ver? Lo miran, pero dice que lo que tomamos vino no vamos a tener nunca, gusano. Este otro cuento lo envió señor Félix Tabaré Cabrera Pirelli, de Asunción 1351, Montevideo. Y es breve el cuento, pero en la brevedad está encerrado todo un mundo de cosas, ¿no? Que tiene que ver con la vida. Matrimonio de andaluces, él sentado leyendo el diario, ella que iba y venía y por ahí se para, le dice, Manuel, ¿qué nos está pasando? Y Manuel saca los ojos del diario, baja el diario y la mira y dice, ¿por qué, mujer? Hombre, porque llevamos 18 años de casado y resulta que después de 18 años de casado, tus besos me queman más que antes. Y la mira Manuel y dice, es que ahora no me saco el pucho. Este cuento enviado por Rafael Leguizamón Bautista de Villa García, Uruguay, es un cuento con una sutileza elogiable, ¿no? Porque cuando uno arranca con el cuento la gente dice, ¿hasta qué termina el cuento? Así que venía una monjita por la ruta manejando un auto, el auto entra a tironear, la monjita estaciona a la banquina, en la banquina mejor dicho, y hace lo que hacemos todos los automovilistas, levanta el capó para ver qué pasa. Cuando se da cuenta que no entiende nada, baja de vuelta. y se queda en el medio de la ruta. En eso viene un señor con un furgón, apurado el hombre porque traía cargas perecederas, traía embutidos y carnes para el restaurante de otro pueblo. Entonces la ve a la hermanita y dice, ¿qué le pasa, hermanita? Pero no sé, usted sabe que venía lo más bien. Y entró a toser el auto. Y se quedó y se quedó. Bueno, dice, mire, yo apurado estoy porque tengo que llegar al otro pueblo, dice, y en horario, pero no la voy a dejar en la estacada. Así que estaciona el furgón, baja y hace lo que hace todo hombre que está acostumbrado a andar en la ruta, tiene la cancha lógica del hombre de ruta, ¿no? Va al tanque derecho y manda un palo hasta el fondo. Lo saca y seco. Dice, hermana, ni olor a nafta tiene este tanque. La hermana lleva la mano a la cara y dice, ¡ay, me olvidé! Usted sabe que me dijeron en el colegio que cargue y me olvidé. Bueno, mire, dice, yo nafta tengo, manguera también, si usted tiene cualquier cosita, cualquier recipiente, dice, yo le doy un poco de nafta, por lo menos llega hasta el pueblo. Sí, sí, yo, y ya se iba para el baúl. Y dice, no tengo. Mire que cualquier cosa sirve, hermana, dice, aunque sea un termo, cargamos varias veces. No, vaya nomás, dice, vaya, usted está apurado. Pero hermana, ya estoy con manguera, todo, ya. ¿Tiene o no tiene? Tengo, pero no tengo. Y se entró a poner colorada la hermanita. Entonces este hombre, apurado y además expeditivo, un hombre acostumbrado a problemas de ruta, va él decidido al baúl de la hermana y levanta. Y lo que a la hermanita la hacía sonrojar era que era el recipiente era una pelela. Entonces pobre estaba, y le dice él, pero hermana, dice, para una circunstancia así, déjese de embromar, también no hay que ser exagerada. Esto es un trance que usted tiene que salir y cualquier cosa sirve, no se me ponga así, pues. Muy atento el hombre. Y bueno, pero a mí no sé qué me da, pero faltaba más, hermano. Y va a ir llena, hasta ahí. Entonces la hermanita le dice, bueno, miren, ya hizo bastante por mí, ¿eh? Déjeme, yo tengo embudo, yo voy a cargar. Pero no, hermana, dice, si hice 30 o 31, ¿qué problema hay? No, dice que usted tiene su problema, usted tiene que llegar, dice, y además no le agregue cargos a mi conciencia porque todavía va a llegar tarde y va a ser por culpa mía. Demasiado que me ha dado un asta y todo. Bueno, usted se arregla, hermana, pero ¿qué no me voy a arreglar? Y se va el hombre y queda la hermanita sola en el medio de la ruta con el embudo y el recipiente echándolo. En eso viene un camión por la ruta. El camionero venía. Y entra a mirar, ¿viste? La ve a la hermana y medio no quiere creer. Entonces va parando el camión y se le para justo al lado de la hermana. Baja el vidrio y le dice, hermana, está bien que tenga fe, pero no es para tanto. Acá hay otro cuento. Acá hay otro cuento que había enviado. Bueno, no tiene nombre, pero es una cédula de identidad 107.605 de Santa Lucía, departamento de Canelones. Y es un cuento que yo también lo adopté porque me gustó y lo puse en los bancos de prueba, como les comentaba hoy, que son los festivales. Ahí se ve la reacción en el gusto de la gente, ¿no es cierto?, por este tipo de cuento. Y es un cuento de un opa, Pepito en nombre, abanderado de los opa del pueblo. Lo llama el padre y le dice, Pepito, mira, querido, agarrar el paquete ese, llevarlo a la comisaría. Decirle al comisario que se lo mandan de la comisaría del otro pueblo y que si necesita algo, yo esta tarde vuelvo para allá. ¿A dónde? A la comisaría. ¿Y qué le digo? Que ese paquete se lo mandan de la comisaría del otro pueblo y que si necesita algo, yo esta tarde vuelvo para allá. ¿Al otro pueblo? Dice, sí, al otro pueblo. ¿Hasta allá, Teunquillo? No, pará, vos tenés que ir acá. ¿A dónde? a la comisaría de acá, a llevarle el paquete al comisario.
1: ¿Al comisario?
0: Sí, al comisario. Agarrá el paquete, agarrá.
1: Bueno, está bien.
0: Saca. Y salió Pepito para la comisaría. Llega a la comisaría. ¡Buen día! Buen día.
1: ¿Comisario está?
0: Está. Pero está ocupado.
1: Yo quiero hablar con él.
0: Y está ocupado, Pepito.
1: ¿Y qué habla con él?
0: Pero está ocupado.
1: ¿Y yo qué habla con él?
0: Se le dice el oficial de guardia, dice, Pepito, mírame, mírame la boca. Está ocupado.
1: ¿Y yo qué habla con él?
0: Entonces tanto va y tanto viene que el comisario lo escucha. Le dice, che, déjenlo pasar a Pepito, dice que yo lo estoy esperando. Y entró con todo el orgullo de Dios papá adentro. Le dice, comisario, dijo mi papá. No te gasté, dice que ya me habló por teléfono. Deja el paquete arriba del escritorio, espera un momentito, dice que voy a hacer una carta para tu padre.
1: Meta.
0: El comisario se pone a redactar la carta. Pepito de este lado. Al cohete como cenicero de moto, ¿no? Entonces entra a relojear todo lo que estaba ahí adentro. Mira para la pared. Dice, comisario, ¿qué pasa?
1: Ese que está en la pared ahí, ¿qué es, foto o dibujo?
0: Mira el comisario y dice, no, son fotos.
1: ¿Foto, foto?
0: Y dice, sí, foto, foto.
1: ¿No es dibujo?
0: No, querido, son fotos. Estaba toda la galería de los buscados. Y le pregunta a Pepito, ¿esos son los que andan buscando ustedes? Y lo corrige. Comisario lo corrige y le dice, no, eso los busca la ley, por delincuente y malhechores.
1: ¿Y para qué los buscan?
0: Y lo mira el comisario, ¿y para qué lo vamos a buscar, Pepito?
1: Para agarrarlo.
0: ¿Y por qué no lo agarraron cuando le sacaba la foto? ¡Ah!

Bueno, de la serie de cuentos que figuran entre los cuentos ganadores del certamen de CX30 La Radio de República Oriental del Uruguay, uno de los más destacados y sobre todo así aprobados por el gusto de la gente, es un cuento enviado por Silvia Evero de Silvera. Y es un cuento que trascendió la frontera. Les ha gustado a todo el mundo. Es un cuento que nace con un hecho normal a fin de año, que te regalen un lechón. Casi todos los pueblos hay gente generosa que viene con uno o dos lechones para cumplir con la gente del pueblo, ya sea con el jefe de correo, con los empleados de banco, son atenciones que se tienen. Viene con el lechón y se lo dejan a la patrona y después le avisan al hombre donde trabaje. Dice, ahí le dejé el lechón para la fiesta, que le haga provecho. Pero ¿para qué se molestón, García? Ahí te das actitud. Entonces, la cuestión que este señor que le regalan el lechón, bueno, en vez de carnearlo para Navidad, decide entrar en la especulación doméstica de guardarlo para engordarlo y hacer chorizo en invierno, que es una especulación lógica, sobre todo cuando se piensa en la economía de la casa. Las casas de pueblo casi todas son con terrenos profundos, donde hay quinta, gallinero, fondo, y en el fondo se puede hacer chiquero. Ahí puso el animal y con las sobras de la casa, que siempre hay sobras en una casa, entró a alimentar el animalito este, que se entró a crecer, porque además de la sobra de la casa, uno siempre tiene un pariente en el campo que te auxilia con una calabaza, una sandía, un melón, un zapallo. Siempre son medios exagerados para regalar los parientes de campo. Y si sobra, más vale darle a los chanchos y no a los vecinos. Eso decía una tía mía. Y fíjense que entró a engordar ese animal que era insoportable ya de grande que era. Pero no era lechón, era lechona. Así que al tiempo era una chanche gorda. El drama del animal este, que a los 6, 7 meses tenía unos nervios que era inaguantable. Fueron a hablar con un veterinario, viene el veterinario, revisa la chancha y dice, la chancha está sana. Y dice, pues está nerviosa. Y le pregunta, dice, ¿usted es criador de...? No. La primera vez. ¿Cómo la primera vez? ¿No me va a decir, no crió nunca? No. ¿Pero y este animal se crió solo? Y sí, sí me regalaron uno nomás, así que... Y bueno, mi hijo, ahí está la clave, la cosa. ¿De qué? Los nervios del animal. ¿Qué tiene los nervios del animal? Y bueno, que es una ley natural que se cumple. Tal. Y bueno, ¿y qué quiere que le diga? Que está en el tiempo de tener nervios. ¿Qué le puedo decir? Y le quería explicar y el otro no engranaba. Y le dije, bueno, ¿y los nervios qué hace? Y bueno, ¿qué quiere que le diga? Le estoy explicando que es un ciclo, es la ley natural que tiene que cumplir la soledad del animal. ¿Y qué hacemos con los nervios? Y ya el veterinario no sabía cómo decirle. Entonces le dije, dígame, dice, ¿usted es casado? Sí. Bueno, si no estaría casado, estaría nervioso, ¿me explico? ¡Ah! Así que la... Y entraron a buscar novio para la chancha. Candidato a novio más cerca era un chancho que estaba a 4 kilómetros de ahí, de un tal Dalmacio Jiménez, un chancho que gozaba cierto prestigio en la zona. Hablaron con el dueño del chancho y el chancho dijo, no hay ningún problema, la traigo mañana, chácala, temprano. Y al otro día le hizo un lacito tipo perro y le entró a tironear. La chancha estaba apurada y nerviosa para tener novio, pero no para caminar 4 kilómetros. No hubo quien la saque el chiquero. Así que tuvo que estacionar la carretilla, cargar la chancha arriba y hacer los 4 kilómetros camino vecinal de tierra lleno de huella, con una carga
desparramable porque la chancha mandaba el mondongaje para cualquier parte. Así que sabés lo que era hacer equilibrio. Llegó a los 4 kilómetros, se lo habían ido a 8 por lo menos. Llega ya agotado, le dice: don Dalmacio, ahí le traje la chancha. Y don Dalmacio le dice: bueno, y se suelte la en el chiquero. ¿Y qué hay que hacer? Nada, déjelo que charlan entre ellos. Usted venga para acá y nosotros vamos a tirarle unos tiros a las palomas mientras hay que dejarlos tranquilos. ¿Y cuánto tiene? Y unas 2 horas más o menos. No. Fueron a tirar tiro a las palomas, a las cotorras. Tomaron mate, hablaron de cosas de la vida, el corazón, el reuma, de los vecinos. A las 2 horas viene y junta la chancha. Si usted cree que con esto los nervios... Bueno, dice, yo creería que sí, pero si usted la nota nerviosa la va a tener que traer otra vez. ¡Otra vez los 4 kilómetros! Digo yo, don Francisco. Con carta no la va a arreglar, ¿eh? Y además el beneficiado va a ser usted. Tiene razón. Vuelve a la casa, descarga la chancha en el chiquero. Al otro día, los nervios de ese animal. Daba vueltas carnero adentro del chiquero. A juntar la chancha otra vez la carretilla. Los 4 kilómetros. De la tranquera casi como en una recriminación. ¡Don Dalmacio! ¡Está muy nervioso este animal! Y dice el otro: bueno, déjelo una hora más también, usted es muy apurado, che. Bueno. A las 3 horas, junta de vuelta a la chancha. Le dice: don Dalmacio, ¿usted cree que con esto ya lo nervio? Yo creo que sí. Pero si usted la nota otra vez. No, digo yo. ¡Ah! Y se volvió. Volvió para las casas. Con el resto llegó. Apenas. Los bojes a juega. Vos sabés que ese cristiano no tenía fuerza para nada. Ni descargó la chancha, la echó adentro el chiquero. Inclinó la carretilla y que caiga. 16 kilómetros de chancha en 2 días. Y a pulso. Le dijo a la mujer: yo no doy más. Me voy a dormir. Me despertás en caso de incendio y siempre y cuando el juego esté cerca de la cama y no tampoco. Y se planchó. Al otro día los gritos de esa mujer. ¡Francisco, levantate! Una desesperación en la voz. ¿Sabés los saltos de este cristiano? ¿Qué pasó? La mujer le dice: la chancha. Se le cruzaron los ojos. La mira casi desesperado el rey. Se escapó. La mujer le dice: no. Y pone las manos como atajando y dice: no me digas que está nerviosa y huele. La mujer le dice: no. Y entonces, no, y se subió sola a la carretilla.

Bueno, y ya estamos de este lado, ya estamos de la orilla, de esta orilla argentina, donde también ocurrió que en el certamen de cuentos recibimos la contribución de mucha gente, tal vez con capacidad para crear un cuento o tal vez con capacidad para memorizar un cuento, porque uno no sabe de dónde salen los cuentos. Los cuentos son fundamentalmente del pueblo, los retiene la memoria de la gente y después caminan de la mano de la gente. Pero en este caso, nosotros tuvimos gente que envió los cuentos. Y este es el certamen de Argentinísima. Y esta es la orilla argentina, ya que nuestra larga duración se llama Contata de dos orillas. Y fíjense que desde Campana, provincia de Buenos Aires, una señora, América R. Núñez de Miguel, me envía un cuento que tiene que ver con los niños, con las actitudes de los niños. Yo muchas veces he hablado de la capacidad para la fantasía que tienen los chicos, pero también hay que ver la capacidad para la lógica que suelen tener los chicos. Hay lógica de los chicos que asustan. Y en un aula, la maestra, en la hora de aritmética, dice, a ver, los niños bien sentados, queridos, las manos sobre los pupitres, porque comúnmente los chicos o tienen las bolitas en los bolsillos, o las gomeras en el cuello, esas para ondear pajaritos, bolillas de barro para tirar con la onda, o un pedazo de pan y lo van comiendo de a poco. Entonces las manos arriba a los pupitres para que estén concentrados. Dice, por ejemplo, si tengo dos naranjas acá y levanta la mano derecha con dos naranjas en la mano, y dos naranjas acá en la mano izquierda, ¿qué tengo? Y los chicos aprovechan para contar. O sea, la maestra la gran capacidad para graficarle las cosas a los chicos. Dos naranjas acá y dos naranjas acá. ¿Qué tengo? Chico, cuenta. Cuatro naranjas, señorita. Muy bien. Muy bien. Quiere decir entonces que dos más dos y todo el aula al unísono dice cuatro. Muy bien. Ahora sin naranja. Deja la naranja en el escritorio. A ver, Jorgito, vos. Si en un bolsillo de tu pantalón tenés 5.000 pesos, querido, y en el otro bolsillo de tu pantalón tenés 7.000 pesos, ¿qué tenés? Pantalón ajeno clavado, señorita.

Bueno, don Felipe Campeón, de Correa 3770, Capital Federal, envió un montón de cuentos. Un hombre cordobés que tiene una manera muy especial para entender el humor. Bueno, los cordobeses son todos especiales para el humor, son gente muy predispuesta para las cosas graciosas. Don Campeón creo que es un estudioso de las distintas actitudes de la gente y de ahí ha sacado partido para los cuentos. Dice que andaba Pancho por la vereda, caminando así, y entra a cambiar de barrio y por ahí pasa por un local de remate. Y ahí se remataba de todo, desde paraguas, collares antiguos, pájaros, perros, gatos, de todo. Y vio un loro con un plumaje así muy, muy vistoso, loro atractivo. Y él quería tener, hace tiempo quería tener un loro. Entonces va al recinto del remate. Se queda ahí cuando entra el loro en remate. Entró a pujar. 5.000 pesos era la base. Pancho dice, 10.000. 15.000 se escucha en contra. Y Pancho insiste, 20.000. Y sigue la puja. 25.000 le dicen del otro lado. Y Pancho dice, 30.000. Y seguía la puja. 35 le dicen del otro. 40 dice Pancho. Y ya estaba calentito Pancho. Y bueno, y así van subiendo de a 5 hasta que llegan a los 95.000 pesos. Entonces dice, bueno, doy los 100 y si el señor insiste, que se los lleve. Nadie puja más. Y se lo lleva Pancho al loro. Ya salí y se vuelve y le dice, dígame, en definitiva, dice, el loro este habla. Y si, ¿quién creía que era el que le retrucaba el precio?

0: María E. de Farsi, barrio obrero, casa 25 de la provincia de Buenos Aires, en Tandil, un pago lindo, donde hay un montón de cosas hermosas para ver y donde la gente también es macanuda. Desde Tandil nos envía un cuento, que es de un señor que juntó, como todos los que juntamos la primera vez para comprar auto. ¿Usted alguna vez habrá comprado auto por primera vez y pudo? Y la ilusión y la emoción del primer auto establece que uno no mida las consecuencias de las cuotas, que no vea la cantidad de papeles que tiene que firmar. La ilusión del primer auto hace que rompamos las alcancías, que le pidamos a los amigos, que pidamos en la casa de crédito, en el banco, pero tener un cuatro ruedas. Y este paisano compra auto. Y con la ilusión del auto viene a la casa. Claro, auto usado y de los de antes. La mujer cuando lo vio le empezó a sacar toda la ilusión, dice, ¿esto compraste? Y entonces, no, pero es de los de antes, es fuerte, lindo, es de buen material. Porque uno hasta se autoconvence que la compra ha sido muy buena. Porque uno tiene la necesidad de convencerse que la compra es buena. Entonces, la mujer dice, ¿y a dónde vas a llegar con esta porquería? Y los chicos miraban con una cara de asco el auto que el pobre hombre le entró a bajar el ánimo. Y dice, no, pero mirá que no será moderno, pero es bueno. Y está bien de material. Y las gomas nuevas, fíjate que gomas nuevas. Pero ¿a dónde pensás llegar con esto? Porque vos ibas a comprar auto para que salgamos de vacaciones. ¿A dónde pensás llegar? Y bueno, vamos a salir. Ya no le quedaba ni ánimo para hablar. Hasta donde lleguemos, después volvemos en tren. Porque ya toda la fe que traía acumulada la perdió con la cara de la mujer y de los hijos. Y la cuestión que él arma viaje. El mecánico le dijo, mire, es buen auto. Y él ya, vamos a ir. Salieron de noche. Y le pegó toda la noche, la familia dormía. Cuando se despierta, le dice, che, dice a la mujer casi con una actitud de triunfo. Despertate, mira dónde estamos. La mujer así, indiferente, ¿no? Dice, ¿a dónde estamos? En San Juan. Estás loco.
1: Estamos en San Juan.
0: A San Juan vamos a llegar con este cachivache.
1: Mirá, no es tan cachivache, estamos en San Juan.
0: Salí, anda a trampearle a otro.
1: Pero escúchame, estamos en San Juan.
0: Y ahí pasa un señor. ¿El señor, usted es turista? Dice, no, dice, soy sanjuanino.
1: Escucha.
0: Va a ser San Juan. Señor, ¿en dónde estamos acá? Dice, está en San Juan, en la capital de la provincia.
1: ¿Y? La mujer entró a abrir grande los ojos.
0: Y ya que estamos, dice, para que vea. Dígame, dice, ¿me podría indicar si está en Gaucho? Dice, ¿dónde queda la casa de Sarmiento? Y el sanjuanino lo mira, se sonríe y dice, ¿por qué? ¿Le está por ir a devolver el auto? Bueno, Juan Closter, de Viamonte 2617, nos envía un cuento que es como para reflexionar, esos cuentos como para pensarlo. El cuento comenta de un señor que venía a hacer su negocio de la capital, venía en el tren, abre el diario, y en la mitad de la página, hacia abajo, era todo un solo aviso. El aviso decía, cambie su vida en 3 horas. Termine con su calvicie. Entretejido estilo japonés. Sin service, sin ganchitos, sin micropinzas. En 3 horas sea otro hombre. Y este que tenía una pelada que parecía una rodilla fuera el agua, se entró a entusiasmarse, empezó a dar cuerda solo y empezó a pensar para adentro, ¿y si me la hago ahora que voy a Buenos Aires? ¿Y si le doy la sorpresa a mi mujer y en el pueblo llego nuevo y hacer otro? Y dicho y hecho, llega a la capital y lo primero que hace antes de hacer sus negocios, el entretejido. Se hace el molde y a los 2 días Cuando le colocan el entretejido, se miraba al espejo, no se conocía ni él. Y yo decía, soy otro. Y el peluquero que le daba manija. Mire, si no le he sacado 20, le he sacado 15 años de arriba. Pero tiene razón, soy otra persona. Soy otra persona. Y al tipo y entusiasmado se tiraba besos al espejo y todo. Y ya no aguantó, él quería ver cuál era la reacción de su gente. Entonces se vuelve antes tiempo a la casa, va en el tren llegaba a 2:30, 3 de la mañana al pueblo y va, entusiasmado, golpea la puerta. Se levanta la pobre mujer que estaba durmiendo, se refriega los ojos, abre la puerta, ¿no? En los pueblos de provincia todavía, gracias a Dios, se abre la puerta sin mirar por la mirilla. Abre la puerta y claro, el foco de la esquina le daba en la nuca al hombre. Y lo ve al trasluz. Le ve el pelo, pero no le ve la cara. Y dice, la mujer pasa tranquilo, y dice, el pelado está en Buenos Aires. Muchas veces he hablado de las actitudes de los borrachos, beodos, ebrios, o comúnmente que yo les llamo chupados o mamados. Son terminologías más de provincia, ¿no? Más al norte, en algún lado le dicen chumao, en el otro lado le dicen machao, pero son los mismos, son los que se bandean con la bebida. Y este cuento lo mandó Rodolfo Insaurralde, de Luis de los Llanos, 5200, de La Ferrere, provincia de Buenos Aires. Y cuenta de un caso ocurrido en un pueblo de provincia, donde en el penal del pueblo, en la cárcel de ahí, uno de los viejos guardiacárceles del penal muere en un accidente. Había cambio de guardia, él era encargado de recibir las armas, de controlar las recámaras, de controlar las municiones. Claro, cuando uno hace por primera vez eso, en el primer año es muy cuidadoso con las armas, pero a medida que se convierte en una costumbre durante 15, 20, 30 años, la costumbre va haciendo que el hombre vaya perdiendo cierto cuidado para las cosas. Y dice el refrán que la confianza mata al hombre, y en este caso fue cierto, lo mató. Un descuido, una bala en la recámara y muere por accidente. Controlando el arma, se escapa un tiro y muere. El guardia cárcel de este penal era un hombre muy querido, era querido en el penal por su trato, un trato muy paternal, muy humano. Y fuera del penal, en el pueblo también era un hombre apreciado porque era un hombre muy servicial, que se preocupaba de las cosas, de las necesidades comunitarias, ¿no es cierto? Un hombre que estaba al servicio de la gente. O sea, un hombre muy especial. Este tipo de persona, el barómetro para medir su afecto casualmente se mide en los velorios. Si va o no va la gente. Y claro, el velorio de este hombre era un éxito, lleno de gente. Era una cosa vaga. A las 3:30, 4, pasa un chupao por la zona, ve luces, ve gente, movimiento, gente en la vereda y entra. Claro, él pensó que sería alguna cosa rara. Entra, y en la galería nomás, a la entrada, había un hombre sentado en una silla petiza, de esas como para matear solo. Lloraba desconsoladamente. Ver llorar a un semejante conmueve, pero ver llorar a un hombre conmueve mucho más, siempre conmueve más. Y el chupago este se conmovió. Y amacándose para atrás y para adelante con la curda que tenía, dice, ¿quién es el finadito? Y el que lloraba le dice, ¡mi cuñado, güey! Insiste con la averiguación. Dice, ¿y cómo fue el asunto? Esta tarde, mire, una picardía, un hombre de 53 años, fíjese. Un hombre que nunca, un sí, un no con nadie, fíjese, y en el penal esta tarde, fíjese, una cosa que me tiene tan mal, porque uno nunca se espera estas cosas, y en el penal a la tarde, que un hombre de 53 años, un roble, nunca, un sí, un no con nadie, y en el penal ahí a la tarde, fíjese, y ahí está ahora, fíjese dónde está, ahí está, una cosa que uno ni esperaba, mire, y ahí está, lo trajeron después, en el penal a la tarde, fue... Una picardía, mire, un hombre de 53 años. Y el chupau lo mira y con ánimo de consolarlo dice, bueno, mi amigo, dice, la muerte siempre es una picardía. Pero también a los 53 años meterse arquero.

0: Alberto Clemente, de Antonio del Viso 736, Córdoba, mandó un cuento que es muy de Córdoba. Este tiene la gracia el cordobés. Ustedes saben de que el humor de Córdoba es un humor que transita con cierta personalidad de provincia, ande por la provincia que ande, porque tiene un canto muy especial el cordobés y porque tiene una gracia muy especial. Este señor Clemente manda un cuento que es un accidente que pasa en el campo. Accidentes de esto deben pasar a cientos por día, ¿no? Paisano que la rastra de disco le saca limpito el dedo gordo del pie derecho. Y claro, la gente entra a valorar los dedos del pie cuando le falta. Porque hay gente que cree que tiene los dedos del pie para echarle talco nomás. Ocurre el accidente y vienen desesperados para el pueblo, tratando de pararle la sangre al muchachito con paño y sombrero quemado, porque hay dos cosas en el campo para parar las hemorragias. Cuando no hay primeros auxilios a mano, se echa mano a la telaraña de los galpones, o si no, se quema un pedazo de paño de sombrero y con la ceniza del paño de sombrero suele pararse la hemorragia. Estas son sabidurías camperas, pero que tienen sus resultados objetivos, ¿no? Y lo traían en el carro afligido, tratando de pararle la hemorragia, y con un agravante: se había perdido el dedo en la tierra arada. Llega al pueblo, el médico le tapa todo, lo venían tapando ahí para que no le diera el viento, no le diera la tierra, y pregunta: ¿y el dedo? Se perdió, doctor. Yo removí la tierra ahí, pero yo no quería perder tiempo, le dice el padre. Yo le dije a los mismos muchachos: vamos a dejar porque no hace cosa, por encontrar un dedo perdamos al muchacho. Bueno, el médico los mira y dice: claro, si a mí me traen el dedo, por ahí intento un injerto, qué sé yo. Y por ahí lo mira a la cara al muchacho y se le iluminan los ojos al médico. Dice: a no ser que... Y el muchacho se dio cuenta. Lo que se había fijado el doctor era la nariz del muchacho. Bruta nariz en forma de papa encima. Y el muchachito lo miró y dice: ¿usted no estará pensando lo que yo me imagino? Y el médico le dice: si usted se imagina lo que yo estoy pensando, sí. Y usted dice: por la nariz, efectivamente. Si usted se anima, dice, es cuestión de que se anime usted, doctor. Claro, porque con una operación arreglamos dos cosas. Métale, dijo el muchacho, eso. Muchacho de campo, firme. Y entraron a hacer la operación. Pero le quedó una nariz que parecía un galán de cine. Y con el resto, hermoso dedo gordo. Sin uña, pero dedo gordo para el pie derecho. Como en los 3 meses, el médico lo encuentra en la calle. ¿Qué tal, Francisquito? ¿Cómo andás, hermano? Pero bien, doctor. Me cambió la vida, doctor. Me saludan hasta las casadas ahora con la pinta que tengo. Y le dice el médico: mirá, a mí no me interesa tanto la parte estética, dice, como la parte de la cuestión del injerto, el pie. ¡Oh! Prendió al pelo, mire, prendió como si fuera de ahí. Y si no tenés ningún problema, ninguno. Va, uno, pero sin importancia, cada vez que estornudo se me salta la alpargata. Luis Alfredo Menéndez, de Salto, argentino, provincia de Buenos Aires, manda un cuento, que por supuesto lo manda más breve, pero uno lo acomoda más o menos a ciertas cosas que conoce de la vida de los pueblos. Valerio Gauna compró auto. De jubilado. Toda la vida había esperado para comprar auto, porque él quería comprarlo al contado y quería que el auto fuera como a él le gustaba, auto con chasis, de los de antes. Buscó un señor colono que tenía guardado en el galpón tapado con bolsas un auto y lo compró. Lindo auto, de los de antes. Hasta sótano tenía el auto. La que andaba preocupada era Agripina, la mujer. Le decía, pero Valerio, a tu edad.
1: ¿Qué a tu edad?
0: ¿No te crees que yo no sé manejar? Y yo manejé el auto del patrón y la camioneta y el camión y todo. Y bueno, dice, pero no es lo mismo.
1: ¿Que no es lo mismo? No había manejar.
0: Dice, pero y... No, y estos autos de los viantes, de los fuertes, con chasis, puede atropellar un tren con él, no tener ningún problema. Y lo entró a reformar, a arreglarlo, a lustrarlo, lo dejó el auto que era una pinturita. Inauguraron el auto en un viaje, casamiento de una sobrina en otro pueblo, esos casamientos de pueblo hermosos, ¿viste? Que tienen mucho que ver con la usanza antigua para este tipo de fiesta, porque no se hace con contratos a confiterías, ¿viste? Sino los organiza la misma familia. Se juntan un día y carnean todos los pollos y todos los chanchos. Se juntan otro día y hacen todas las tortas. Se juntan otro día y hacen todo el relleno para las empanadas y para los pasteles. Y llega el día del casamiento y se pone todo en la mesa. Y hay desde mortadela cortada a los guasos y todo tipo de aceitunas y quesos cortados temprano y que quedan filosos de tan duro porque les ha dado el viento. Pasando por el lechón y volviendo por el pollo y la... pavo y los cabritos, se come cualquier cosa, pero la comida entreverada no es tanto como la bebida entreverada. Y Valerio Gauna estrena el auto en el viaje para el casamiento de esta sobrina, llega, recibimiento, el tío Valerio y auto tiene. Y celebraba el casamiento y el auto del tío, lo querían al tío y tomaba. Y entreveraron desde vermú pasando por la cerveza blanca, la negra, Ferné, mezclaron de todo. Para las 12 de la noche el Valerio Gauna andaba diciendo verso arriba a las mesas. Y doña Agripina atrás, vamos a ir, viejo, ¿eh? Vamos a ir, vamos a volver. La vieja afligida porque manejando en curda el viejo debe ser un peligro. Y el viejo, no, que recién empieza la fiesta, que... Para las 2 de la mañana había cambiado de pose ya doña Agripina. Vamos a quedarnos, viejo, ella estaba muy chupado el viejo. Y ahora tenemos auto, pero vamos a quedarnos igual. No, señor, vamos a volver. El viejo caprichoso. Para las 3:30 la metió en el auto a presión a la mujer. Salió a ese terraplén, hermano, bien abovedado. Y él adobado como pa'l horno. No sabe lo que era. ¡Oh! Y entró a manejar que él se creía que era algún corredor de turismo carretera. Y la mujer agarrada hasta de los tapizados. Le faltaban manos para firmarse a la pobre mujer. Y en una de esas la mujer abre grande los ojos y le pega el grito. ¡Viejo, que esa curva es muy cerrada! Y le dice el viejo, no, si la van a abrir para vos a las 4 de la mañana.

0: de que así como hay muchísima gente que ha colaborado a través de este certamen, hay gente que evidentemente tiene la misma actitud generosa del contador de cuentos de los pueblos, que no es profesional como uno, que cuenta cuentos como yo lo hacía en mi pueblo, por contar nomás, porque, bueno, le alegra la alegría de la gente, le alegra la sonrisa en la gente. Y hay un señor que no mandó ni dirección ni nombre, pero mandó un cuento. Cuento de esos que hay que construirlo un poco, pero que tiene sus cosas graciosas, ¿no? Porque acá me dice, era un opa en la familia. Claro. Y fíjense que hay opas y opas. Yo he conocido varios que no figuran como opas en el calendario, pero que son. Y era un señor, estos chapagua a la antigua, y les habrá pasado que alguna vez habrán tenido un pariente de estos, ¿no? Que dicen, usted viene y dice, vio qué linda que estaba quedando la ruta. Ruta. Ruta eran las de antes, terraplenes nomás. ¿Qué ruta van a quedar estas porquerías? De que no le gusta nada lo moderno. O viene y dice, se fijó, dice, qué linda la tele. ¿Qué es la tele? La tele, la radio es lo mejor. ¿Qué es la tele? Ahí uno tiene que andar mirando fijo y no hace nada. En cambio la radio, uno trabaja y escucha y dice, va a comparar la radio con estas porquerías la tele. Y viene uno de los muchachos y dice, tata, usted sabe que parece que iba a pasar de grado, ¿eh? Así que se va a tener que acomodar, ¿eh?
1: ¿Con qué?
0: Y yo hacía para que me regale la bici. ¡La bici le voy a dar yo, la bici, sí! A ver si en el tiempo nuestro nosotros íbamos a pedir una recompensa, sí. Palos por el lomo nos daban. Yo le voy a dar bici. Su obligación es pasar de grado. ¿Qué va a venir acá a pedir recompensa? Y viene otro. Tata, mire que yo también parece que iba a pasar de grado y yo voy a querer el reloj. ¡Oh, reloj le voy a dar yo, sí! Mire, si nosotros en las épocas nuestras íbamos a pedir reloj. Ah, reloj. En las épocas nuestras, para que sepa, mi amigo, nosotros mirábamos la hora por el sol. Y sale el hijo opa de atrás y dice, ¿cómo le daban cuerda?

Un río cambia cauces y remolinos. Un río cambia arena y cambia montes, pero no las memorias. Un río crece y crece con la lluvia y lleva todo el tiempo gota a gota, pero no las memorias. Un río cambia los ojos de la gente olimareña, cambia sus gotas de rocío, pero no sus gotas de memorias. La gente asoma agreste a sus orillas a descubrir lo nuevo a cada instante, pero no a las memorias. Y se hace un hilo de agua somnolienta y encuentra en el aire de las cosas que son de las memorias hondas huellas.

en el límite del patio donde termina la casa. Fue mi padre quien lo trajo, yo tendría 5 años y él apenas una rama. Al llegar la primavera abonamos bien la tierra y lo cubrimos de agua. Con trocitos de madera hicimos una barrera para que no se dañara.

que tanto creció. Tenemos recuerdos, mi árbol y yo. Con el correr de los años, con los pantalones largos, me llegó la adolescencia. Fue a la sombra de mi árbol una siesta de verano, cuando perdí la inocencia, yo solito la perdí. Luego fue tiempo de estudios, con regresos a menudo, pero con plena conciencia, que iniciaba un largo viaje solo de ida y pasaje y así.

Mi Chaco está coloreando en su sangre vegetal, y el vigor casi animal de los que deben sangrarlo está latiendo en el monte convertido en zapucay. Brilla el hacha al revolearse en su filo moledor, y en el vaivén matador de quebrachos y cristianos, de sangre los hace hermanos porque los sangra a los dos. El sudor riega la tierra, aumentando esa humedad que empapa toda la selva. Por eso vuelve a cubrirse íntegramente el hachero con el baño salitroso que le brota de su cuerpo. Pero no importa el sudor, ni las llagas de sus manos. Sobre el bronce de su espalda, carga el peso de su rancho, carga el peso de la vida de su mujer y los changos. Si es para ellos el pan que ha de arrancarle al quebracho. Por eso, cuando la noche va a buscar la madrugada, ya ese hachero se ha mezclado en las sombras de la hondura de la verdosa picada. Hacha y machete en sus manos, se va en busca de su amigo, ese quebracho que entrega su vida sin un remilgo por darle pan al que mata y al pagador su tanino. Junto a él lo encuentra el alba, desparramando los cardos, cortando las ramazones que estorben a su trabajo. Y cuando recién el sol asoma entre los quebrachos, ya ese hachero es una brasa que encendieron los hachazos. Así es el temple del hombre que está forjando Mi Chaco. Parecen hechos de hierro o de acero sus dos brazos, tan fuertes que se entretienen con el vaivén del hachazo mientras mastica esperanzas junto al amargo tabaco. Por eso quiero cantarle, jornaleros de Mi Chaco, y ojalá que en las picadas vaya rodando mi canto, que se interne por los montes, que reboten los quebrachos y que se prenda de ustedes tan fuerte como un abrazo, para que sepan que yo los respeto por macho.

sopla fuerte el viento norte. Viene desgarrando tierra, y en la furia en que se encierra echa jirones la lleva para que brote la angustia, porque es semilla de seca lo que el viento norte siembra. Sopla fuerte el viento norte, no se da tregua ni calma. Lleva la tierra hecha chuzas, apuñaleando la carne y haciendo doler el alma. Lluvia de fuego echa viento que solo calma en la noche, cuando se duerme ese sol que es quien le presta sus brasas para achicharrar la siembra que ya agoniza en las chacras. Viento que lleva al demonio escondido en sus entrañas y que al toparlo al cristiano le escupe tierra en la cara para que el hombre se encone y hacerlo pelear por nada. Viento que busca al reptil por sacudirle la cama, encrespando al yarará, alimentando su rabia para que salga a gastar el veneno que guardaba. Viento norte que a mi monte los sacude a bofetadas, despeinando el sueño verde que cobija las jornadas de esa gente color tierra que vive abrazando el hacha. Gente mansa que se arisca cuando le escupen la cara las furias de un viento norte que vienen tirando brasas y luego apagan en vino, a veces caro en desgracias. Viento que planta el cartel de patrón de la comarca. Viento que suele ahuyentar al ser que no tiene agalla. Viento que quiere rendirnos y se queda con las ganas, porque le falta aprender que al ser chaqueño ya somos curtidos para las malas. Porque le falta saber que ya somos una raza de gente que se mezcló pa' pelear la correntada. Gente que quiere hacer chaco endulzando tierra amarga, blanqueando esa tierra negra con algodón en las chacras, moliendo monte obrajero a puro filo de hacha, trabajando en el desmote, cargando leña en la playa, cosechando en el maizal, enfardando verde alfalfa, también lavando la ropa, ordeñando alguna vaca, apechugando el calor al mosquito y otras plagas. Por eso siga soplando el viento norte a sus anchas, que silbe fuerte a la siesta, que escupa tierra en la cara, que el chaqueño ha de aguantar como si fuera una estaca, porque nació pa' quedarse domando esa tierra brava.

se filtra la luna en el monte espeso y alumbra el sendero por el que he de andar. Picada cerrada que lleva al obraje, y en noche de fiesta solo ha de quedar. Me contemplan mudo los viejos quebrachos, con rumbo hacia el vino me ven caminar. Ya voy a olvidarme de esas amarguras que labré en el hacha la semana atrás. Y allá los puebleros me miran extraño, ¿por qué me emborracho?, se preguntarán. Porque mientras dura la fiebre del vino, me alegra el derecho de poder soñar. Y vuelvo al silencio de la madrugada, a empuñar el hacha y el monte moler, y mientras lo tumbo, mastico la espera de otro día de fiesta que disfrutaré. Está en mi destino hacharte quebracho, tú que por los montes la vida me das. Tus rojas astillas recuerdan el vino por el cual te corto, me has de perdonar. Y allá los puebleros me miran extraño, ¿por qué me emborracho?, se preguntarán. Porque mientras dura la fiebre del vino, me alegra el derecho de poder soñar.

¿Por qué será que de niño, mientras te veía tejer, no pensé que tus agujas iban tejiendo vejez? ¿Por qué será que de niño nunca me puse a pensar que cambiaba tus caricias, tal vez por irme a jugar? ¿Por qué será que hace falta llegar a hombre y pensar para añorar como niño lo que has dejado pasar? Quiero encontrar tu regazo, jugar contigo esta vez, guardar besos en tu pelo mientras te miro tejer. Quiero enredarme en tus lanas y que vuelvas a correr por castigar travesuras que te he quedado de ver. Quiero gritar que ya hombre me siento niño otra vez, para cantar como hombre lo que de niño olvidé. Y alzo mi canto por todos los que han dejado pasar lo hermoso de tu existencia, tal vez por irse a jugar.

Qué hermoso es andar caminos cuando al costado hay paisaje. Cuando un mosaico de aromas se te filtra con el aire. Andar enancado al viento sin barreras que te atajen. Con mucho tiempo en tu tiempo para quedarse en la flor, en el vino de un amigo o en un arroyo que pase. Y mi tierra es tan tremenda que la ansiedad por andarla, palpándola con los ojos sin nada que se me escape, hace que mezcle mi oficio con el de ser caminante. Y por eso descubrí que hay muy distintos lugares y que el árbol de la angustia que crece en las tierras pobres florece en un ser con penas que lo entristece al paisaje. Y entonces ya no es hermoso ni los caminos ni el viaje, porque se prende a la piel la amargura de un abrojo que lastima hasta la carne de la intención de ser viento sin barreras que lo atajen. Al costado de las rutas, yo he visto al hombre muy solo. Yo he visto a niños y madres mirando sin esperanzas, casi marchita la sangre. Así te he visto ese día, muchacha de mis parajes, con edad de primavera pero de otoño tus ojos, ya deshojados de fe, habitantes de esa pena que duele por no vivir, sino existir y quedarse. Y la eterna timidez que tú también heredaste hizo tan confuso el gesto de apenas la mano en alto que no entendí qué querías, si viajar o saludarme. ¿Qué apuro tendría mi apuro que no me quedé esa tarde? Si yo sé que la ternura de una mano o de una frase te puede arrimar la luz para que encuentres la fe con qué pelearlo al destino con más fuerza y más coraje. Y sin embargo seguí con la indiferente urgencia que no me dejó pararme. Y se quedó tu figura con una manito en alto, entristeciendo el paisaje. Por eso, desde aquel día me disgusté con la urgencia y pido más tiempo al tiempo para volver y quedarme junto a un par de manos tristes, junto a unos ojos sin brillo, junto a un manojo de niños que puedan necesitarme y contarles de mi fe, de transitar la esperanza, de que hay que pelear la vida gambeteando como el río que vive sin estancarse. Y a veces me desespero porque es tan poco mi fuego que me crecen los deseos de querer multiplicarme para encenderla a mi gente en un grito que se agrande y se extienda por regiones donde esté triste el paisaje, para que el hombre florezca con otra sangre en la sangre y se mezcle con el río en ese andar sin quedarse. Recién entonces podré disfrutar de la alegría que esté alegrando al paisaje.

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0: quedando cada vez más incapaz.
1: Sí, está quedando, sí, sí, antes era incapaz, ahora está mucho más peor.
0: Resulta que aquí en la estancia está volcando agua con mal de la cabeza. Y le di un billete y le dije, vamos a hacer unas tortas fritas, unas cosas. Bueno, dice, normal que le hacemos, sí. Bueno, vaya, el sisel gateado y vaya allá del boliche a traer estas cosas. Fue, ensilló la overa, ni caso me hizo y le encargué harina, dulce, grasa, jabón, yerba, tabaco y alcohol. Está bueno para tomar un trago de alcohol para sacar el frío. Resulta que el hombre fue, demoró chiquisiento rato y apareció aquí con una harina que debe ser como de medio cero, barrido de panadería lo menos, una harina negra, no sirve para nada. Un dulce que ni las hormigas lo comen de tan asqueroso que es. Un jabón que lo menos debe ser hecho con sebo de vela, porque no hace espuma y tampoco larga olor. Un tabaco que debe ser peor que el tabaco tupa, parece como fumar pasto seco. Pegás una pitada y te pica todito el pecho y tosés media hora. Me trajo yerba que no sé ni qué marca es, purito palito nomás, intomable la yerba el hombre. Y para terminar, le dije yo el alcohol, muchacho. ¿Dónde está el alcohol? Sacó de adentro la maleta una grasa que no sé ni de qué es, porque una grasa negra. Digo, ¿vos te parece que con esto vamos a hacer torta y pastel, muchacho? Y el alcohol. Y me mira y sacó, dice, el único alcohol que tenía el bolichero era esto. Me trajo 2 litros de alcohol en gel. Digo, ¿pero vos te parece que yo puedo tomar esto, muchacho? Es para tomar de mañana, para sacar el frío. Y bueno, don Maquelele, ¿qué va a hacer? Dice, si el bolichero me vendió esto. Pero yo te dije alcohol para tomar. Sí, él me dijo que servía. ¿Cómo va a servir si esto es alcohol en gel? ¿Cómo voy a tomar esto, muchacho? Y bueno, dice el bolichero, que lo tome tipo gelatina.

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era mi mejor amigo. Las viejas calles del pueblo nos vieron desde muy chicos. Corazón con corazón y espíritu con espíritu. Los médanos, el pinar y las orillas del río escuchaban el coloquio de nuestros secretos íntimos. Los juguetes de Santiago eran los juguetes míos. Jamás comía una manzana sin compartirla conmigo. Todo era mitad y mitad, excepto nuestro cariño, que lo dábamos entero como lo dan los amigos. Nos gustaba ir a la playa, a juntar sol y mariscos, a beber el horizonte y a contemplar el suicidio de las olas vagabundas que al golpear sobre los riscos, blanca mortaja de espuma partían con sus cuchillos. Santiago Ramón Cabral nació en un hogar muy rico, de acaudalada familia dueña de un noble apellido, los que con justa razón se empeñaron que aquel hijo tuviese más fe al estudio y más amor a los libros, condición indispensable para la obtención de un título. Pero a Santiago y a mí nos llamaba el ancho río, la voz cansada del viento, el murmullo de los pinos y ese cántico celeste que baja del infinito y que entienden los poetas por instinto, no los poetas que se hacen bajo el rigor de los libros. Santiago Ramón Cabral era mi mejor amigo. Lo confirmé aquella tarde cuando llorando me dijo que se iba a la capital a cumplir con su destino, por ley y por tradición de su honorable apellido. El día que se marchó, le fui a pedir al camino que no llevara muy lejos los sueños de aquel amigo. El camino envejeció bajo el polvo del olvido. Yo también envejecí, porque entre yo y el camino quisimos vencer al tiempo y el tiempo nos ha vencido. Santiago Ramón Cabral volvió al pueblo con un título, magistrado de la ley, juez de crimen y castigo, y fue por aquel entonces como cosa de capricho, sin quererlo me vi envuelto en las sombras de un delito. Yo que siempre me juraba el ser un ser muy pacífico, por culpa de un mal amor que traicionó mi cariño, de la noche a la mañana me convertí en asesino. Santiago Ramón Cabral era el juez en ejercicio y aún

juez en primera instancia, letrado de este distrito, visto los antecedentes y escuchado a los testigos, por el Código Penal y de acuerdo a sus artículos, condeno al reo culpable a 10 años de presidio. Santiago Ramón Cabral, el mejor amigo mío, que no comía una manzana sin compartirla conmigo, fue el que leyó mi sentencia, pero lo que no me dijo fue lo que leí en sus ojos y lo que no estaba escrito. Yo como hombre te perdono y como juez te castigo. Cumplí mi horrible condena y al salir de aquel presidio, Santiago Ramón Cabral me esperaba en el camino. Y fue nuestro abrazo hondo, tan puro, sincero, íntimo, que rompimos a llorar como cuando éramos niños, y unidos por el dolor volvimos a ser los mismos, en esas calles del pueblo que nos vieron desde chicos, corazón con corazón y espíritu con espíritu.

yo no atrancaba la puerta de mi rancho ni durmiendo. ¿Pa' qué? Si al lado de afuera, por malo que fuese el tiempo, la enrejaba de colmillos el coraje de mi perro. Cimarrón medio atigrado, lo hallé perdido en la sierra, boqueando de agusanao, malo como mangue piedras. Tuve que traerlo enlazado pa' curarle las bicheras, y ahí se quedó aquerenciado, compañero de horas lerdas. Troteando abajo el estribo, ni calculaba las leguas, y en donde aflojaba cincha, se echaba a cuidar mis prendas. Eso sí, muy delicado, manosearlo ni le cuento. Se ponía de ojo esteraviao y se le erizaba el pelo, con que tenía bien ganado su apelativo, el malevo. Qué animal capacitado para el trabajo en campo abierto. Había que verlo al mentao trajinando en un rodeo, de ser cristiano clavao, era doctor ese perro. Yo echar tropilla al corral, le chiflaba entre los dedos, y embretao en el chiflido me los traiba clean al viento, y era un abrojo prendido a los garrones del trueno. Una vez, bandeando tropa, con mucha agua en el río Negro, caí quebrado de un apretón entre un remolino de cuernos, y me ganó la mollera, la oscuridad y el silencio. Cuando volví a abrir los ojos, cruzaba una nube el cielo. Gemidos y lambetazos llegaban como de lejos. De repente comprendí, medio me senté en el suelo para entregarle las gracias. Hermano, de esta te quedo debiendo, no me haya ni el pan bendito si no me sacas, malevo. Y una inmensa gratitud se me atracó en el garguero. Bueno, la cosa pasó. Yo de entré para el casamiento, hice el horno, la cocina, mi rancho estiró un alero, y en su chúcara clinera charqueó el arroyo y el rezo. A los 2 años gateaba mi gurí sobre un pelego, o andaba por el guardapatio prendido a la cruz del perro. Ah, porque él me le sacó las cosquillas al malevo. Lo habrá tomado por cachorro de su cría el pendenciero. Le soportaba imprudencias, se priestaba para sus juegos, y ande amenazaba a caerse, se le echaba bajo el cuerpo. La cosa fue tan de golpe que hasta me parece cuento. Fue después de un mediodía, como pa' fines de enero. Yo me había echado en el catre para descabezar un sueño. La patrona trajinaba, proseando con el borrego, y un redepente aquel grito como de terror: ¡Rosendo! Y ya me pelé para el patio, manoteando un caronero. Ella estaba contra el horno, tartamudeando en silencio. Tenía el guricito alzao,
tembloroso contra el pecho y avanzando agazapado como una fiera. Mi perro enseñaba unos colmillos como puñales. Los pelos se le habían puesto de un modo que costaba conocerlo. Y en la brasa de sus ojos se habían quemado los recuerdos. De un salto me le puse enfrente. Le pegué el grito, ¡malevo! Le vi soltar una baba. ¡Está rabioso, Rosendo! No te me acerques, hermano. No te me acerques, hermano. ¡Echa para atrás! ¡Echa para atrás! ¡Fuera, perro! De repente me saltó, la dié pa' un costado el cuerpo y sentí como que la mano le topaba contra el pecho. Y cayó, casi sin ruido, como una jerga en el suelo. Cuando lo miré, los ojos se le habían puesto muy buenos. Como dándome las gracias, se le acortaba el resuello. Se arrastró, lamió mis pieses y me brotó un lagrimeo. No tenía pa' elegir. Hermano, estabas enfermo. Fue por el cachorro, ¿sabes? De no lo hubiera hecho. Meneó la cola una vez, dos veces, y quedó muerto. Por eso es que desde entonces no me gusta tener perro, y cuando voy de a caballo me parece que lo siento seguir abajo el estribo, trote y trote por el tiempo.

Decime si yo no puedo tener una hastiadera de 78 de fiebre, tapiarme el sombrero, echar humo por las orejas y que ni fumando se me va. Decime si no. Estoy aquí errando este matungo, aquí en el galpón, como mal de la cabeza estoy solo porque loco Enrique se fue. El menor de él lo dejó aquí en estancia por la semana de vacación, de escuela. Y estoy aquí pasando un trabajo de las últimas piripecias, y y hablando de continuo porque el bicho es nervioso, no para. Aparece el gurisito, el menor ese de él, que ya vi que es una beta bárbara porque abre la ladera, revuelve el estante, revuelve la despensa, recorre toda la estancia, es revoltoso, el gurisito es revoltoso. Bueno, y ahora apareció con un puñado de cosas y me dice, don Maquelele, saladito los caramelos, y está comiendo caldonor. Le digo, no, vamos a entender, gurisito, pero venga aquí, menor, venga, no me ande revolviendo más nada, yo no quiero que usted me ande revolviendo, y cuanto venga loco Enrique le voy a decir, mire la cabecita de él, el loco Enrique ayer me dijo para mí, dice, don Maquelele, tengo una noticia. Nosotros tenemos más o menos, no sé, aquí en la estancia ve capaz que 70 gallinas. Dice, mire, que tiene que ver que se están muriendo las gallinas. Fui allá en el gallinero, el gurí había encontrado un huevo de avestruz y había dejado en el gallinero, porque después iba a traer para acá. Y va el gurisito y me dice, pero don Maquelele, usted fíjese, si siguen poniendo esos huevos se le va a morir toda la gallina. La cabecita de ellos, y uno hastiado, y uno nervioso, y uno mal, y anda embarullado, y ya el gurisito este ya me tiene mal. No sé, estoy deseando que arranque la escuela de vuelta y que el loco Enrique lo lleve. Y después habla con él, ¿no? Habla con él y decirle, no va más, que vamos a quedar solos aquí entre los hombres nomás. Sí, porque aquí hay un peligro. Le pedí a la Antonio que me hiciera 50 capas más para las ovejas, ahora que después de la esquina y que encapaz esos bichos. No va a largar esos bichos para el campo, que es capaz de morir. Bueno, y el hombre me dijo que dice que para qué tanta capa. No, y si yo no hago capa ni para mi parejero, voy a andar haciendo para las ovejas. No, usted haga, yo soy el capataz, ¿cómo no va a ser? Ah, no, hoy ando embarullado.

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Lo trato lo mismo que al que solo tiene chiripa de bolsa para taparse el rabo. Porque cuando traje mi china para el rancho, me olvidó que hay jueces para hacer casamiento. 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

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Parece que la rompió para salir de adentro de ella. 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Pero hay que ir y fijarse cómo lo estruja la piedra. Fijarse que es un martirio la vida que le envidia. En ese rajón, flores de sus penas.

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sin que ninguno lo sepa, con su poquito de orgullo, porque justo que lo tenga, pero con el alma tan linda que no le brota una queja, que no teniendo alegría se hace flore de sus penas. Eso habrían de envidiarle los otros si lo supieran.

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Allí le van a indicar que siga los eucaliptos. 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Esa es mi casa, paisano, y ahí puede pegar.

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Los hombres son dioses muertos de un templo ya derrumbado. 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

A veces no comprendo mi rodar por el mundo, este medir la tierra y el camino y el mar, esto que siendo simple se ha tornado profundo, voz que ordena mi paso más allá, más allá. Hasta donde conozco, soy un ser sin marinos, gente sin paso largo, ni fronteras vencidas, manos que aprisionaron un sueño campesino de melgas y picanas, y relinchos y bridas. ¿Por qué admiro castaños y encinas y hondos mares, y aquel idioma extraño y el violín que agoniza? Si una bárbara lengua de pampa y trebolares me dio a beber guitarras que se hicieron ceniza. ¿De dónde llega entonces la aventura del viaje si nada ha estado lejos, quizá una cordillera? Y esta dulce mentira de mudar los paisajes que son siempre los mismos, inviernos, primaveras. A veces no comprendo por qué camino tanto si no he de hallar la sombra que el corazón ansía, quizá un profundo acorde, profundo como un llanto, he de escuchar un día. He de escuchar un día.

nunca se sabe dónde terminan los caminos y dónde comienzan las bagualas. Porque son caminos también esos rumbos del canto montañés que el hombre busca o halla y sigue por ellos noche adentro y sueño arriba. La marcha de la mula, heroica bestia del Ande, tiene un ritmo que anda como buscando un canto. Entonces el hombre madura sus silencios para poder parir su copla y se larga cuesta arriba buscando no sé qué estrella para hacerla comprender las viejas angustias del pueblo y el desesperado anhelo del hombre. De día no nace la copla. El canto de día pertenece al río, al pajonal, al pájaro, al aire limpio. De noche es otra cosa. La sombra emponcha los cerros, solo queda blanqueando sobre el pedregal la cinta infinita del camino. Cuando la noche le ha robado el paisaje de afuera, el hombre se anima a abrir la ventana de su paisaje de adentro. Y es entonces, recién entonces, cuando se escapa como asustada paloma la copla del arriero montañés.

la baguala se presenta en la noche y se hace dueña de la montaña. El canto de la baguala domina la voz de los ríos, el estremecimiento del pajonal, pero la copla tierna o brava, revelada, llena de saudades, duele, hiere con ese puñal de verdades angustiosas y de silencios limpios y altos que el hombre va juntando en la tierra. Por eso es que están siempre unidos en ese minuto especial de la noche y la montaña, unidos los caminos y las bagualas, unidos, consustanciados dentro de ese tambor extraño y tenaz que es el corazón del indio. Por eso nunca se sabe, nunca se sabrá dónde terminan los caminos y dónde comienzan las bagualas.

anda buscando un remedio para curar sus heridas. Para curar sus heridas, las

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Para la historia oficial, fuiste siempre un bandolero, general improvisado de un ejército harapiento, profanador de costumbres, de apellidos y abolengos, usurpador de la tierra, vengador de tus abuelos. Para nosotros, en cambio, tu nombre seguirá siendo la sagrada rebeldía de una dignidad sin precio que se aguanta la pobreza.

Bueno, ¿qué te voy a decir? Estoy contentazo. Conseguí la changa del año. Aquí en este pueblo donde yo estoy, aquí no hay nada. Aquí no hay un doctor, no hay nada. Me coloqué una sábana vieja, hice tipo un saco así, le encajé unos botones. Conseguí una cruz que había de un vaquero viejo, le metí en el bolsillo y soy el doctor, ¿no? ¡Ojaldre! Sí, sí, sí. Aquí, bueno, arranqué para la casa de un pobre viejo, mandaron llamar. Tenía 75 frascos arriba de la mesa, 95 blisters de... Vos tienes todo, usted no tiene nada. Está pelado, mañana está mejor. Contestazo, el viejo me quería invitar a tomar mate. Digo, no, ¿qué es esto? Vinieron a consultarme, porque ahora vienen a consultarme, no aquí en las casas. Vinieron a consultarme por un guricito que vivía lanzando. Digo, eso de comer golosina. Afloja la golosina, se acomoda la panza. Va afuera. Vino un pobre viejo, deshecho las caderas. Dice que hace días que estaba mal. Acuérdese a sestear, se levanta, pero como nuevo. Usted lo que precisa es sestear. No, no. Ojo que estoy muy bien aquí, ¿no? Aquí ya soy el doctor del pueblo. El gentío está contentado conmigo. Yo no receto nada. Parece mentira que vos vas a los médicos, por seguro ahí está la cagada. Vos vas a los médicos por un dolor de cabeza y terminás con un cáncer, viejo toro. Es así. No, yo soy al revés. Yo no tienes nada, no tienes nada, no tienes nada. Están todos acomodados. Llegás deshecho, te faltó un cuarto porque perdiste en un accidente. Para mí está lo más bien. Ya está lo más bien. No, no puede ser. Entonces, claro, la gente lo que le gusta es eso, ¿viste? Que son los alarmes y que no queden tan nerviosos, ¿viste? Entonces está el doctor. Llegan con cada dolor, viejo toro, la cabeza. Le digo, eso, falta mate. Yo si no tomo mate también me duele la cabeza. Y así seguimos. No, y a veces no falta alguno que quiera alarmar, ¿no? Ay, sí, doctor, si no será una vena en la cabeza. No, si usted sabe tanto, ¿por qué no queda usted doctor? Entonces ya, a los cortos, ¿viste? No, no, el changón agarré aquí. Estoy bien contento. No, me voy más para la estancia. Me voy a quedar doctor del pueblo porque veo que aquí se precisa un hombre de fundamento y estoy yo aquí.

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Venid a mí, todos los que estáis trabajados y cargados, y yo os haré descansar, dice el Señor Jesús.

hallaré descanso para vuestras almas, porque mi yugo es fácil y ligera mi carga.

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1: ¡Te vas, mi socio! ¡Vaya tranquilo y no vuelva más!

vendría sin aviso, sin bandera y sin alarma. Que no me desespere, me dijo algo del ojo por ojo y del que ayer muere. Pero sabes cuántos inocentes mataron que nunca dispararon, y cuántos hemos hecho más de lo que escribo y seguimos vivos. Y es que los refranes generalistas son para soldados que no nacieron para ser generales. En fin, si intentamos no ser otros más, todo se define en resistir, en soportar sin medir, cambiando tantas cosas que a veces siente que dejas de existir. Fracaso no, rendirse no, matarlo no, vengarlo no, odiarlo no. Yo sé que existe un Dios, pero y si no, no es lo mismo dudar que no creer. Por eso no permito que nadie subestime mi fe. Tengo muertos que dieron más problemas estando vivos, pero tengo vivos sueltos que darían más problemas estando muertos. Y eso es sin hablar de sus amigos. ¿Qué saben ustedes de brincarle los sueños por las regresiones? De levantarse a contar las cabrones días de tu sentencia para volver a aplastar a estos cabrones. Jamás entenderán de lo que hablo, pero si sigo vivo es porque Dios ha luchado por mi vida mucho más de lo que ha luchado el diablo. Amén. Kendo Caponi.

0: Los intocables. En la prisión y en la calle, ¿oíste, cabrón? Brrr. Ah. El único que me puede buscar es Dios. Aunque un ejército acampe contra mí, no temerá mi corazón. Aunque contra mí se levante, estaré confiado. Brrr. Amén. Ah. El sistema de nosotros no nos corrompe, papi. Nosotros nunca vamos a chotear. Real hasta la muerte, cabrón.
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2: Gloria al Rey de Reyes, gloria al Señor de Señores, Jesucristo. ¿Qué tal, queridos más amigos? Qué alegría estar con ustedes en este su programa, A solas con Jesús. Y hoy pues tengo dos invitados de lujo, ¿sí? Pero vamos a estar hablando con ellos un ratito. Primero que todo quiero saludarles y felicitarles por su sintonía con este nuestro programa, el programa de ustedes, A solas con Jesús, que hacemos con todo cariño para todos y cada uno de ustedes. Esperamos que sea de agrado lo que vamos a hablar en el día de hoy. Y el tema, por cierto, es uno que creo que puede interesarles a todos, y es cómo ayudar a mis hijos a acercarse más a Dios. Creo que eso es básico, ¿no? Porque ¿de qué le sirve al hombre ganar el mundo, como dice el Señor Jesús, si pierde su alma para la vida eterna? Y si algo queremos, y sobre todo quieren ustedes, papás y mamás, para sus hijos, es que un día alcancen la meta, que es el cielo. Como dije anteriormente, pues hoy tenemos un programa bien interesante. Ustedes son más que bienvenidos para hacer sus preguntas, sus comentarios, si así lo desean. Puede dar ya el número telefónico de tanto de Estados Unidos, Canadá y Puerto Rico, como el número telefónico de llamadas internacionales. Estados Unidos, Canadá y Puerto Rico, el número telefónico es el 1-833-288-3986. Repito, 1-833-288-3986. Yo estoy seguro que más de uno de ustedes tal vez ha tenido ciertos problemas con su hijo, con su hija. Pues este es un lugar fabuloso y adecuado para que ustedes hagan la pregunta que ustedes quieren hacer, y con el favor de Dios pues puedan recibir respuesta. A quienes vamos a estar entrevistando son personas que tienen mucho conocimiento en el desarrollo espiritual de las familias, y pues qué mejor que preguntarle a ellos por un poco de guía, de dirección, a veces en los tiempos difíciles de nuestra vida, sobre todo en relación a nuestras familias. 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De nuevo estamos en vivo y en directo en este su programa A solas con Jesús. Quiero recordarles también que tenemos bastante material en español aquí en el WTN, en el catálogo religioso. 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Tenemos algunos anuncios que compartir con ustedes antes de comenzar con la oración, y entre ellos tenemos el peregrinaje que ya se acerca, es el próximo año, mayo 3 al mayo, a mayo 13, del 13 al 13. Vamos a ir en barco por el río Rim. El barco es nuevecito, lo acaban prácticamente de hacer, para 150 personas. Eso es todo lo que cabe en ese barquito, un barco muy bonito, según me cuentan. Y vamos a ir a cuatro países, ¿sí?, por el río. Así que, pues, yo espero que ustedes puedan acompañarnos, porque ahí también vamos a celebrar mis 50 años de vida sacerdotal. Imagínense, 50 años, cómo pasa el tiempo, ¿no? Yo recuerdo mi primer año de sacerdocio, yo decía, uy, Dios mío, está pasando muy rápido. Pero 50 años es un montón de tiempo, ¿verdad que sí? Benditos a Dios. Pues, como dije, del 3 al 13 de mayo de 2027, estaremos visitando diferentes países en el río Rim, en un barco nuevo exclusivamente para nuestros peregrinos, comenzando por los Países Bajos. Vamos a estar en Alemania, en Francia, en Suiza, y pues, sabe Dios, vamos a tener misa todos los días, vamos a tener sesiones de preguntas y respuestas para los que desean todos los días, excepto cuando estemos en en viaje por los lugares donde vamos a visitar. Para más información, por favor, comuníquense al número telefónico 347-463-3998. Repito, el número telefónico y es WhatsApp, así que no cuesta nada. 347, ese es el número telefónico. 463-3998. Hice una cirugía del ojo derecho para cataratas, pero creo que necesito anteojos de todas maneras. Bueno, pues, ¿qué más? Creo que hay un par de anuncios más. Voy a estar en Nashville, Tennessee, con el favor de Dios, del 26 al 27 de este próximo mes de septiembre, en el 14º Congreso Parroquial, a llevarse a cabo en la parroquia Sagrado Corazón de Jesús. Para más información, por favor, comuníquense al número telefónico 615, ese es el área, 615-775-6232. Repito, 615-775-6232. También, si Dios así lo permite, estaré en Yuma, en Washington, en Arizona, del 10 al 11 de octubre, en el Congreso Anual de la Renovación Carismática Católica de la Diócesis. Puede estar también en Oklahoma City, Oklahoma, el 31 de octubre, la parroquia Sagrado Corazón y San Patricio. Así que con esto en mente, hermano que me escuchas, hermana que me escuchas, hacemos un alto en nuestro acelerado caminar diario. Nos ponemos en presencia de Dios, hermano, hermana, vamos a orar. En el nombre del Padre, del Hijo y del Espíritu Santo. Amén. Amadísimo Padre, Padre Santo, Padre Misericordioso, Padre Bueno, Padre que en tu Hijo Jesús nos has prometido nunca dejarnos huérfanos. Estaré con ustedes siempre, dice el Señor. Y aunque las montañas se caigan y las colinas se vengan al suelo, dice la palabra de Dios, mi amor por ti no pasará. Y aunque una madre se olvide del hijo de sus entrañas, yo te tengo grabado en la palma de mi mano y tú a mí me perteneces. Si esto lo aceptamos como realidad, y es una realidad, ¿qué problema puede haber en tu vida? ¿Qué situación adversa, difícil, qué tempestad, por poderosa que sea, que con Dios a tu lado no puedes vencer? Señor, aumenta nuestra fe en ti, que seamos conscientes que las pruebas, las dificultades, tú no las mandas. Pero como dice el apóstol Santiago, capítulo 1, versículo 13, las permites, y las permites para nuestro bien. Las dificultades nos pueden hacer más fuertes, las situaciones adversas, los dolores, nos pueden reconocer o hacer reconocer que solos nada podemos. Por muy avanzada que la ciencia esté, por muy situaciones en que tengamos pues medios a nuestro alcance para hacer cosas grandes, poderosas, maravillosas, pero sin ti el ser humano es nada, es barro, es polvo, pero contigo, Señor, hay esperanza, hay vida nueva, hay victoria. Por eso este programa, Señor, que hacemos en honor tuyo y en beneficio para todos los hermanos y hermanas que están escuchando. Solos nada podemos. Las situaciones parecen ahogarnos a veces. A veces pensamos que ya no hay escapatoria, ya no hay salida. Como Lázaro, cuando estaba en la tumba, ya estaba muerto 4 días. Pero sin embargo, Señor, dices, Lázaro, a ti te digo, levántate. Ya no sigas en el suelo vencido, derrotado, sin esperanza. Levántate, Lázaro. Lázaro tenía dos opciones: o quedarse en esa tumba a apestosa, sucia, oscura, en el suelo derrotado, vencido, sin esperanza. O levantarse en el nombre del Señor Jesús y creer que con Cristo Jesús Él podía comenzar de nuevo. Y así lo hizo. Y Lázaro fue donde Jesús. Y Jesús lo revistió de fe, de amor y de esperanza. Le quitó el vendaje que tenía y le puso un vendaje nuevo a su corazón, para que pudiera amar con la misma intensidad con que Jesús le amaba. Y de ahí el pasaje de la Santa Biblia, Juan capítulo 13, versículo 34 y 35, les doy un mandamiento nuevo: ámense. ¿A quién tienes que sacar de la tumba en el día de hoy? ¿A quién tienes que decirle, levántate, ya no sigas en el suelo vencido, sin esperanza? Levántate, no estás solo, yo estoy contigo. ¿Qué diferente sería el mundo hoy día, hermanas y hermanos, si en vez de tantas guerras, en vez de tantos odios, tantas rencillas, tantas discriminaciones, tantos abusos, pudiéramos empezar a vivir de verdad como el Señor Jesús nos pide? Esto es un mandamiento nuevo: ámense como yo los he amado. Entonces el mundo creerá, Padre, que tú me has enviado. Tal vez no podamos amar a todo el mundo, pero sí podemos amar a las personas que están más cerca de nosotros. Comenzar a tener una actitud diferente hacia ellos, sabiendo que es el mismo Jesús quien va a perdonar, quien va a reconciliar, quien va a levantar, quien va a sanar, quien va a dar vida nueva. No estamos aquí por casualidad en este mundo creado por Dios. Hemos sido sellados con la fuerza y el poder de su Espíritu Santo el día de nuestro bautismo, para ser como Jesús. Jesús lo dice en el Evangelio según San Lucas, capítulo 6, versículo 40. El discípulo no puede ser diferente al maestro, no. El discípulo no puede ser diferente al maestro, más aún, si el discípulo se deja formar, llega a ser como el maestro. Qué fabuloso sería, Padre Santo, si todos nosotros tomáramos la decisión más importante de nuestra vida: ser como Jesús, servir como Jesús, perdonar como Jesús, amar como Jesús, vivir como Jesús. La palabra cristiano significa como Cristo, o discípulo de Cristo. Ayúdanos, oh Dios, a través de este programa particularmente, a dejar a un lado las cosas que nos atan, que nos encadenan, que nos impiden, Señor, ser como tú. Y que este sea el principio de nuestra vida, haciendo todo posible, Señor, con tu ayuda, con tu fuerza, con tu poder, para vivir en este día, siguiendo tu ejemplo, viviendo, Señor, según tu santa voluntad. ¿Cuántos Lázaros salen de sus tumbas, Señor? ¿Cuántas personas en el cielo se levantarían de un hombre de Dios y comenzarían una vida nueva? ¿Cuántas personas dejarían de pensar que la vida no tiene sentido, no tiene propósito, y comenzarían a pensar que el propósito de la vida, al fin y al cabo, eres tu Señor? Bendícenos, Señor. Prepáranos para escuchar tu palabra en esta santa hora. Y que podamos de verdad no solamente escucharla, sino que también, y más aún, ponerla en práctica. Te lo pedimos, Padre, en el nombre de Jesús, tu Hijo, nuestro Señor, que vive y reina contigo en la unidad del Espíritu Santo y es Dios por los siglos de los siglos. Amén. La palabra amén significa hágase, así sea. En el nombre del Padre, del Hijo y del Espíritu Santo. Amén. Pues, como decía anteriormente, tenemos con nosotros pues una pareja que es bien especial en muchos sentidos. los acabo prácticamente de conocer, pero tengo muy buenas referencias de ustedes, chicos, ¿sí? Y sé que han estado muy envueltos, siguen envueltos, sobre todo en apoyar, ayudar a familias para que cada día no solamente se unan en el amor de Dios, pero puedan hacer lo mismo con otras personas. Y el que tiene el amor a Dios en su corazón, pues lo puede proyectar, ¿verdad? Y eso es lo que yo estoy seguro ustedes quieren para todas estas personas que ustedes sirven. Pues aquí tenemos a Tony, ¿sí? Y aquí tenemos a José. ¿Cuánto tiempo ya han de casado ustedes?
3: Primero que nada, muchas gracias, padre, por invitarnos. Es un gusto. Acabamos de cumplir hace unos meses 35 años de casados.
2: Estas son las mañanitas que cantaba el rey David. Yes. 35 años de casados.
3: Efectivamente, en un tris. Teníamos un año de casados y lo mismo que acaba de decir, padre. Se pasó rapidísimo. Bueno, se pasaron sí, rapidísimo.
2: Sí. La vida pasa, dice San Pablo, se termina el espectáculo. Entonces, dice el Señor, que hay dos caminos nada más. El camino estrecho y el camino ancho. Evangelio según San Mateo, capítulo 7, versículos 13 y 14. Entonces, ¿en qué camino estamos caminando? ¿Y qué estamos haciendo? No solamente para nuestro bien, pero para el bien de la humanidad. Y yo los felicito porque yo creo que eso es lo que ustedes están haciendo, ¿verdad,
4: Tony? Pues estamos intentando, sí. Padre. Estamos en la lucha.
2: No, pero qué humildad, Dios mío. Bendito sea Dios. Sí. Es decir, mira, Dios escoge lo que parece que es inapto en el mundo. Yo decía, cuando yo comencé mi experiencia como seminarista, Señor, pero ¿por qué a mí? Si yo no puedo predicar, yo no puedo levantarme delante de unas cuantas personas y hablar. Pero Dios escoge a quien Él quiere y le da lo que necesita la persona para poder realizar lo que Él quiere y espera de nosotros. Así que qué hermoso poder decir, Señor, úsame como tú quieras. Quiero ser, como decía Teresa de Calcuta, ¿verdad? Quiero ser un lapicito en tus manos, Señor, uh-huh, para que tú hagas conmigo lo que tú quieras. Pues cuéntame, ajá.
4: Pues nada, tenemos 5 varones, padre.
2: ¿No niñas?
4: Bueno, ya tenemos 2 porque ya se casaron 2, entonces ya tenemos 2 hijas.
3: Ya están llegando.
2: Bendito sea Dios.
4: Sí, el mayor está en el seminario.
2: Felicidades.
4: Sí, muchísimas gracias. Es diácono.
2: ¿En qué seminario?
4: En la diócesis de Houston, Galveston.
2: Ah, qué bueno. Sí. ¿Ustedes viven aquí en Estados Unidos?
3: Sí, sí. En Houston.
2: Ah, ok, qué bien.
4: Sí, estamos felices. ¿En más? Sí.
2: Bendito sea Dios. ¿Y ustedes trabajan en el área de ministerio familiar? ¿Sí?
3: Sí. Fundamos hace aproximadamente 15 años, un poquito más de 15 años, un instituto que se llama Family Education Institute, y lo que hacemos es básicamente ayudar a los papás a educar a sus hijos en virtudes. Uh-huh. Básicamente es así, en pocas palabras, ¿qué es lo que hacemos?
4: Sí, el centro del instituto es el programa de educación familiar, fundado por Fernando Corominas en España, y bueno, nosotros lo tomamos, el máster en educación familiar en México con Lolita Domene, y luego cuando vinimos para acá, pues Fernando nos invitó a seguir trabajando en lo mismo y pues, fuimos muy obedientes.
2: Qué bien,
4: sí,
2: qué bien.
4: Pero bueno, sobre todo, padre, que nos dio la oportunidad, porque yo me acuerdo cuando estábamos recién casados, yo creo que tendríamos unos mesecitos, mi suegro estaba enfermo de cáncer y pues ya estaba avanzado, y le pregunté, yo le digo tío, ¿no? Le decía tío, bueno, mi tío, y le decía, tío, danos un consejo a nosotros que nos acabamos de casar, que nos sirva para nuestro matrimonio, y nos dijo, tengan un proyecto juntos, además de los hijos.
2: Ah, qué bien.
4: Y si es apostólico, mejor. Ajá. Entonces, cuando se prestó la oportunidad, pues ya estábamos con las ganas desde hace tiempo, ¿verdad?
2: Sí. Sí, entonces fue a través de una familia en España, Coromina,
3: sí,
2: que ustedes no solamente exploran la posibilidad de comenzar algo en Estados Unidos, particularmente en Houston, pero de que ese algo sea en referencia al bienestar de la familia.
3: Sí, de hecho es que lo que nosotros hacemos, el tema es prevención. Entonces, el programa que desarrolló Fernando Corominas hace ya muchos años, todavía vive, tiene 90 y
4: ¿Ocho
3: años, más o menos?
2: Todavía está joven, ¿no, muchacho?
3: Exactamente. Ese programa, la intención es educar en virtudes a los niños desde que están pequeños.
2: ¿Educar qué?
3: Educar en virtudes a los niños, a los hijos.
2: ¿De virtudes? ¿Qué virtudes hablas?
3: Depende de la edad, y esa es parte del... Sí, se tiene una parte técnica y tiene una parte de, digamos, de fe. El centro, al final del día, es decir, bueno, ¿para qué trajimos niños al mundo? Para que lleguen al cielo. Entonces, el centro es educación en virtudes, sobre todo los temas de piedad.
4: Temas.
3: Sí, las virtudes teorales, pero empezamos con los niños muy pequeñitos, el orden, orden
2: que sería la obediencia.
3: Recién nacidos, desde antes de que nazcan. Desde que antes. Bueno, no trabajamos con los niños, trabajamos con los papás de los niños.
2: Yeah.
3: Nuestro apostolado es con los papás de los niños.
2: Ajá.
3: Eventualmente con los niños también ya más grandes. Pero,
4: porque en realidad los padres son los que tienen la gracia para educar a sus hijos, a sus propios hijos. Entonces, nosotros les damos las recomendaciones como que en general, un poco teóricas y con un poco de experiencia, transmitimos la experiencia y luego ellos deciden qué aplica y qué no aplica para cada uno de sus hijos, porque incluso sus hijos todos son diferentes, entonces tiene que ser muy personalizado. Para educar a fulanito hay que querer mucho a fulanito, y que los que les quieren más pues son sus propios padres. Entonces, la idea es ayudar a los padres a educar en virtudes a sus hijos para que sean muchachos y muchachas buenas, hombres de bien, y que se puedan ir al cielo.
2: Y cuando hablas de virtudes, ¿cuál virtudes en específico ustedes ponen hincapié?
3: Todas, depende de la edad.
4: Por ejemplo, cuando están muy chiquitos, orden, sinceridad y obediencia. Es lo básico.
2: Orden, sinceridad
4: y obediencia. Sí.
2: Orden, sinceridad y obediencia, ¿a quién?
4: Pues siempre respetando el orden de las cosas, ¿verdad? Primero Dios, en ese sentido siempre está, ¿verdad? Pero luego en el orden de las cosas, tender su cama, poner los juguetes en su lugar, todas esas cositas los van preparando para que luego puedan tener ese orden que necesitan para poner a Dios primero, una jerarquía de valores, ¿verdad? Yeah. Pero entonces el orden material me lleva a un orden espiritual, pero como son tan pequeñitos, pues hay que ayudarles con lo que tienen a la mano, con lo que pueden entender.
2: Entonces, una cosa que ustedes tratan de hacer es de que los padres no hagan todo por los hijos, sino que ellos comiencen a tomar decisiones basadas en lo que es bueno para ellos.
3: Exactamente. La intención es que los niños vayan aprendiendo a saber lo que es bueno, distinguir el bien del mal, y que luego lo puedan hacer. ¿Sí? Entonces, la primera parte es que conozcan el bien, que conozcan lo que es bueno, que puedan hacerlo. Y después será que quieran hacerlo, porque a lo mejor quieren, pero no pueden, no tienen la capacidad de hacerlo.
2: Claro que sí.
3: O a lo mejor quieren, pero no saben qué es lo que está bien y qué es lo que está mal. Entonces, los papás vamos pasito a pasito, tenemos todos los días con los hijos, entonces estamos con ellos todo el tiempo. Entonces es pasito a pasito, conforme van creciendo y conforme van adquiriendo habilidades y capacidades. Al momento en que empiezan a poder ellos mismos razonar, entonces vamos llevándolos por ese camino.
4: Bueno, un poquito más adelante, la amistad es muy importante, y generalmente las mamás tienden a pensar que, ay, pues que me voy a juntar con las mamás de con niños de 3, 4 años para que socialicen y aprendan a interactuar con la demás gente. Pero el periodo sensitivo donde realmente los niños tienen la capacidad y el deseo de desarrollar la amistad es entre los 11, 12 años.
2: Tan tarde, sí.
4: Exactamente. Entonces, pues estamos como un poco desenfocados en el tiempo, y por eso los niños juntas a los niños y están peleando por el mismo juguete, o no se hacen caso, no están preparados porque no están en el periodo sensitivo. Pero ¿qué tal cuando empieza la preadolescencia, adolescencia? Ahí sí, todo, ¿verdad? Y entonces en ese momento, la primera amistad que debemos fomentar es la amistad con Dios. Porque esa amistad
2: ¿Cómo se logra eso? ¿Cómo se hace?
3: Con el ejemplo. En el caso de los niños chiquitos, con el ejemplo, nosotros lo vemos en la iglesia a la que vamos todos los días a misa temprano. Vemos, hay una serie de familias con niños muy chiquitos, y entonces al momento en que están en la fila de comunión, se acercan al sacerdote y el papá se hinca para recibir la comunión.
2: Ajá.
3: Y va con el niño chiquito, y ¿qué hace el niño chiquito de 2 años? Se hinca. El padre le da bendición, pero el niño se hinca. Entonces está aprendiendo todos los días, algo hay aquí, que mi papá se hinca y yo me hinco. si están en adoración, al momento de salir, se hincan y ve que no se hincan con una pierna, se hincan con las dos rodillas. Entonces, ¿qué hace el niño chiquito? Se hinca algo ahí, allá adelante, que mi papá es muy importante. Entonces, ¿el niño qué hace? También se hinca. Y despacito con esas partes físicas, el niño de 2 años no entiende.
2: Claro.
3: Pero va viendo que hay alguien mucho más importante que mis papás.
2: ¿Qué hace algo?
3: Porque se hincan.
2: Claro.
3: Se hincan. Y en ningún otro lugar se hincan más que ahí. Y luego ya despacito le van enseñando al niño. Bueno, mira, ahí está Diosito. Mira, el sacerdote está levantando la hostia. Ese tipo de cositas le va uno al niño a su edad, los va llevando.
2: Es bien importante que los padres enseñen a los hijos lo que es la misa. Porque muchas veces yo he escuchado personas, no ya tan mayores, pero de 12, 13, 14 años, que dicen, pero es que es muy aburrida la misa. Y la misa es algo tan precioso, la misa es algo tan excepcionalmente maravilloso, pero desafortunadamente no se entiende. Entonces, si no se entiende, ¿cómo van a apreciar lo que no se entiende? Muy difícil, ¿no? Yo recuerdo cuando yo era niño, yo veía a mi papá a afeitarse, ponía un montón de crema a afeitar y empezaba a rasurarse, ¿no? Y yo quería ser como él. Entonces yo también le pedí que me diera una cuchilla, pero claro, sin filo. Y yo también me echaba crema y empezaba, porque yo quería.

0: pero que poco a poco se van conociendo de verdad y van siendo de verdad amigos entonces, ¿sí?
1: Así es.
0: Ustedes, por ejemplo, cuando comenzaron su proceso de enamoramiento, ustedes no, pues sí, como que veían ciertos matices en el uno y en el otro que llamaban la atención. Pero hoy día la relación entre ustedes dos es mucho más amplia que lo que era antes, ¿cierto?
1: Exacto.
0: Lo mismo con Dios, es decir, tú no puedes esperar que de un día para otro la persona tenga un cambio así como que poderoso, ¿no? Los hermanos evangélicos, sobre todo, pues la tendencia es, no, tú aceptas a Jesús como Señor de tu vida y ya tú estás salvo, ya, ¿verdad? Espera un momentito, es el principio de una relación cada vez más íntima con el Señor. Y sí se puede tener la relación íntima con el Señor, ¿por qué? Porque el Espíritu Santo da la gracia, da los medios necesarios para poderlo hacer. Pero depende gran parte de los padres que le enseñan a los hijos el camino de Dios y cómo le van a enseñar el camino de Dios. Pues entre otras cosas importantísimas es la Santa Eucaristía. ¿Qué es la Eucaristía? ¿Qué es lo que recibimos en ese pedacito de pan que le llamamos hostia? ¿Por qué la palabra de Dios es tan importante? ¿Cómo nosotros podemos, con la gracia de Dios, es decir, con la presencia de Dios en nosotros, caminar más de cerca en el camino del Señor Jesús? Él quien dice en el Evangelio según San Juan, yo soy el camino, yo soy la verdad, yo soy la vida, nadie va al Padre sino a través de mí. Entonces, lo acaba de decir hace un momentito, el propósito de los papás y de las mamás es llevar a sus hijos al cielo. Pero ¿cómo los va a llevar al cielo si, verdad, hay tanto movimiento en el mundo que nos rodea? De visuales, de oídos, sonidos, etcétera. Entonces, el jovencito lo que le interesa es eso, ¿verdad? Como que conocer más lo que le rodea. Yo conozco un joven que ahora tiene que 21, 22 años, algo así, y él no sale de su habitación, no sale. Es decir, está constantemente en la computadora. Sale para comer o sale para, pues, lo que él tenga que hacer. Pero regresa al mismo lugar y se queda ahí todo el día y toda la noche. Entonces, yo siento que la mamá está perdiendo, no digo el papá porque el papá no vive en la casa, pero la mamá está perdiendo un momento muy importante y que no va a regresar como tal si no le enseña el camino de Dios. Pero para enseñar el camino de Dios, ella tiene que estar en el camino de Dios, ¿cierto?
1: Sí.
2: Claro, tenemos que ser ejemplo de nuestros hijos.
1: No se puede dar lo que no tiene uno.
0: Amén. Amén. Bendito sea Dios. ¿Qué hacer con una hija de unos 15 años que dice que ella ya no quiere ir a misa, no quiere nada que ver con Dios, porque ella tiene pues amiguitas que piensan igual que ella, entonces ella quiere ser como ellas? Y las amiguitas son un poquito más de edad que esta niña de 15 años, entonces ella quiere, me imagino yo, que ser igual que ellas. ¿Qué puede hacer papá, qué puede hacer mamá para que esta niña comience de verdad a apreciar el don maravilloso de la relación que puede tener con Dios?
1: Yo creo que quererla mucho y que se note que la quiere. Porque muchas
0: Perdón,
1: veces.
0: que soy, pues, yo me vino a la mente a mi padre, ¿sí? Pues vas a irte, busco, te busque. Y papá tomaba tiempo para enseñarlo, ¿no? Pero papá era súper recto y lo que él decía, lo que se tenía que hacer y punto. Y bueno, pues fue en todo ese proceso mi pobre padre que pudo haber sido un poco diferente en lo que se refiere a su, pues, suavidad, que a veces no la tenía, pero pues, ay, Jesús María José, perdón, pero para que hubiera tal vez un proceso de deseo de acercarnos más al Señor, porque en aquellos tiempos pues era mucho la exigencia autoritaria, no, tú vas a hacer esto porque lo tienes que hacer y punto. Entonces, cuando tú me hablas acerca de amar a la criatura, yo digo, ay, ojalá yo hubiera tenido esa posibilidad, pero no la tuve,
1: Bueno,
0: bendito sea
1: es
0: Dios.
1: que, como dice Fernando Corominas, hay que educar con firmeza y con muchísimo cariño. O sea, el que yo quiera mucho a mi hijo, el que lo ame muchísimo, no me quita que yo tengo la responsabilidad de ser firme y de enseñarle lo que está bien y lo que está mal. Pero con cariño, no tengo que gritar, no tengo que enojar, no tengo que hacerle la ley del hielo, porque entonces me distancio. Y entonces, ¿quién más que la mamá o el papá le quieren?

0: como para estar aguantando, ¿verdad?, el rechazo o el maltrato. Y entonces, ya distanciados de esa persona, del hijo, pues perdemos posibilidades de ayudarle. Entonces, el cariño tiene que estar presente y la firmeza también. Son dos cosas, firmeza y cariño. Y bueno, la prudencia nos va dictando cuándo es el momento de apretar más en uno o en otro, ¿verdad?
1: Y yo creo que lo más importante, los papás tenemos que estar rezando por nuestros hijos.
0: Claro.
1: Porque lleguen al cielo, que todo su camino los lleve al cielo. Porque finalmente de padres de todo tipo salen hijos muy buenos. Justamente estábamos viendo hace rato el tema de San Agustín. Peor que San Agustín ha habido pocos. Pero mejores que Santa Mónica ha habido pocas. Claro. Rezadora, y ya, al final del día Santa Mónica sabía. Depende de Dios. ¿Qué puedo hacer como mamá? ¿Qué hizo? Rezarle a Dios una y otra y otra. Y gracias a Santa Mónica tenemos a San Agustín.
0: Y el ejemplo.
1: El ejemplo. Sí, el ejemplo de Santa Mónica es, no lo soltemos, los papás, no lo soltemos. No importa en dónde se encuentren los hijos, que tan bien o que tan mal estén.
2: ¿Cómo ayudar a un hijo que, y esto lo he preguntado anteriormente, yo quiero saber la opinión de ustedes, porque está pasando mucho hoy día, desafortunadamente, en lo que se llama la cultura gay, ¿sí? En que los hijos quieren explorar y quieren, pues, ir a bares donde están reuniéndose los muchachos que dicen que son homosexuales. Y ellos, pues, lo que dicen, por eso estamos simplemente mirando a ver qué hacen ellos, cómo interactúan, etcétera. ¿Cómo ayudarle a estos jóvenes para que ellos tomen la decisión de vivir como Dios nos pide que vivamos? El hombre es hombre, tiene su diferencia con una mujer en muchas formas biológicas, espirituales, psicológicas. O sea, ¿cómo ayudar en este caso a mamás y a papás que están encontrando esta situación con sus hijos, sus hijas, de que ellos quieren explorar ese mundo que tal vez les llama la atención?
0: Bueno, primero que nada, la parte de explorar como que suena un poco extraño, porque, por ejemplo, cuando es un... voy a probar un veneno para ver qué se siente, que el veneno... Si el veneno es veneno, ¿verdad? Ese te va a matar. No podemos permitir que los papás digan, ok, ve y explora. Pues no, o sea, eso te va a hacer daño, punto, ¿verdad? Por otro lado, hay que... Cuando suceden ese tipo de cosas, lo que está pasando es que alguien le habló de este tema antes que tú. Papá, mamá. Entonces, es muy importante la prevención. Hablarles desde que son muy pequeñitos de lo que es un hombre, de lo que es una mujer, de las ventajas del hombre, las ventajas de la mujer. Hablarles del matrimonio, del plan de Dios. Y luego vienen estas ideas raras, ¿verdad? Y como que les suenan raro. Eso no está bien, ¿verdad? Pero cuando nunca han escuchado hablar de eso, o cuando se van acostumbrando, como la ranita que está calentándose en la olla, ¿verdad? Y está tibiecita el agua, nadando, y de repente, pues, se cose, ¿verdad? Y se muere. Y a que si está hirviendo el agua y echan la rana lo que va a hacer es saltar.
2: Okay, claro.
0: Entonces, eso es lo que tenemos que hacer, hablarles a los hijos de estos temas antes de que alguien más. Ahora, es cierto que vivimos en un ambiente contaminado. Es como pedirle a una persona que está en medio de fumadores, exigirle que tenga unos pulmones sanos. Pues, ¿cómo? Si todo el mundo está fumando alrededor de mí, ¿verdad? Entonces, estar como conscientes de que ahorita es un poco más difícil y de que hay que tener más intencionalidad al hablar, o sea, hablar de estos temas, aunque sean difíciles.
1: José, ¿qué piensas? Si ya está en esa situación, porque sí, efectivamente, prevención es mucho mejor que corrección. Pero si estamos al punto que hay que hacer una corrección, en realidad es lo mismo que lo que acabamos de decirte de San Agustín. Los papás tienen que rezar muchísimo, porque una parte de esa oportunidad ya se les fue, pero les queda todavía mucho por delante. Si la persona está todavía adolescente, 14, 15, 16 años, les queda todavía mucho tiempo por delante, 20, todavía les queda mucho tiempo. Los papás siempre siguen teniendo la posibilidad de hablarles de esos temas que a lo mejor no lo hicieron, pero es momento de tocarlos. A lo mejor es tarde, pero no es totalmente tarde.
2: Es que habían tiempos, yo me acuerdo, en que ciertas cosas como esas no se hablaban.
1: No se tocaba.
2: No. O para bien o para mal, pero no se hablaba de eso. Uh-huh. Era tabú. Uh-huh. ¿Sí? Entonces, como que cambiar así la mentalidad repentinamente no es tan fácil.
1: No es fácil. Uh-huh. No es fácil, pero por otro lado, ahorita los papás tenemos mucha información disponible, entonces es cuestión de ir viendo, bueno, cómo suavemente le vas planteando, digamos, dudas. Decir, oye, ¿te has puesto a pensar por qué razón los hombres y las mujeres somos tan diferentes? ¿Por qué Dios nos hizo tan diferentes? ¿Alguna razón? Dios es perfectamente lógico, entonces alguna razón hay. Entonces es despacito ir tocando, irle sembrando, digamos, la duda, que fue lo que hicieron para llegarlo a poner a una persona así en donde está. Le fueron sembrando las dudas. Ahora hay que echar para atrás y ponerlo a dudar de esas dudas que tiene y decir, tú observa el mundo, observa a la gente. Es muy simple. Es obvio que un hombre y un hombre no pueden tener hijos. O una mujer y una mujer no pueden tener hijos. Un hombre y una mujer son los únicos que pueden tener hijos. Entonces, si fuera la humanidad puros hombres o puras mujeres y se juntan hombre-hombre, mujer-mujer, se hubiera acabado en esa generación.
2: Claro.
1: Se requiere un hombre y una mujer para que la humanidad exista.
2: Es que los órganos reproductivos son diferentes.
1: Claro.
2: La pelvis del hombre es diferente a la mujer.
1: Por supuesto, somos diferentes.
2: Son tantas cosas, claro que sí.
1: Uh-huh. Sí, el diseño de Dios es genial.
0: Perfecto.
1: Perfecto, uh-huh. Entonces estamos hechos así. Porque, entre otras cosas, estamos hechos, de hecho comentaba nuestro hijo, el diácono nos comentaba, es que todos estamos hechos para ser padres o madres, biológicos o espirituales. Dice, y los que más hijos tienen, tienden a ser los sacerdotes, que tienen una cantidad de hijos espirituales enorme, enorme.
2: Sí.
1: Entonces, esa paternidad, digamos, todos estamos llamados a ser, pero un hombre y un hombre no pueden ser padres biológicos, pueden ser padres espirituales, pero biológicos no son.
2: Claro.
1: Entonces, la naturaleza es así. Y es como pelearnos contra la ley de la gravedad. ¿Pero por qué nos impusieron la ley de la gravedad? No me gusta seguir las leyes. Inténtala. Entonces, es la misma situación. La naturaleza es lo que es, así somos.
2: ¿Cómo hacer para que los hijos sientan el deseo, la necesidad, cuando llega el momento, de casarse debidamente? Hoy día hay tantos muchachos, tantas muchachas que no les interesa casarse. Y desafortunadamente en gran parte es porque han visto la actitud de los padres en relación del uno con el otro. Falta de amor el uno por el otro, pleitos, hasta agredirse físicamente en algunos casos. Entonces dicen, ¿para qué casarme si al fin y al cabo, si voy a ser con mi papá o con mi mamá, para qué? ¿No? ¿Qué consejo le darían a ustedes, a los papás y mamás que me están escuchando? ¿Cómo hacer para que los hijos sientan el deseo de ser como papá y mamá? Y no solamente en el matrimonio, pero también su relación con Dios.
0: Yo creo que el modelo es muy importante. Y muchas veces los padres no somos el mejor modelo. Por eso es bueno ayudar a los hijos a que vean el modelo correcto. El modelo correcto es la Sagrada Familia. Ese es el ejemplo. Nosotros lo hacemos muy mal. Como dice un libro de Tomás Melendo, todos educamos mal, pero unos peores que otros, ¿verdad? Unos peor que otros. Entonces, pues con un poquito más de información, pues lo podemos hacer un poquito mejor, pero a la hora no somos perfectos, pero la Sagrada Familia, sí, o sea, el modelo de San José, un caballero, protector. Sacrificado, protector, ese es el modelo, y la Santísima Virgen, femenina, que siempre está al pendiente de los hijos, del hijo, de los hijos todos nosotros, ¿verdad? Porque se aparece, sí, aquí, se aparece, claro, allá, y, claro, y no nos suelta. Ella es el modelo. Entonces, la mejor mamá, la Santísima Virgen, el mejor papá, Dios Padre, y aquí San José, ¿verdad? Entonces, pues, eso, presentarle los modelos correctos a los hijos.
2: Amén. ¿Algo más añadir o eso es todo? Douglas, ¿cuánto tiempo tenemos disponible?
3: Tenemos, padre, como unos 10 minutos.
2: Vamos a hacer un momentito, un poquito de la alabanza esa, mi familia, y regresamos en cuestión de momentos. Y no sé si ustedes tienen alguna pregunta, han estado bien calladitos en este tiempo. Bueno, pues ojalá que sea para aprender, ¿no? Y para después compartir con sus cónyuges y resto de su familia. Podemos escuchar esa canción que a mí me fascina, por cierto, y yo sé que a Douglas también, que se llama Mi Familia. Escuchemos.

0: Bendito sea Dios, Rey de Reyes y Señor de Señores. Gracias, Señor, por el don de la familia. Estamos ya casi para terminar, pero quiero, primero que todo, darle gracias a Dios, porque hoy Cuba celebra la fiesta de Nuestra Señora de la Caridad del Cobre, patrona de Cuba. Y felicito a todos los hermanos de Cuba y a todas las personas que de una forma u otra están vinculados con la celebración de Nuestra Señora de la Caridad del Cobre. La palabra caridad, como bien lo sabemos, significa amor, ¿verdad? Amor puro, amor que viene de Dios. ¿Se recuerdan de aquella encíclica del Papa Benedicto XVI? Deus es caritas, Dios es amor. Sí, pero no un amor prostituido, no un amor que pues te doy si me das, no, nada de eso, sino que un amor que se entrega totalmente hasta las últimas consecuencias. Y ahí lo vemos en la persona de Jesucristo, que lo dio todo hasta la última gota de su vida por amor. Que aprendamos de ellos, ¿verdad? Aprendamos de Jesús, hombre, y aprendamos de Padre, Hijo, Espíritu Santo, tres personas divinas, un solo Dios verdadero. Y para concluir, ¿cómo están los hijos de ustedes? ¿Y qué ha sido el resultado de una tarea de evangelización, de ayudar a otras personas a encaminar sus pasos en el camino de la familia, en el camino del Señor? ¿Y ustedes qué?
1: Pues estamos muy agradecidos con Dios, la verdad.
2: Sí, hemos sido bendecidos. Nuestro hijo más grande se ordenó diácono hace unos meses. Uh-huh.
0: Se
2: ordena sacerdote el próximo año.
0: Felicidades.
2: Gracias. Uh-huh. Nuestro tercer hijo está casado, tiene dos niños.
0: Un poquito más rápido, pues se nos va el tiempo.
2: Ok. Uh-huh. Y nuestro cuarto hijo está casado. Se casó con una muchacha que conoció hace ya como 10 años y convivieron mucho y llevaron un noviazgo.
0: ¿Convivieron como
1: noviazgo? Como amigos.
2: Ah, como amigos. Sí. Como amigos, sí. Y de repente cuando decidieron hacerse novios, vivieron un noviazgo extraordinario. O sea, extraordinariamente sacrificado. Es misa diaria, adoración, se encomendaban a San José y muchos otros detalles que cuidaron.
0: Un poco capciosa y tal vez fuera el lugar, pero ¿tenían relaciones íntimas?
1: No, claro que no.
2: No.
0: Es muy importante porque hoy día, pues, ¿verdad? Para muchos eso no es un problema. Y después lo que pasa es que se aburren uno al otro, o sabes qué, y ya se termina todo, ¿no?
2: De hecho, justamente, no tenemos tiempo. Pero bueno, si tenemos tiempo, nos platicaba hace ratito nuestro hijo el diácono, que lo consultamos para otras cosas que tenemos ahorita en los programas, con respecto al tema de cómo trabajar los vicios. Y nos decía, todos los vicios los enfrentas, además dice, excepto la lujuria. A la lujuria huyes, corres, no te enfrentas a la lujuria porque pierdes. Dice, todos los demás, la pereza, pues enfrentas tu pereza, pero la lujuria no. Dice, la lujuria no. Entonces esa parte es muy importante.
0: Se falta mucho la gracia de Dios.
2: Exactamente, solamente con la gracia de Dios. Entonces es, no nos acercamos al barranco porque nos caemos. No te acercas a la orillita.
0: ¿Qué palabras de sabiduría puedes aportar?
1: No sé si sabiduría, padre, pero bueno, nada, ayudar a los hijos a que permanezcan puros, que vivan la castidad. Eso les ayuda a tener como claridad de mente y a ver las cosas claras.
0: ¿Es posible en estos tiempos?
1: Sí, es posible, claro que es posible. Sí, lo hemos vivido nosotros en la casa y en los amigos alrededor.
0: ¿Cómo ayudar a los hijos para que entiendan que la castidad es posible?
1: Yo creo que manteniéndolos cerca de Dios, o sea, el que realmente explica bien las cosas es nuestro Señor. Pero tienen que ver, los hijos no son, personas que no entienden, que no pueden razonar bien. O sea, ven las consecuencias de hacer las cosas bien y las consecuencias de hacer las cosas mal. Lo único que necesitan es el apoyo de los padres. O sea, hay que formarlos, hay que hablar de estos temas, hay que facilitarles las cosas. O sea, también ahorita hay mucha tendencia a que salgan los niños de la casa y los papás quieren que sean autosuficientes, independientes, y sacándolos de la casa. No, o sea, el hijo necesita la protección de una familia. Y el que los padres estén presentes cuando el chico viene a visitar a la novia es muy importante, ¿verdad? Porque ahí hay alguien de respeto, hay alguien que te va a estar recordando esto está bien, esto cuidadito, ¿verdad? La presencia del Padre, pero como para ofrecerles la ayuda, lo importante es que ellos tomen esa decisión, porque a los hijos no se les puede obligar, no se les puede obligar, es motivarlos para que vean el bien, ¿verdad? Y ayudarlos a que vivan castamente, porque cuando solo los puros de corazón verán a Dios. Y cuando no lo entiende bien las cosas, es que a lo mejor falta ir al confesionario, ¿verdad? Para limpiarse un poquito. Como dice San José María, lo que necesitas es un buen baño en el confesionario.
0: ¡Qué bien!
1: y eso les da un poco más de claridad de mente y pueden en gracia pueden ver mejor las cosas. De otra manera, es difícil.
0: ¿De acuerdo?
2: De acuerdo.
0: Dicho sea Dios. Bueno, ya vamos casi que terminando este interesantísimo programa, hermanas y hermanos. Doy gracias a Dios por ustedes dos, por la oportunidad de haberlos conocido, y les exhorto para que sigan haciendo lo que están haciendo. Hay mucha necesidad, y ustedes lo saben mejor que yo, de proclamar a Cristo en las familias, de que los hermanos y hermanas, sobre todo católicos, cristianos, que tomen la decisión de poner a Jesús como centro y Señor de sus vidas, para que el mundo crea, dice el Señor Jesús en el Evangelio según San Juan, capítulo 17, versículo 21, Padre, que todos sean uno como tú y yo somos uno. ¿Y cómo vamos a ser uno? Pues poniendo en práctica la palabra del Señor. Ámense. Sí. Cuando existe la lujuria por medio, ahí lo que existe es el deseo de yo satisfacerme a mí mismo, y la otra persona, bueno, pues si se satisface, no es cosa de esa persona, ¿no? Entonces, el estar consciente de que estamos aquí en este mundo para servir, y el que no vive para servir, como decía el Papa Francisco, no sirve para vivir. Que Dios nos bendiga en abundancia, que ustedes sigan creciendo en santidad, en estatura ante Dios y ante los seres humanos. Muchas bendiciones para ustedes dos como pareja, para sus hijos también. Y que la bendición de Dios Todopoderoso, Padre, Hijo, Espíritu Santo, descienda sobre ustedes queridos, y esté con ustedes por siempre. Hay dos posibilidades, de acuerdo a la palabra de Dios en el Evangelio según San Mateo, capítulo 7, versículos 13 y 14. Y adelante también. Hay dos casas que construir, una sobre arena y la otra sobre roca. Que construyamos sobre roca, que es Jesucristo nuestro Señor, y tendremos familias bendecidas en todo el sentido de la palabra. Y un día vamos a poder decir delante del trono de gloria, Señor, no perdí a ninguno de los que tú me diste. Que el Señor va detrás de ustedes para protegerlos, delante de ustedes para guiarles, y sobre ustedes para bendecirles hoy y siempre. Amén. Hermanas y hermanos, gracias por su sintonía, y hasta la próxima, Dios mediante.
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Venid a mí, todos los que estáis trabajados y cargados, y yo os haré descansar, dice el Señor Jesús.

hallaré descanso para vuestras almas, porque mi yugo es fácil y ligera mi carga.

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0: Muy, pero muy buenas tardes y bienvenidos, hermanos y amigos, a este su programa En el Día a Día
1: con Ricardo y Lucía.
0: Yo soy Lucía Báez Luzondo.
1: Y yo, Ricardo Luzondo,
0: del Ministerio Renovación Familiar. Transmitiendo desde los estudios del Departamento de Sociología en Benedictine College para todos ustedes, siempre felices de recibirnos a ustedes aquí en nuestra casa radial, en el Día a Día con Ricardo y Lucía por Radio Católica Mundial, y siempre pues en vivo con todos ustedes a esta hora, tratando de llevarles información sobre cómo llevar los retos del día a día de nuestra vida iluminados por la fe en nuestro Señor Jesucristo. Por eso queremos que estén bien pendientes al tema de hoy, que está bien interesante, y vamos a estar hablando de la crisis de autoridad en la familia. La crisis de autoridad en la familia es el tema de hoy en el Día a Día con Ricardo y Lucía. Pero antes de entrar de lleno en el programa y su tema, queremos poner todo en las manos del Señor a través de la oración.
1: Dios Padre Eterno, te adoramos, te glorificamos, te damos gracias por tu amor, por tu misericordia, porque nos acompañas cada día de nuestra vida, porque nos hemos estado presente desde la eternidad frente a ti, y tú has escogido este tiempo para nosotros. Te damos gracias porque no nos abandonas, sino que caminas junto a nosotros en nuestros momentos difíciles, en nuestras tristezas, en nuestras debilidades, pero también en nuestras alegrías y en nuestros gozos. Queremos pedirte, Señor, en esta tarde, que entres a cada hogar que está escuchando el programa, a cada sitio de trabajo donde están escuchando tu palabra, para que seas como un lubricante, como un bálsamo, que pueda suavizar los dolores, las tristezas de cada uno de nuestros hermanos que escucha, y solidifiques en ellos el amor y la experiencia de Jesucristo nuestro Señor. Y todo esto te lo pedimos por intercesión de María, nuestra madre amada. Amén.
0: Y entramos de lleno ya al tema de hoy, recordándoles que hoy vamos a hablar de un tema que muy probablemente toca de una manera u otra a prácticamente todas las familias que nos están escuchando. Y este tema es la crisis de autoridad en la familia. Y fíjense que digo crisis de autoridad, no simplemente crisis de disciplina. Porque el problema es muchísimo más profundo que lograr que un niño recoja su cuarto, o que un adolescente llegue a la hora que se le indicó, o que los hijos dejen el teléfono en la mesa mientras cenemos. Hay una pregunta de fondo mucho más importante en este tema. ¿Quién está conduciendo la familia? ¿Los padres están ejerciendo verdaderamente responsabilidad que les corresponde, que Dios les ha dado, lo están haciendo? ¿O hemos llegado a un momento cultural en que muchos padres tienen tantísimo miedo de incomodar a sus hijos, de provocarles frustración, de que se enfaden, de que digan, no me entiendes? O incluso de que algún día les reprochen su crianza, a ustedes los padres, a nosotros los padres, que poco a poco han dejado de ejercer su autoridad como padres. Pero quiero dejar algo muy claro desde el comienzo del programa. La alternativa a esa permisibilidad no es convertirnos en padres duros o tiránicos o controladores o humillantes, en otras palabras, padres tóxicos. Hoy queremos precisamente encontrar ese punto medio, ese punto de equilibrio, ese punto donde alcanzamos la virtud como padres, y es cómo recuperar la autoridad real y firme que al mismo tiempo respete profundamente la dignidad del hijo como persona humana única y irrepetible, creación de Dios. Ricardo, mi amor, estamos hablando de autoridad, pero no de autoritarismo.
1: Exactamente, amor mío. Y esa distinción es fundamental porque muchas veces confundimos los dos términos, ¿no? Hay familias en las que prácticamente no existe autoridad. Todo se negocia, todo se discute, cada límite se convierte en una especie de audiencia judicial. Vamos a reunirnos todos, vamos a hacer un consenso. Mamá, ¿por qué tengo que acostarme a esta hora? Preguntan los niños. Bueno, vamos a discutirlo. O papá, ¿por qué tengo que dejar el teléfono? Y se convierte en otra reunión. ¿Por qué tengo que ir a casa de los abuelos? O ¿por qué tengo que ir a misa? O también, ¿por qué tengo que ayudar en la casa? ¿Por qué tengo que recoger mis cosas? ¿Por qué tengo que pagar el teléfono? Etcétera, ¿no? Y claro que es bueno explicar las razones, por supuesto, porque somos todos personas y tenemos dignidad, como acabas de decir, y merecemos tener explicaciones. Pero educar no significa decir constantemente tampoco lo contrario, porque lo digo yo y se acabó, porque yo lo digo y punto. Porque una cosa es explicar y otra cosa muy diferente es sentir que necesito obtener el consentimiento, la autorización, la aprobación de mi hijo para poder ejercer mi responsabilidad de padre. O sea, hay decisiones que se pueden negociar, por supuesto, pero hay decisiones que no se negocian. Un niño puede participar en decir si vamos al parque o si preferimos ir a montar bicicleta. Puede expresar qué comida prefiere para celebrar su cumpleaños, puede ser, o que quisiera ponerse de pantalones para una ocasión o no. Puede opinar sobre muchas cosas familiares también, pero el niño de 8 años no decide si necesita dormir suficientemente o si es la hora de acostarse o si es la hora de hacer la tarea. Esas decisiones no le corresponden a él. El adolescente tampoco decide por su propio lado cuáles van a ser las normas con respecto a tomar alcohol, al uso de drogas, a cómo va a manejar la sexualidad, si va a usar el automóvil o a la hora de regresar a su casa. Y hay algo que tenemos que entender, y es que el hijo no tiene que estar contento con todos nuestros límites para que el límite sea correcto. O sea, nosotros no podemos esperar, nosotros mismos, si estamos en un trabajo y el jefe nos dice la hora de el receso, aquí en la hora del trabajo es de 10 a 10 y 15 y no pueden salir del área sino quedarse en el salón de recreo, por ejemplo, pues nosotros de pronto no nos gusta porque alguno quiere salir a fumar, uno quiere salir a otra cosa, otro quiere ir a aprovechar para ir al banco, pero no, pues esas son las normas del trabajo y uno tiene que cumplir con esas normas porque si no pierde el trabajo y de esa manera nosotros nos adaptamos. Entonces a veces hemos confundido ser buenos padres con producir hijos permanentemente satisfechos y eso, hermanos míos, es imposible.
0: Y ahí aparece algo que yo creo que está en el corazón de esta crisis. Y es que hemos desarrollado como una especie de miedo a la frustración de nuestros propios hijos. El niño protesta porque quiere seguir jugando videojuegos. La mamá le dice, ya fueron 2 horas, vamos a pagarlo. El niño se enfada, por supuesto. Entonces la mamá inmediatamente siente, estoy dañando mi relación con mi hijo, mi hermano, mi hermana. No necesariamente. Tal vez simplemente tu hijo está experimentando algo que todos los seres humanos necesitamos aprender a experimentar para tener vidas adultas satisfactorias. Y es que no siempre podemos hacer lo que queremos, como acabas de decir en el ejemplo del trabajo, como adultos. Pensemos en situaciones absolutamente del día a día, absolutamente cotidianas. Vamos a ver, como ejemplo, estamos en el supermercado, el niño quiere un juguete. Papá dice que no. El niño comienza a llorar. Me recuerdo de que yo lo dije, qué pobrecita yo soy, que ni una muñequita me pueden comprar. Ya mamá debe estar diciendo, así fue. Y papá o mamá termina comprando el juguete porque, no porque haya cambiado de opinión, sino porque quiere que el hijo deje de llorar. Por ejemplo, también estamos en un restaurante, el pequeño exige que le pongan el teléfono celular en la mano, el teléfono inteligente. Mamá había dicho que no habría pantallas durante las comidas y ahí comienza la pugna y la protesta. Y 5 minutos después aparece el teléfono en la mano del niño. Entonces, ¿qué aprendió ese niño? No aprendió solamente que consiguió el teléfono. Aprendió algo muchísimo más importante, y es que el límite del adulto puede modificarse mediante suficiente presión emocional. A más grande presión, la perreta, la protesta, el escándalo que haga el niño, y los niños aprenden bien rapidito cuáles son los botones que funcionan con sus papás. No porque sean perversos o manipuladores en un sentido como los adultos, que son niños. Y están haciendo exactamente lo que hacen los niños, explorando el mundo en que viven. Preguntan en la práctica, ¿dónde está el límite? Se lo dicen ellos mismos. Y cuando encuentran un límite sólido, coherente y amoroso a la misma vez, paradójicamente también encuentran su propia seguridad.
1: Así es, porque el límite bien puesto le comunica al hijo: aquí hay un adulto que está a cargo, aquí hay un adulto que es la autoridad. Y eso pues da estabilidad al niño y da estabilidad a los padres, y en buenas da estabilidad a la familia y trae estabilidad a la sociedad. Porque el niño no debe llevar sobre sus hombros la responsabilidad psicológica de dirigir la familia. Imaginemos, por ejemplo, un avión donde el piloto, cada vez que aparece una turbulencia, sale de la cabina y le pregunta a los pasajeros, ¿qué quieren que haga? O sea, ¿quieren ustedes brincar y saltar o qué quieren que yo haga? Entonces, nos preocuparemos muchísimo si cada vez que el piloto, que para eso le pagan, que para eso está a cargo y para eso nosotros confiamos en él, sale a preguntarnos cada vez que hay una dificultad que tiene que hacer. Entonces, eso no. Y además, si hay 60 pasajeros y cada quien piensa lo suyo diferente, pues entonces termina el avión estrellándose. ¿Entonces por qué? Porque queremos saber que alguien competente está conduciendo. En la familia, pues igual, sucede muy parecido. Los hijos pueden participar, expresar sentimientos, hacer preguntas, plantear desacuerdos. Todo eso es sano, está bien. Y hay que escucharlos, porque muchas veces vamos a un extremo al cual ignoramos lo que los niños piensan, y tampoco es así, porque entonces su personalidad se afecta, ¿no? Entonces, pero necesitan saber que mamá y papá continúan siendo mamá y papá. Ahora vayamos al otro extremo. Hay padres que al escuchar esto podrían pensar, eso es lo que hace falta, aquí mando yo. Cuidado, mucho cuidado, no estamos diciendo aquí que tienen que sacar el palo y la escoba y las chancletas para hacer el orden.
0: Chancleta voladora.
1: Así es, tengan mucho cuidado porque no es esto lo que estamos diciendo. Porque autoridad tampoco significa gritar más fuerte, pegar, golpear e imponerse la fuerza. No significa ridiculizar al hijo. No significa decirle, tú, enclenque, tú que no sabes ni siquiera limpiarte, ya me vas a mandar a mí o hacer cosas. No hace falta insultar. No significa tampoco que vamos a controlar cada movimiento de un adolescente de 17 años como si tuviera 7. No significa revisar obsesivamente cada conversación privada sin ninguna causa. No significa decir, mientras vivas bajo mi techo, tú no piensas, yo pienso por ti. Eso tampoco educa, porque lo que hace es robarle la personalidad a los muchachos. Nosotros podemos dejarlo que expresen, y así uno les ayuda a modificar su personalidad, los enseña a cómo moderar sus emociones y le enseña cómo también expresar sus opiniones, porque igual si nosotros completamente eliminamos de ellos la posibilidad de expresarse, pues en la sociedad cuando van a la escuela, pues los atropellan y todo el mundo hace con ellos lo que le da la gana. Entonces no podemos nosotros exponer a nuestros hijos a esa situación, pero tampoco podemos exponer a la situación de que ellos son los que mandan. Entonces en la escuela tienen problemas porque quieren que hacer las cosas que hacen en la casa. Eso puede producir entonces una obediencia momentánea, especialmente mientras el hijo teme las consecuencias, pero no necesariamente forma el criterio interior que queremos que tenga cuando nosotros ya no estemos presentes.
0: Exactamente, porque nuestro objetivo no puede ser criar hijos que solamente sepan comportarse cuando los estamos vigilando. Queremos formar adultos que funcionen independientemente de nosotros y que funcionen bien en la sociedad. Y esta es una de las claves del programa de hoy, que la autoridad paterna tiene una finalidad educativa, formativa de la persona, de ese ser. Mi autoridad sobre mi hijo no existe para satisfacer mi ego, mis hijos hacen lo que yo digo, yo manipulo, ellos van a estudiar lo que yo quiero, todo. No, tienen que estar conmigo todo el tiempo. No, no existe porque yo necesite sentirme poderoso y autoritario. No existe para que la casa funcione como un pequeño reino donde yo, nosotros somos el rey y la reina, en que todos tienen como súbditos que obedecer nuestros caprichos. No es eso. La autoridad existe porque durante una determinada etapa de la vida del niño, todavía el niño no posee toda la madurez, ni la experiencia o el criterio, el autocontrol y aún la capacidad de anticipar las consecuencias que necesita anticipar para gobernarse completamente a sí mismo en su adultez. Entonces los padres ejercen una autoridad externa que poco a poco debe ayudar a construir en el hijo una autoridad interior personal de ese hijo cuando ya sea adulto. Ese es el objetivo. Que el niño que a los 6 años no come 20 chocolates porque su mamá se lo impide, llegue un día a ser un joven que pueda decirse a sí mismo, aunque pudiera hacerlo, no me voy a comer estos 20 chocolates porque sé gobernarme, sé manipular lo que es manejar más bien lo que son mis impulsos para escoger lo que es el bien para mí y para los demás. Que el adolescente que inicialmente entrega el teléfono a cierta hora, porque es la regla de la casa, vaya desarrollando la capacidad de decir, cuando ya esté sola e independiente, necesito dormir, es hora de dormir, mañana tengo responsabilidades, o sea que voy a apagar mi celular y dejarlo en la sala en vez de encendido en el cuarto, en la habitación. Es decir, la buena autoridad debería ir formando una libertad responsable. Y esto vuelve al punto que hemos hecho en muchos programas y seguiremos haciéndolo siempre porque es tan central para la persona humana, que la verdadera libertad consiste en poder escoger el bien y rechazar el mal. Porque desbocarnos ante el mal siempre llega a una vida de esclavitud.
1: Y eso cambia muchísimo nuestra manera de hacer disciplina, de disciplinar a nuestros hijos, porque si mi objetivo es solamente obtener obediencia inmediata, pues nada, puedo recurrir a herramientas muy distintas. Puedo intimidar, puedo amenazar, puedo avergonzar, decirle delante de sus hermanos o de los familiares o de los vecinos o sus amigos, tú siempre eres el problema de esta familia, y con eso crees que lo desarmas. Puedes utilizar etiquetas como eres un vago, un flojo, sinvergüenza, irresponsable, eres un mentiroso. Pero entonces ya no estoy corrigiendo solamente una conducta, estoy atacando la identidad de mi hijo, estoy dañando su persona. Entonces es muy diferente decir, lo que hiciste, tus acciones son irresponsables. Vamos a hablar de las consecuencias que vienen por nuestras acciones. Que decirle, tú eres un irresponsable, es muy diferente de decir, me dijiste algo que no era verdad y eso afecta mi confianza. Eso es mejor o es diferente a decir, eres un mentiroso, nunca se puede confiar en ti, etcétera, ¿no? Entonces la autoridad sana, pues yo pienso, pensamos nosotros que sabe distinguir bien entre la dignidad, el valor de la persona a cualquier edad, porque todos tenemos dignidad desde el momento en que hemos sido concebidos en el vientre de nuestra madre, tenemos una dignidad de persona, y es diferente a la gravedad de una conducta. O sea, tenemos que diferenciar la dignidad de la persona y la gravedad de una conducta. O sea, podemos que un niño haya hecho una acción levemente mala o muy, muy, muy mala, pero eso no le da a uno derecho a destruir su persona, su dignidad. Entonces puede condenar firmemente una conducta sin tener que humillar a quien la cometió, especialmente pues los niños. Si el niño dijo una mentira, pues mira, usted dice, él explica, esta mentira tiene una consecuencia. Cuando uno miente, primero pierdo la confianza en ti, entonces ya en el futuro me cuesta confiar en ti y eso va a repercutir en el futuro. Para yo recuperar mi confianza, pues tienes que demostrarme a través del tiempo que puedo confiar en ti nuevamente. Se puede condenar firmemente una conducta sin humillar a la persona, como dijimos, y eso también es cristiano. La persona jamás pierde su dignidad, pero precisamente porque tiene dignidad y capacidad moral, podemos exigirle una responsabilidad.
0: Y hay otra causa, mi amor, de esta crisis que me parece importantísima. Y es que muchos padres de hoy están reaccionando contra heridas de su propia infancia. O sea, se detonan por recuerdos que les traen heridas en su propia niñez. Porque quizás crecieron escuchando, los niños hablan cuando las gallinas, ya usted sabe, especialmente en Puerto Rico decimos eso. Mientras vivas aquí, no tienes opinión. O deja de llorar, o te voy a dar una razón para llorar. Eso es terrible. Quizás fueron criados con una dureza realmente excesiva. Y entonces hacen una promesa. Yo jamás voy a hacer sentir a mis hijos como me hicieron sentir a mí. Y la intención puede ser maravillosa, preciosa, digna. El problema surge cuando para evitar el autoritarismo nos vamos completamente al otro extremo. Y con ministros de vida familiar que hacemos cientos de eventos de evangelización, especialmente para matrimonios y familias, hemos visto que eso es una realidad. Yo como socióloga también, que leo tantos estudios, eso también ha pasado, que los padres se han ido del autoritarismo al extremo del permisivismo. Y como a mí nunca me escucharon, pues mi hijo va a decidir todo. O como a mí me castigaban demasiado, yo jamás impondré castigos o consecuencias, que es lo que debe ser, una consecuencia a los hijos. O pueden decir, como mis padres fueron demasiado estrictos, quiero que mis hijos me vean como su mejor amiga. Uno puede ser una persona cercana de confianza de sus hijos, pero hinchi-pinchi como amiga, como pana, no. Porque entonces perdemos nuestra autoridad de padres. Y terminan esos padres confundiendo el reparar esa herida personal con abandonar completamente una responsabilidad parental. Nuestros hijos, hermanos, no necesitan que repitamos los errores de nuestros padres. Pero tampoco necesitan que construyamos toda su educación como reacción a nuestra propia infancia, porque ahí no vamos a tener balance. Nuestros hijos necesitan que nosotros hagamos el trabajo de adultos, de discernir por ellos. Esto que recibí fue bueno y lo conservaré. Y esto que recibí de mis padres fue dañino y no lo repetiré.
1: Quiero volver un paso atrás, mi amor, cuando mencionaste que algo merece que realmente que nos detengamos, que es cuando el padre quiere convertirse fundamentalmente en amigo de sus hijos. Y claro que queremos amistad con ellos. Quisiéramos todos ser buenos amigos de nuestros hijos. Queremos que tengan confianza, queremos que nos cuenten las cosas, queremos que un adolescente pues llegue a decir, papá, cometí un error, o mamá, me gusta un muchacho. Queremos que nuestra hija sepa, aunque haya hecho algo malo, puedo llamar a mi mamá y ella va a venir por mí. Eso es maravilloso, eso es fundamental, eso es lo que todos queremos. Pero la relación padre-hijo no es simplemente una amistad entre iguales. Es decir, tus amigos no son responsables de formarte. Tus amigos salen contigo, la pasan bien. Nosotros podemos pasarla bien con nuestros hijos también, pero nosotros tenemos la responsabilidad de formar a nuestros hijos. Tus amigos no son legalmente ni moralmente responsables de tu bienestar cuando eres menor. Nosotros los padres sí tenemos una responsabilidad legal, moral, jurídica sobre nuestros hijos. Entonces sus amigos no tienen que decirte no puedes tomar el automóvil esta noche porque has demostrado que no has respetado las condiciones acordadas. Por ejemplo, un amigo te dice no te presto el carro ya o sí, toma mi carro, no importa lo que tú hagas con él. Pero un padre sí está en la obligación de poner límites y poner autoridad, de poner educación, formación. Y muchas veces el verdadero amor paterno exige soportarte temporalmente que tu hijo se moleste contigo. Que tu hijo de pronto te diga como niñito, pues los chiquitos dicen mucho, te odio. Y eso saben que a las mamás les duele hasta lo más profundo y saben cuándo soltarlo, por ejemplo. Y esto es bien importante porque a veces los papás quieren poder escuchar, eres el único papá que no me deja. o responden tranquilamente, es posible, pero yo soy responsable de ti, no de los hijos de tus amigos. Sin sarcasmo, por supuesto, sin hacer un escándalo, sin que hacer una conferencia de 40 minutos, simplemente con firmeza. Esto es lo que hemos acordado, esto es lo que hablamos, yo creo que esto es lo que debe hacer. Si yo estoy equivocado, pues ya me daré cuenta en su momento, lo evaluaremos, pero esto es lo que se va a hacer ahora. Y es la autoridad o es la condición que tenemos en nuestra casa.
0: Y aquí aparece otra situación sumamente común, y es la división entre los propios padres de los mismos hijos. ¿Okay? El hijo, por ejemplo, pide algo a mamá. Mamá dice no. Entonces el niño va corriendo donde papá, o viceversa. Y papá viene y dice que sí. O todavía mucho peor. Papá sabe que mamá dijo que no y responde, tu mamá exagera, tu mamá es bien ciega, yo te doy permiso, así es que ve al sitio donde quieres ir. En ese momento ya no estamos hablando solamente de disciplina, estamos literalmente debilitando la estructura de autoridad de toda la familia. Porque el hijo aprende a lo que llamamos triangular. Va como un triángulo, ¿verdad? Si mamá dice que no, voy con papá. Si papá impone una consecuencia, buscaré que mamá me rescate. Y esto sucede incluso en familias intactas y amorosas. Y muchas veces hasta en familias católicas, cristianas. Porque todos cometemos errores. Nadie vino con una formación prehecha de cómo educar a los hijos. Para eso, pues, tenemos este programa. Imagínense cuánto más difícil puede ser en situaciones de divorcio o separación cuando existe resentimiento y diferencias entre los padres. Uno puede caer en la tentación de convertirse en el padre divertido o la madre divertida para que el hijo prefiera estar con uno. En casa de mamá hay responsabilidades, pero en casa de papá todo está permitido. Ojo que esto pasa mucho con las parejas que terminan separadas o divorciadas. Y el padre que no está mayormente con los hijos tiende a ser el permisible para competir, para ganar el amor del hijo o viceversa. Pero utilizar esa permisividad para ganar afectivamente al hijo pone al niño en medio de una batalla adulta que él no debería tener que cargar. Y esto les trae a los hijos una inestabilidad y un estrés inmenso.
1: Sí, además le roba coherencia a los padres, ¿no? Los niños necesitan saber qué esperar. Eso no significa que mamá y papá tengan que pensar exactamente igual, sobre todo

0: decisión después de conversar con papá, si es que eso significa, y sin que eso sea una debilidad de la mamá, o que está sometida, o que el papá se impuso a la fuerza, ¿no? Pero la deliberación de los adultos no tiene por qué convertirse en una campaña electoral donde el niño busca, pues, tener votos, ¿no? Y eso existe otro elemento moderno enorme que interfiere en todo esto, y es la tecnología. Hoy un padre puede tener autoridad sobre la puerta de su casa, pero no puede no tener idea de lo que entra por la pantalla en el dormitorio de su hijo. Hay las redes sociales, TikTok, Instagram, YouTube, los videojuegos, mensajes privados, hay los que llaman influencers, hay un contenido sexual desconocido que no vemos, no sabemos que los muchachos están viendo. Entonces, nunca en la historia reciente tantos adultos externos tuvieron acceso tan directo y continuo en la imaginación de nuestros hijos. Por eso, tener límites tecnológicos no es una paranoia, sino que es parte de esa responsabilidad paterna.
1: Y darle un aparato electrónico a un niño sin saber tener controles parentales es una irresponsabilidad muy grande. Y este es perfecto punto para la pausa musical de medio tiempo de nuestro programa, para que en ese tiempo usted medite y también llame a otros padres que necesitan escuchar lo que estamos hablando. Y nuestra productora Katia Baliño nos está regalando un canto hermoso que se llama Esperaré. Y los intérpretes son Ricky Vázquez y Nico Cabrera. No se vayan, que todavía tenemos mucho más aquí hoy en el día a día
0: con Ricardo y Lucía.
1: Ya volvemos.

0: Guadalupe.
1: Y ya estamos de regreso en el día a día con Ricardo y Lucía. Hermosa canción interpretada por Ricky Vázquez y Nico Cabrera, Esperaré. Y hoy estamos conversando sobre la crisis de autoridad en la familia. Y estábamos conversando de que hay padres que pueden decir, pero yo confío en mi hijo. Eso está perfectamente bien. Debemos construir un sistema de confianza entre padres e hijos. Pero supervisar apropiadamente un menor no significa que pensemos que es malo. Significa más bien que comprendemos que es un menor, que no tiene todavía la capacidad y la madurez de discernir lo que es beneficioso o no. Yo puedo confiar muchísimo en un niño de 10 años y todavía no permitirle caminar solo de madrugada por un barrio desconocido. Eso, como decimos en Puerto Rico, se cae de la mata. No porque piense que él hará algo malo, sino porque hay realidades para las cuales todavía este niño necesita protección y supervisión. Con la tecnología ocurre igualito y tenemos que adaptar la supervisión a la edad de los hijos. No se supervisa igual a un niño de 8 años que a un joven de 17, por supuesto. Ahí entra el principio de la gradualidad. A mayor madurez demuestra el hijo, mayor libertad se le da. A mayor responsabilidad que demuestre el hijo, mayor confianza se le da. Pero si el adolescente utiliza esa libertad para romper repetidamente los acuerdos que ha tenido con sus padres, entonces algunas libertades tendrán que reducirse temporalmente. Eso no es que se esté vengando uno del hijo. Es enseñarle al hijo que su conducta tiene consecuencias. Y quiero diferenciar esas palabras porque son muy importantes. El castigo y la consecuencia no siempre son lo mismo. Una consecuencia bien pensada está relacionada con la conducta del hijo y tiene una finalidad educativa. Por ejemplo, usaste el automóvil de manera irresponsable, pues por ahora no podrás utilizarlo. Esto tiene sentido. En cambio, llegaste 15 minutos tarde, así que no vas al viaje familiar dentro de 6 meses. Eso no guarda ningún nivel proporcional ni ninguna relación con lo que pasó. O sea que la acción y la consecuencia no son congruentes.
0: Y usted, por ejemplo, también, o sea, una de consecuencias, si usted le dice al niño, si metes la mano en la candela te quemas, y se quema, la consecuencia es quemarse. O sea, la consecuencia de meter la mano en la candela, bueno, usted no quiso que se quemara, pero cuando usted le dijo que no metiera la mano en la candela y se quemó, esa es la consecuencia. Usted no lo está castigando con quemarle. El castigo sería que usted decidiera no curarle la quemada, no ponerle algo, entonces sería un castigo. Entonces no es lo mismo, ¿ok? Entonces eso nos lleva a una pregunta práctica. ¿Cómo sabemos si estamos ejerciendo autoridad o simplemente descargando nuestra ira? Una prueba muy sencilla es preguntarnos, ¿qué quiero lograr con esta consecuencia? Y si usted se responde, quiero que le duela tanto como me hizo doler a mí. Sí, probablemente estamos hablando de una revancha, ¿no? De un castigo. Ahora, si pienso, me desafió delante de todos y ahora va a saber quién manda. Probablemente mi ego está entrando demasiado en la acción, ¿no? Pero sí puedo decir, quiero ayudarlo a comprender la gravedad de lo que hizo, reparar el daño y desarrollar una conducta diferente cuando esto vuelva a pasar. Entonces estamos pensando educativamente, de una manera formativa. También es importante el momento. No tenemos que resolver cada conflicto en el instante de máxima tensión. Un adolescente grita, el padre está furioso, el hijo está furioso. Ese quizás no es el momento para decidir una consecuencia que cambiará los próximos 3 meses de su vida. Podemos decir, lo que acabas de hacer es serio. Ahora mismo los dos estamos demasiado molestos. Vamos a calmarnos y esta noche hablaremos de lo que va a pasar. Eso no es falta de autoridad, al contrario, es una autoridad sobre uno mismo. Y un padre puede gobernar sus propias emociones. Enseña muchísimo más sobre autoridad que uno que exige autocontrol mientras él mismo pierde completamente el suyo. Por ejemplo, ¡no me grites! Y usted le grita dos veces por encima. O le dice tantas malas palabras y le dice, a mí no me hables grosero. Y usted le está diciendo pues, de cualquier cantidad de palabras, ¿no?
1: Y eso es, mi amor, fundamental. Porque a veces queremos enseñar respeto faltando el respeto. Queremos enseñar autocontrol gritando nosotros fuera de control. Queremos enseñar que no se insulta mientras le decimos eres un idiota. Queremos enseñar que no se golpea mientras respondemos físicamente desde la ira. Y el hijo aprende tanto de cómo ejercemos la autoridad como de las reglas que imponemos. Lo que siempre hemos dicho. Los hijos no aprenden de lo que les decimos, aprenden de los que nos ven hacer. Por eso la investigación sobre desarrollo insiste mucho en la importancia de las relaciones estables y responsivas para que los niños desarrollen seguridad en sí mismos y autorregulación. Con eso queremos decir que ellos mismos sepan controlar sus impulsos y emociones. Eso no elimina la necesidad de que nosotros pongamos límites. Por el contrario, una escritura predecible forma parte de ese entorno estable. Entonces podríamos resumir esta primera parte diciendo que la permisibilidad dice haz lo que quieras porque no quiero enfrentar tu disgusto. Pero el autoritarismo dice, harás lo que yo quiera porque tu opinión y tus sentimientos no importan. Muy grande la diferencia. Más la autoridad sana, la que estamos tratando de que usted adopte, si usted necesita ayuda en esta área, diría esto, yo soy responsable de guiarte, voy a escucharte, te voy a respetar. Voy a explicarte cuando esto sea posible, por qué pasan las cosas. Pero hay límites que voy a mantener aunque no te guste.
0: Sí, esa frase que estás diciendo creo que es la más importante de lo que hemos dicho hasta ahora. Porque también tenemos que liberar a los padres de una idea que causa muchísimo sufrimiento. Que si sus hijos están molestos con ellos, significa que han fracasado. No, eso no es, esa no es la manera de medir si hemos fracasado o no. Tu hijo puede estar enojado y tú puedes estar actuando de una manera correcta. Y también puede ocurrir lo contrario. Tu hijo puede estar feliz contigo porque le permites absolutamente todo y tú puedes estar abandonando tu responsabilidad. O sea, el hijo está contento, tú crees que hiciste lo mejor, pero resulta que lo que está el niño contento porque se salió con la suya. Entonces, la satisfacción inmediata del hijo no necesariamente es el criterio último de una buena crianza. Si tu hijo te dice, me voy a comer solamente papas fritas en la comida de hoy, y él está contento con las papas fritas, pero no comió las proteínas que tenía que comer, ni los vegetales que tenía que comer, bueno, usted está contento y usted se siente feliz porque su hijo está feliz, pero él no sabe determinar la buena alimentación que él tiene que tener. Él no sabe determinar a largo plazo cómo solamente comer papas fritas va a influenciar en su crecimiento, en su desarrollo y en su manera de crecer. Entonces, en la satisfacción inmediata, como dije, no es el indicio de que usted está haciendo una buena crianza. El criterio es su bien. Usted está haciendo algo bien por su hijo. Y amar el bien de otra persona significa algunas veces decir sí y algunas veces decir no. Algunas veces pues es abrazar, algunas veces consolar, escuchar y otras veces pues es poder sostener una consecuencia. Los padres tenemos que aprender incluso a tolerar frases emocionalmente difíciles como dijimos antes. No te quiero, ay eres mala. Todos mis amigos pueden, pero yo no. Cuando sea grande no voy a hacer esto yo con mis hijos. No necesitamos entrar en pánico cuando escuchamos estas cosas. Especialmente como decía hace rato, que los niños manejan mucho hoy, te odio. Entonces eso es una cuestión que los papás no suelen tolerar. Podemos responder, entiendo que estás muy molesto. Yo te sigo amando. Si tú me odias, yo te amo igual. Y la respuesta, a pesar de todo eso, sigue siendo que no lo vas a hacer o que no te lo voy a permitir. Entonces, ¿qué fuerza hay en eso? Pues que no hubo agresión, que usted no hizo, actuó, que el niño no respondió por miedo, que no hubo una negociación interminable de 4 días negociando qué es lo que vamos a hacer, pero sí forma una presencia, hay una manifestación de amor y especialmente hay una manifestación y expresión de firmeza.
1: Y esa es la verdadera autoridad. Y fíjate, mi amor, que esto respeta profundamente al hijo porque reconoce sus sentimientos sin convertir esos sentimientos en la autoridad suprema, que es algo que está pasando. Tuvimos un reciente programa sobre, hablando sobre, en la sociedad de hoy, las emociones son las que mandan, ¿no? Y la llamamos la tiranía de los sentimientos. Uh-huh. Fue un programa muy reciente. Si lo quieren escuchar, lo pueden volver a escuchar en donde en EWTN.com se almacenan pues todos nuestros programas grabados al estilo podcast, que usted los puede escuchar cuando usted desee. 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Y podemos entonces decir, entiendo que estás molesto, pero no digo no tienes derecho a estar molesto. Sí tienes derecho a sentir, pero después viene la respuesta, sigue siendo no. O sea, entiendo que sientas, tienes el derecho a sentir lo que sientes, pero la respuesta sigue siendo no, porque sé que esto es lo mejor para ti. No hay ni que decirle, la respuesta sigue siendo no. Es decir, tu emoción, hijo o hija, merece ser escuchada, pero tu emoción y tus sentimientos no gobierna a toda la familia, que esto es lo que le está pasando a muchas personas. Y esto prepara a los hijos para la realidad del mundo en que van a vivir. Porque un día habrá profesores que le dirán que no, un día van a tener jefes que le dirán que no, un día en la universidad se les dirá que no. Una novia o un novio en el futuro establecerá límites y podrá decir sí o no. Un amigo podrá estar en desacuerdo con ellos. La ley misma les impondrá muchos límites de cómo vivir en nuestra sociedad. Y si desde pequeños hemos transmitido la idea de que toda frustración constituye una injusticia, los estamos preparando muy mal para la vida adulta. Y eso es un hecho. Por eso muchos conceptos que hoy se consideran progresistas no prosperan. Son regresivos porque crean personas que se creen que se lo merecen todo y que todo tiene que ser como ellos lo consideran y lo que les dé placer a ellos y lo que les dé alegría. Y la vida real no es así. Nuestros hijos necesitan aprender una verdad que es muy, muy liberadora. Yo puedo sentirme frustrado y aún así estar bien. Eso es una realidad que debe calar en nuestros hijos. No puedo obtener lo que quiero, pero voy a sobrevivir. Puedo estar en desacuerdo con una autoridad legítima, pero expresar que estoy en desacuerdo respetuosamente, no irme a quemar la ciudad, como vemos que está pasando últimamente. Puedo obedecer una norma mientras trabajo apropiadamente para cambiar esa norma. Eso es madurez, en eso consiste. Y eso lo tenemos que enseñar. Esa actitud comienza desde la familia.
0: Y queremos entonces desarrollar otro espectro ahora, que es la autoridad debe evolucionar con la edad del hijo. Porque un error también es tratar al hijo de 18 años exactamente como tratamos al de 8. Cuando son pequeños, inevitablemente decidimos muchísimo por ellos. ¿Qué comen? ¿Dónde van? ¿Con quién están? ¿A qué hora duermen? Pero cada año debería producirse una transferencia gradual de responsabilidad a ellos. Si nunca transferimos la responsabilidad, producimos dependencia o producimos rebelión. Si les transferimos toda la responsabilidad antes de tiempo, estamos produciendo una desprotección. Por eso la pregunta no es solamente cuánto control debo tener. La pregunta más inteligente es qué grado de libertad puede manejar responsablemente mi hijo en esta etapa. Y eso varía incluso entre hermanos. porque puede haber un joven de 15 años extraordinariamente responsable y otro que todavía necesita mucha más supervisión. Pues recordemos que el desarrollo se ha descubierto, se establece ya que el desarrollo maduracional puede ocurrir hasta los 25 años. O sea, un muchacho puede madurar todavía más tarde y otro puede madurar más temprano. Entonces, la igualdad no siempre significa que tenga una idéntica libertad. Significa responder justamente a la realidad de cada persona.
1: Así es, mi amor. Y después de esta conversación, podemos preguntarnos y practicar cómo ponemos límites sin gritar, ¿no? ¿Cómo podemos corregir sin insultar? Todas esas son cosas súper importantes que tenemos que manejar muy bien con nuestros hijos y con nuestra relación con ellos.
0: Y nosotros, pues como hemos dicho hasta ahora, esa parte de la edad es importante porque no podemos, y es lo que muchos niños han sufrido, por ejemplo, que especialmente en nuestros países latinoamericanos, donde la mamá, pues el abandono de alguno de los del papá, y los niños de 12 años tienen que criar a los hermanitos de 7, 6, 5, 4, 3. O sea, volver, darle demasiada responsabilidad a un niño de 12 años, pues no es saludable tampoco, porque no ha desarrollado ese proceso. Y entonces tenemos que entender que cada edad tiene un momento y uno ve, da y espera la respuesta a ver qué pasa. Por ejemplo, usted le da al hijo el dinero para hacer las compras. Mira, aquí tienes $50 o la moneda de su país para que vayas esta semana a la escuela, lo que antes llamaban la mensualidad o la semana, ¿no? Nosotros nos daban, mi papá, pues en aquel tiempo nosotros nos daban 10 bolívares, que en Venezuela pues teníamos que esos 10 bolívares poderlos administrar hasta el siguiente domingo, y eso nos daba para las meriendas en la escuela, nos daba para comprar cosas que tuviéramos que hacer. Entonces eso, claro, cuando yo tenía 8 años no me lo daban, a mí me daban la mitad de eso, y a mis hermanos mayores le daban los 10 bolívares. Y a medida que yo fui creciendo, pues ya yo llegué a la edad en la cual me daban los 10 y a ellos les daban los 15. Yo no podía esperar que a mí me dieran lo mismo que a ellos porque mis necesidades eran un poquito menores que las de ellos, porque ya ellos podían salir con sus amigos al cine, por ejemplo, y yo no estaba en edad de ir solo al cine con mis amigos. Entonces, cada edad tiene un momento en el cual usted va dándole esa responsabilidad a sus hijos y usted mide. Si usted, por ejemplo, le da $10 para la semana y el miércoles ya se le acabó, si usted cree que eso era suficiente porque se le gastó los $10 el primer día en comprar cosas que no tenía que comprar, pues mira, la consecuencia es, bueno, o te doy menos o te voy a tener que dar día a día lo que tienes que usar para cada día, tienes que aprender a administrarte. Entonces, de esta manera usted va enseñando y educando a sus hijos.
1: Así es. Entonces vamos a ahondar en un segundo programa, porque este tema va a tener dos partes, y vamos a estar discutiendo mucho sobre la contestación a estas preguntas, las que mencionamos, cómo podemos poner límites sin gritar, cómo establecemos consecuencias sin que sean castigos que no son congruentes con la falta que cometió el hijo, ni con la edad que tiene el hijo. ¿Qué vamos a hacer cuando un hijo desafía directamente nuestra autoridad? También vamos a estar manejando cómo respondemos a ese famoso, pero todos mis amigos pueden, ¿por qué yo no?, ¿verdad? También vamos a estar dando consejos muy puntuales sobre cómo manejar los teléfonos celulares y las redes sociales y todos los diferentes tipos de pantallas que tienen nuestros hijos. También queremos conversar sobre qué ocurre cuando mamá y papá no están de acuerdo. ¿Cómo debemos pedir perdón a nuestros hijos? Y cómo convertir nuestro hogar con reglas claras sin hacer de nuestro hogar como un cuartel militar. Así es que esperamos que estén con nosotros y todas estas luces que hemos compartido con ustedes hayan sido de valor para todos ustedes. Los esperamos la próxima semana por esta misma vía, por Radio Católica Mundial. 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Y los esperamos en un episodio más de En el Día a Día con Ricardo.
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6: A todos en todo el país, muy buenos días. Estos son nuestros titulares.
7: El Sindicato Único Portuario Ramas Afines Supra anunció un paro nacional de 24 horas a partir de las 7 de la mañana de este lunes.
6: La medida es en todos los puertos del país y en rechazo a la decisión del gobierno de decretar los servicios mínimos en el área de contenedores.
7: El secretario de Presidencia, Alejandro Sánchez, afirmó que la medida sindical genera dificultades y que el gobierno hizo todo el esfuerzo para que hubiera diálogo.
6: En este marco, la coalición republicana decidió citar al Parlamento de manera urgente a las autoridades del Ministerio de Transporte y de Trabajo.
7: En otros temas, falleció una mujer en un siniestro de tránsito en ruta interbalnearia y avenida Pérez Butler en Canelones.
6: Un auto intentó cruzar la ruta y al hacerlo embistió a una moto en el que iban dos ocupantes. Una mujer mayor de edad falleció en el lugar y un joven de 23 años se encuentra en grave estado.
7: La conductora del auto de 27 años dio positivo a la espirometría realizada en el lugar.
6: En el marco del comienzo de las vacaciones de primavera, Policía Caminera anunció que ya tiene desplegados sus respectivos dispositivos a rutas nacionales.
7: Comenzó la agenda oficial del presidente Yamandú Orsi en Nueva York para participar en la Asamblea General de las Naciones Unidas.
6: La Corte Interamericana de Derechos Humanos sesionará en Montevideo desde este lunes 21 hasta el 25 de septiembre.
7: Esta será la cuarta ocasión en que el tribunal sesione en territorio uruguayo.
6: El pleno del Senado comenzará mañana lunes con el tratamiento del proyecto de ley de rendición de cuentas aprobado en comisión.
7: El Frente Amplio prevé mantenerse sin modificaciones el texto aprobado por diputados para evitar que el proyecto tenga que retornar a dicha instancia.
6: Por su parte, la oposición presentará sus propuestas de forma directa en el plenario.
7: Sobre rendición de cuentas, el directorio del Partido Nacional brindará una conferencia de prensa mañana al mediodía, luego de la sesión realizada en el departamento de Durazno.
6: El Banco de Previsión Social comenzará este lunes a pagar la devolución de Fonasa, que alcanza a más de 152.000 personas.
7: Este lunes se cierra la inscripción para dos oportunidades de inversión de la Agencia Nacional de Vivienda.
6: Se trata de un terreno ubicado en Paso de los Toros, en el departamento de Tacuarembó, y un local comercial en Montevideo.
7: Este lunes arribará el capitán Miranda al puerto de Montevideo tras culminar su viaje de instrucción número 36.
6: Un retirado policial mató a tiros a un retirado militar tras una discusión en un bar en la zona de Bella Italia.
7: En deportes, por la séptima etapa del torneo Clausura, Albion cayó ante Juventud por 3-1.
6: Esta tarde jugarán Nacional y Defensor Sporting desde las 16:30 en el Gran Parque Central.
7: A las 13 horas, o sea, en estos momentos, hace 4 minutos ya, Danubio Wanderers en Jardines y Liverpool Racing a las 20 horas en el Parque Viera.
6: La fecha se cierra mañana con Central Español City Torque a las 19:30 en el Parque Palermo.
7: Y por la etapa 19 del torneo de Segunda División, Tacuarembó empató 1-1 con Huracán.
6: Cerrito y River Plate jugarán en una hora a las 14, mientras que Rentistas y Oriental de La Paz lo harán a las 17 horas.
7: Y por la Liga Argentina se enfrentan hoy a las 14:45 San Lorenzo Boca Juniors con los uruguayos Merentiel y Lozano.
6: Por la Liga de España se está jugando el derbi madrileño entre el Atlético de Madrid y el Real Madrid, donde los colchoneros están venciendo al merengue por 2-0 cuando faltan 5 minutos para terminar el partido.
7: Y en noticias internacionales, la Fiscalía de Paraguay reveló chat en los que el narcotraficante uruguayo Sebastián Marcet pide ayuda para hacer desaparecer el cuerpo de un hombre.
6: Los mensajes forman parte de las pruebas presentadas por el Ministerio Público guaraní contra 17 acusados en el caso A Ultranza que se desarrolla en Paraguay.
7: Cielo algo nuboso, tenemos en Montevideo 23 grados la temperatura.
6: Los vientos que soplan del sector noroeste a 9 kilómetros en la hora.
7: La presión a nivel del mar, 1002.2 hectopascales.
6: La humedad es del 62%.
7: La visibilidad, 12 kilómetros.
6: Para lo que resta de esta jornada se espera desmejor del tiempo, con cielo nuboso y cubierto, se anuncian probables precipitaciones y tormentas.
7: Muy bien, seguimos con el desarrollo de la información. Comentábamos en titulares, falleció una mujer en un siniestro de tránsito en ruta interbalnearia y avenida Pérez Butler en Canelones.
6: Un auto intentó cruzar la ruta y al hacerlo embistió una moto en la que iban dos ocupantes.
7: Una mujer mayor de edad falleció en un lugar y un joven de 23 se encuentra grave.
6: La conductora del auto, de 27 años de edad, dio positivo a la espirometría realizada en el lugar y resultó ilesa, al tiempo que su acompañante de 29 años también quedó ileso.
7: Y en el marco del comienzo de las vacaciones de primavera, Policía Caminera anunció que ya tiene desplegados sus respectivos dispositivos en rutas nacionales.
6: El vocero de Caminera, Belso Rodríguez, señaló que en este tipo de licencias se trabaja en aumentar el volumen de desplazamiento y refuerzos.
7: También compartió una serie de recomendaciones para los conductores.
8: Cuando se acercan estas fechas que son típicas, que son características para nosotros, ya podríamos decir que los dispositivos ya se encuentran montados previamente de antemano, lo que es la distribución de personal y de móviles, y de rutas en particular, bueno, que llevan un refuerzo, rutas características, que independientemente de lo que son las diferentes estaciones del año, bueno, pueden cambiar un poco lo que es el volumen de desplazamiento, pero en el mes que estábamos en esta etapa, generalmente hay un desplazamiento importante hacia lo que es la parte norte, lo que es la zona termal, lo que es el este de nuestro territorio, es algo que tanto invierno como verano también lleva una gran concentración de usuarios. Y bueno, y ese traslado, ese desplazamiento también muchas veces que transgrede nuestras fronteras, principalmente hacia lo que es Argentina y Brasil, también lleva un movimiento importante en rutas que ya son características, como modo de ejemplo la ruta número 9 y la ruta número 8. Por lo tanto, teniendo en cuenta esos aspectos y esos puntos de vista, bueno, se intenta reforzar de alguna manera lo que es esa situación en esos tramos particularmente, y pensando en lo que es la operativa fuerte de la terminación de la etapa final de lo que sería un operativo retorno.
7: ¿Cuáles son las recomendaciones que se hacen los conductores en este tipo de fechas?
8: Bueno, las que parecerían ser un poco repetitivas, ¿no? El saber esperar, el tener paciencia, tener empatía para con los demás usuarios, el tratar, si tenemos un recorrido, un desplazamiento largo, hacer alguna tarea de chequeo preventivo a nuestro automóvil, chequear el estado de los neumáticos, por qué no el estado de nuestros frenos, el sistema lumínico, y ya cuando estamos en circulación, y bueno, tratar de disfrutar realmente de la conducción, porque si el usuario disfruta de la conducción, seguramente va a adoptar una modalidad positiva, no va a realizar adelantamientos incorrectos, no va a tener por qué desplazarse a excesos de velocidad, en definitiva no solamente va a cuidar él, a sus seres queridos, sino también a las demás personas.
7: Escuchábamos al vocero de Policía Caminera, Belso Rodríguez.
6: Solicitan la colaboración de la población para ubicar a José Wilker Veloso Barbosa, de 65 años, quien desapareció el pasado 16 de septiembre en Pan de Azúcar, departamento de Maldonado.
7: Mide aproximadamente 1,60, pesa 65 kilos, es de cutis trigueño, ojos marrones y cabello corto de color negro.
6: Por cualquier información se pueden comunicar a través del 911.
7: Ahora vamos con la información agropecuaria con Martín Olavarri.
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11: ¿Qué tal? Buenas tardes, el gusto de saludarlos en esta jornada de domingo. El Prado que quedó atrás o que está quedando atrás, ya son las últimas horas de esta exposición número 121 en la jornada de hoy de domingo. El gusto de saludarlos y de acompañarlos aquí en el circuito Cori, bueno, con temas que obviamente deja un Prado que ha estado muy cargado de actividades, con una agenda muy intensa de la Asociación Rural, con distintas reuniones en el marco de la exposición del Prado. Pasó el presidente de la República por aquí en tres ocasiones, ministros, representantes del Poder Legislativo, también naturalmente, bueno, intendentes, gobiernos departamentales, Congreso de Intendentes. Momento del sector agropecuario que ayer se destacaba en el discurso, por ejemplo, del ministro de Ganadería, con valores históricamente altos para la ganadería, la producción de carne sobre todo. Hablábamos sobre este tema con el vicepresidente de la Asociación Rural y además representante en la Junta del Instituto Nacional de Carnes, ingeniero agrónomo Ricardo Reilly.
12: En lo que refiere al mercado ganadero de reacomodo o de reajuste, que también es bastante clásico de esta época también, que es un poco la salida del invierno y la entrada en primavera, que se ha venido retrasando un poco, sobre todo lo vimos en estos días con bajas temperaturas, que los pronósticos ahora sí están marcando que de acá hacia adelante probablemente ya empiece a subir la temperatura y entremos en un modo más primaveral, que en definitiva es un poco lo que está necesitando el sector ganadero hoy para poder acelerar un poquito más todo lo que son las recrías, los engordes, que vienen un poco rezagados. En lo que fue un invierno en distintas partes del país, si bien fue diferente, pero fue un invierno con mucha agua, con mucho frío, con muy poca luz, y eso está trayendo un retraso importante en lo que son los engordes de los ganados y el impulso de los verdeos, que en esta época es cuando tendrían que entrar a dar la mayor parte de la comida. Pero creo que es así un poco lo que tú mencionaste, lo que se ve reflejado, me parece a mí, lo que es el mercado de haciendas y lo que es el mercado ganadero en general, está directamente vinculado a esto que te estoy diciendo. Y te repito que tampoco es nada nuevo en esta época del año.
11: Escuchábamos al ingeniero agrónomo Ricardo Reilly, integrante de la Asociación Rural. Para Informativo Cori y Radio Monte Carlo, informó Martín Olaverri.
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7: Muy bien, seguimos con más noticias. La Cámara Uruguaya de Turismo se prepara para las posibles consecuencias del fenómeno climatológico El Niño.
6: El presidente de la gremial, Fernando Tapia, contó que están en consulta permanente con el Ministerio de Turismo.
7: Agregó que se están analizando los diferentes escenarios que se pueden plantear.
13: Lo que estamos ahora haciendo es, estamos en consulta permanente con el Ministerio de Turismo y el Ministerio de Turismo con las autoridades que manejan estos aspectos desde el punto de vista técnico. Estamos tratando ahora de ver cuáles son los diferentes escenarios que se pueden plantear, en el sentido dependiendo un poco de la dimensión que tenga el fenómeno, que tengo entendido que no está suficientemente claro todavía, pero vamos a trabajar sobre escenarios y en función de esos escenarios, dependiendo de cuáles sean los impactos que pueda haber, tratar también de llegar a ese momento con algunas medidas ya consensuadas en caso de que haya que de alguna forma contribuir con las empresas en una situación difícil, más allá de temas de catástrofe, me refiero fundamentalmente a los aspectos que puedan impactar en la economía de las empresas por baja demanda, porque ya desde el momento que se empieza a anunciar que va a suceder ese tipo de eventos, ya desde ahí la demanda empieza a retraerse porque la gente empieza a dudar de qué destinos ir si va a haber una situación climática de ese tipo, con lo cual puede haber una situación de demanda más allá de los aspectos que son más importantes, que son la vida de las personas y mantenimiento de las propiedades, que eso hay lugares que puede haber algún riesgo en ese sentido, pero nosotros estamos trabajando sobre el riesgo que pueda tener desde el punto de vista de competitividad, de demanda, que también pueda afectar a las empresas y mucho, ¿no?
7: Tapia también hizo referencia a la caída de visitantes extranjeros, en especial argentinos, del primer semestre del año.
13: Eso de alguna manera tiene que ver fundamentalmente con una situación en Argentina que se dio sobre todo sobre finales del año pasado hasta marzo, abril, mayo de este año, en el cual de alguna forma la tendencia bajista de la inflación se revirtió durante todos esos meses, hubo un crecimiento de la inflación, se afectó de alguna manera el ingreso medio real disponible de los argentinos, que es un dato importante para lo que tiene que ver con el turismo en Uruguay. Si bien en términos macro, el tipo de cambio real bilateral con Argentina ha evolucionado positivamente, en el sentido de que hoy no estamos más caros que el año pasado, inclusive estamos un poquito con una diferencia a favor con respecto al año pasado con Argentina. Sin embargo, lo que tiene que ver con el ingreso medio de los argentinos, producto de la inflación y demás, se deterioró este primer semestre. Se ha dado una evolución en ese sentido, en sentido contrario, desde más o menos desde mayo, junio, desde julio, donde de alguna manera se está de alguna forma ralentizando ese proceso, empezando a revertirse. Esperemos que eso en Argentina se dé sobre el último trimestre de este año, para que el verano no se vea impactado por eso. Y también tiene que ver obviamente con el hecho de que Argentina, en cuanto a la cantidad de turistas extranjeros que llegan a Uruguay, es un destino muy, muy relevante, muy importante. 65-70% de los turistas que llegan a Uruguay del exterior son argentinos. Y bueno, y ahí está, de alguna forma, también una de los desafíos que tenemos como sector en mediano y largo plazo, que es lograr que, por ejemplo, Brasil tenga una presencia también mayor de la que tiene actualmente, para, de alguna forma, atemperar estos vaivenes que pueda dar el lado argentino, o que también se pueden dar en Brasil, pero estando los dos países vecinos con una participación similar, es probable que tengamos mejores, una estabilidad mayor en cuanto a la llegada de turistas. Es un poco el objetivo de largo plazo que tenemos.
6: El presidente de la Cámara de Turismo también se refirió a los ingresos y costos en general, al tiempo de las prioridades que se reclaman al sector público en materia de tarifas e impuestos.
13: En ese sentido, estamos trabajando en un grupo de competitividad que fue una iniciativa del Ministerio de Turismo. Integramos un grupo de competitividad con el propio Ministerio de Turismo. Últimamente también el Ministerio de Economía manifestó también que va a participar en ese grupo. Vamos a trabajar ahora, digamos, con alguien del Ministerio de Economía, con una economista que pone el Ministerio de Turismo, con nosotros desde la Cámara, con el apoyo de PwC, de Price, justamente para trabajar en aspectos de competitividad que tienen que ver básicamente, bueno, con los beneficios fiscales para turistas extranjeros, en primer lugar, pero también para temas de costos, por ejemplo, tarifas públicas. Hace poquito tuvimos una reunión, por ejemplo, con el presidente de OCE para plantear algunas inquietudes que tenemos. Estuvimos conversando con él. Seguramente también estuvimos también reunidos con UTE, el directorio de UTE, hace unos 15 o 20 días atrás, más o menos, y hemos de alguna forma trazado una agenda como para, pues, seguir conversando en esos aspectos puntuales, pero también en otros, de alguna forma, para mejorar la competitividad del sector, que tiene que ver básicamente con bajar costos en alguno de esos sentidos. Y por supuesto, el sector privado está haciendo su parte también, tratando de buscar competitividad entre las empresas, utilizando algunas herramientas que, por ejemplo, tiene ANDE o que tiene ANI para justamente incorporar tecnología. En fin, es un trabajo que es una agenda compartida, digamos, entre las empresas, el gobierno nacional, el sector público y también las gremiales, que tenemos que de alguna forma tratar de apoyar en ese sentido a las empresas para que puedan acceder a esos beneficios y también buscar la forma de presentar datos con solidez técnica para que se pueda también analizar y saber cuál es la hoja de ruta para mejorar esta situación.
7: Escuchábamos a Fernando Tapia, presidente de la Cámara Uruguaya de Turismo.
6: El Mides tiene capacidad para cubrir el alimento de 4.500 personas por 15 días en casos de emergencias climáticas.
7: La directora del Instituto Nacional de Alimentación, Micaela Melgar, explicó que en caso de evacuaciones, su dependencia funciona como el respaldo del Sistema Nacional de Emergencias en materia alimenticia.
6: Detalló Melgar el trabajo de coordinación que se realiza y remarcó la importancia de la articulación entre el Mides, el Ministerio de Defensa y el SINAE.
14: Bueno, nosotros trabajamos todo el año pasado y parte de este en actualizar el protocolo que tenemos de alimentación con el SINAE. Nosotros en INDA somos el backup alimentario del sistema de emergencias de Uruguay y tenemos que tener permanentemente un stock fijo para las emergencias. Bueno, haciendo todas las estimaciones en las que se estuvo trabajando por parte del gobierno, ajustamos el número de personas cubiertas en 24 horas. Nosotros podemos cubrir 4.500 personas por 15 días. Bueno, y así se va a ir reponiendo los alimentos a medida que están necesitando. Eso ya está cerrado, fue firmado entre la Dirección Nacional de Emergencias y el INDA y estamos ya prontos para poder ejecutarlo. La elaboración de los alimentos depende de cada lugar. Muchas veces son a través de unidades militares, y allí entra en la coordinación del Ministerio de Defensa. O sea, los alimentos los provee INDA, el Ministerio de Defensa elabora y los centros de evacuación son coordinados por el SINAE.
7: Escuchábamos a la directora del Instituto Nacional de Alimentación, Micaela Melgar.
6: En Uruguay se consume el 20% de la carne bovina que produce nuestro país.
7: El Instituto Nacional de Carnes, INAC, se concentra en analizar los datos del comercio de carnes, destacando que se están experimentando muchos cambios.
6: Así lo señaló Álvaro Pereira, gerente de acceso a mercados de INAC, en el marco de la conferencia El Comercio de Carne en un Mundo en Transformación.
7: Pereira hizo referencia además a los ejes principales del sector con el posicionamiento de países como Brasil, China y Estados Unidos.
15: La ganadería en Uruguay es una actividad fundamental, fundamental desde lo cultural, desde lo social y también desde lo económico. Específicamente en lo económico, ahí lo que se vuelve muy relevante es el comercio, considerando que en Uruguay solamente se consume el 20% de la carne bovina que producimos en el país. Con ese dato nosotros tenemos que pensar en comercializar, en vender afuera de Uruguay, en vender en todos los continentes del mundo. En ese sentido, dedicamos mucho tiempo y mucho esfuerzo en entender cómo funciona el comercio internacional de carnes, un comercio que experimenta muchísimos cambios, que ha experimentado y que experimentará muchísimos cambios. Podemos hablar de dos o tres focos importantes. El primero, Brasil, consolidándose como principal exportador en el mundo. Un país que logra duplicar su exportación en un horizonte de una década, un poquito más. Un país que ya exporta el doble que el segundo mayor exportador del mundo atrás de Brasil. Entonces, realmente un país a atender particularmente. La mitad de su exportación se vuelca a China, a tiendas más de 170 países, un país que forja el mercado de la carne internacional. En segundo lugar, China, importador que creció exponencialmente, de ser un país que importaba casi nada a ser el mayor importador del mundo en volumen. Un país que se vuelve cada vez más y más exigente en materia técnica y un país que a través de cuestiones arancelarias como el proceso de salvaguarda ha moderado o ha generado un freno al impulso en la importación. Un mercado bien relevante a monitorear. Y en tercer lugar, Estados Unidos, un país que estaba en equilibrio entre lo que producía y lo que consumía, se vuelve importador neto, deja de importar 1 millón de toneladas para importar 2 millones de toneladas en 5 años, el que ha transformado de forma más significativa el comercio internacional en los últimos 2-3 años. Y en todo esto, además, vemos cambios en las condiciones arancelarias, vemos cambios en las condiciones sanitarias, un montón de elementos a monitorear para entender cómo los distintos países del mundo logran vincularse con su mercado.
6: Eran declaraciones del presidente del Instituto Nacional de Carnes, Álvaro Pereira.
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7: Muy bien, seguimos con más información.
6: La Intendencia de Montevideo modificó el funcionamiento de varias líneas de ómnibus de la capital, aumentó las frecuencias de las líneas 113, 158 y 185, principalmente para mejorar los servicios en zonas cercanas a centros educativos y suprimió la línea CE2 por su baja demanda.
7: Los cambios fueron definidos luego de estudios sobre la utilización de los servicios y en algunos casos a partir de pedidos que fueron realizados por centros educativos, estudiantes y también autoridades locales.
6: Una de las principales modificaciones alcanza a la línea 113, que anteriormente circulaba entre Malvin y Tres Cruces. La Intendencia detectó una baja demanda en el tramo comprendido entre Tres Cruces y Luis Alberto de Herrera, por lo que resolvió modificar su recorrido.
7: Desde el 4 de septiembre, la línea circula entre Malvin y Luis Alberto de Herrera y cuenta con 24 salidas adicionales.
6: La modificación también responde a un planteo de autoridades y estudiantes de la Facultad de Ciencias de la Universidad de la República, que habían solicitado mejorar el transporte público disponible para llegar a la institución.
7: Y hay 4 nuevas frecuencias para la línea 158.
6: Así es, porque también hubo cambios en esa línea luego de un pedido del Centro Educativo Los Pinos y el municipio de para reforzar el servicio hacia Mendoza e instrucciones en los horarios de entrada y salida de los estudiantes.
7: La línea tiene actualmente 2 variantes, una que conecta Ciudad Vieja con Mendoza e instrucciones y otra que llega desde Ciudad Vieja hasta Gruta de Lourdes.
6: Desde el 4 de septiembre se incorporaron 4 nuevas frecuencias durante los días hábiles, 2 desde Ciudad Vieja hacia Mendoza e instrucciones y otras 2 en sentido contrario.
7: Y la línea 185 también sumó una frecuencia a raíz de un planteo del Liceo número 50 Jorge Echevatarov y también del Consejo de Educación Secundaria.
6: El objetivo es mejorar el transporte.

0: Transporte Urbano de Montevideo.
1: La comuna destacó especialmente la escasa utilización de la conexión entre el Palacio de la Luz y la Terminal Río Branco, que había motivado la creación de la línea. Se registraban apenas 14 ascensos y 6 descensos diarios.
0: La Intendencia entiende que los pasajeros que utilizaban la C2 pueden ser absorbidos por las líneas 124, 125, 133 y 524.
1: La comuna adelantó que continuará analizando la demanda y las frecuencias del transporte público para definir así los nuevos ajustes en los servicios.
0: Y pasamos a otros temas. Prestigiosos investigadores norteamericanos han concluido un estudio sobre las supernovas y el planeta Tierra. La explosión de la estrella moribunda podría haber sido la causa de la desaparición de los dinosaurios hace 65 millones de años.
1: Compartimos con la audiencia el informe al respecto del profesor y difusor científico Carlos Brunetto.
2: Sí, la explosión de una estrella supernova fue posiblemente la causa de la desaparición en nuestro planeta de cientos de especies animales y vegetales, incluidos los famosos dinosaurios, hace unos 65 millones de años. Fíjense en que una explosión de este tipo y los fenómenos fotoquímicos y climáticos consecutivos pudieron ser fatales a muchas formas de vida en nuestro mundo. A esa conclusión han llegado prestigiosos investigadores norteamericanos al terminar los trabajos efectuados con un modelo matemático de la química de la estratosfera. Justamente en la historia de la vida en nuestro mundo se destacan las súbitas y amplísimas desapariciones de seres terrestres y marinos. Y tan solo cambios climáticos y atmosféricos considerables causados por un inesperado aumento de las radiaciones podrían ser la causa de esa devastación, ¿no? ¿Por qué? Porque esas radiaciones crean en la alta atmósfera óxidos de nitrógeno, los que acaban por deteriorar gravemente la capa de ozono. Este fenómeno puede producirse cíclicamente, y en el caso de nuestro planeta, está probado que nuestro mundo estuvo expuesto a importantes radiaciones cósmicas entre 100 y 1000 veces más intensas que las normales. Por lo tanto, la capa de ozono atmosférico puede disminuir en un 80%, y los óxidos de nitrógeno aumentar 130 veces. Con lo cual se llega, después de un proceso fotoquímico complicado, a una disminución de unos 3 grados en la temperatura media del globo. Y los cambios de temperatura se sabe que influyen siempre de manera notoria en el porcentaje de vapor de agua contenido en la atmósfera. Y en este caso, las computadoras probaron que desapareció el 20% de ese vapor. Bueno, consecuentemente se producen graves sequías que ocasionan la muerte de una parte importante de la vida vegetal, con sus correspondientes consecuencias sobre la vida animal.
0: Escuchábamos al profesor y difusor científico Carlos Brunetto.
1: Y en el final de esta entrega informativa les recordamos, tiempo templado en Montevideo, cielo algo nuboso, 24 grados 6 décimas la temperatura actual. Los vientos que soplan del sector noroeste a 9 kilómetros en la hora, la presión atmosférica es de 1001 decimal 1 hectopascales y la humedad alcanza el 56%. ¿Qué esperar para esta tarde? Atención, si tiene ropa colgada, le recomiendo entrarla porque se prevén precipitaciones y tormentas con rachas fuertes de vientos que superarán los 60 kilómetros en la hora.
0: Participamos en la edición noticiosa de este domingo 20 de septiembre de 2026.
1: Fuimos sus informativistas Ivana Vázquez e Ignacio Barbosa.
0: En deportes, Daniel Alonso.
1: Agro, Martín Olaverri.
0: Servicios internacionales, Agencia DPA.
1: Corresponsalía en Argentina, Claudio Cardoso.
0: Operador, Guillermo Ruffini.
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1: Quiero saber qué hora tenemos en Uruguay, qué hora tenemos.
2: 13 horas, 30 minutos.

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0: gusto, gran gusto en saludarlos. Comienza la voz de Gaspo Monte Carlo. Un hermoso mediodía, comienzo de tarde de sol en todo el país. Guillermo Rufí de los controles. Estamos a poco más de media hora de estar con Estela Vedal, que va a estar después de las 14 horas con nosotros. Pero bueno, la verdad, una jornada preciosa para disfrutar al aire libre. Pero antes de escuchar, sin duda, Monte Carlo, escuchar la voz de Onaspo, que hay mucho para informar en el programa de hoy. Vamos a estar repasando en esta primera media hora lo que fue el lanzamiento el pasado, hace ya un mes casi, en San José, donde se presentó la lista 1 encabezada por Estela Ovelar, y ha sido de una hermosa jornada, hermoso encuentro con la anfitriona Perusa. Estuvimos en la Asociación de San José de Jubilados y Pensionistas, y después fue un momento, cada uno habló, se presentó, y después fue un momento de la charla, la entrevista con cada uno de los que integran la lista, y la verdad, fue una muy linda oportunidad para conversar. Bueno, estuvo, por supuesto, Estela Vedal, quien encabeza la lista como candidata. Hablamos con Celia Vence, con Susana Rivero, con Héctor Florit y con Anaría Joujon. Así que entonces, esa fue la jornada muy promulgada que dio lanzamiento para lo que va a ser, sin duda, algo muy importante, que es la presentación, lo que fue la presentación de la lista 1 en San José. De esta manera, repasando aquel momento, Guillermo, comenzamos la voz de Gaspo Monte Carlo. Después sí, vamos a estar un poquito antes charlando, vamos a ir a la pausa o a la pausa directamente, a conocer qué pasa en nuestro país y en el mundo con los compañeros del Departamento de Prensa de Radio Monte Carlo, y pegadito a las dos, Estela Ovelar. Escuchamos lo que pasaba en San José hace algunas semanas con el lanzamiento de la lista 1.
1: Muy importante, confirmación del lanzamiento de la lista, nada más y nada menos que en el interior.
2: Sí, la verdad que es un momento histórico para UNASPU, porque hicimos la presentación del documento programático que vamos a llevar adelante, que en definitiva es lo que nos mandataron todos los congresos de hace 35 años, y un montón de gente nos acompañó. Estamos muy felices, es un compromiso que asumimos con todo el equipo para acompañar a la secretaria general, a Estela Ovelar, y pensamos que...
1: Mira, acá está Estela, justamente.
2: Justo estaba hablando.
1: Hablaba él del compromiso que se asume, y realmente es un compromiso.
3: Es un compromiso, pero como yo le decía recién, nosotros no podemos prometer ni un aumento de 100% de la jubilación, es el compromiso, la lealtad, el seguir trabajando, el seguir siendo la voz de los que no tienen voz, el seguir manteniendo, digamos, que se trabajen políticas públicas, políticas sociales, que se mantengan en el tiempo. Ahora, y la herramienta es la UNASPU.
1: Un programa realmente muy fuerte, muy inclusivo, muy de acompañar y ayudar al adulto mayor, ¿no?
2: Sí, sí, trabajamos en eso porque en definitiva el objetivo de la organización es ese, es mejorar la calidad de vida y que nuestros viejitos como nosotros que tengan una vida digna.
3: Habló por él.
1: ¿Qué te llevas de acá hoy, a tu casa?
3: Mucha emoción, mucha responsabilidad y la fuerza de los que me antecedieron y que hoy por algún motivo no están entre nosotros. Sí.
1: ¿Se pensaba en eso hoy?
3: No. No, esto han sido procesos que se han ido dando, pero quiero destacar que yo sola no lo hubiera logrado. Hay equipo, hay compañeros de hierro, hay gente que está empujando para todo esto también. Están las asociaciones y están los compañeros, entonces solo no se logra.
1: ¿No te vas a desvincular de la UNASPU? ¿Va a ser difícil?
3: No, no se van a librar de mí, porque además es la herramienta, es el lugar donde tenemos que rendir cuenta y seguir fortaleciéndonos y fortaleciendo a nuestra gente, que la gente vuelva a tener confianza que es posible, que hay logros que a veces son procesos, pero que es posible.
1: Carlitos, hay que seguir.
2: Sí, la verdad que estamos felices de vuelta, y sorprendidos por la cantidad de gente que nos acompañó, pero tenemos unas ganas bárbaras y seguimos para adelante, y ese es nuestro objetivo.
3: Ahí seguimos trabajando.
1: Y larga vida.
3: Lo mejor está por venir.
1: Susana, ¿qué significa para vos, Fray Ventos, estar acá, integrar la lista de UNASPU que va a estar justamente definiendo en noviembre el sillón social, el equipo social?
4: Primero que nada, una gran responsabilidad para mí como persona. Para mí como persona y para estar parada frente a mis compañeros, que fueron los primeros que me nombraron delegada, porque primero se hizo eso, una selección de delegados de cada asociación que querían presentar un delegado. Después fuimos al Congreso y en el Congreso todas las asociaciones votaron a quién les parecía que podían integrar la lista.
1: ¿Se siente responsabilidad? ¿Se siente que se abarca ahora o comienza algo muy importante?
4: Sí, sí, digo, ya todo el año hemos estado hablando, nos hemos estado reuniendo, hemos estado proyectando. Y como ustedes saben, yo tengo ese trabajo de secretaria regional. He recorrido el país unas 5 veces más o menos.
1: Se aprende mucho, ¿no?
4: Se aprende mucho. Yo tengo, en sí, gané mucha experiencia. Hace 8 años que yo estoy en la UNASPU, pero la experiencia más grande era hace 6, 7 años que la empecé a lograr. Porque al tener que salir, a veces sola, a veces acompañada, hablar con las asociaciones en general. Y como siempre decimos, ¿no? En el interior hay muchos interiores.
1: Hay equipo.
4: Hay equipo, sí. Estamos firmes.
1: Gracias. Tito, fotos, saludos. Sí. La gente lo conoce, ¿no?
5: Bueno, de alguna manera es como UNASPU presenta un programa que no solamente es reivindicativo, sino que tiene como elemento principal las mejoras en el actual sistema de seguridad y de protección social.
1: Tito, vos que has estado ya unas cuantas veces en el directorio, es importante, sigue siendo cada vez más importante la representación social así en el banco.
5: Esto tiene un involucramiento que en primer lugar fortalece al sistema democrático. En segundo lugar, esto tiene con la historia más rica y más pura de la seguridad social. En los principios del siglo pasado, las leyes que creaban los primeros sistemas de jubilaciones y pensiones ya tenían representación social. Sufrimos, como todos los uruguayos, las dictaduras. En el 33 primero de Terra, luego la dictadura del año 73, y las representaciones sociales fueron y son un objetivo de toda la sociedad. Allí estaremos construyendo políticas que ayuden al jubilado y pensionista, pero que ayuden a todos los ciudadanos de nuestro querido país.
1: ¿Y qué significa que justamente de la UNASPU una vez más salga el representante y la representante?
5: Porque es el resultado de una organización nacional que tiene más de 100 filiales en todo el país, que tiene una estructura orgánica, que las propuestas que hoy se vieron en el programa surgen de las asociaciones de jubilados, se discuten en las reuniones regionales en todo el país y finalmente son producto de las discusiones del Congreso Nacional.
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0: Señoras, señores oyentes, amigos del fútbol, tengan ustedes muy, pero muy buenas tardes. En una veraniega tarde de septiembre, estamos acá, desde el estadio Doctor Mario Sobrero, para llevarles a ustedes lo que será el partido entre Plaza Congreso y River Plate, Tabaré y River Plate, que estará complementando esta cuarta fecha de la primera rueda del torneo oficial temporada 2026 de la Liga Rosense de Fútbol. Aquí, a primera hora, se están midiendo los representativos de Palermo y Colón. Está ganando el equipo de la Avenida Ituzaingó en las cifras de 2-0, tantos marcados por su zaguero y capitán Gallardo. Mientras que a segunda hora, reiteramos, partido que estaremos relatando, se enfrentarán los representativos de River y Tabaré. River, que en estas tres primeras fechas viene cumpliendo una muy buena campaña, es puntero del certamen, o era puntero, porque la Valleja ya le ganó a Plaza Congreso 2-1 y llegó a 10 puntos. Estaba puntero junto con River, el equipo albiverde, los dos tenían 7 puntos. Para mantener el liderazgo, aunque sea compartido con la Valleja, deberá ganar el equipo de River Plate. Pero Tabaré le viene pisando los talones. Ahora está ganando Palermo, y Palermo también ya llega a 8 puntos, ya lo está pasando a River. Por eso River tiene la chance de buscar la punta del certamen y compartirla nuevamente con el representativo del Club Atlético Lavalle. Le damos las muy buenas tardes, y ya lo incorporamos a nuestra transmisión, a Luis Eduardo El Pochito Martín.
1: Bueno, buenas tardes a toda la audiencia de la radio. Acá estamos instalados cómodamente en la cabina de Radio Fortaleza, una tarde de mucho calor, con el solcito que está calentando muchísimo, y bueno, estamos viendo ya los últimos minutos del partido que están jugando Palermo y el equipo de Colón, donde es triunfo por ahora de Palermo por 2-0, goles convertidos por su capitán Matías Gallardo a los 45 minutos del primer tiempo, prácticamente cuando terminaba la primera etapa. Convierte Gallardo el primer tanto, y el segundo tanto fue a los 75 minutos, convertido también por su zaguero Matías Gallardo. Gana Palermo prácticamente ya en los últimos 2 minutos del encuentro, por 2-0, y llegará a 8 unidades el equipo de Palermo, y el equipo de La Valleja, como bien lo decía Antonio, llegó a 10 unidades en la tarde de ayer al ganarle 2-1 a Plaza Congreso, y ahora jugará River con el equipo de Tabaré. Tabaré también tiene 5 unidades, al igual que Palermo, deberá ganar para llegar a 8, y River también, si gana, llegará a 10 unidades y igualará el primer puesto junto con La Valleja. Veremos qué puede acontecer. Ya tenemos las integraciones de Palermo y La Valleja, que cuando quiera, Antonio, las vamos a conocer.
0: Perfecto, vamos, ya comienza a trabajar Matías González, y luego vamos con las alineaciones de River y Tabaré.
2: Muy buenas tardes, Antonio Pochito, para todos. 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
0: 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Vamos con las alineaciones, primero de Palermo y Colón, partido que se está en los minutos finales y que gana el equipo de la Avenida Ituzaingó, 2-0.
1: El equipo de Palermo hoy formó con Álvaro García en el arco, una línea de cuatro que la conforman Jonathan Laco, Rodrigo Gutiérrez, Matías Gallardo y Julio de León. En la mitad de la cancha lo hacen Camilo Nassi, Agustín Cal, Gabriel Sosa y Gonzalo Figueroa. Y arriba juegan con el 21 Rodrigo Caramelli y el 9 para Lucas Saltés. Mientras que Colón alineó hoy a Rodrigo Chocho en el arco. Una línea de cuatro con Emanuel Álvarez, Facundo Teixeira, Rubén Granero y Agustín Guerra. En la mitad de la cancha lo hacen Jonathan Cabral, Agustín García, Anthony Sousa y Cristian de Mora. Y en la delantera juegan con el 15 Benjamín Minondo y con el 9 Santiago Rotela. Esas son las integraciones tanto de Palermo como del equipo de Colón. Los árbitros son Matías Abreu, el árbitro principal, y los secundan Pablo Fernández y Marcelo Romazo.
0: Perfecto. Está también la alineación del Colón. Vamos con ella, con el informe de Ferretería Ituzaingó.
1: El equipo de Colón, ya lo dimos a conocer, Rodrigo Chocho.
0: No, perdón, no. Se me había escapado. Vamos con las alineaciones ahora sí de River y Tabaré para este partido de última hora, donde reiteramos, River se juega aspectos muy importantes porque si gana, queda como co-líder, sigue como co-líder de la tabla junto a La Valleja. En estos momentos el árbitro del partido, el señor Matías Abreu, hace sonar su silbato. Final de este partido, donde Palermo, con 2 goles de Gallardo, su capitán, su zaguero y capitán, acaba de ganarle a Colón en las cifras de 2-0. Vamos con el informe. Así juega el Club Atlético River Plate esta tarde.
1: El equipo de River Plate hoy va a ingresar a la cancha como golero con el número 1 a Kevin Ozzano. Después jugará con el 23 Lucas Figueredo, el 19 para Matías Ramos y el 28 para Michael Machado. Con el 10 Ever Caro, el 8 para Carlos Aroba, el 5 Cristian Díaz, el 6 Christopher Santos, el 16 Santiago Caligari, el 17 para Roberto Ramos y con el 14 Adrián Pereira. Ese es el 11 titular del equipo de River Plate.
0: ¿Cómo juega el Club Social y Deportivo Tabaré?
1: El equipo de Tabaré va a ingresar a la cancha hoy con el 39 en la espalda, el goalkeeper Camilo Silva. una línea de cuatro que la componen con el 28, Pedro González. Los zagueros serán con el 2, Diego Miranda, y con el 16, Diego Silva. Mientras que por el lateral izquierdo jugará con el 17, Lucas Pérez. En la mitad de la cancha lo harán con el 7, Jacobo Gómez. El 13 para César de León. El 20 para Catriel Techera. Y el 18 para Pablo Gómez. Mientras que arriba jugarán con el 8, Nicolás Maldonado. Y con el 24, el jugador Eduardo Chocho. Esa es la oncena titular del equipo de Tabaré. Hoy no está en el equipo titular Ferreira.
0: ¿Qué le pasó? No sé. ¿Está en el banco de suplentes, por lo menos? Vamos a fijarnos a ver si es una cuestión de orden táctica, técnica, física, a ver qué, por qué es que no está Ferreira, que es una de las mejores figuras en el equipo de Tabaré.
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0: Perfecto. Buen triunfo de Palermo. Le permite seguir ahí encaramado en las primeras posiciones. Es decir, los dos únicos puntos perdidos son frente al equipo de La Valleja, cuando empataron los dos.
1: No, y con La Valleja y con Tabaré. Empataron los dos partidos. En las dos primeras fechas le tocó al equipo palermitano jugar en la primera fecha contra La Valleja y en la segunda contra Tabaré. En las dos fechas empataron. Y ahí sumó, de los 6 puntos, sumó 2. Entonces, está 2 puntos atrás del equipo de La Valleja, que ya tiene las 10 unidades, y Palermo, con este triunfo hoy, llegó a 8 unidades. Le resta jugar todavía el otro clásico, que le llamamos clásico porque en estos momentos La Valleja, Palermo y Tabaré son los 3 equipos que tienen más historia, tienen mejor planteles, y son los 3 equipos que creemos, a nuestro criterio, que son los que van a culminar con el triunfo, con el campeonato. Entre esos 3 equipos, a mi criterio, estará el campeón de la Liga Rochense de Fútbol de Rocha en el año 2026. Así que veremos qué es lo que va a acontecer hoy en este partido de River y Tabaré, donde River viene encaramado en las primeras posiciones. Veremos qué puede acontecer, Antonio.
0: Perfecto. Yo estaba mirando. Vamos a hablar justamente de Tomás Silva y vamos a hablar con nuestro especialista de ciclismo. Gran triunfo del fernandino Tomás Silva y se coronó campeón sudamericano. Un triunfo, además, de la manera que lo terminó siendo, espectacular ahí en Santa Fe, en Argentina.
3: Sí, por supuesto, se impuso con la autoridad y mostrando las credenciales que tiene como corredor, porque era el ciclista World Tour que estaba.
0: ¿El único?
3: Era el único World Tour que estaba. Bueno, demostró y ganó con autoridad, se impuso, se fue de manera solitaria y bueno, se coronó campeón.
0: Los argentinos quisieron alcanzarlo, engancharlo, tomarlo otra vez, pero no pudieron.
3: No pudieron, Peñuela fue el segundo, que es un corredor que creo que pasó al caja rural. Pero bueno, es un triunfo importantísimo que sigue demostrando el nivel que tiene Tommy Silva, ¿no?
0: ¿Le va a permitir en la temporada que viene, en alguna de las grandes pruebas, si participa, correr con la casaca como campeón sudamericano o no?
3: No va una casaca de campeón sudamericano. Él no es campeón nacional, tampoco es el campeón nacional Leonel Rodríguez. Pero ahora lo próximo que tiene es el campeonato del mundo, ¿no? Que va a representar a Uruguay, obviamente.
0: ¿Eso cuándo es?
3: Eso es en 2 o 3 meses, por ahí.
0: Ahí puedo tener una carta también, ¿eh?
3: Sí, es una prueba muy...
0: dificilísima, ¿no?
3: Es muy difícil.
0: El actual campeón es Pogačar.
3: Pogačar, claro.
0: ¿Cómo puede repercutir en Pogačar? ¿Puede repercutir en Pogačar de la misma manera que repercutió en Vingegaard la caída que tuvo ahora en esta última Vuelta a España?
3: Bueno, habría que ver el grado de lesión que pueda llegar a tener Pogačar, pero... Yo creo que no es...
0: Clavícula expuesta, fractura de clavícula expuesta.
3: Sí, pero lo de Vingegaard creo que fue un poco más grave.
0: Casi se mató, yo vi el accidente de Vingegaard, fue jodido, casi se mató.
3: Sí, fue fenomenal. Yo creo que no, lo de Pogačar no tiene la magnitud de lo que tuvo esta caída.
0: ¿Correrá Pogačar ahora el campeonato mundial? Era una de las dudas que había.
3: Sí, es el actual campeón, yo creo que sí, que llega muy bien, ya está pedaleando.
0: Ah, ya está pedaleando, entonces, bueno, murieron las chances del Tommy.
3: Sí, por supuesto. Y bueno, es una prueba muy difícil. Además está Pogačar, está Remco Evenepoel. Bueno, están los mejores del mundo. Aunque el terreno se adapta bastante bien a las condiciones de Tommy.
0: ¿Qué tal estuvo peleando con ellos ahí en el Giro, no?
3: Sí, por supuesto. Él ganó etapa. No estaba Pogačar, ¿no?
0: Sí, yo creo para mí el problema puede ser Pogačar, pero no es alta montaña tampoco.
3: No es alta montaña, es una carrera que de muchos kilómetros, no recuerdo ahora, pero anda en los 250, 260 kilómetros.
0: Dura.
3: Muy dura y con media montaña, que es lo que se adapta al Tommy, ¿no? Pero el próximo desafío es el Campeonato del Mundo y que un uruguayo esté ahí participando es importantísimo.
0: Y que además uno diga, bueno, de repente capaz que pueda tener alguna chance.
3: Claro, porque ya han participado uruguayos, Jorge Soto corrió el Campeonato del Mundo, pero sin la mínima, no existía chance posible. Tommy tiene una chance.
0: Sí, por lo menos despierta alguna esperanza.
3: Despierta alguna esperanza y bueno, puede hacer una buena carrera y estar, ¿quién te dice?, entre los 10 primeros.
0: Qué notable sería, ¿eh? Yo me juego a que pueda haber un podio con él. Me juego a un podio con él. Señoras, señores, Pochito Martínez, ¿qué puede pasar en este partido entre River y Tabaré?
1: Bueno, no sabemos porque a River todavía no lo hemos visto en los 3 partidos que lleva jugado hasta el momento. Ha jugado partidos que no le ha tocado todavía contra los grandes. No le ha tocado contra Tabaré, no le ha tocado contra Palermo y no le ha tocado contra La Valleja. Es decir, es un equipo que recién hoy por primera vez lo vamos a ver. Pero el equipo de Tabaré sabemos lo que es uno de los mejores equipos del medio. Creemos que después de hoy ya vamos a tener las cartas mejor vistas porque no hemos visto este equipo amarillo y negro de River Plate todavía. Sabemos que iba primero con La Valleja antes de empezar esta jornada y veremos qué puede acontecer. Pero es un equipo que tiene jugadores de mucha antigüedad, como los hermanos Ramos tenemos, que también tenemos a Adrián Pereira, y son jugadores que ya conocemos. Ever Caro, a pesar de sus 50 años, 50 y algo creo que tiene Ever Caro, también está en el equipo de River Plate, comenzó hace 2 partidos atrás, y veremos qué puede acontecer en el partido de hoy. Pero Seguimos convencidos de que este campeonato va a estar entre La Valleja, Tabaré y Palermo. Veremos qué puede acontecer, pero yo me la juego por esos tres equipos en los primeros lugares.
0: Bueno, sí, pero a ver, dijiste 3 de 8. Uno de esos va a ser.
1: ¿Elija uno?
0: A ver, elija uno.
1: Me la juego por La Valleja.
0: Puede ser gran candidato, sí. Puede ser gran candidato. Sí, a ver, yo, si los planteles se mantienen tal como está ahora, yo también me inclino por La Valleja. Ahora, si llegan algunas figuras para la segunda rueda, ahí puede cambiar. Bueno, a ver, tenemos el... Este es el número 8, ¿no? El de los zapatos rojos.
1: Sí.
0: El número 8 es Aroa. Vamos a ver cómo queda parado el equipo de River Plate, que juega con Kevin Ozano en la valla. Lucas Figueredo, el 23. Matías Ramos, el 19. Michael Machado, el 28. Carlos Aroa, el 8. El Tingo Santos, el 6. Cristian Díaz, el 5. Me decía Mati que llega desde San Carlos. Adelante Roberto Ramos y Adrián Pereira. Se cumple un minuto de silencio. Acallamos respetuosamente el micrófono de Fortaleza. Sí.

0: Y se cumplió el minuto de silencio, como siempre no sabemos en homenaje a quién. Nunca voy a seguir, siempre con el mismo tema, ¿no? No le dicen a los medios, no trasciende. Y me había quedado en el tintero Ever Caro, es el volante de River. A ver, tiene muchos años, les da muchos años de ventaja, pero donde le den espacio y tenga la pelota en los pies, con seguridad que va a salir siempre un buen pase, o va a salir siempre una jugada limpia. Pero hay que ver cómo está. Bueno, nuestra izquierda, en el arco que da la ciudad, ahí se para Camilo Silva. En el sector que da sobre la ruta 9, ahí se para el guardameta Kevin Lozano. Le va a corresponder mover al representativo de River Plate, Mati.
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0: Señoras, señores, va a comenzar el partido. Va a comenzar el encuentro. ¿Eso está confirmado? Bueno, me acaba de informar el Potito Martínez que le acaban de dar la información de que quien falleció en la mañana de hoy fue. En un accidente fue el dirigente de Palermo, el escribano Sergio Pesolano, un hombre muy vinculado al Palermo desde muchísimos años. Tenemos una relación de amistad también desde muchísimos años con Sergio Pesolano. Y bueno, acaba de fallecer en un accidente automovilístico. Bueno, su familia, su hijo el Chachi, a toda su familia, a la dirigencia palermitana, a toda la familia palermitana, nuestros más sinceros deseos de pésame ante esta muerte acaecida hace pocas horas entonces, donde reiteramos, acaba de venirnos la información sobre el fallecimiento del escribano Sergio Pesolano. Acaba de comenzar el partido. Pelota que se está perdiendo afuera, cabeceada por un hombre de Cabaret, que era Machado, y va a haber un lateral que se va a jugar para el representativo del Indio. Allá sobre el lateral izquierdo lo va a jugar Lucas Pérez, se va a adelantar con golpe de mano. Frente al viejo placar, el que tiene el escudo de Rocha, con golpe de mano juega en una pelota ahora que viene por izquierda y que va a buscar por aquel costado Maldonado. Dejaba para Chucho, le está marcando, saca violentamente un zaguero del representativo de River Plate. Balón que venía recuperando rápidamente ahora Maldonado que deja el medio para César de León para González para De León. Un proyecto en ofensiva, la manda sobre el medio. Que quita sacando bien desde el fondo Ramos, pelota que recupera Tabaré. Queda ahora para Chocho con ella, le va a pegar, acomoda, busca el perfil, tocó sobre la zurda, pelota para Maldonado que juega ahora por aquel costado para Gómez, le quiere mandar sobre el área, va a venir el disparo, siempre con ella Maldonado la tira sobre el área, que quita el fondo de River Plate, sacando una pelota que por el costado se va a perder afuera, va a haber saque de banda y es para el representativo de Cabaret.
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0: 53 años tiene Bercaro. Recién cumplido. 53. Bueno, yo le comentaba el otro día al Pochocho Fernández, digo, bueno, ha bajado tanto el nivel, tanto que ustedes los viejos, donde corren un poquito en el algún día de la semana, ya entran y se entreveran, Y no tengo la menor duda, porque la verdad que ha bajado muchísimo el nivel. Bueno, Ever Caro alterna y es titular en este equipo que está en las primeras ubicaciones y tiene 53 años. Aquí la pelota la viene a buscar ahora el jugador de Tabaré, que la Gómez le está marcando, devuelve el fondo, está sacando Miranda que juega para De León, la pide González, siempre con ella de León que está tirando para Chocho, Chocho que es marcado con falta para mí. El árbitro dijo que no, y están sacando una pelota que viene a recuperar rápidamente otra vez el hombre en River, y hay fuerte entrada. Hay fuerte entrada de un hombre de Tabaré, al cual le vienen a recriminar, y hay cartón amarillo para él. ¿Es Chocho? Para Chocho, entonces, el cartón amarillo. Cartón amarillo para Eduardo Chocho. Queda muy sentido el nombre de River, que era Matías Ramos. Sí,
1: señor. 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
0: El juego todavía sigue detenido. Matías Ramos va a ser atendido, va a tener que salir un minuto fuera del campo de juego, va a ser atendido por... por la sanitaria, por el cuerpo sanitario del equipo de River Plate. El juego está momentáneamente detenido, hay falta, hay tiro libre, y es para el equipo de River Plate, que tiene jugadores con experiencia. Tiene al Tingo Ramos, al Tingo Santos en la saga, tiene a Evercaro, como decíamos, tiene a Matías Ramos, a Roberto Ramos, el Tati, Adrián Pereira también hace muchos años que juega en el equipo de River Plate. Y Adrián Pereira creo que sí jugó en Palermo, ¿no? Jugó en Palermo en algún momento, sí, es de Maldonado también, sí. Acaba de haber un tiro libre. El número este que tenemos acá, ¿cuál es el de...? Es Aroba, el 8. Acá la pelota se pone en juego, vino para Evercaro. Caro maniobra con ella. Claro que la tira sobre la zurda, vino para Zaroba. De forma, punta izquierda, mandó el centro. No alcanzó en el golpe de cabeza el jugador Adrián Pereira. Y le está sacando por el fondo uno de los zagueros del representativo de Tabaré. Pelota que se va a perder afuera y va a haber lateral para el representativo de River.
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0: El lateral derecho es el 28 Machado, el lateral izquierdo es Figueredo, el número 23. Acá se va a poner al ataque el equipo de River con golpe de mano. Está jugando la pelota Machado. Machado que la está tirando ahora para Ramos. Ramos que la juega más atrás. Venía para Cristian Díaz. Después otra vez para Ramos. Ramos que la puntea al medio buscando a Pereira. Está marcando y quitando el fondo del equipo de Tabaré. Ahora hay falta. El que llegó de tiempo fue Evercaro. Hay cartón amarillo para el número 10 de River. Y hay tiro libre para Tabaré en el círculo.
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0: Se va a jugar una pelota punta izquierda que vino para Lucas Pérez otra vez. Otra vez se tiene que volver a disputar el remate de pelota quieta, dice el árbitro del partido, Jonathan Altex, porque la pelota estaba en movimiento, porque él todavía no había dado la orden correspondiente. A ver, tiro libre. Tiro libre que se va a jugar para Tabaré. La están tirando sobre el área, va sobre el área, pelota que vino pasadita, ¡ay! La está devolviendo a media. Mejor Ramos y muere en las manos del portero. La está sacando con golpe de mano Osano. Osano que juega para Figueredo, para Zaroba. Zaroba que juega para Carlos, la jugaba mal. Pelota que está robando Maldonado, está el primero, va a rematar, enganchó, se demoró, sacó el disparo abajo, rebotó un hombre. Sacaron mal la pelota, la regalaron en el fondo de River. Casi, casi, casi les cuesta un dolor de cabeza, Pocho.
2: Sí, la verdad que sí, la jugaron mal prácticamente y dejaron solo prácticamente a Maldonado, que era estar el último defensa de River Plate y quedar mano a mano con el goalkeeper, pero tuvo prácticamente, quiso hacer una jugada más y se la quitó el zaguero derecho de Matías Ramos, el zaguero derecho del equipo de River Plate. Se salva prácticamente con una jugada mala del equipo de River Plate, este mismo equipo.
0: Acá la pelota la está vacilando Machado que la juega sobre el medio. Balón que venía buscando a Caligari. Le están marcando siempre con ella Caligari. Quiere escapar. Le están cometiendo infracción. Está devolviendo violentamente Lucas Pérez. Largo pelotazo. Que venía a buscar el jugador Chocho. La vida a correr también Saroba. Llega primero a Saroba. Se va quedando con ella más rápido el número 8 de River. Ya Pochi juega ahora para Figueredo. Que la va a mandar hacia adelante. La cambia. De izquierda a derecha, pelota que viene para Matías Ramos. Ramos con ella. Le juega mal Ramos, pelota que viene ahora. Buscando la presencia de Díaz. Díaz que juega para el Tati Ramos. Quiere escapar, está pidiendo a Saroba. Pelota que viene para Saroba, la cambió bien de derecha a izquierda. Cara a cara queda ahora con González, se demoró un poquito. La tocó corta atrás, la pide en el medio Díaz. Pelota para Díaz. Díaz que le puede cambiar por derecha, la mandaron sobre el área. Es muy largo el pase. Muy largo el pase, qué lástima, no culminó bien el equipo de River, pero había hilvanado con tres o cuatro pases verdaderamente importantes.
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0: Acá la pelota la viene devolviendo a Iversa, y hay posición adelantada. De Gómez, el hombre de Tabaré va a corresponder tiro libre. Hay un tiro libre que se va a jugar para el equipo de River Plate. Lo están cumpliendo, pelota que viene a la zurda. Frente a la boca del túnel, ahí la está bajando con un golpe de pecho. Saroba que la manda al medio, la juega para Caro que cruza la divisoria. Se mete gran pase para Adrián Pereira. Luego el de la saga, del representativo de Tabaré. Pelota que le viene a quedar a Maldonado. Maldonado que juega para Chocho. La pide Pablo Gómez en el medio. La pide en la pasada Maldonado. Con ella Chocho. La pide de León por derecha. Siempre Chocho con ella. Se acerca sobre el área. Acomoda pie zurdo. Le va a pegar. Le pegó. Le pegó, pero le pegó con la de palo. Le salió desviado el disparo. Saque de meta y es para River.
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0: Aquí está sacando la pelota ahora el fondo de River. Balón que vino para Caro. Caro que juega para Figueredo. Figueredo que le pega, pero en forma muy defectuosa. Pelota que se le va a perder por el costado fuera. A reponer Tabaré. Frente a las líneas que parten dos el campo, ahí frente a la boca del túnel, ya en campo del equipo Uninegro, con golpe de mano la juega Pedro González, se la devuelven a él, la manda larga sobre el área, devuelve con golpe de cabeza la saga del equipo, perdido por parte del Tingo Santos, pelota trabada, que devuelve violentamente ahora a Saroba. Saroba que juega para Ramos, hay falta, para mí hay tremenda falta frente a Jonathan Altec. La verdad, no veo cómo no cubra Jonathan Altec una falta de esos naturales. En otro día, en otro partido, ¿te acuerdas, Pocho? Cometió errores que verdaderamente no condicen con su nivel referir que tiene, que le reconocemos. Pero ha cometido errores, ¿sabes? Fue clarísimo el empujón frente a sus narices, no cobró nada.
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0: Está sacando con golpe de cabeza Miranda. Una pelota que aparece ahora en el ataque para el equipo de Tabaré por punta derecha. Eduardo Chocho, pero le está marcando Figueredo. Se pierde afuera de saque de banda y lateral que va a jugar ahora para Tabaré. En tres cuartos de cancha, la tiran buscando a Pablo Gómez, se le va a perder afuera, Se le pierde afuera y corresponde saque de costado para el equipo de River.
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0: La pelota rematada por parte de Jacobo Gómez, rebotó en un hombro de River. Para el fondo se va a perder afuera y va a corresponder córner para Tabaré. La pelota va a ser jugada en el talud de los autos, en la entrada de los autos. Acá en el estadio Doctor Mario Sobrero, con una elevada temperatura y más de 20 grados. Hay córner para Tabaré. Le va a pegar Chocho, punta derecha, pierna zurda. Se adelanta Carolino. La mandó bien servida. La pelota cruza el área chica y la va devolviendo el fondo del equipo de River Plate. La lleva Caligari, se comenta en falta. El árbitro dijo no. Le queda ahora para Lucas Pérez. Pérez que juega para Pablo Gómez. Ganó el área. Hay buena marca. Y le están mandando al córner. Corresponde tiro de esquina. Otra vez para Tabaré. Ahora desde la punta zurda.
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0: Un córner, juega el mirador de Barrio España y Peñarol a esta misma hora en el tenis. Y de esta forma se complementa la cuarta fecha que comenzó ayer con el triunfo de la Valleja. Y no hay córner, pelota sobre el área. Y al córner se va otra vez el esférico, tocado por un defensa del equipo de River Plate. Es un nuevo tiro de esquina. Reiteramos los resultados. Hoy a primera hora ganó Palermo sobre el representativo de Colón 2-0. Ayer le ganó la Valleja Plaza 2-1. Ahora están empatando River Tabaré 0-0. Y están empatando Mirador Barrio España y Peñarol también 0-0. Al ataque Tabaré viene un centro. Pero la pelota pone en las manos del portero. Kevin Lozano, quien largo disparo saca. Rechaza con golpe de cabeza uno de los zagueros, el lateral derecho de Tabaré, que era Pedro González. Le viene a quedar a Pablo Gómez. Gómez que maniobra y que juega ahora. Falta, ¿eh? Hay falta de Figueredo, que le comió los tobillos al hombre de Tabaré, que queda muy sentido. Hay tiro libre para el equipo de la avenida primero de agosto. ¿Cómo estás viendo el partido, Patito?
2: Bueno, hasta el momento muy parejo. Hubo una sola jugada de peligro, que fue la que perdió uno de los defensas de River Plate, que casi le cuesta el tanto de apertura para el equipo de Tabaré. Además, hasta el momento, muy parejo el partido. No han llegado solamente en esa jugada, la única jugada de peligro que ha habido en estos primeros minutos que llevamos de juego. Pero hasta el momento, parejo el partido. No habíamos dado los árbitros también de este partido, Antonio. Jonathan Altés es el árbitro principal, lo secundan como primer línea Matías Abreu y el de la B.

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1: Ataques, hay falta, Para mí había falta sobre el hombre de Tabaré, no cobra el árbitro. Y se viene el contragolpe de River, pero está marcando y volviendo bien ahora. La saga por parte de Rodrigo Diego Silva. Hay falta ahora en el ataque de River, dice el árbitro Jonathan Atex. Queda muy sentido un hombre del equipo del Indio. Hay tiro libre y favorece a Tabaré sobre su campo todavía.
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1: ¿Cuánto llevamos en juego? 17 minutos de informaciones de Ferretería Ituzaingó, donde tu dinero siempre rinde más. 17 minutos de este primer tiempo, están empatando Tabaré y River 0-0. Para cerrar esta cuarta fecha, se va a adelantar Camilo Silva. Le pega violentamente, balón que va arriba, pero devuelve con golpe de cabeza. El jugador Matías Ramos, pelota afuera. Hay lateral y espalda, equipo del Indio. Allá por la tribuna B. Con golpe de mano va a jugar el esférico. Ahora un hombre del equipo del Indio que la tira era Jacobo Gómez, que tiraba para Pablo, para Lucas Pérez. Jugó para Gómez, jugó para Lucas. Lucas que la tira hacia adelante. Balón que viene para Pablo Gómez, le está marcando. Recupera rápidamente Jacobo Gómez. Hay infracción del hombre de Tabaré. Y va a corresponder tiro libre para River en su terreno.
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1: Fabián Díaz, me decías que es el director técnico de River Play, con Egaña como ayudante. Veo a Egaña también. Federico Egaña está como ayudante también allí. Fabián Díaz es el técnico representativo aurinegro. Acá la pelota está en el ataque para arriba, vino el centro, balón que vino sobre el área. Está devolviendo a Diego Silva. Una pelota que está cabeceando ahora el jugador Pablo Gómez. Largo pelotazo. Va a salir el guardameta. Va a salir Kevin Lozano, le pega violentamente con pierna zurda. Balón que se va a perder afuera. Va a corresponder lateral y espera Tabaré. Se pone el juego en la pelota. Balón que vino hacia adelante. Hay buena marca. Y está sacando el fondo del representativo aurinegro. Pelota para Zaroba. Zaroba que juega ahora para Caligaris. Caligaris que maniobra con ella. Caligaris que se está complicando. La tiene que jugar hacia atrás. La pelota viene para el portero Lozano. Este le pega violentamente. Balón mal jugado. Recupera Maldonado. Ataca ahora Tabaré. Tres cuartos de cancha. Callejón del 10. Marca y devuelve ahora Machado. Balón que le viene quedando al jugador Lucas Pérez. Se quiere proyectar a la ofensiva. Se mete en diagonal. La va a perder. Adelanta el esférico. La pierde David de River. Pelota que viene a quedar en los pies ahora de el jugador Catriel Techera. Pelota que está recuperando definitivamente Lucas. La tira larga sobre el área, sintió el misón a las manos del guardameta, que se apresta a devolver.
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1: Catriel Techera jugaba en la Valleja, ¿no? Aquí la está sacando ahora el jugador César de León. De León que tira para Jacobo Gómez. Que espera para Pedro González. La pide de León. La pelota viene para de León. Adelante le suelto. Falta. Hay falta de León. Hay falta de León sobre el Tino Santos. A corresponder tiro libre, tiro libre, que es para el elenco aurinegro.
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1: La pelota se va a jugar ahora. Está devolviendo Pedro González, balón en el medio, Jacobo Gómez, de León. Hay falta, Fuerte falta, el árbitro no le está cobrando por parte de Cristian Díaz. Al ataque se pone Tabarela, viene a buscar a Maldonado, le marca y le quitan, sacando bien por aquel costado. El lateral Machado complementa a Ramos, Ramos que engancha. Pasó de largo el hombre de Tabaré, sigue llevando.

0: Cuando la pelota Ramos dejó dos, tres por el camino, se engolló sino con el esférico, y ahora hay cartón amarillo por protestar, y es para Jacobo Gómez, Cartón amarillo para Jacobo Gómez por protesta, se muestra el árbitro Jonathan Lantes.
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0: Mal ataque se pone River. Partido parejo hasta el momento, sin incidencias importantes sobre las áreas. Hay lateral que se va a jugar para el elenco de River. Con golpe de mano lo va a poner en juego Figueredo. La manda sobre el medio para Calegari. Calegari que toca atrás otra vez para Figueredo. Que enganche, que quiere escapar. Mandó el pase largo y devuelve ahora violentamente González. Pelota afuera. A ver lateral que se va a jugar. El representativo de River Plate. Paró en campo de Tabaré frente al banco de suplentes. El Tabaré con un golpe de mano juega largo para Adrián Pereira. Dispara el ex Palermo, controla Pereira, quiere escapar. Va a levantar el centro, vino con el centro, golpe de cabeza. Y la está sacando las apuradas ahora Diego Silva. Y recupera Caligari, que juega para Cristian Díaz. Se la puede mandar por izquierda, prefiere para Adrián Pereira, está al borde del área. Bueno, se tiró como en la piscina. Y está sacando el fondo de Tabaré y se viene la recarga. La decide mal Maldonado, la entregó en los pies del zaguero Ramos y este más atrás, que juega para el portero Kevin Lozano. Largo disparo, con golpe de cabeza, rechaza Pedro González, que juega ahora para De León, que tira para Pablo Gómez, que tira otra vez ahora buscando a De León. De León con ella quiere escapar, la manda por la derecha, Marque devuelve bien ahora Machado, complementan, rechaza un hombre de River, la recupera Tabaré, y el disparo es violento, pero fuera y desviado, que se le va De León. A corresponder, saque de meta para River. ¿Cómo estás viendo estos 20 y pocos minutos de juego que tenemos esta tarde, Pocho?
2: Un partido parejo hasta el momento, donde ataca un poco más el equipo de Tabaré, pero no ha llegado con ciertas posibilidades, salvo la pelota aquella que perdió hace unos minutos uno de los zagueros del equipo de River Plate. De más, prácticamente no han habido jugadas de mucho peligro.
0: Al ataque se está poniendo el equipo de River Plate, le están mandando la pelota afuera, con golpe de mano va a haber un lateral que se va a jugar para el elenco aurinegro. Pelota que va a ser jugada por Machado, Machado que la tira hacia atrás para Ramos, Ramos que la devuelve otra vez para Machado, la está sacando el fondo del equipo de Tabaré, viene la recarga, balón que viene quedando ahora buscando a Pablo Gómez, que tira para Maldonado. Maldonado con ella, Maldonado que la manda sobre el medio, la juega para Jacobo Gómez, Jacobo que la va tocando en forma corta para De León, la pide González por derecha, la pide Chocho por el medio, pelota que viene para Jacobo, Jacobo que abre todo el fútbol, la cambia la zurda, la juega ahora para Maldonado, se destapa Lucas Pérez, la domina ahora Maldonado, enganchó, escapó del hombre, llega sobre el área, está buscando el fondo, escapó bien, mandó el centro, y con golpe de cabeza sacó la pelota Ramos, la viene a buscar ahora otra vez Jacobo, le va a pegar, prefiere cambiar a la izquierda, pegó en el árbitro, pelota que levanta ahora en forma de centro Lucas Pérez, y muere en las manos de Kevin Osado. Espectacular caída del árbitro del partido después de haber sufrido un pelotazo. Al ataque se pone River, pero está marcando y tocando afuera el jugador González, corresponde el Catriel Techera, corresponde el lateral. Lateral que se va a jugar para el equipo de River. La tiran para Caligari, en el medio la pide Díaz. Balón que viene para Díaz. La está pidiendo ahora, atrás, el jugador Christopher Santos, quien sale más atrás. Se apoya ahora con el portero Kevin Osano. Osano que domina el esférico. Que la tira ahora, buscando la presencia de Díaz. Que engancha, que la manda larga sobre la izquierda, offside. Hay offside, posición adelantada de Zaragoza. Bien cobrada por parte de la línea de aquel costado del señor Silveira. Corresponde tiro indirecto y es para Tabaré.
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0: 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River y Tabaré 0-0, partido parejo. No se ha abierto el score. No han habido jugadas de riesgo sobre las áreas. Largo pelotazo. Acaba el ataque, se pone Tabaré, vino el centro. Devuelve Ramos. a complementar el propio Ramos, pelota que quedó ahí nomás y le está sacando en forma corta Ramos jugando para Zaroa. Ataca River Plate, mandaron un largo pelotazo, mal jugado. Está recuperando Jacobo, le tiene atrás para Miranda, que juega para Pedro González. La pelota pega en Zaroa, la viene a buscar Miranda, este se apoya atrás, la juega para el portero Camilo Silva. Silva que la pone debajo de la suela en el pie zurdo, le pega con pierna derecha, largo pelotazo. La está bajando ahora el jugador de León para González, González que tira para de León, malo el pase, pelota afuera, hay lateral, es para River.
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0: Acá viene a buscar la pelota el Tingo Santos, la devuelve con la violenta volea que toma más altitud que longitud, pelota afuera, rebotando en Caligaris, va a corresponder lateral. Lateral que se va a jugar frente al banco de suplentes de River con golpe de mano, la juegan para Maldonado, Maldonado que juega ahora para González. Se fue afuera, pegó en un hombre de Tabaré, el lateral y está para River frente a su banco de suplentes. La pelota va a ser jugada por Figueredo. Vamos a repasar los resultados. Ayer, comenzando esta cuarta fecha, le ganó La Valleja a Plaza Congreso, 2-1. Hoy, a primera hora, Palermo le ganó a Colón, 2-0. Ahora están jugando en el tenis Mirador Barrio España y Peñarol, mientras que aquí juegan River y Tabaré, todos 0-0.
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0: A jugarse la pelota ahora en un tiro libre por falta de Caligaris. Tiro libre para Tabaré, Callejón del 8. Tres cuartos de cancha. Reitero, Kevin Lozano, el portero de River, ataca. Ataja sobre el arco que da la ruta. Se va a adelantar para pegar esta pelota. Maldonado le puede pegar Chocho. Vamos a ver quién sotea este esférico. Vamos a ver cuál es el encargado de jugar esta pelota y dos en los 9-15 reglamentarios. Se va a adelantar Chocho, la va a tirar sobre el área, vino del centro, al segundo palo, con golpe de cabeza, devuelve. La defensa del equipo de River Plate es lateral y está en el equipo de Tabaré. Allá, frente a la cara izquierda del área, del guardameta Kevin Lozano, sobre la tribuna B, sobre el banderín del córner casi. Hay lateral que se va a jugar para Tabaré, ¿cómo se demora? Está pesada la tarde, se está sintiendo la temperatura. Los jugadores lo están sintiendo.
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0: Y el centro, muy cerrado, mal jugado, pelota afuera. Hay saque de meta y es para River. Hay saque de meta y es para River. Luis Eduardo Pochito Martínez, partido parejo, pero deslucido, triste. No tiene alegría, no tiene emoción.
2: Sí, hasta el momento no, Antonio. Como decíamos anteriormente, ataca un poco más el equipo de Tabaré, pero no llega con mucha precisión cuando llega a las últimas yardas del equipo de River Plate. Hasta el momento, un partido bastante parejo, donde ataca algo más el equipo de Tabaré.
0: Y ahora le lleva puesto falta, falta y es tarjeta. ¿Le dio amarilla el Tingo? ¿Tenía amarilla el Tingo? No, el Tingo no. Sí. A ver, ¿te parece que tenía amarilla? No, yo tampoco lo tenía, no. Sí. Lo tuvo que tumbar en la entrada del área, se le iba a Chocho, lo tuvo que bajar. Quedó mal parado en un ataque el equipo de River, quedó mal parado en la zona defensiva. Casi le cuesta un dolor de cabeza y es peligroso tiro libre. Es peligroso tiro libre. 2 metros fuera de la demarcatoria del área mayor del portero Kevin Lozano, que arma su barrera con 3 hombres. Son pocos, me parece, para tapar el palo izquierdo. 4 ahora. 4 porque se va a sumar el Tingo Santos, que le mostraron cartón amarillo, lo tuvo que tirar al piso, lo tuvo que derribar al atacante de Tabaré porque se metía solo sobre el área. Ahí es peligroso, tiro libre. Le va a pegar Chocho. Le puede pegar Maldonado, para mí ideal, le va a pegar Chocho. Ideal para el perfil de un zurdo. Se suma un hombre más a la barrera. Le va a pegar Maldonado. Maldonado se fue al área. Da la orden del árbitro, vio el disparo. ¡Oh! Violento y afuera. ¿Qué pasó? ¿Qué pasó? Me parece que lo va a hacer tirar otra vez. Bueno, va todo hacia atrás. Le va a pegar otra vez. Vienen todos los hombres de River a protestarle. Pero no sé por qué. La verdad que no sé por qué. No sé por qué. No entiendo el motivo por el cual hace repetir la infracción, salvo que no haya dado la orden. ¿Qué puede ser? Pero bueno. Hay tiro libre que, reitero, se va a repetir otra vez para el representativo de Tabaré. Le va a pegar Eduardo Chocho. Le va a pegar Chocho a esa pelota. Se suman más hombres de Tabaré ahora en la barrera para impedir la buena visibilidad del guardameta Osano. Se adelanta Chocho. Llega Chocho, tiró. Y Osano, bien, el portero mandando la pelota por encima del horizontal. Va a corresponder córner. Hay córner para el representativo de Tabaré. La pelota va a ser jugada desde la punta derecha, por la pierna izquierda. Eduardo Chocho va a ser el encargado de mandar a este esbelco que va a caer sobre el área. Reitero, están empatando a 29 minutos, primer tiempo. Tabaré y River 0-0, vino el centro, pelota pasada al segundo palo. Con golpe de cabeza devuelve bien Matías Ramos, el zaguero. Complementa Machado, la perdió, le quedó Maldonado, levantan otro centro. ¡Oh! Y la va a sacar definitivamente Zaroba. Pelota que viene a recuperar ahora el jugador Chocho que deja para León, que devuelve para Chocho. Chocho que se queda con él y le manda sobre el medio, la juega para Jacobo, le va a pegar, le pegó, pero violento y arriba, rebotando en un hombre el disparo del jugador Catriel Pichera, se va a perder por el fondo, a corresponder un nuevo tiro de esquina. Es más Tabaré que River ahora en estos últimos minutos.
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0: Desde el talud de entrada de los autos del Sobrero, vino el disparo, bien servido, primer palo, con golpe de cabeza, está devolviendo Caligari. La viene a buscar ahora Maldonado que engancha, quiere escapar Maldonado, le cierra el camino, la juega para Chocho, queda muy largo. Devuelve violentamente sacando Figueredo. Una pelota que baja Pedro González que maniobra con ella. Mire sus hombres en ofensiva, prefiere por derecha, jugó para Maldonado y falta. Hay falta por parte de Roberto Ramos, a corresponder, tiro libre para Tabreya y cartón amarillo para el 17 de River.
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0: Se está reincorporando el hombre de Tabaré, todavía está en el pie, ahora sí. Ahora se está reincorporando Maldonado, Va a tener que salir para hacer, ¿no? ¿Fue atendido por la sanidad? No parecía que salga entonces. Hay tiro libre. Es tiro libre que se va a jugar. Le va a pegar ahora Eduardo Chocho. Se va a adelantar Chocho para jugar esta pelota. Da la orden el árbitro, tres cuartos de cancha. Vino el centro, pelota al área, devuelve la saga. Va a complementar Ramos, no alcanza a conectar el disparo y la pelota se pierde afuera. Es un saque de banda que se va a jugar para el elenco de Tabaré con golpe de mano por parte ahora del jugador González que tira para Chocho que la juega por zurda. Balón para Catriel que la tira más sobre la izquierda. Pelota para Lucas Pérez, exigido en el pase, marque y devuelve bien para aquel costado Machado. Pelota que vino a buscar Ramos, no alcanza, le queda para Lucas Pérez, le están marcando pero con infracción, dijo el árbitro. Es tiro libre y favorece el equipo de Tabaré, quedó sentido Lucas Pérez.
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0: Hay tiro libre. Tiro libre que se va a jugar para el representativo de Tabaré. Viene el disparo, pelota que cae sobre el área, arriba el portero, la perdió el guardameta, la va a buscar el propio. Está sacando la pelota, el jugador Machado, la pierde, quedó corta, se la están sacando, la busca Machado, devuelve otra vez Machado, la viene a buscar Caligari, pero no le alcanza. Tampoco Adrián Pereira y está devolviendo Lucas Pérez. Pelota para Maldonado, Maldonado que la tira para Chocho, está en el área, tiró. ¡Violento! Se sacó notablemente dos hombres de encima con un gran gesto técnico Eduardo Chocho. Casi el primero,

0: cortado. Acá se pone el ataque el equipo de River, pero está defendiendo. El fondo del representativo de Tabaré. Vino el centro, pelota sobre el área. Arriba va el portero Camilo Silva. Se va quedando con ella el guardameta de Tabaré, que le pega violentamente. Largo pelotazo, elevada temperatura en la capital del departamento de Rocha. Se pronostican lluvias para la tardecita noche. Aquí la pelota la va a devolver Figueredo. Reitero, hay más de 22, 23 grados en la capital del departamento. Pelota que va sacando Figueredo. Figueredo que juega ahora buscando a Caligari. Se controla la pelota por parte de Caligari. La juega para Matías Ramos. Ramos que la va a tirar hacia adelante. La juega otra vez ahora para Caligari. Va a cruzar la división ya con ella Caligari. Maniobra Caligari, callejón del 8, foul. Hay falta sobre Caligari. Hay falta sobre Caligari y va a haber tiro libre. Hay tiro libre para arriba, tres cuartos de cancha, callejón del 8. Allá va a tirar esta pelota. El jugador Ibercaro se va a adelantar. El veteranísimo jugador, ahora defendiendo al representativo de Cano, se va a adelantar Ibercaro para jugar esta pelota que, reitero, va a caer sobre el área. 0-0, empatan River y Tabaré. Estamos jugando Pochito. Exactamente. 39 minutos de este primer tiempo. 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Pelota camina sobre el área. Tiene un centro bien servido. Golpe de cabeza de Ramos. La busca otro hombre. Offside. Cuando la buscaba otro hombre de River, había posición adelantada. Corresponde tiro indirecto y es para el equipo del Indio.
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0: Se va a sacar la pelota ahora en un lateral, porque después del rechazo, después del saque de meta del portero Camilo Silva, muy largo sobre la punta izquierda, se perdió fuera y hay lateral. Hay lateral que se va a jugar. Para el elenco de Cano, con golpe de mano, se va a adelantar el lateral derecho Machado. 40 minutos, están empatando River Tabaré 0-0 primer tiempo. A primera hora dio cuenta Palermo de Colón, le ganó 2-0. Ayer le ganó la Valleja Plaza Congreso 2-1. Es el puntero del campeonato. Y si mantienen estos resultados así, el único que queda como puntero es el equipo de Viverde.
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0: Acá la pelota le están sacando largo. Juega en la punta izquierda para Sanova, marca Pedro González. Se le va a perder afuera, no alcanzó a salir. La lleva González, le marca Sanova. Controla González, buen pase al medio, la tiró para Pablo Gómez. Le están marcando, controla Pablo Gómez. Le van a sacar la pelota, no se la sacaron, quedó para Maldonado. Maldonado para Pablo Gómez, la pide Chocho. Largo pelotazo, offside. Hay offside de Chocho y estilo indirecto. Que se va a jugar para el equipo de Cano.
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0: Estaba relatando en el tenis y dije, es una puerta de tenis para el equipo de Cano. Y un aficionado que estaba allí cerquita me dijo, no, pero Cano no es este equipo. El equipo de Cano, pero el de Cano, le digo, porque es el más viejo. Aquí hay lateral que se va a jugar para el representativo de Tabaré, con golpe de mano. Está tirando Lucas Pérez, devuelve Machado con golpe de cabeza, le queda para Maldonado, Maldonado que la tira larga para Chocho, lo mató con el pase. No llegaba ni el moto, ni el avión, ni el nada, porque fue larguísimo el pase. Ya se está perdiendo por el fondo afuera. Hay saque de meta para el representativo aurinegro.
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0: Hizo el conteo de los 8 segundos, el árbitro del partido, Jonathan Alteza, Kevin Lozano. Aquí la pelota le viene a buscar Caro. Caro que juega para Cristian. Cristian que la tira adelante para Adrián Pereira. Mira que venido, puede ser primero. Le pegó en la mano. De todas maneras, el portero Camilo Silva estaba tirando el córner. Esta pelota le pegó en la mano, pero qué bien metida esa pelota por Cristian Díaz, ¿eh?
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0: Se va a adelantar para pegarle la pelota en este tiro libre. Más atrás, le dice el árbitro Jonathan Antesa al portero Camilo Silva. Más atrás, te va a jugar la pelota. Se va a adelantar el portero de Tabaré. Va a rematar este esférico. Mira el cronómetro, el árbitro del partido, Jonathan Antes. Viene el pelotazo, es largo por derecha. Vino para Pedro González, la manda sobre el área. La buscaba Chocho, le queda Pablo Gómez, le está marcando, hace un rodeo, le va a pegar. Le trabaron un justito. La pelota queda ahora para Lucas Pérez. La está pidiendo por izquierda Maldonado. Pelota que viene para él. Maniobra con ella. Quiere escapar por aquel costado. La pide Catriel. La sigue llevando Maldonado. Maldonado para Lucas Pérez. Hay falta. El árbitro dice siga. Pelota que queda para Lucas Pérez. Pérez que la juega atrás para Miranda. Miranda que abre el fútbol por derecha y que juega ahora para Pedro González. Que juega de primera para De León. La para el 23. Quiere enganchar. Adelanta demasiado los médicos. La están perdiendo, devuelve Figueredo. La está buscando Adrián Pereira. Gana, Diego Silva. Con golpe de cabeza. Está sacando el suelco. La está tirando hacia adelante. Intercepta y quita bien Ramos. Ramos que tira largo para Adrián Pereira. Muy largo. Es muy largo el pase. Sale Camilo Silva. No se complica. Pelota afuera. Hay lateral. Hay lateral. Y es para el equipo de River. Y hay cartón amarillo para quién. Hay cartón amarillo para un hombre, pero no pude apreciar para quién era, ¿eh? Cartón amarillo, pero no pude apreciar para quién era.
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0: ¡Pelota para Ramos! ¡Pelota al área! ¡Gol! ¡Casi! ¡Gol! ¡Gol! ¡Gol de River! ¡Roberto Ramos, el Pati Ramos! ¡Autor del gol! ¡El número 17 de River! ¡Abre la cuenta cuando se moría el primer tiempo! ¡Definió en forma impecable sobre el palo zurdo del guardameta Camilo Silva! Marca el tanto de la apertura, está ganando River. River 1, Tabaré 0, anótaselo al Tati Ramos.
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0: Acá está sacando la pelota al fondo de River Plate. Está ganando el decano ahora 1-0. El árbitro en estos precisos instantes está indicando la finalización de este primer tiempo donde está ganando River. River 1, Tabaré 0. Gol marcado por Roberto Ramos, por el Tati Ramos. Señoras, señores, final de esta primera etapa. Se van a camarines los 25 actores. La locución comercial con Matías González. Llega el comentario del Pochito Martínez.
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0: La opinión del Pochito Martínez para saber qué le pareció este primer tiempo y qué opinión le merece este resultado.
2: Bueno, se acaban de ir los primeros 45 minutos acá en el estadio Doctor Mario Sobrero, que un partido que empezó a la hora 15 y 10 minutos, donde jugaban uno de los líderes junto con la Valleja de lo que van de las primeras fechas de este torneo Apertura, donde jugaba River Plate con el equipo de Tabaré, que venía en segundos lugares junto con Palermo a 2 unidades de River y del equipo de La Valleja. En un partido que durante estos primeros 45 minutos, a criterio nuestro, fue un partido parejo donde tuvo más la posición del balón el equipo de La Valleja, llegó en varias oportunidades a complicar a la defensa del equipo de River Plate con 2 o 3 jugadas de gol. En una de ellas, en un tiro libre del jugador Eduardo Chocho, una muy buena contención que la sacó al córner el goalkeeper Kevin Ozano, fue una de las jugadas más peligrosas, junto con otra que perdió uno de los defensas de River Plate, que también pasó muy cerca del parante izquierdo del equipo de River Plate. Fueron las 2 jugadas, a criterio nuestro, de más peligro que hubieron en estos primeros 45 minutos. Pero cuando prácticamente se iba el primer tiempo, a los 45 minutos y medio, había dado 2 minutos de descuento el árbitro Jonathan Altés, cuando transcurrían 45 minutos y medio, en una jugada inesperada, porque no vi bien la jugada, si rebotó en alguien cuando remataron el arco, le quedó a disposición a Roberto Ramos, que ni lento ni perezoso la clavó contra el parante izquierdo que defiende el muy buen goalkeeper Camilo Silva, y se retira este equipo de River Plate, creo que sin merecerlo, porque fue más, algo más, el equipo de Tabaré. Se retira el equipo de River Plate ganancioso en estos primeros 45 minutos por 1-0. El equipo de Tabaré hoy ingresó con Camilo Silva en el arco, una línea de 4 que la componen Pedro González, Diego Miranda, Diego Silva y Lucas Pérez. En la mitad de la cancha lo hacía Jacobo Gómez, César de León, Catriel Techera. Pablo Gómez, Nicolás Maldonado y Eduardo Chocho, esos eran los delanteros. Hoy el técnico César Olivera dejó en el banco de suplentes a un gran delantero que tiene este equipo de Tabaré, como lo es Ferreira, Cristian Ferreira. Se la jugó por Pablo Gómez, a criterio nuestro, no, por más que Cristian Ferreira no anda en sus mejores momentos, pero es un delantero de mucho peligro, y la verdad que no entendemos si fue por alguna, por algo técnico, o si fue de repente que Cristian Ferreira tenga alguna pequeña dolencia, lo estén cuidando a este muy buen delantero que es Cristian Ferreira. No sabemos si fue por orden técnica, decíamos, o si fue porque están cuidando a Cristian Ferreira porque tenga algún pequeño dolor, no sabemos eso. Pero hoy se la jugó por el delantero Pablo Gómez como titular, el técnico César Olivera. En el equipo de Tabaré vieron amarillas a los 3 minutos Eduardo Chocho, el delantero del equipo de Tabaré, y a los 21 minutos también la vio el mediocampista Jacobo Gómez, que antes lo veíamos como centro delantero y ahora está jugando en la mitad de la cancha como un número 5 prácticamente. Y sin embargo, lo está haciendo de muy buena manera este jugador de Velázquez, Jacobo Gómez. En el equipo de River Plate hoy ingresó Kevin Ozano como golero en el equipo de River Plate. Los zagueros Matías Ramos con el 19 y Christopher Santos con el número 6. El lateral derecho es Michael Machado con el número 28 y por el lateral izquierdo, Luca Figueredo, el número 23. En la mitad de la cancha lo hacen Ever Caro, Carlos Aroba, Cristian Díaz y Santiago Caligaris, mientras que los delanteros de este equipo amarillo y negro de River Plate, como lo decía bien Antonio, el equipo más longevo del fútbol de Rocha, está Adrián Pereira y Roberto Ramos. Las amarillas que vieron en el equipo de River Plate fueron el número 23, el lateral izquierdo, que es Lucas Figueredo, y el delantero que convirtió el tanto, Roberto Ramos, a los 34 minutos, vio la tarjeta amarilla, el autor del único tanto de que se fue este primer tiempo en los primeros 45 minutos. Los árbitros Jonathan Altés, con Matías Abreu y Federico Silveira tuvieron un arbitraje correcto, donde solamente en una de las jugadas vimos que se había equivocado a criterio nuestro el árbitro, que en un full muy fuerte que aconteció, que no lo cobró de más, fue un arbitraje perfecto, correcto, y nada más. El equipo de Tabaré, decíamos que fue algo más en estos primeros 45 minutos. Mereció abrir el score en dos o tres jugadas que tuvo de sumo peligro, pero no las pudo realizar, y se retira perdiendo estos primeros minutos por un tanto contra cero con el equipo de River Plate, que ha hecho un buen partido, se ha defendido bien, pero ha atacado poco. Le quedó esa jugada, la única jugada de peligro que creo que fue en estos primeros 45 minutos de este equipo de River Plate, que logró convertir el jugador Roberto Ramos sobre el parante izquierdo del goalkeeper Camilo Silva, que nada pudo hacer porque le remató prácticamente desde muy cerca, y nada pudo hacer el gran golero que tiene en este equipo de Tabaré en este año, Camilo Silva. Además, creo que veremos qué es lo que puede acontecer en estos segundos 45 minutos. Creemos de que si no tiene nada, algún dolorcito o algo, Cristian Ferreira, creemos que para los 45 minutos, al comenzar este segundo 45 minutos, tendrá que realizar alguna variante César Olivera, porque sabemos el buen jugador que es este jugador Ferreira. Hoy lo dejó en el banco, no sabemos por qué, y puso en su lugar a Pablo Gómez, que la verdad que no le vimos muchas jugadas de peligro a este jugador Pablo Gómez. Creemos que es más peligroso cuando tiene la pelota en su poder por la velocidad, porque le pega bien al balón el jugador Cristian Ferreira. No vemos qué va a acontecer, si van a realizar alguna variante tanto Tabaré como el equipo de River Plate.
0: Perfecto, trabaja Matías González en el comentario del Pochito Martínez.
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0: También terminó el primer tiempo en el Estadio Municipal del Tenis, donde están empatando Peñarol y Mirador Barrio España, 1-1. Aquí, y en el descanso, gana River 1 sobre Tabaré 0.
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0: Bueno, vuelve Tabaré al terreno de juego, lo hace sin cambios, está ganando River, 1-0, reiteramos también, tenemos el resultado de lo que sucede en el tenis, donde en el restante partido de esta fecha están empatando 1-1, Mirador Barrio España y el Peñarol. Así que con estos resultados siguen, de acuerdo a estos resultados, si se mantienen los mismos al final de los partidos, sigue como puntero River con la valleja.
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0: Todavía no vuelve River, todavía no vuelve la terna arbitral. Ahora sí, aparecen los árbitros, aparece Silveira en línea, Matías Abreu en otra línea, el árbitro Jonathan Altez, aparece la guardia de seguridad, pero de River todavía no hay noticias.
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0: Avísenle a River que esto sigue, ¿eh? Avísenle a los de River que esto sigue. Está Tabaré, está la terna, pero de River ni noticias. Reiteramos, está ganando. Con gol marcado a los 45 minutos de la primera etapa por parte de Roberto Ramos, del Tati Ramos, gana el decano 1-0. Fue mejor el equipo de Tabaré, nada del otro mundo, pero por lo menos se insinuó más, como que tuvo mayores pretensiones, como que tuvo mayor dominio del esférico, mayor dominio territorial en los primeros 45 minutos, pero hay algo que en el fútbol es muy viejo, Pochito. Los goles no se merecen, los goles se hacen. A River le quedó y le mandaron para adentro. Y sale River con Adrián Pereira en la cabeza. El aurinegro también está en el terreno de juego.
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0: Bueno, comenzar este segundo tiempo. El golero Kevin Lozano se va a parar sobre el arco que da a la ciudad. El portero Camilo Silva se va a parar bajo los tres palos del arco que da la ruta. Le corresponde mover al equipo de River. No hay variantes en ninguno de los dos equipos. Los técnicos prefirieron mantener las alineaciones del comienzo. No se registran variantes. Mueve Tabaré, va a comenzar el segundo tiempo. Vamos a ajustar los cronómetros. Se está esperando por parte de las líneas, los colaboradores. Jonathan Altés mira a los porteros, mira a sus colaboradores, ajusta su cronómetro. Señoras, señores, se va a poner en juego la pelota. Va a comenzar el segundo tiempo. Mueve Tabaré. Comienza el segundo tiempo. Vamos, sobre el Silva. Aquí la pelota está en poder de León. De León que juega para González. González que juega ahora. Muy largo pelotazo. No, prefiere tocar en forma corta. Pelota al medio para Catriel. Catriel que tira ahora. Buscando al Drago por aquel costado, por el estar marcando en la quinta y saca Figueredo. Pelota rebotada que le viene a quedar ahora a Jacobo. Hay falta. Para mí había falta un defensor de River. No corre el árbitro. En juego sigue la pelota, el ataque Tabaré, pelota que domina Maldonado, Maldonado que la pisa, la pone debajo de la suela, pie izquierdo. La toca por el costado, la esperan para González. González que se apoya y juega hacia atrás. Balón para Diego Silva. La está pidiendo ahora hacia adelante. El jugador Lucas Pérez, vino para Lucas. La domina, quiere escapar, la manda sobre el medio. La juega mal, recupera rápidamente ahora River. Caligari que juega para Zaroba. Zaroba ya por la tribuna B, tres cuartos de cancha. Atrás la pide Caligari. Viene para Caligari. Caligari que mira a sus hombres. Y atrás se apoya. La juegan para Ramos. La jugaron mal, la regala River. Pero qué manera de regalar la pelota a los bobos, muchachos. Por favor, jugando con displicencia. Vamos, vamos, vamos, vamos. Pelota que vino sobre el área. Y la están sacando ahora por parte de Matías Ramos. No se puede jugar con displicencia. Aquí como que, a ver, Beckenbauer no está, Acá la pelota se pierde afuera y lateral. Mira que casi le cuesta un dolor de cabeza, Pocho.
2: Sí, exactamente. Por tener un poquito más la pelota, tenía un pase hacia la izquierda de él y quiso eludir al delantero de Tabaré y pierde la pelota y casi le cuesta un dolor de cabeza.
0: Acá se puede sacar el ataque para el equipo del Indio, pero hay falta, Hay falta de lateral, no. Lateral, lateral, y espera el equipo de River allá por la tribuna B.
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0: Pelota que está sacando Pedro González, González que juega para Chucho, Chucho que la pisa punta derecha, domina pierna zurda. Tiró la pelota hacia atrás, vino para Catriel, Catriel que la juega ahora para Lucas Pérez, va a desbordar, punta izquierda, callejón del 10, la manda ahora en forma rasante, hacia adelante, pero intercepta y quita Machado, Machado que juega ahora para el Tati Ramos, el autor del tanto la puede tirar pasada, la tiró para Adrián Pereira, la va a bajar en el área, no la pudo acomodar, ahora sí la pone debajo del pie derecho, quiere escapar, está escapando, punta zurda, le traban, le sacan bien la pelota. A Pereira, balón que viene para Chocho, le viene a marcar Figueredo, gana Figueredo, reclama foul, el equipo de Tabaré, pelota que está en el ataque ahora, buscando a Zaroba, punta zurda, levanta el centro y Miranda. Miranda, Miranda le está mandando el córner y hay tiro de esquina para River Plate.
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0: Se va a adelantar Caligari para jugar este suelco. Se va a adelantar Caligari, punta izquierda, pierna derecha. Está ganando River un gol por cero. Levanta el centro Caligari, quedó y no más y devuelve. Las apuradas, ahora como un defensa que acabó el jugador Pablo Gómez. Rechaza otra vez el fondo de River, pelota Camilo sobre el área, está el otro gol y el portero Camilo Silva. Camilo Silva desactivó una bomba, iba a quedar solo un hombre de River, iba a ser el segundo, notable el portero Pocho de acá salvar el equipo del Indio.
2: Sí, prácticamente iba a llegar el segundo tanto, pero fue muy buena la atajada del goalkeeper Camilo Silva, inclusive se le había escapado y con la manito hacia arriba la logró realizar para poderla atajar de nuevo. La verdad que muy buena la atajada que tuvo Camilo Silva, salva del segundo tanto al equipo de Tabaré.
0: Acá la está sacando el Tino Santos, pelota arriba, devuelve con golpe de cabeza Diego Silva, la viene a buscar ahora nuevamente, hay falta del hombre de Tabaré, lo cobra el árbitro, pelota que le queda para el Tati Ramos, quiere escapar, va a desbordar, punta derecha, se cae solo, y por el fondo la pelota se pierde afuera, a corresponder, saque de meta para Tabaré.
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0: El otro que venía a buscar ahora, el jugador Maldonado que la tira para Chocho. Chocho que maniobra, la cambia para Maldonado, punta derecha, mira con el centro, con golpe de cabeza, devuelve ahora Matías Ramos. La viene a buscar Catrín Techera, pelota para Jacobo, le va a pegar Jacobo. Casi la saca del estadio, hay saque de meta y es para el equipo de River.
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0: Se viene un cambio en River, Pocho. Se viene una variante. En el equipo aurinegro, vamos a ver quién es el hombre que habrá de ingresarse por el ataque River. Falta que busca Zaroba, le marcan. Le tocan por el costado fuera y saque de banda. Es para el equipo de Carnes, ya por la tribuna B. Tres cuartos de cancha. El número 9 en River. A ver quién es, Pochito. Hay lateral, el número 9 en River, vamos a ver quién se va. Matías Malo va a ser el hombre encargado. Se está perdiendo afuera la pelota, ahora es un lateral. Saque de banda que se va a jugar otra vez para el equipo rubinegro.
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0: Matías Malo se prepara para ingresar en River, pelota camino sobre el área, Tabaré devuelve la saga, la está bajando ahora Díaz, Cristian Díaz con ella, gran pase por izquierda, ahora metiendo una rabona de pierna derecha, está devolviendo al fondo del equipo de Tabaré, pelota que rechazada por Figueredo, se pierde afuera, hay laterales para el equipo de Tabaré cuando se viene la primera variante del partido. Va a ingresar Matías Malo. ¿Quién se va? Se va Caro. ¿Será Caro el hombre que se va? Sí. Se va Ever Caro. Primera variante del equipo de River.
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0: Bueno, se produce la variante, entonces se vuelve tenerísimo, 53 años, Ever Caro. Bueno, acá la pelota la está devolviendo con golpe de cabeza Matías Ramos, pelota que viene para el Tati Ramos, hay falta antes. Hay falta en el ataque de River, dice el árbitro del partido, Jonathan Altés, va a corresponder un tiro libre que se va a jugar para el elenco de Tabaré por parte de Diego Miranda. Se va a adelantar Miranda para jugar este esférico. Va a dar la orden el árbitro. Vino el disparo de Miranda. Pelota arriba que devuelve Matías Ramos con golpe de cabeza, se pierde afuera. Hay lateral y es para Tabaré. Con golpe de mano la juegan. Balón para que apriete tiene, pero la juega mal. Recupera rápidamente el Tingo. El Tingo que juega al medio. Pelota que jugaba para el jugador Machado. Devuelve el fondo de Tabaré. Pelota que viene a buscar Pablo Gómez, de cobra para Maldonado, se va Chocho, es el empate, está... ¡Gol! ¡Gol! De Tabaré, Choto. Otro error defensivo. Maldonado le autoró el tanto. Para mí Chocho era, pero sin embargo Maldonado el autor del tanto. Maldonado el autor del tanto. Empata Tabaré. Otro grosero error defensivo del equipo de River, que ya había tenido un par de distracciones. Empató Tabaré.
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0: Pochito Martínez, ¿cómo viste este empate?
2: Bueno, tal como lo dijiste tú, un grosero error de uno de los defensas, ahí fue mano y no la cobró. Y ahí fue la mano que hizo el delantero de River Plate, de Tabaré, perdón, y no la vio el árbitro Jonathan Altés. Decíamos que en un grosero error de la defensa de River Plate, quedó solo prácticamente, ganó en velocidad y entró cuando le salía el goalkeeper. Ozano la colocó contra el parante derecho y convirtió el empate a los 9 minutos del segundo tiempo, empata Tabaré.
0: Se vienen dos cambios, se viene Ferreira en Tabaré y el número 23, Pocho. Sí. Ferreira y el número 23. A ver cuáles son las variantes. Ruso. El ruso, sí, ¿eh? El ruso. A ver, ¿quiénes se van?
2: ¿Qué número tiene ruso?
0: El 23.
2: El 23 ruso.
0: Ruso y demostraron roja alguno a un suplente. Bueno, a ver cuáles son las variantes que se van a venir en el equipo de Tabaré. Vamos a ver cuáles serán las variantes entonces. Ruso y Ferreira. Vamos a ver quiénes se van en el elenco. Catriel se va Catriel Techera y se va Pablo Gómez y Catriel Techera, son las dos variantes en el equipo del Indio.
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0: portero de Tabaré, Camilo Silva. Se lesionó Camilo Silva. Se tuvo que exigir en una pelota jugada hacia atrás para evitar el córner. Quedó sentido Camilo Silva. Está sacando la pelota. Pero está sentido, ¿eh? Recupera rápidamente ahora Machado para el equipo de River. Pelota para Adrián Pereira. La van perdiendo. La va a sacar ahora definitivamente Diego Silva. La recupera Machado. Machado que juega. Ahora para el Tingo. Gran pase del Tingo. Y nota larga que viene a buscar, pero no llega. No llega. El jugador Machado. Pelota afuera. Va a corresponder saque de meta para Tabaré.
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0: Acá la pelota es larga. Con golpe de cabeza están devolviendo. Un esférico que viene a buscar ahora. Mejor Pedro González. González que maniobra con ella. González que quiere escapar. La toca en forma corta. Balón al medio. La devuelven otra vez ahora. Buscando la presencia del jugador de León. Pelota hacia adelante. Está marcando y quitando. El jugador Machado. Largo pelotazo. Que venía a buscar a Saruba. Le están marcando y le quitan. Es único que queda en el ataque ahora para Tabaré. Largo pelotazo. Pelota al área. ¡Ah! Está el otro. Está el otro. El arco libre lo dejaron por el camino del portero. Otro enganche más. Pelota al medio. ¡Oh! La pelota que cruza todo el área chica. Se vuelve a salvar de milagro River. Casi se lo da vuelta Tabaré, Pocho.
2: Sí, la verdad es que se demoró en ejecutar el tiro hacia el arco, porque ya no estaba el golero, estaba vencido, totalmente vencido. Se demoró, se le fue sobre la punta y ahí demoró un poquito y ya lo apretaron ahí sobre el sector derecho y no pudo rematar el arco. La verdad que se pierde el segundo tanto este equipo de Tabaré por demorarse un poco el delantero de Tabaré.
0: Acá hay cartón amarillo para Pedro González, ¿o opinas? Para Miranda porque le pegó en la mano. Cartón amarillo para Miranda porque le pegó en la mano y es tiro libre para River en la línea que parten dos el campo. Hay tiro libre. La juega el mal. Pero mira qué manera de regalar pelota a la gente de River. Yo estoy asombrado. Asombrado estoy de la manera que regalan el Génico los jugadores de River Plate. Al ataque se está perdiendo Tabaré, viene el otro, está el otro, está el Chocho. ¡Gol de Tabaré Chocho! ¡Qué manera de regalar pelota a los jugadores de River! Lo vengo diciendo hace rato. Estoy asombrado de la manera que regalan los Génicos, la falta de concentración, la falta de atención. Por favor, otro regalo más. Pasó Tabaré y River le dice adiós a los versos.
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0: No puedo cometer tantos errores, Pucho, ¿eh? Al final va a estar un tocando en el agua y al final te rompo.
2: Sí, la verdad que sí. Aparte, pierde la pelota y quedan en inferioridad numérica la defensa de River Plate y le ganan en velocidad y ahí prácticamente entre Chocho y Maldonado, que son dos jugadores muy rápidos, prácticamente definen sin ningún problema porque la defensa de Peñarol se queda parada y le ganan en velocidad los dos delanteros del equipo de Tabaré.
0: Sí, acá se va sacando la pelota para el equipo de River. Pelota que viene para el Tingo Santos. No, por izquierda juegan. Balón que va a llevar por aquel costado. El hombre de River Plate que la tira sobre el sector central para el Tingo Santos. Que abre el fútbol por derecha y que juega para Machado. La pide el Tati Ramos por derecha. La juega mal. Devuelve otra vez el fondo de Tabaré. Rechaza Matías Ramos ahora. Pelota que está quedándole. Buscando la presencia por aquel costado, Jacobo Gómez que juega para Ferreira. Arrancar Ferreira. Está escapando, llega sobre el área, se mete en ella, va a buscar el fondo, tiró. Y el portero sano. La está mandando al córner y te digo otra cosa, pues.

0: quedó sin piernas River, se quedó sin piernas River, ya no hay reacción física y en velocidad los empieza a matar el equipo de Tabaré.
1: Sí, y creo que me daba la razón lo que yo había dicho, que en estos segundos 45 minutos tenía que haber ingresado Ferreira, porque es un jugador veloz, hábil, remata muy bien con cualquiera de las dos piernas y les está ganando en velocidad y prácticamente casi conquista el tercer tanto el jugador Ferreira.
0: Acá la pelota la viene a buscar Miranda, la va a perder, le queda ahora el esférico. Al jugador Gómez quiere meterse sobre el área, le están marcando y le sacan el esférico. Pelota que viene a buscar ahora el jugador Zaroba que hace un rodeo, la va a perder. La perdió Zaroba, le gana Miranda. Pelota que está sacando el fondo de River, y foul. Hay foul ahora de Tabaré en campo del equipo de River Plate y hay cartón amarillo. Hay cartón amarillo para Olivera. ¿Para Olivera o para el ayudante? Ah, para Olivera, pues. Cartón amarillo para el técnico de Tabaré.
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0: Al ataque se pone River, pelota para Caligari que juega ahora para Machado que va levantando una pelota con el área, la queda para Adrián Pereira. Están marcando, le quitan. Es el único que vino a buscar Cristian Offside. Hay posición adelantada. El hombre de River, bien cobrada por el indio Matías Abreu. Estilo indirecto y favorece a Tabaré. El tiempo pasa. 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Donde el primero rinde más, 20 minutos, 20 del segundo tiempo. Gana Tabaré, Tabaré 2, River 1. Se lo dio vuelta al equipo del Indio. Perdía 1-0 al término del primer tiempo. Pero en esta segunda etapa con goles de Maldonado y Chocho, gana Tabaré 2-1.
1: Y con estos resultados, Antonio, River ya prácticamente queda en cuarto lugar, porque lo pasaría Palermo y el equipo de Tabaré, porque llegarían a 8 y Tabaré sigue con 7 unidades. Pasaría al cuarto lugar River, donde hasta hoy era líder.
0: No, pero hay offside, y no le va con nadie, el tercero, uy, se lo erró solo Ferreira. Pero para mí offside, para mí clarito, Orsa, que no vio en línea, que estaba mal parado por otra parte. En línea, que costado Silveira estaba mal parado, era clara, evidente, posición adelantada, no la cobró en línea. Diga que lo erró el hombre de Tabaré, diga que lo erró. Pero era clarísima la posición adelantada, estaba 2 metros adelante, pero estaba mal parado en línea. ¿Y roja para quién? Para Matías Ramos. No. Zaroba es. O Caligari. Tarjeta roja para Caligari. Tarjeta roja entonces para Caligari, queda con 10 el decano.
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0: Me parece que fue para Caligari el cartón rojo. El que se fue Caligari, ¿verdad? Sí, tarjeta roja para Caligari. Quedó con 10 River. Sí, yo creo que sí. Creo que le habían mostrado amarilla, Pocho. Hay tiro libre para quién. Hay tiro libre para el equipo de Tabaré. Hay tiro libre para Tabaré en campo de River. 3 en la barrera. La juegan por izquierda. Pelota que va a ser levantada en forma de centro. Vino el centro, pelota al segundo palo con golpe de cabeza. Está sacando por aquel costado un hombre de River levanta en el centro, golpe de cabeza abajo y se pierde afuera. Va a responder, saque de meta, se viene otra variante. Ahora el Tabaré. Matías Corvo, con el número 15. Matías Corvo. Vamos a ver quién se va. Miranda. Se va Miranda. Ingresa Matías Corvo. Matías Corvo es la variante en el representativo de Tabaré.
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0: 099-87-2432. Acá lo sacó para preservarlo, ¿no? Porque tenía amarilla.
1: Efectivamente, Diego Miranda tenía tarjeta amarilla y lo sacó para reservarlo, lógicamente, que no le puedan mostrar una segunda amarilla o una roja directo, ¿no? Creo que está bien lo que hizo César Olivera, porque ya va ganando 2-1 con un jugador de más. Ya es muy difícil para este equipo de River Plate que pueda doblegar este mal rato que ha tenido en los segundos 45 minutos. La verdad que se quedó mucho en los segundos 45 minutos el equipo de River Plate.
0: Acá la pelota se va a jugar en un tiro de meta para el representativo de Tabaré. Tiro de meta para el equipo de Tabaré, 25 minutos de este segundo tiempo. Pochito, a ver si revisamos los partidos que se van a jugar en la próxima fecha, que se juega entre semanas, por otra parte, que será la quinta fecha de esta primera rueda de un certamen donde está en la punta del certamen como único puntero el Club Atlético La Valleja con 10 unidades. Después le siguen Palermo y Tabaré con 8 unidades cada uno.
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0: Hay tiro libre para River, pelota que va a caer sobre el área de Tabaré. Vino el tiro libre, pelota bien servida. Arriba va Camilo Silva y el guardameta se está quedando con ella.
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0: Y otra vez, otra falta en el medio y tiro libre para River. Que nota que llega sobre el área, devuelve con golpe de cabeza. La vino a buscar el Tingo Santos, pero no llega. Está devolviendo el fondo de Tabaré. Que nota que se esfuerza Machado para evitar que se vaya afuera. Y la tira corta hacia atrás, para el portero Sano. Osano que la va a sacar, le pega violentamente, un largo pelotazo, que viene a buscar el Tati Ramos por punta derecha, en el medio de la pilla de Adrián Pereira, pelota que juega el Tati Ramos, pero es mal jugada la pelota, no llega al área, defiende el fondo de Tabaré, va a corresponder lateral para el equipo aurinegro, pelota que vino para Matías Ramos, que juega largo para el Tati Ramos, que no la corre porque estaba en offside, por el fondo se pierde afuera. Hay saque de meta, y es para el equipo del Indio, con el informe de Ferretería Ituzaingó, donde tu dinero siempre rinde más. Estos son los partidos de la próxima fecha.
1: La quinta fecha será, creo que entre semana, Antonio. Jugará La Valleja contra River Plate, Mirador España contra Palermo, Colón contra Plaza Congreso y Tabaré Peñarol. Esos serán los cuatro encuentros que se disputarán entre semana, en la quinta fecha.
0: Dos partidos muy parejos, River con La Valleja, Palermo que juega con Mirador de Barrio España, Tabaré que habrá de jugar con Peñarol. Los tres candidatos tienen partidos que no son fáciles. Al ataque se pone ahora el equipo de River, pero la pelota muere en las manos del portero Camilo Silva.
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0: Y las sextas fechas, Pochito, que esa me parece que se viene bien. El ataque se pone Tamar de Nueva, estoy contigo. Se pone el ataque Tamar de Nueva por el tercero, pero hasta que queda corta sobre el área, mal, quita el fondo. La robaron los hombres de Tabaré, pero aparece para desbaratar el peligro ahora. Sacando la pelota Machado. Vamos con el informe, ¿cuáles son los partidos de la sexta fecha?
1: La sexta fecha jugará Tabaré La Valleja, un partidazo. Palermo con Plaza Congreso, Mirador España con Colón y River Plate Peñarol. Esa será la sexta fecha. Y ya tenemos la séptima, que también te la canto. Colón Tabaré, Plaza Peñarol, La Valleja Mirador España y Palermo con River Plate.
0: Bueno, el partido que queda fuerte, un plato fuerte, el de la sexta fecha, La Valleja Tabaré. Ese va a ser un partidazo, ¿eh? Aquí vamos a ver qué se va a jugar. Es un tiro libre. Tiro libre para el equipo de Tabaré, características de un córner corto abierto desde la punta izquierda. Acá sobre el banderín del córner de la entrada principal del sombrero. Se va a rematar esta pelota por parte de Maldonado para el equipo del Indio, que está ganando 2-1, casi 30 de este segundo tiempo. Ganaba River 1-0. Al término del primer tiempo, el Tati Ramos marcaba la apertura para el equipo aurinegro, pero después con goles de Machado y Chocho, de Maldonado y Chocho, está ganando Tabaré 2-1. Y tiro libre para Tabaré, 2 en la barrera, llega Maldonado, vino el disparo bien servido, devuelve la saga, hay foul. Hay foul en el ataque, dice, mirando para Jonathan Altese, tiro libre para River, que tiene un hombre de menos.
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0: Al ataque se está poniendo el equipo de River Plate. Pelota de Machado que juega para Matías Ramos, que juega para Machado. Que la manda para Cristian Díaz. Hay falta, ¿eh? Hay falta, sí. A distancia de línea, Matías Abreu. Hay falta contra el Tati Ramos y corresponde tiro libre. Frente al banco de suplentes de River. Hay tiro libre. Se viene otra variante. Douglas Lima y Malzoni son los hombres que se vienen en Tabaré. Hay tiro libre para el equipo rojinegro. Hay tiro libre que va a cumplir el Tino Santos para River. Se vienen dos variantes entonces en el equipo indio. Se vienen Douglas Lima. Lima y Malzoni. A ver quiénes se van del campo de juego. Vamos a ver cuáles son los dos hombres que se van. Uno es Maldonado. Maldonado es uno y el otro es Jacobo, creo. Es Jacobo, sí. Jacobo Gómez y Maldonado son los hombres que se van, ¿eh? El 7 y el 8 son las variantes. Jacobo Gómez y Maldonado son las variantes en el equipo. A ver qué pasa. No entiendo, demostró amarilla a Maldonado, no sé por qué, porque demoró salir, puede ser. Viene Jacobo Gómez también ahora, que fue la otra variante, se va a jugar este tiro libre para el equipo de River que quiere empatar el partido. Se adelanta el Tingo Santos, y los disparos, pelota bien servida, busca el Tati Ramos ahí. Ahí empujón, falta en el ataque, corresponde tiro libre para el equipo de Tabaré.
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0: 32 minutos al ataque, Tabaré lleva la pelota Chocho, se va con pelota y todo fuera. Se va con pelota y todo fuera, va a corresponder saque de meta para el equipo de Cano, que está perdiendo 2-1, 32 minutos de este segundo tiempo. con goles de Chucho y Maldonado, que fue recientemente campeón en el equipo del Indio. Está ganando Tabaré sobre River 2-1. Aquí la pelota la viene a buscar y la está rechazando Diego Silva. Pelota que viene a buscar el jugador Cristian Díaz para el equipo de River. Se apoya y toca atrás. Jugó ahora para Machado. Machado que juega para el Tigno. La cambió toda muy bien por izquierda para Zaroba. Lo mataron con el pase. Largo el pase, se pierde afuera por el costado. Va a reponer el equipo de Tabaré.
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0: Hay falta en el ataque de Tabaré. Y es tiro libre para River, pelota que viene para Zaroba. Zaroba que arranca, que manda un largo pelotazo, muy largo para Adrián Pereira. Navegante solitario junto a Tati Ramos, no le llegan, le llegan ladrillos, no le llegan pases. Largo pelotazo que va a devolver Machado para el equipo de River. Le está hostigando el jugador Cocho, la toca hacia atrás. Tiro para Matías Ramos, largo pelotazo hacia adelante. La busca Adrián Pereira, se queda con ella Pereira. Quiere escapar. Le traban, le quitan, le sacan una pelota. Que juega larga para Ferreira. Punta derecha. La está pidiendo en el medio ahora Maxoni. Pelota que lleva Ferreira, quiere escapar, la perdió. La perdió Ferreira. Le están sacando el suelto que vino para el Tingo Santos. El Tingo se hace un rodeo. Mira a sus hombres, hay falta. Y hay tarjeta, ¿eh? ¿Hay tarjeta para quién? Para De León. Tarjeta para De León en el equipo de Tabaré. Tarjeta para De León en el equipo de Tabaré.
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0: Acá se va a realizar un tiro libre. La juegan en forma corta para el Tingo Santos. El Tingo con ella. La está pidiendo por derecha. El jugador Matías Ramos, largo pelotazo. Está devolviendo, sacando bien la pelota al fondo. El equipo de Tabarita juega larga por Manzoni. La corre Manzoni, pero va a llegar primero Machado. Se apoya atrás en el portero Osano. La va a sacar Osano. Con pierna zurda le pega. Largo disparo de guardameta. Devuelve Douglas Lima. La viene a recuperar otra vez un hombre. En el equipo de River hay foul. Para mí fue falta el zaguero de Tabaré sobre Adrián Pereira. Sí, y Jonathan Artés dice siga cuando se paró todo el banco de suplentes de River, La verdad, no sé cómo no cobró esta falta,
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0: El ataque se está poniendo el equipo de Tabaré, pelota que viene por derecha, balón para Ferreira. Ferreira que la manda sobre el medio, vino para De León, la juegan para Chocho al borde de la media luna, la cambiaron para la izquierda. Este Chocho le va a pegar, le pegó, y el portero Kevin Osano abortivo y se queda en el violento disparo del autor del segundo tanto del partido, quien rápidamente juega para el Tingo Santos. El Tingo con ella que toca en forma corta ahora. Pelota que venía buscando en posiciones centrales el jugador Pereira, que juega otra vez para el Tingo. Que toca en forma corta para Díaz, que la cambia hacia adelante para Adrián Pereira. Están devolviéndola bien a rechazar el lateral derecho Pedro González en Tabaré. González que juega para Ferreira. Arranca ya frente al viejo placar. Pero va el piso, Zaroba le toca la pelota afuera y el lateral saca de banda para Tabaré.
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0: Al ataque se está poniendo el equipo de Tabaré, pelota para Ferreira. Ferreira con ella la manda sobre el medio. Ya va a quedar solo, lo tiene Chocho, está el otro, se le escapó debajo de la suela y le están marcando y le quitan. Le saca bien la pelota a Matías Ramos, ahora mete un largo pelotazo. Está devolviendo el fondo de Tabaré por parte de Diego Silva, pelota para Lucas Pérez. La va a dejar ahora en los pies de un hombre de Tabaré, otra vez la pelota vino jugada hacia el medio. Balón para Russo, Russo que la juega para Diego Silva, largo pelotazo. Aparece para quedarse con ella. Un hombre en River Plate permite que se vaya por el fondo afuera. Es un saque de meta. Hay saque de meta que favorece al decano.
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0: Está sacando la pelota por un lateral el equipo de River Plate. Balón para Matías Ramos. Ramos que la juega solo en medio. Vino para Cristian Díaz. Se juega ahora buscando adelante a Adrián Pereira. Se vienen dos cambios en River. Se vienen dos variantes en el equipo rubinegro. Va sacando la pelota Diego Silva. Largo pelotazo. Hay falta. Hay falta ahora por parte de Manzoni sobre el jugador Matías Ramos. Va a corresponder tiro libre para el decano. Pochito, ¿esto se liquidó?
1: Yo creo que sí, Antonio, porque con un hombre de menos River Plate y ya con sintiendo el trajinal del partido, creo que va a ser difícil que pueda conquistar el empate.
0: Se van a venir dos variantes, el número 24 y el número 7 en River. Rodríguez. Lucas Rodríguez, dejó de jugar al Nacional, mira tú. Lucas Rodríguez, ¿viste que jugaba al Nacional, Pocho, no? Dejó, dice que parece que no le pagaba al Nacional. Se ve, Sí, se vino acá a jugar en River. ¿Y el otro me dijiste? Es Guzmán Sopeña, el número 24. El 7, Lucas Rodríguez, el 24, Guzmán Sopeña. Con las variantes, a ver quiénes se van. A ver, Matías, se va Machado, ¿no? Machado y el Tati Ramos son las variantes. Se va Machado y Roberto Ramos, el Tati Ramos, el autor del gol del equipo de River Plate.
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0: Hay falta en el ataque de Tabaré. Y corresponde tiro libre para el decano, todavía en su terreno, estamos jugando exactamente los 40 minutos del segundo tiempo. Está ganando Tabaré sobre River, 2-1. Al ataque se pone el equipo del Indio. Largo pelotazo de Lucas Pérez, intercepta y devuelve bien. Matías Ramos, pelota rebotada, hay falta. Hay falta de un hombre de River de los que ingresó recién el jugador Sopeña. Y corresponde el tiro libre para Tabaré en su terreno.
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0: Cartón amarillo para Egaña, el ayudante técnico de River. Del equipo River Platense. Hay tiro libre para Tabaré. Lo está cumpliendo Camilo Silva. Entramos en los últimos 5 minutos del partido, más los que adiciona el árbitro Estano Delante. Pelota que está buscando el Tino Santos. Falta. Hay falta y va a corresponder tiro libre. Lo juegan rápidamente. Pelota para Zaroba. La va a pedir a Hugo Sopeña. Largo el pelotazo, muy largo. Lo mataron con el pase. La pelota pone en las manos el portero Camilo Silva, que se apresta a devolver.
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0: Se pone el ataque River, devuelve el fondo. La recupera ahora otra vez el Tingo Santos. El Tingo que juega una pelota que está pidiendo. Nomás jugaba buscando la presencia por el costado del hombre de Matías Malo. No le alcanzó a dominar, muy largo el pase, se perdió fuera y va a corresponder saque de costado. Un saque de costado que se va a jugar para el elenco de Tabaré. frente a la tribuna principal del Sombrero. 42 minutos 20. En este segundo tiempo está ganando Tabaré. Está llegando a la segunda ubicación del certamen. River, que estaba primero cuando comenzó a jugarse esta fecha, pasó al cuarto lugar. Al ataque se pone el aurinegro. Hay falta, no. Dijo siga el árbitro. Pelota que vino para Manzoni. Quiere escapar Manzoni. Lleva la pelota, escapó de uno, escapó de dos. Un esférico que vino al medio. Pelota jugada para Manzoni. Marca y devuelve Saroba. Pelota que rebota el Manzoni, se pierde afuera. Y va a corresponder lateral. Pelota que viene a buscar ahora el Tati Ramos. El jugador Matías Ramos. La va a perder. No, perdón, era... En este costado, pero no era Matías Ramos. Aquí la va a sacar, quedándose con ella el jugador de River Plate, Lucas Rodríguez. La estaba perdiendo. Se viene la recarga para Tabaré, pelota que le queda ahora a Ferreira. Tiró violento el disparo, pero Martigua. Y se va quedando con ella el portero Kevin Lozano.
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0: 029-87-24-32. Está ganando Defensora Nacional por el uruguayo en el Gran Parque Central. Está al ataque ahora el equipo de Tabaré. Están empatando Mirador Barrio España y Peñarol también en un tanto por bando. Con estos resultados, ¿cómo está quedando la tabla, Pochito? Primero La Valleja, segundo está quedando Palermo con Tabaré. Después quedan el representativo de River Plate y después le sigue Mirador Barrio España. Sí, después le sigue Mirador Barrio España, en la quinta ubicación. Acá la pelota está en el ataque otra vez para Tabaré. Pelota que venía para Manzoni, pero lo está perdiendo. Balón que le va a quedar el Tingo Santos. El Tingo que la quiere jugar al medio. La cambian por punta derecha y falta. Hay falta, dice el árbitro. Hay falta de Rodríguez y corresponde el tiro libre para Tabaré cerca del círculo.
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0: Acá se va a venir un tiro libre. ¿Tiro libre para quién? El hombre que estaba sentido era Douglas Lima. Otra tarjeta amarilla para el banco de suplentes de Tabaré. No sé para quién. Para un hombre en Tabaré, también cartón amarillo por parte del árbitro Jonathan Altes.
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0: Para Martín Barrio fue cartón amarillo, Pocho. Al ataque Tabaré, largo pelotazo. Por el fondo se pierde afuera. Hay saque de meta para el equipo de River. Entramos a jugar, me parece que dio como 4 minutos más el árbitro, Me parece que sí. Aquí están sacando una pelota con golpe de cabeza que viene a recuperar River Plate. Largo pelotazo sobre izquierda, mal jugado, se pierde afuera. Hay lateral y es para Tabaré.
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0: Hay posición adelantada. ¿Hay, no? Le están cobrando posición adelantada a Tingo Santos. Me dice Matías acá que no estaba. Para mí era dudosa. Pero la verdad que cuando lo vi ya estaba adelantado, pero como esto es cuando parte el pase, hay tiro indirecto para Tabaré. Hay tiro indirecto que se va a jugar para el equipo del Indio, que tiene un hombre de más en el terreno de juego. Tiro indirecto para Tabaré. La juegan en forma corta, la juegan para Russo. Russo que tiene un esférico, largo para izquierda, se le pierde afuera. A Lucas Pérez va a corresponder lateral, lateral para quién, lateral para River.
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0: Al ataque se estaba poniendo, Tabaré rebotó la pelota en Guzmán Sopeña. Se pierde afuera y corresponde saque de banda para el elenco de Tabaré. Estamos ya en tiempo cumplido. Estamos en tiempo cumplido, Pochito, ¿no? Me parece que estamos jugando muy bien descuentos, ¿eh? Dos minutos, llevamos ya de descuentos. Creo que marcó cuatro, creo que fue la señal que estuve viendo del árbitro del partido, Jonathan Altés. Aquí se va a jugar un esférico en un lateral que tira Lucas Pérez. La va a devolver Matías Ramos. Está ganando Defensor sobre Nacional por el uruguayo en el Parque Central, un gol por cero. Pelota en el ataque para River. El esférico que vino a buscar ahora. El jugador ruso desbarata el peligro. La para Zanova, la pierde Zanova. Hay lateral para Tabaré que apura. Tiene ganas, pero me parece que no tiene fuerzas, tampoco ideas. Nada más que empuje lo que le va quedando en el aurinegro. Pelota para Adrián Pereira. Tiene un hombre de menos. Escapa Pereira, levanta el centro. ¡Oh! ¡Mira lo que se acaba de salvar! ¡Mira lo que se acaba de salvar! ¡A medio metro de la línea! ¡El gol se lo erró Sopeña! ¡Solo se tiró en palom y golpe de cabeza! ¡La pelota le alcanzó a copiar nada más! ¡Tira el empate! ¡Se lo perdió Sopeña, Pochito!
1: Se lo perdió Sopeña, pero si era gol no valía porque estaba levantando la bandera en posición adelantada en línea de acá de este sector, Matías Abreu, había levantado la bandera como que era offside.
0: Pero qué gol le erraba Sopeña también, ¿eh? Qué golcito. Y qué llamaba la atención para el equipo de Río, de Tabaré, ¿no? Porque tiene un hombre de más. Está ganando 2-1. Está en los últimos instantes. Y la verdad que está viviendo momentos de zozobra. Pelota que están tirando ahora para Sopeña. Balón que vino sobre el área. Quiere escapar, hay falta en el ataque por parte de Matías Mario. Va a corresponder, tiro libre para quién, tiro libre para el Tabaré.
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0: A sacar la pelota, Camilo Silva, largo el pelotazo. Largo, vamos a reiterar, Pochito, los partidos que se juegan entre semana cuando en estos momentos el árbitro del partido, el señor Jonathan Altés, va a sonar su silbato. Final de este encuentro, donde el equipo de Tabaré le acaba de ganar al River en las cifras de 2-1, 2 para Tabaré, 1 para River. Abrió la cuenta para el equipo aurinegro Matías Ramos cuando culminaba el primer tiempo. Lo empató Maldonado a los pocos minutos de comenzada la segunda etapa. Y Eduardo Chocho le dio cifras definitivas al encuentro. Ganó Tabaré. Tabaré 2, River 1. Puntero único es el Club Atlético La Valleja, con 10 unidades, con 8 puntos, le siguen Palermo y Tabaré. Señoras y señores, la locución comercial con Matías González, y ya llega el comentario final del Pochito Martín.
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0: Y ya llega el comentario final del Pochito Martínez.
1: Antes, Antonio, vamos a dar los partidos que se jugarán en la quinta fecha, que es muy apasionante porque jugarán La Valleja con River, Mirador España con Palermo, Colón con Plaza y Tabaré con Peñarol. Pero la sexta fecha creo que va a ser la mejor, porque se jugará Tabaré con La Valleja, prácticamente primero y segundo de la clasificación hasta el momento. Un partidazo va a ser. Palermo jugará con Mirador España, que no se la va a llevar de arriba tampoco. Y después juega Colón con Plaza y Tabaré con el equipo de Peñarol. Es decir, son partidos que se vienen, que van a acumular puntos los equipos que más lo necesitan, ¿no? Los que van en segundo y tercer lugar, y también los que van en los últimos lugares, porque no nos olvidemos que este año va a haber descenso. Así que va a ser partidos muy buenos en la quinta y sexta fecha. Bueno, y al final culminó este encuentro con el triunfo del equipo de Tabaré por 2-1. Prácticamente la mayor parte del segundo tiempo Peñarol jugó con 10 jugadores por la expulsión del número 16, Santiago Caligari, que fue expulsado en el segundo tiempo, y a los 67 minutos dio la expulsión el jugador Santiago Caligari. Es decir, que jugó 25 minutos prácticamente con un jugador de menos, en la mitad de todo el segundo tiempo con un jugador de menos, y ya con el trajinar del primer tiempo y lo que llevaba del segundo tiempo, el equipo de River Plate creo que sintió parte, en la parte física sintió un poco de cansancio, y Tabaré le ganó en forma creo que totalmente merecida, porque fue muchísimo más en el segundo tiempo, con las variantes que realizó también mejoró el equipo de Tabaré, y se llevó un triunfo muy importante, porque este equipo de River Plate venía primero junto con el equipo albiverde de La Valleja, y hoy pierde la primera ubicación y prácticamente ya queda en la cuarta ubicación, detrás de Palermo y del equipo de Tabaré, que lo pasaron hoy en la tabla de posiciones por una unidad, ¿no? Quedó Palermo y Tabaré con 8 y River Plate con 7. En los segundos 45 minutos subieron muchas variantes. En el equipo de River Plate ingresó Lucas Rodríguez y Sopeña. Primero había ingresado Matías Malo a los 53 minutos por Ever Caro, y después ingresaron Lucas Rodríguez y Sopeña por Michael Machado y por Roberto Ramos. Mientras que en el equipo de Tabaré habían hecho las 5 variantes. Se había retirado Diego Miranda, que lo sacó el técnico, creemos firmemente, porque tenía tarjeta amarilla y lo quería resguardar un poco, y ingresó el castillense Matías Corvo en su lugar. También se retiró Jacobo Gómez e ingresó Douglas Lima. La otra variante que hizo también César Olivera, ingresó Russo a los 57 minutos por Catriel Techera, y Cristian Ferreira también a los 57 minutos por el delantero Nicolás Ferreira por Pablo Gómez, y Malsoni ingresó por Nicolás Maldonado. Esas fueron las variantes que realizó este equipo de Tabaré, y los goles vinieron. Primero comenzó ganando el equipo de River Plate prácticamente en los descuentos, por intermedio de Roberto Ramos, que logró el gol de apertura. Y en los segundos 45 minutos empata Maldonado a los 54 minutos, es decir, a los 9 minutos del segundo tiempo. Tabaré se ponía, había empatado a los 54 minutos por intermedio de Maldonado. Y a los 61 minutos, es decir, 7 minutos después del empate de Maldonado, Chocho convierte el gol que le dio el triunfo al equipo de Tabaré, el segundo gol de Tabaré, y terminó este partido con las cifras de 2-1 para el equipo del Indio. Un partido que creemos firmemente que fue mejor el equipo de Tabaré a lo largo de los 90 minutos. Se retiró en los primeros 45 minutos con un score de 1-0 en contra, que creíamos firmemente que no era justificado, pero los goles se hacen, como dice Antonio, y no se merecen, ¿no? Se hacen primero. Y el equipo de River Plate lo hizo. aunque no lo merecía, pero lo hizo. Y el equipo de Tabaré, que merecía retirarse con un tanto, por lo menos, de ventaja en los primeros 45 minutos, porque había sido más, se retiró perdiendo los primeros 45 minutos. En los segundos 45, con los cambios, con gente nueva, con más aire en sus pulmones, le logró ganarle al equipo de River Plate por 2-1. Se viene la quinta fecha del partido, donde 2-1. Bueno, nos comunican acá que en el tenis va ganando Peñarol a Mirador España por 2-1. Iba perdiendo por 1-0 y en pocos minutos pasó a ganar Peñarol por 2-1. Veremos qué puede acontecer en la quinta fecha, que se viene entre semana, y después tendremos una gran sexta fecha entre Tabaré y La Valleja, que creemos que es el partido de esa fecha, entre el que serán los partidos de mayor trascendencia para lo que va en la tabla de posiciones. Y también el partido que se juega entre Colón y Mirador España, porque tienen que salvarse de la tabla del descenso, que también este año ¿no hay este año? Ah, bueno, yo pensaba que iba a haber, porque como ya hay ocho instituciones, que iba a haber, y solamente iba a haber otro equipo que subiera, o dos equipos, ¿no? Porque quieren llegar, creo que querían llegar a diez equipos. No, pero digo, si hubiese descenso, podían ascender el 3 también, ¿no? Sí, sí, sí. Bueno, así que no va a haber descenso, dice Antonio, así que, bueno, pero era uno de los partidos donde se están jugando los últimos en la tabla de posiciones, que es Colón, con el equipo de Mirador España. Bueno, por hoy más nada, creo que ganó bien Tabaré, justo triunfo del equipo del Indio, porque jugó más durante los 90 minutos de juego, y sobre todo en los segundos 45 minutos, porque River, con un jugador de menos, perdió trascendencia, entró a cansar el medio campo del equipo de River Plate, y llegaba con mucha facilidad este equipo de Tabaré, donde dio muchas ventajas el equipo de River Plate en su línea de cuatro. Le ganaron con los 2 tantos en forma de contragolpe y con falta de jugadores. Tenía menos jugadores en la defensa de River Plate que los atacantes de Tabaré, y le ganaron en velocidad en los 2 goles que hicieron el conjunto de Tabaré. Justo triunfo del equipo del Indio, que ahora está a 2 unidades de La Valleja junto con Palermo. Por hoy más nada, nos veremos cuando tú lo dispongas, Antonio. No sé si entre semana haremos algún partido.
0: Veremos si entre semana haremos alguno, si no, estaremos el próximo fin de semana con los partidos de la sexta fecha, donde vamos a estar ahí sí con La Valleja y Tabaré, con seguridad, porque va a ser el partido más importante. Nos estamos despidiendo, Matías, nos reencontramos en la próxima jornada deportiva.
3: Buenísimo, muchísimas gracias, nos reencontramos el fin de semana.
0: Será hasta entonces, gracias, muy buenas tardes.
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0: Bueno, y en poco más de dos horas, ese ojo que todo lo ve se enciende, Pau.
1: Sí, comenzará a funcionar y estaremos viendo 24/7 lo que sucede en esa casa, quiénes entran, con qué estrategias, con qué perfiles, pero me quedé con el tema de la valija que preguntaba Vero de Chevalier. ¿Qué llevarían ustedes si se tuvieran que ir a la casa? Mariana.
2: Yo ropa cómoda.
1: Yo
2: mucho deportivo, shorts y pantufla, fundamental, sí, ropa cómoda.
1: ¿Vos?
0: Termo y mate, no podría no llevar el termo y el mate.
1: Cristian.
3: Termo y mate, ticholos. Viste, hay un momento que te agarra la ansiedad, sí. ¿Viste? Y hay que tener la...
0: Te lo van a robar, Cristian, de la lectura.
1: Me parece que no permiten ingresar.
3: No puedes tener cochita, qué cosa. Bueno, bueno, ropa pensé llevar, debe ser utilidad llevar ropa, ¿no?
1: Sí, pero ¿qué cosa?
3: Ah, para ropa, y así como estoy. De traje todo el día. Y por llamaría la atención, ¿no? Un tipo, imagínate, básicamente yo paso muchas horas del día ya trajeado, ¿no?
0: Claro.
3: Para no perder la costumbre. ¿Viste? Soy como Noel Cisneros que duerme de traje.
1: Bueno, y yo pensaría en llevar bikini para usar esas dos piscinas, sí, claro, que están espectaculares.
0: Aprovechar bien.
1: Y sí, hay que aprovechar.
0: Y si no, hace como Pincoya.
1: No me animo. A tanto no me animo. Pincoya,
3: sí, Pincoya lo hizo en invierno, no te vas a animar ahora.
1: Se desnudó en el confesionario, Pincoya.
0: Sí, tal cual.
1: Tremendo. Bueno, vamos a seguir recorriendo la previa.
0: Vamos a ver con los compañeros que están en distintos puntos del canal.
1: A ver, Yanina Lazañol, ¿por dónde andás en esta ocasión? Y me parece que es un lugar muy conocido para todos nosotros.
3: Es un reality.
4: Exactamente. Bueno, la mayor parte del día pasamos por acá, que es lo que es redacción. Y estamos justamente con quien ahora está a full trabajando, pero la vamos a molestar un poquito nada más, porque ella es la que se encarga de que ustedes reciban mediante la web toda la información, minuto a minuto, lo que pasa en la casa de Gran Hermano. Estamos con Rolly. Hola, Rolly, ¿cómo estás?
5: Hola, Yanni, bien, ¿y vos?
4: ¿Nerviosa, ansiosa?
5: Todo, nervios, todo.
4: ¿Sí? ¿Cómo vamos con toda la info, llegándole a la gente minuto a minuto?
5: Corriendo, pero llegando.
4: Bueno, ¿cómo ves este Gran Hermano? ¿Qué es lo que vos ves? A ver, ¿cuál es el perfil que deberían tener por ahí?
5: Yo soy de Melo del interior. Quiero saber quién está. Ojalá haya alguien. Siempre hay alguien de Melo en los lugares. Así que si no hay, fallaron en el casting. Y nada, saber los chismes de la gente. O sea,
4: ¿eso es lo que estarías mirando en Gran Hermano, los chismes?
5: Y sí, vamos arriba.
4: Bueno, y en el caso de que si, por ejemplo, entraras vos. Por ahí estaban preguntando, ¿qué es lo que debes llevar en la valija? ¿Qué sería?
5: Y yo me llevaría fotos de mis perros y mi gato. Seguro.
4: La mascota.
5: Sí, me lo llevaría ellos, pero si no me dejan.
4: ¿Te verías adentro de la casa de Gran Hermano?
5: No, ni en pedo. No.
4: Bueno, Rolly, a seguir, porque hay que mucho trabajo por acá. Vamos a seguir con Fernando. Vamos a ir a ver si me decían hoy. Se me escapó, me parece. Se me fugó el compañero Walter. Waltito, estás acá. Se fue. Se fue Waltito, pero qué mal, compañero. Hay muchos que están ahí y cuando ven la cámara se nos van. Pero bueno, en un rato nada más vamos a seguir mostrándole cómo sigue trabajando los compañeros acá dentro del canal, porque también vamos a ir a ver cómo está preparando, por ejemplo, el Colo. En minutos nada más. Algo que ustedes decían de los espejos, de las cámaras. Donde hay un espejo, hay una cámara. Así que estén atentos. Hay muchas novedades. Está el súper también, que va a ser súper novedoso para todos nosotros. Hay muchísimas cosas que estamos para descubrir en menos de dos horas, como por ahí lo dijo. 2 horas y 10 minutos específicamente es lo que falta para conocer esa gran casa de Gran Hermano Uruguay. Vamos con ustedes.
0: Bueno, gracias. Yanni. Bueno, vamos a tomar contacto más adelante con ellos también, que están trabajando en los distintos puntos del canal para mostrarnos todo lo que se está viviendo en esta previa al estreno de Gran Hermano Uruguay. Gran Hermano, que en definitiva es una gran novela en sí, porque el formato es una novela, tiene todos los componentes que tiene que tener una novela. Tiene personajes entrañables, tiene historias contadas adentro, tiene villanos, tiene personajes que son absolutamente queridos, tiene historias de amor. Todo eso está dentro de Gran Hermano.
6: La pantalla dio lugar a novelas que se volvieron íconos populares con personajes cercanos al público, como Rolando Rivas, taxista, con Claudio García Satur y Soledad Silveira, o Malevo, protagonizada por Rodolfo Bebán.
7: Sí, van a cobrar muchos guapos.
6: Estas producciones construyeron un estilo, una forma de contar y de conectar con la audiencia que aún hoy siguen influyendo en la televisión actual. Pero, ¿qué debe tener una novela para ser exitosa? Los libretistas saben que precisan una trama de alto impacto, un conflicto que debe enganchar con giros sorprendentes, obstáculos constantes que impidan la felicidad de los protagonistas y un zarandeo emocional y físico constante. Debe tener personajes empáticos y carismáticos. Los protagonistas deben ser atractivos y generar empatía inmediata. Los personajes secundarios, folclóricos o cómicos, que añaden identidad y alivio. Sus historias deben conectar con la realidad, el amor o la venganza. Todo eso es Gran Hermano.
1: Bueno, y veíamos acá aspectos...
3: Pueblos secretos.
0: Sí,
3: traición.
0: Claro, traición.
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1: Hermano Mariana, hay historias de amor que algunas se construyen de forma genuina, otras también por impulso de la gente.
2: Sí, desde el comienzo, desde el primer Gran Hermano, hay grandes historias de amor, algunas que han durado muchos años, otras que salen de la casa y se acaban, pero también hay historias que crea la gente, lo que hablábamos hoy en redes sociales, la gente inventa lo que se llaman los shipeos.
3: Shipeo.
2: Ahí está. El público quiere ver a dos personas, ve que esas personas pueden ser pareja y a veces ellas ni se enteran. Pasó con Marcos y Juli, que en las redes eran como la pareja ideal para todo el mundo y ellos sí. Se enteraron y probaron después porque un poco por lo que la gente decía.
0: Y con Tato y Luz,
2: sí.
0: Que cristalizó un también. Año y pico después, ¿no?
2: Sí, pero Tato estaba firme en la casa con ese amor y ella todavía no se había dado cuenta.
3: O Guille Pau, que es el shipeo entre Guillermo y Paola.
0: Ahí está.
1: No es shipeo.
3: La gente lo pedía.
1: La gente lo pedía, pero es real. Vamos a repasar ahora el informe que muestra algunos de los ejemplos de las parejas que se formaron en este reality.
8: La primera edición rioplatense comenzó como una alianza estratégica que terminó con ceremonia de compromiso entre Gastón Trezeguet y Eleonora González, que ofició Tamara Paganini.

0: cual los jugadores ya expulsados acompañaron desde un globo aerostático.
1: ¿Eleonora?
0: De esa edición surgió una pareja que duraría más de 20 años juntos, Santiago Almeida y Natalia Fava. Jimena Capristo y Gustavo Conti son una de las parejas más duraderas. Se conocieron en la segunda edición de GH, se casaron, tuvieron un hijo Félix y llevan más de 2 décadas juntos. Y comparten cartel en obras de teatro. La edición 2022 es una de las que más pareja generó. Nacho con Lucila, Maxi con Juliana, Coti con Alexis y Daniela y Tiago, quienes continuaron su historia fuera de la casa y fueron padres de mellizas. Hay romances que comienzan afuera de la casa, como el de Julieta Poggio y el ganador de su edición, Marcos. El uruguayo Bautista, ganador de la edición 2023, está en pareja con Denise, una de las participantes de la casa de esa edición. Y este año, dos de los más polémicos, Brian Sarmiento y Danielik, formaron pareja.
2: Bueno, allí veíamos algunas de las principales historias de amor.
3: Sí, yo miraba esto y digo, ¿cuáles serán las historias de amor que a partir de hoy se empiezan a gestar en la casa, no?
2: Bueno, vaya uno a saber, capaz que ninguna.
4: ¿Se animarán?
3: Eso, ¿cuántas? ¿Cuántas?
4: ¿Se animarán a pedir consentimiento? ¿A levantar el dedito? ¿Vos decís que los uruguayos...?
3: Sí, ¿cómo no? Basta con eso de que los uruguayos son timorados.
4: No, son preguntas que uno se hace.
2: Bueno, veremos.
4: Preguntas que uno se hace, al contrario, se celebraría.
3: Claro.
4: Y más, que todos los días pidan consentimiento.
3: Te voy a decir algo.
4: ¿Consentimiento o sin sentimiento?
2: Capaz que nos sorprenden.
3: El GH Celebrity que acaba de terminar, yo pensé que iba a tener mucho pedido de consentimiento y la verdad que fue...
2: Ninguno, creo. Mucho,
3: muy pocas nueces, ¿no?
4: Cero.
3: Bueno, vamos al contacto con Vero Chevalier otra vez, porque Vero nos prometió que, no sé, habló de una valija, que se iba a otro lugar. Es toda una incógnita, Vero. Sorpréndanos desde qué otro punto del canal anda, Chevalier.
2: Está por sacar un café de la máquina.
3: ¿Qué estás con el café? ¿No?
2: ¿Qué?
3: ¿Te bajaron
2: ¿Mi consentimiento?
4: No, ¿cómo?
2: No les muestro más nada. Me vine a tomar un café. Me dijeron que no. No, porque trabajo en Canal 10, me hartaron. ¿Saben qué? Ya sé. Yo voy a conseguirme otro trabajito. Porque hay una parte que ustedes tampoco conocen del canal. Y acá no hay cartel de Gran Hermano. Entonces, vos haceme el 2, César. Vos haceme el 2. Permiso, permiso, permiso, permiso, permiso. Permiso, buenas. Hola. ¿Qué? No te escucho. ¿Qué?
5: Es secreto esto, pero...
2: ¿Eh? No es, me está, ¿que no qué? No sé. Hola.
6: ¿Todo bien?
2: ¿Vos sos Johnny?
6: Yo soy Johnny, sí.
2: No te puedo parar porque yo soy juega del streaming.
6: Ah, mirá vos. Y May, mi compañera May. ¿Mi compañera May?
2: ¿Quién?
6: May, May.
2: No te escucho.
6: No, no, no te preocupes.
2: No. Está, yo empiezo hoy.
6: Bueno, me encanta.
2: Porque en subrayado me pudrieron.
6: Hoy empieza Gran Hermano Uruguay también, así que buen día para empezar.
2: Sí, bueno, yo era mi primer plan, pero me dijeron que no. Entonces le pedí, Ana, ¿y mi vasito?
6: Llega.
2: Vení, Ana, vení. ¿Qué hacen ahí? Vení para acá, Ana. ¿Por qué no? A ver, ¿qué tengo yo que no tenga May?
7: Porque encargamos tu vasito, pero no llegó, pero perdón.
2: ¿No llegó? No sé quién sos, no sé quién sos. Ven, bueno, dale, vení. Ay, vení. No, no te... no sé. ¿Por qué son egoístas? Miren todas las sillas que hay acá.
6: ¿Vos querés un lugarcito en el stream?
2: Exacto. ¿Qué? Miralo. ¿Qué? Hola.
7: Vero, ¿sabes? Cerramos los cupos para...
2: pero no me enteré del casting. Después me dicen que la valija no, que el streaming no. ¿Y qué hago?
7: Esto es todo secreto. No sé si vos sabías que no todavía...
2: Hola, no, hola, perdí retorno. No sé, algo me escuché. No, no me van a agarrar. No me quieren acá.
7: No, sí, tenemos un lugar, viste, allá donde está la puerta. Capaz que de aquel lado de afuera. Y podés ir.
2: Ahí va. Allá, bueno, cuéntenme, chicos, ¿cómo se siente? Porque yo digo, si nosotros tenemos la emoción que tenemos, no me puedo imaginar usted.
7: No, no, estamos re nerviosos. Yo todavía no me terminé de aprontar, estoy en camino, pero estamos con una ansiedad nosotros.
5: Tal cual.
7: Sí, Johnny recién me decía, no, o sea, no sé, quiero que empiece ya, pero también ya quiero que termine todo.
2: ¿No les pasa que de repente vos decís, va a ganar un perfil bien uruguayo, va a ganar alguien súper disruptivo? ¿Qué pensás vos?
6: Mira, creo que todo va a ser bastante impredecible. Aparte mismo, nosotros ahora venimos de un chip del GH de Generación Dorada y esto va a ser completamente diferente. Entonces, Entonces, no puedo, siento que con la información que tenemos de lo que ha sido este año, no deberíamos manejar ninguna posibilidad hasta no ver al menos el casting que lo vamos a conocer esta noche.
2: Claro, hay algo que a mí, venite con la silla y va. A mí, viste, yo me acerencié, ¿no? En el medio. Hay algo que.
7: Viene, te ves bien, mírate los monitores.
2: ¡Ah, no muestres los monitores que se ven cosas que no se pueden ver! No, por suerte me di cuenta. Hay algo que a mí me llama la atención y es lo que ha crecido el stream en Canal 10, que nos quedamos todos súper enganchados, tanto viendo directamente el stream como viendo las diferentes etapas de Gran Hermano. ¿Cómo se sienten ustedes con un formato tan nuevo por el que el canal apostó tanto? Porque todo este espacio se creó especialmente para esto.
7: No, la verdad es increíble lo que ha crecido. Yo me sumé sobre el final, pero también supe estar en el sucucho.
2: Claro.
7: Y lo que ha crecido, tanto en espacio como el equipo, como la streamineta de nuestra gente, que tiene su nombre, que la streamineta quería que no nos fallan, están todos los días prendidos. Para mí es súper emocionante poder ser parte de esto y ahora que estamos haciendo historia con el primer Gran Hermano Uruguay, olvídate.
2: Sabemos que es a ustedes a quienes más les preguntan, si tienen información, si saben qué va a pasar en la casa, cómo notan el afuera, cómo notan la expectativa del uruguayo ante este hito en la televisión nacional.
6: Bueno, hay un deseo de saber enorme, lo que decís vos, todo el mundo dice, bueno, pero ¿quién entra? Pero qué... Nada, no sé nada. Y lo mejor de todo es que no sé realmente nada. Está muy bueno que no se haya filtrado ninguna información. Es todo bastante hermético. Y bueno, y lo poquito que se logró saber, tampoco se soltó nada. Entonces, la verdad que hay mucha expectativa. Siento que hay mucha vibra 2001 cuando salió el primer GH en Argentina y se transmitió acá. Hay muchas ganas. Y mucha está como eso de que todo el mundo quiere saber si conoce a alguien que entre, ¿viste? No sé si un poco por expectativa positiva o por, bueno, no me quemes. Pero que la gente quiere ver a su conocido primo, amigo, en la casa seguro. Así que yo, la verdad que calculo, estoy seguro de que hoy en stream vamos a realmente romper un pico de viewers.
2: En tu caso, por ejemplo, que naciste de las redes sociales, ambos, todos los conocíamos de verlos, de seguirlos. ¿Te imaginaste alguna vez que Canal 10 iba a apostar de esta forma a lo que es esta nueva plataforma que se ha instalado, se ha consagrado y que además les ha dado una masividad distinta, la posibilidad de llegar a un público diferente?
6: Bueno, en mi caso yo estoy casi desde el principio, estuve en el Cucho, lo supe habitar. Era una sala, digo, más pequeña, que la queríamos mucho, que se hizo con mucho amor, pero claro, era como muy... estaba arrancando, ¿viste?
2: Claro.
6: Y la verdad es que fue una gran sorpresa cuando la propuesta este año creció un montón. Obviamente que con la venida de Gran Hermano Uruguay hay mucha expectativa, entonces, nada, se apostó a esto, que con Generación Dorada funcionó muy bien, y esperamos lo mismo para ahora.
2: Seguro, lo que me encanta además del streaming es que no es que se repite lo que está pasando al aire, sino que es una plataforma con un lenguaje propio, con una infraestructura propia y también con un toque propio que tiene mucho que ver con la personalidad de ustedes, con el juego que realizan entre todos.
7: Están todos acostumbrados a ver, no sé, Agustín Gil, todo ceremonioso. Exacto. En la tele. Acá te levanta las patas, se las pone en la mesa. Hablamos de cualquier cosa, hablamos mucho de nuestra vida. Tenemos mucha charla con la gente, que nos cuentan sus problemas, que nos ven desde el hospital, que no sé qué. Y eso en la tele no sucede porque, claro, no tenés esa devolución. Pero acá sí estamos todo el tiempo conectados y es re lindo. Es un lenguaje único del stream y la verdad para mí re vale la pena.
2: Estoy haciendo preguntas infaltables, vayan pensando. Una de ellas es, ¿qué llevaría Maggie sí o sí en la valija?
7: Ay, yo maquillaje. Ay, a mí no me agarra la cámara así nomás, pero ni loca. Me levanto ya pintada.
2: Mira, ya desde abajo de la sábana.
7: Sí, olvídate, me hago la mantita y me maquillo. Eso seguro.
2: ¿Johnny?
6: Yo siento que llevaría algo tipo un juguete, pero que sea divertido para usar y que esté dentro del reglamento. Por ejemplo, una pistola de agua.
2: ¿Entendés?
6: Algo que funcione para jugar / molestar y que esté contemplado en el reglamento.
2: Rápido, ¿por el lado del corazón o de la estrategia?
6: De la estrategia.
2: ¿Por el lado del corazón o de la estrategia?
7: Corazón.
2: ¡Lo sabía! Son el dúo perfecto, chicos. Muchas gracias. Un placer. Gracias. Un placer empezar a trabajar
6: muchísimas
2: con
6: gracias.
1: Entonces fijo esto, o sea, si quedamos.
7: Ya está, pero capaz que acomodamos mejor el encuadre, ¿no?
2: Sí, claro, lo acomodamos ahora. Listo. Salgan. Volvemos con ustedes a
4: estudio.
2: Se quedó con el stream, pero, ¿no?
4: En todas las canchas, juegos.
6: ¿Qué? Pará.
4: ¿Qué se puso por cámara?
2: Señor. Hay alguien acá con una
4: pero vos estabas preguntando recién por... ¿Sí?
2: ¿Dónde estaba Nube el Cisnero?
4: No
2: decía
4: yo.
2: No
4: puede decir nada.
6: Apareció con una valija.
4: Pará.
6: No,
4: porque... ¿Qué hace con una valija?
6: Se fue.
4: No, Nubel. ¿A dónde estás yendo? Nubel. Pero me estás...
6: Se fue.
2: ¿Dónde va?
4: Se fue hace dos viernes atrás.
2: Sí.
4: De subrayado tarde apareció con una valija hace dos viernes atrás. Se fue con la valija y prometió volver el domingo 20 con valija.
3: con la coincidencia del estreno de Gran Hermano Uruguay. No,
2: no, es sospechoso.
8: Y con la mirada misteriosa.
4: ¿Qué va a hacer? No, no puede hablar, aparte.
2: Y capaz que entra a Gran Hermano a jugar. Nubel Cisneros.
3: ¿Nubel Cisneros tiene una mordaza legal que no puede hablar de Gran Hermano? No.
2: No puede hablar, dice.
3: No, ah, qué misterio, bueno.
2: Ay, nos deja a todos.
3: Nos dejó a todos.
4: ¿Podés hacer señas si va a llover?
2: Nada, no puede decir nada.
3: No, Nubel, ¿nos promete que para el próximo bloque nos acompaña? Ah, de Edu Barrio, ok. Dice que sí.
4: Bueno. ¿Cuánta plata? No hay plata. No,
2: tiene plata también.
4: Encima que tiene plata, ¿no?
2: Muy bien. Está muy bronceado, no sé de dónde viene este hombre. Estuvo tomando sol ahí en la piscina de Gran Hermano. Bueno, obviamente este Gran Hermano tiene mucho de querer ver lo que hacen los demás 24-7, ¿no? Mariana, Cristian, ¿por qué a la gente le gusta tanto eso?
8: Sí, hay una parte de gente que se quiere mostrar y otros que quieren ver. Hoy Cristian decía, es un poco lo que pasa con las redes sociales, pero el tema es que en las redes sociales uno elige qué muestra.
3: Claro.
8: En Gran Hermano se muestra todo, 24 horas.
4: Exactamente, y yo creo que hay una cosa también que tenemos todos, ¿no? Que es esa curiosidad de espiar un poco al vecino, de espiar al de al lado. Así que, ¿será eso lo que veremos entonces esta noche?
2: Bueno, vamos a ver qué análisis hace un psicólogo sobre este componente de Gran Hermano. A ver.
9: Es un show que se da en un contexto de aislamiento social y yo creo que lo que está en juego a nivel profundo son dos pulsiones básicas, que son las de mirar y la de ser mirado. Entonces estamos hablando de algo muy primal, de algo muy primitivo, pero son pulsiones básicas que están en juego en la vida cotidiana permanentemente.
8: ¿Qué pasa con las emociones?
9: Se potencian y lo que hay es un gran striptease emocional. Por eso también es fascinante, ¿no? Generalmente las personas que están expuestas a un campo de visibilidad, espiado por micrófonos, por cámaras infrarrojas también, en el momento en que están hasta debajo de las sábanas, ¿no? Lo que se da en esa situación es que vos terminás internalizando la coacción de la institucionalidad, en este caso el Big Brother, el Gran Hermano, ¿no? Y esto potencia mucho ese striptease emocional en donde lo que vamos a ver es lo que pasa en la vida cotidiana.
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3: Bueno, en minutos seguimos compartiendo más previa de este estreno de Gran Hermano Uruguay. Ahora vamos a seguir matizando también con noticias. Vamos a volver al contacto con Guille Lorenzo, maltino de los delincuentes para rapiñar a un policía, Guille, ¿no?
12: Tal cual, Dani, y delincuentes que ustedes van a ver, porque esto ocurrió en Villa Colón bien temprano hoy, a las 6:20 de la mañana, entre 6:15 y 6:20 de la mañana. Ustedes van a ver imágenes a las que accedió Subrayado. Los delincuentes estaban caminando, estaban armados, y justo pasa un policía en moto, un policía que estaba yendo a trabajar, trabaja en el Instituto Nacional de Rehabilitación, y ustedes van a escuchar también, lo acaban de escuchar, un disparo. Esa es la secuencia en las imágenes de lo que justamente accedió Subrayado. ¿Qué fue lo que pasó? Estos dos delincuentes caminando abordan al policía, le exigen que le dé la moto, el policía lo que hace es realizar un disparo hacia el piso, salen corriendo los delincuentes, que luego, con un trabajo muy rápidamente de la policía analizando las cámaras, lo detienen a las pocas cuadras a estos dos delincuentes, que obviamente ahora quedaron detenidos y a disposición de fiscalía. No, ninguno resultó herido. El disparo que ustedes escucharon de la cámara de seguridad que accedió Subrayado es justamente el policía disparando al suelo para que estos delincuentes obviamente desistieran de este intento de rapiña. No solo desistieron, sino que terminaron detenidos y ahora a disposición de fiscalía.
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2: Bueno, veíamos ahí en el contacto con Guillermo que está lloviendo aquí en Montevideo, pero nos vamos a ir a Argentina, a Buenos Aires, para ver cómo está allá la cuestión en esta previa del estreno de Gran Hermano Uruguay. Eliana, ¿cómo te va?
14: Thank you.
2: todos, ¿cómo están todos por ahí? Por acá también lloviendo, te cuento, pero no nos importa la lluvia porque hoy es día de fiesta, o sea, lo que pase no nos importa. ¿Cómo están ustedes ahí?
3: Expectativa, vas a ser protagonista privilegiada para poder ver el ingreso de cada uno de estos 21 jugadores que están haciendo historia, porque van a quedar en la historia de los primeros uruguayos en un GH Uruguay, ¿no?
2: Sí. Totalmente, mira, yo te cuento, acá estamos en la entrada por donde van a entrar los participantes. No te puedo mostrar mucho porque vamos a develarlo obviamente a las 21:15 cuando comience Gran Hermano. Pero acá a la izquierda entran. O sea, imagínate, soy la última persona que van a ver entrar en ese momento y es una responsabilidad enorme. Después, la verdad es que yo no los vi porque están todos aislados, por supuesto, con todo lo que ustedes saben que tiene que suceder previo a la entrada a la casa de Gran Hermano. Y bueno, por lo que hablé acá con los productores es que están bastante tranquilos, que están esperando y deseando entrar, están súper emocionados también. Así que imagino como ustedes ahí que lo están viviendo de esa manera.
14: Diana, tu rol allí entonces va a ser despedirlos en el momento que entran a la casa. O sea, detrás de donde estás vos allí está la casa de Gran Hermano Uruguay, ¿es así?
2: Es así, la casa está preciosa, te digo que está acondicionada, la van a conocer, les va a gustar mucho. Yo creo que los uruguayos se van a sentir muy identificados, eso quiero que lo sepas. Y además, sí, voy a tener el rol ese de despedirlos al entrar y obviamente venirlos a buscar cuando salen. ¿Por qué? Porque bueno, siempre tienen que tener una cara familiar para esta salida y acompañarlos un ratito. Después, obviamente, el aislamiento necesario para volver a reincorporarse a sus vidas normales. Pero bueno, eso es un poco lo que está sucediendo acá. También estamos muy ansiosos, obviamente, con el equipo que vino de Uruguay y también el que está trabajando desde acá de Argentina, que la verdad es que es un trabajo enorme, ¿eh? Enorme de verdad.
14: Diana, te mandamos un abrazo enorme y muchos éxitos y buen trabajo ahora para estas horas que quedan.
3: Beso grande, Eli.
4: Abrazo.
3: Bueno, y a propósito de eso que decía recién Eliana, el trabajo que se ha hecho en la casa, lo van a ver a partir de las 21:15, ¿no?
14: Sí.
3: Pero podemos adelantar algo, Gabetti. Un poquito, por favor. ¿Ven el trabajo que se ha hecho? ¿Usted tiene algo para compartir con nosotros?
8: Tengo algunas imágenes exclusivas del trabajo que se hizo en la casa. Recuerden que terminó Generación Dorada.
3: Mirá el mate y el termo.
8: Y empezó.
14: Muy bien.
8: Tenemos que aclarar que los colores están retocados para no...
3: claro, para no mostrar tanto, para exactamente. No.
8: Pero esa sería la casa de Gran Hermano Uruguay. Ahí están trabajando los compañeros de producción, dejando todo pronto para el estreno de hoy. Pero esa es la base de la casa.
3: Claro, o sea, aclaremos esto.
8: Cambiar
3: los colores están retocados para... sí. No mostrar todo ahora, antes de las 21:15.
8: Exactamente, pero esa es la casa.
3: Pero la casa es esa y la base es esa.
8: Ahí está.
3: Una casa que apenas el miércoles salían de adentro, sí, de la casa.
8: Minutos después.
3: Ya quedaron trabajando, ¿no? Sí. Limpiando, haciendo el acondicionamiento
8: necesario. Y enseguida aparecieron imágenes de la producción que entró a trabajar. Un equipo de casi 150 personas que está trabajando 24 horas para que la casa funcione.
14: Impresionante, ¿no? Aparte tuvieron que hacer todo rápido.
8: Ahí están sacando.
3: Están sacando el cartel dorado.
8: De Generación Dorada. Ay, ahí está.
3: Claro. Y va a ir GH Uruguay.
8: Exactamente. Y la sala de stream la vemos ahí al fondo.
3: Le acabo de dar cuenta de un detalle que no sé si lo puedo decir o no.
8: Dale, lo conversamos ahora y...
3: No sé si lo puedo decir.
14: Pero si se vio, lo puede decir.
3: Ah, pero no sé si se apreció.
4: Bueno, tirá una pista.
3: Tiene que ver con la piscina, nada más que eso.
14: ¿Cambió la piscina? Bueno.
3: Cambió la piscina, me parece.
14: ¿En serio?
3: Por lo que pude ver ahí, no sé, tal vez me estoy equivocando, pero me parece que cambió.
14: Bueno, y muchos uruguayos han pasado por las diversas versiones de otros países de Gran Hermano, ¿no? Y además, algunos de ellos fueron los ganadores de Gran Hermano.
3: Protagonistas.
14: Argentina, pero si les parece vamos a ver un informe sobre alguno de estos casos.
15: La primera participación de uruguayos en Gran Hermano fue en 2012, cuando fueron 4 participantes de nuestro país. Florencia Alba fue la única en entrar con la tanda de participantes inicial.
16: Seguramente vas a entrar y me dices, che, uruguayo y el mate. No, ¿sabes que me lo olvidé?
15: La modelo, que tenía 26 años, fue también la que tuvo mejor desempeño. Estuvo 119 días antes de ser eliminada por la audiencia. En esa edición también participó Clarisa Abreu, modelo uruguaya y hermana del futbolista Sebastián Loco Abreu.
17: Es mi hermano, o sea, es el que duerme conmigo o el que va a comprar, no sé, un paquete de arroz.
15: Los mellizos Fabricio y Leonardo Chávez también entraron a la casa en un segundo grupo. 11 años después de aquella edición, llegó el

0: corazón con Chipio, ¿no?
1: Sí.
0: Yo todavía no me saco la espina, que te diga.
2: La verdad.
1: Y que sí, es como la ganadora de la gente,
0: y
1: ¿no?
0: Sí, porque... es lo que decíamos cuando arrancamos, Pau. Hay una que tuvo el título, una participante que tuvo el título y la que se nos ganó el corazón de todos fue Chipio, obviamente.
1: Sí.
0: Bueno, vamos con Vero Chevalier de vuelta porque está pidiendo cancha. Ha estado movediza, Vero, ¿eh? Esta tarde-noche aquí en Canal 10 mostrándolos todos los entretelones en la previa a Gran Hermano Uruguay. ¿Por dónde andás ahora, Vero?
3: Tengo tremenda técnica renovada. Cartel de Gran Hermano. No puedo pasar. No se puede mostrar. Hola, sí, se me desarmó la moñita.
4: No, pero no, acá no puedo.
3: Pero se me desarmó, estoy al aire y se me desarmó la moñita, mirá.
4: No, bueno, a ver, las chicas, un segundo, nomás porque
3: justo...
4: Viste que estamos
3: sí,
4: como...
3: Yo sabía, pero es un segundo porque...
4: Ah, pero se mandó.
3: No, lo que es que... No,
4: bueno,
3: puedo,
4: pero a ver.
3: Pero vos estás toda diosa, yo no puedo salir, mirá.
4: Bueno, la regla a las chicas un segundito.
3: Hola, ¿cómo estás? ¿Cómo te llamas?
4: Tefi, un gusto.
3: ¿Y esta qué área es?
4: Es el área de vestuario.
3: Exclusivo. O sea, que Gran Hermano tiene un área exclusiva
4: de vestuario.
3: Tremendo.
4: Sí.
3: ¿Y vos sabés hacer moñas?
4: Sí, sí.
3: Ah, menos mal. ¿Y vos qué estás haciendo? ¿Vos sos Sofi?
4: Sofi, estamos planchando para que todo quede perfecto.
3: Tengo un asunto acá con la moñita.
4: Ahora en un segundo.
3: Dale, está. Consulta, Sofi.
4: Gente de Gran Hermano acá.
3: Ah, bueno, pero yo acabo de... Claro, yo conseguí un puesto recién en el streaming.
4: Ah, bueno, justito.
3: Contame, ¿cómo estás viviendo vos la previa?
4: Con muchísima felicidad, la verdad, muy, muy contenta de ver a todo el equipo junto, del hito que es esto para el canal, para la televisión uruguaya y para el país entero, de traer un formato como Gran Hermano con las pasiones que despierta y lo que significa para la televisión a nivel internacional, traerlo y hacerlo nuestro y ver qué es lo que pasa también, que hay mucha intriga de ver qué es lo que hacen un grupo de uruguayos con toda nuestra idiosincrasia y todo lo que es ser uruguayo adentro de esa casa conviviendo.
3: Totalmente. Además, hablábamos que va a ser una forma de descubrir la sociedad y a nosotros mismos, algo que no tiene antecedentes en nuestro país, porque lo comentábamos además con Natalie, que uno después se olvida que está la cámara y empieza a actuar como es.
4: Sí, más o menos se estima que a las 48 horas es como que ya te olvidás. Empezás a aprender los motores del juego y empieza a ser tu vida. O sea, tu vida esos 3 meses es eso, es que haya cámaras en las paredes por todos lados y es muy difícil ser un personaje todo el tiempo. O sea, obviamente estás jugando y aparte en la vida real vos no estás nominando todas las semanas a alguien para que se vaya a vivir a Marte. Entonces hay como unos cambios con las reglas de la realidad que vos las adquirís como si fueran parte de tu vida. Entonces sos vos pero jugando a Gran Hermano. Entonces, ¿cómo conviven esas cosas sumado a la convivencia y las relaciones que se van generando ahí adentro que también te modifican?
3: ¿Cómo te parece que va a jugar el factor de que el famoso en Uruguay nos conocemos todos? Y que va a hacer que de repente vos estamos las dos en la casa y yo digo, pues yo tuve una amiga, la Vero, ¿viste? La Vero. Y después decís, ¡ah! ¿Cómo te parece que va a jugar eso?
4: Y creo que es lo que todos estamos esperando.
3: Imagínate todos esperando, ¿me nombrará?
4: Es que yo con la gente que hablo, todos me dicen, o sea, seguro que conozco a alguien.
3: ¿Cómo te sentirías si ahora te enteraras que un familiar o un amigo tuyo está en Gran Hermano?
4: No lo podría creer. Aparte también es, uno conoce a las personas, pero obviamente verlas en la casa con todas las aristas que jugar a Gran Hermano también infringen en uno, ¿no? Es redescubrir a la persona.
3: Tal cual.
4: Entonces, para la cantidad de gente que seguro va a conocer a muchos participantes que van a entrar, va a ser como redescubrir a esa persona desde aristas que vos no conocías, porque cada uno es dependiendo del vínculo que tenga, ¿no?
3: En tu caso te conocemos de tus redes sociales también, sabemos tu historia de vida sumamente inspiradora. ¿Vos pensás que de repente las historias de vida también nos van a llevar a identificarnos con los personajes? ¿A vos te parece que es una buena idea compartir eso o ir más como una sola Abraham e ir por la estrategia?
4: Bueno, creo que depende de a dónde quiera apuntar cada uno de los participantes, ¿no? Si tenés una historia de vida fuerte, está bueno porque siempre alguien del otro lado de la pantalla o se va a inspirar o le va a servir o va a empatizar contigo y va a ser útil, pero tampoco quedarte arraigado con eso. Tampoco decir, ok, traigo esta historia y la voy a exprimir al máximo y los 3 meses voy a estar hablando de ella. Tenés que empezar a jugar con distintas herramientas y cosas que te va a ir dando la casa que uno lo descubre una vez que está dentro.
3: Claro, una breve antes de irme. ¿Qué no puede faltar si entraras en la valija de Sofi Tardaglia?
4: Una pelota de fútbol.
3: ¡Me encantó! Muchas gracias.
4: A ti.
3: Gracias. Yo los estoy dejando porque me desarmé la moñita.

0: y en realidad no la sé armar. Sofi, ¿te animás a darme? Yo venía solo por la moñita. Me refuncionó. Si se les ocurre algo así, volvemos con usted. Gracias, Sofi.
1: De nada.
2: Muy bien, le están arreglando el moño allí a Vero, que lo tenía como una corbatita, pero capaz que le hacen una moñita ahora.
3: No, le había quedado como la corbata del tío en un cumpleaños de 15 a las 4 de la mañana.
2: Si está
3: era el tío en un cumpleaños de 15 a las 4 de la mañana.
2: ¡Qué precioso!
0: Me dicen que parecía un cumpleaños de 15 a las 3 de la mañana.
2: Bueno, momento de irnos a otro punto del canal. Yanina Gasañol nos muestra más de esta previa y por dónde anda. ¿Qué es eso? ¿Sigue en redacción?
4: Bueno, seguimos recorriendo el canal, pero acá yo no soy como Vero, yo toco puerta y permiso. Y acá estoy con toda la producción de Gran Hermano que están en los últimos detalles.
5: ¡Guarden todo!
4: ¡Guarden todo! ¿Cómo que guarden todo? ¡Correte, correte, correte! Ajá, ¿qué tenemos acá? A ver, déjame, aunque sea, déjamelo tocar, a ver el ojito. Bueno, te toco a vos, a ver, acá. Te toco a vos para que te quedes quieto. No, ¿cómo te vas a reír así? Pará, tranquilo. Escuchame una cosa, ¿cómo estamos?
5: Acá estoy bien.
4: Se nota.
5: Sí, estoy re bien, muy ansioso.
4: ¿Cómo arrancó el día Colo?
5: Bueno, arrancó el día muy, muy emocionante porque, bueno, muchos amigos fueron a visitarme, me mandaron desayuno, mis hijos, que están también como muy ansiosos de esto. De que todo el trabajo que se viene haciendo durante mucho tiempo con un gran equipo, acá hay un equipo en Buenos Aires, hay gente que se va, hay mucha gente trabajando y deseamos que hoy se pueda plasmar todo ese trabajo.
4: Bien, bueno, Colo, han llegado muchísimos mensajes de muestra de cariño, gente que está muy contenta que esté en este rol. ¿Caíste ya?
5: No, creo que no. Hoy un poquito sí. Va a ser dura desde un buen lugar ese primer programa, el primer programa en un ratito, porque hay muchas emociones juntas, uno trata como de reprimir, ya lloré mucho de mañana, ahora con mi su querida también lloré de vuelta. Hay que dejar fluir. Yo creo que este es un momento único. Este programa en vivo también hace que uno pueda permitirse esas cosas. Y bueno, esperemos que hoy 21:15 pueda decir lo que todo el país está esperando, que es eso que estás pensando.
4: Muy bien, bueno, sin duda que estamos todos expectantes, ¿eh? Queremos saber, bueno, la gente del interior, sobre todo yo, por ejemplo, como de Flores, digo, ¿quién estará de Flores? Bien, hoy pensaba, ¿quién será? ¿El carnicero? ¿La barrendera? ¿Quién será de Flores? Bueno, y así estarán todos los departamentos, por supuesto.
5: Yo no puedo hacer cara, porque vos me nombrás departamentos y yo hago una cara y decís, ¡ay, mirá!
4: Loli, por ejemplo, quiere que sea alguien de Melo. Danilo quiere que sea alguien de San José. Maldonado Nahuel, por ejemplo. Ay, no, es una estatua. No, la verdad que impecable. No,
5: lo interesante que es un programa 100% nacional. No están representados los 19 departamentos, pero sí hay una representación importante de muchos departamentos. Y eso creo que hace que este formato pegue en cualquier rinconcito del país. Hoy el estudio va a estar repleto de familiares, amigos, todo. Y creo que van a estar representados. Así que, tranquila, quédate prendida que va a haber sorpresas.
4: Lo principal es que uso uruguayo, 100% uruguayo.
5: Bueno, tengo una escarapela uruguaya que voy a llevar en el traje, porque está, obviamente que este programa se ve en Uruguay y también se ve en otras partes del mundo. Gran Hermano tiene eso de extenderse a nivel mundial, más allá de qué país lo haga, pero creo que la producción también pensó de que para esta edición es importante que sea uruguayo. Entonces, estos 21 jugadores son uruguayos y ojalá que en otras ediciones sí tengamos muchos representantes de venezolanos, dominicanos, argentinos, chilenos. Hay mucha gente acá y esperemos que sea así, pero en este somos uruguayos.
4: ¿Podemos hacer un pequeño detalle nada más? ¿Son más mujeres que hombres? ¿Ni eso? Nada.
5: Nada, bueno, viste, escuchaste, ¿no?
4: Nada, de ahí no te dicen, ¿no? Nada. Bueno, muchas gracias, Colo. Disfrutar este momento, ¿eh?
5: No, la verdad que los esperamos a todos, 21:15, pegadito a subrayado. Es una emoción muy grande lo que se va a vivir hoy. Es un hito para la televisión. Es la familia reunida en la casa de un amigo, de un familiar. Yo creo que eso es muy importante. Para mí hoy juega Uruguay, más allá de que sea Canal 10, que está llevando adelante este esfuerzo enorme. Hoy juega Uruguay, así que los esperamos a todos.
4: Bien, muchas gracias. Bueno, felicitaciones a todos, chicos. Gracias, Su, por estar estos minutos. Aplauso para ustedes. Y nosotros aquí vamos a despedirnos este ratito, pero vamos a seguir compartiendo más con ustedes. Muy
0: muy bien, qué nervios, Gianni, por allí.
3: Gracias, muy bien. Suerte, mucha suerte al Cole y a todo el equipo, obviamente, ¿no? Bueno, les decíamos que es una previa de Gran Hermano donde vamos compartiendo noticias, otras situaciones que han sucedido este fin de semana. Y ya está Roberto Moar con nosotros para compartir algo del deporte, pero antes le quiero preguntar a Moar si le gusta el formato de Gran Hermano, Moar.
6: Claro, cómo no.
3: Si es fanático de GH usted.
6: Cómo no, me encanta y desde el primer formato de Gran Hermano siempre tuve la oportunidad de verlo. Antes nos juntábamos en familia, después, bueno, los chiquilines crecieron y lo ven solos y con amigos.
3: ¿Qué no puede faltar en la valija de Moar al entrar a la casa?
6: Y muy ropa de todos los tipos, ¿no?
0: El pañuelito.
6: Ningún pañuelito. Y si tomar sol, va a venir la mejor época, ¿no?
3: Claro,
6: hay que estar pronto, short, un equipo para gimnasia, ese tipo de detalle, una pelota, un partido.
3: Una pelota, eso mismo, un picadito.
6: ¿Vos sabés qué me pasó? Que, bueno, los que venimos temprano los domingos, nosotros llegamos al canal 9 y algo para hacer punto penal, ya había un clima completamente diferente.
3: Distinto,
6: cualquier,
3: ¿no?,
6: domingo, ¿no? Bueno, desde cómo nos recibía la entrada del canal hasta todo lo que fuimos viviendo, palpitando, los mensajes que íbamos recibiendo, pues... Todos queríamos saber algo y la verdad que muchas cosas no recepcionaban, porque lo mismo que le pasa a nuestras compañeras, nos pasaba a nosotros de poder ahondar en el tema. ¿Viste cómo decís? Yo trajo en el canal, a mí me van a decir las cosas, nada.
3: No.
6: ¿Cómo
3: quedaste en la casa de punto penal?
6: Hicimos una casa seleccionando protagonistas.
3: ¿Y entonces?
6: ¿No? Elegíamos un dirigente, un jugador o un exjugador. Y un periodista.
3: Bien.
6: Yo cuento los míos. Elegí a Ruglio.
3: ¿Para la casa?
6: Para la casa, como exfutbolista o futbolista, al pelado Martín Cáceres, que me reaccionó a la historia con un emoji de risas.
3: Lo veo.
7: Lo veo con diferentes cambios de ropa.
6: Sí, claro. Bueno, ahí está. Podemos coincidir. Y a la colega de Canal 4, a Diana Piñeiro.
3: Muy bien.
6: Porque me parece que es muy simpática, tiene buena onda. Me parecía que podía aportar en la casa. Otros eligieron a Flavio Perchman. Otros a Nacho Alonso. A Julio Ríos, por supuesto.
0: Quien lo eligiera.
7: Y a Julio Ríos para tirarse en la piscina fría a las 5 de la mañana.
6: No, pues es que yo lo pensé. Pero en un momento, claro, llegó el tono de la broma. Estaba Nacho Ruglio. Estaba Flavio. Estaba Nacho Alonso.
3: Se llenó
6: uno metió el Chengue Morales y nos escribió un exjugador en su escorce y me dice, con toda esa banda falta Lugano y se ha molido bárbaro.
0: Claro, era un quilombo.
3: Hacen fila para las montañas.
6: Claro.
3: Bueno, qué fin de semana.
6: Bueno, tremendo. Por supuesto que más adelante le voy a mostrar los goles del triunfazo de Nacional. No cabe otra definición. Minuto 44 del segundo tiempo, ganaba Defensor 2-0. Lo ganó Nacional 3-2 con una gran gestión de Maxi Gómez en los minutos que estuvo en la cancha, con una carga anímica brutal. Se lo llevó por delante con un gol de Calvo. Hay un gesto de Carreño que es viral porque la tribuna, el abdomen pedía proteínas y bueno, Carreño hizo así a la tribuna y mostró que tenía proteínas el cuadro, pero eso viene más adelante. Peñarol está al frente del anual. Ayer ganó en la Villa del Cerro, un partido chivo, un partido bravo frente al conjunto villero, con un gran gol de Jaime, ¿no? Este pibe maravilla que tiene Peñarol. Así que arrancamos hablando un poquito, viviendo un poquito de deporte con el triunfo de Peñarol, la cuenta de lo que veremos después del emotivo partido de hoy.
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9: En el Gran Parque Central se le iba el año a Nacional. A los 27 de la primera parte, Germán Barrios decretaría la apertura. Y el equipo de la Riera que iba a dar otro zarpazo, porque a los 27, pero del complemento, el error de Luciano Rodríguez y Nicolás Medina definía ante la salida de Luis Mejía y el partido estaba 2-0. El ingreso de Maxi Gómez, un gol de penal del 9 y en menos de 5 minutos, a los 90, a los 92, el goleador Maxi Gómez, que volvía después del clásico, Alejandro Martínez, el travesaño, y Gómez ponía el empate. Y a los 93, Martirena al área y el gringo Francisco Calvo. Otro gol importante del Tico para que Nacional complete la remontada épica y siga en la pelea por el clausura. Nacional 3, Defensor Sporting 2.
2: 33 minutos pasan de las 19 horas, cada vez queda menos para este arranque brutal de Gran Hermano Uruguay. Si quieren saber más, porque tenemos más, tienen que esperar luego de la pausa. Los equipos que se han formado, las horas de sueño, cómo se gestionan. Bueno, sobre todo esto les va a contar
3: el
2: mañana.
3: El aislamiento, el encierro, cómo gestionar.
2: Sí, ya venimos.

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0: les digo lo que ustedes quieren saber.
1: Pará.
2: Uy, falta
3: ¿cuánto
2: poquito.
3: Queda?
0: Falta poquito.
1: Estamos ahí, las 20 minutos.
0: Después de las 20.
3: Unos minutitos.
0: En unos minutos.
3: Nos
0: okay. Lo que ustedes quieren saber.
2: Bueno, gracias, Nubel.
1: ¿Qué hace?
3: Bueno, nos deja todos muy nerviosos, la verdad, porque sí, muy no sabemos si va a entrar a la casa, si va a hablar sobre el pronóstico del tiempo, de cara al ingreso de los participantes. Bueno, la verdad es que no lo sabemos. Pero lo
2: misterioso
3: cierto,
2: Nubel.
3: Sí, lo cierto es que Gran Hermano es una competencia y como toda competencia se generan rivalidades entre los buenos y los malos, los héroes y los villanos. ¿Cómo se da esta dicotomía?
1: Y bueno, es parte de lo que genera la narrativa y la tensión del juego. Y en este caso me parece que es el momento de saludar y conocer a los héroes. ¿Qué les parece? Los héroes que han pasado por la historia de Gran Hermano.
4: Si de antihéroes se trata, en Gran Hermano Argentina hay casos icónicos. De la primera edición de Gran Hermano Argentina salió Gastón Treceguet, quien es considerado por muchos el mejor estratega de la historia del programa. Otro villano recordado es Cristian Nu, ganador de la edición 2011, que utilizó la autonominación consecutiva como su principal estrategia de juego. Marianela Mirra, famosa por su traición a Diego Leonardi, su amigo y uno de los favoritos del público, al hacerle la nominación espontánea, es una de las jugadoras más recordadas y polémicas.
5: En primer lugar iría Diego.
4: En las últimas ediciones del programa destacan Coti Romero y Furia Scaglione por sus estrategias y enfrentamientos con los demás participantes de la casa. Marcos fue el héroe y ganador de la edición 2022. Y la villana de 2026 fue Sol, que luego de muchos años había vuelto a la casa de Gran Hermano.
2: Bueno, y a la casa de Gran Hermano nos vamos otra vez, tomamos contacto con Eli Dider, que va a estar allí en un lugar privilegiado, en el ingreso, en el acceso de los participantes. Yo ya, Eli, te voy diciendo algo, está llegando mucha gente a la tribuna, acá al estudio, y ya algún nombre estuve escuchando, solo el nombre de pila de los participantes, pero me imagino la ansiedad que hay que tener para en esta hora y 20 que falta para que arranque el programa, allí con todos los protagonistas y además testigo privilegiada de ese ingreso.
6: Sí, totalmente. La verdad es como decís, la ansiedad es mucha. Estamos tratando de regular, obviamente, para tener la fuerza necesaria para el comienzo de lo que va a ser esta temporada, que nos va a llevar 3 meses acá con los participantes dentro de la casa más famosa. Pero es verdad que se empieza a palpitar. Por más que nosotros estemos de este lado del charco, se palpita un poquito lo que está sucediendo en Montevideo con los seres queridos, por supuesto, que se están acercando, me imagino, muchos al estudio de Canal 10 para disfrutar de lo que va a ser esta gran noche de estreno. Estábamos viendo algunas imágenes de entrevista al Colo, viendo imágenes de cómo estaba quedando la tribuna, nos mandaban fotitos por ahí, y la verdad es que un poco estamos como divididos, pero todos juntos en este proyecto enorme que es Gran Hermano.
2: Mientras estás hablando, quería decirte, porque no lo estás viendo, estamos compartiendo imágenes de los trabajadores, sí, los compañeros, de todo el trabajo que se hizo en el interior de esa casa a contrarreloj para acondicionarla y dejarla de una manera espectacular.
6: Claro, fueron 4 días de restyling, como se dice, ¿no? Se armó también el supermercado. Bueno, después van a ver cada detalle. Hay mucho detalle bastante uruguayo, que se van a ir dando cuenta, obviamente, adentro de la casa, que es un poco lo que queremos mostrar. Hay muchísimo, obviamente, que ustedes ya conocen y que creo que la gente del otro lado ya es parte de esta casa, ¿no? Es una parte fundamental, porque realmente venimos de 4 temporadas de Gran Hermano Argentina súper exitosas que conocieron cada rincón de esta casa. Por ejemplo, por esta puerta que tengo a mi izquierda entró Bauti Masia, campeón, ¿no? Tato Algorta, campeón también. Shipio, que también quedó en segundo lugar. Rosina, tantos uruguayos que pasaron por esta puerta y entraron, y hoy son 21 los uruguayos que van a entrar.
2: Claro, para una cosa importante y que me parece interesante que le podamos contar a la gente es la logística que se tuvo que desarrollar para trasladar desde Montevideo hasta Buenos Aires a los participantes de manera separada para que no se conocieran, justamente porque lo atractivo es eso, se van a conocer hoy recién adentro de la casa. Fue toda una logística el traslado y el acompañamiento de ellos, ¿no?
3: Claro.
6: Sí, cada uno de ellos vino con un acompañante, un productor que lo acompañaba en diferentes medios de transporte, por supuesto, todos distintos horarios para llegar y no juntarse en ningún momento. Después, obviamente, aislamiento en el hotel, sin comunicación de celular, ni televisión, ni nada, apenas unos libros para poder leer, obviamente, para pasar estos días que tuvieron de previo aislamiento a la llegada de la casa. Después, con mucha seguridad, traerlos también a lo que son en los estudios Pampa, por ejemplo, donde estamos ahora, que es donde está la casa de Gran Hermano, y cada uno en un camarín distinto, totalmente aislado. O sea, ellos no se conocen, se van a conocer cruzando la puerta de la casa de Gran Hermano, y nosotros vamos a ver esa reacción, la vamos a vivir, por supuesto.
2: Muy bien, Eli, muchísimas gracias, muchísima suerte, el mayor de los éxitos para esta noche, y te vamos a estar mirando, por supuesto.
3: Obviamente.
6: Dani, quiero decirte algo. Yo voy a ver si puedo entrar a la casa, ¿querés?
2: A ver. Ah, sí, obvio. Dale, un
6: ¿querés
2: poquito.
6: ¿Querés que entre?
2: Un poquito, a ver. Pensé que no se podía, dale, mostrarnos algo.
6: Dame un poco.
3: Ay, no.
6: No, está trancada.
2: No se puede,
3: Nos engañó.
2: Gracias, Eli. Éxitos.
6: Beso grande.
3: Igualmente. Bueno, momento ahora, Danilo, gente, de repasar titulares de este domingo.
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5: Comienzan las vacaciones de la enseñanza desde este lunes 21 hasta el viernes 25. Aumenta el movimiento turístico en Tres Cruces, puertos y aeropuerto por las vacaciones. La Asociación Rural reclamó encierre de Expo Prado por fuente alternativa de agua a Casupá. El presidente Orsi está en Nueva York por la Asamblea de la ONU. La atención internacional está puesta en la ONU por debates sobre guerras, IA y seguridad. El Senado inicia mañana el debate para aprobar la rendición de cuentas lunes y martes. Peñarol sigue líder de la anual a la espera de Liverpool Racing y Torque Central. El tiempo para mañana lunes, fresco a templado, parcialmente nublado y algo más frío en la noche. La primavera comienza este martes 22, poco después de las 9 de la noche. Canal 10 festeja sus 70 años con el estreno de Gran Hermano Uruguay.
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2: Bueno, se fue hace dos viernes con una valija. Dijo que volvía este domingo 20 de septiembre con la valija el día del estreno de Gran Hermano y está acá con un misterio bárbaro. Se termina el misterio. ¿Cómo le va a Don Nubel Cisneros?
8: ¿Cómo están? ¿Cómo han pasado ustedes?
2: ¿Anda bien usted?
8: Pero, de lujo. De lujo.
2: ¿Que la valija? ¿Por qué?
8: Y todavía la tenemos. Ya se van a enterar. Todavía sí, la valija.
2: Que entre, Horacio. A ver.
3: La valija está. ¡Viene sola!
9: Como la pelota que busca el jugador.
3: Opa.
8: Acá tenemos muchas cosas.
9: ¿Qué hay ahí?
8: Muchas cosas que ya las vamos a ir viendo. Pero creo que lo que a todos ustedes les interesa es saber cómo va a estar esta noche.
2: ¿Cómo va a estar esta noche?
8: Hoy es la noche.
2: En Montevideo, pero también en Buenos Aires, Nubel.
8: Sí, en los dos lugares. Y bueno, ¿cómo va a estar?
2: ¿Querés te diga una cosa? Nos decían de producción que se plantó un huevo en la casa más famosa. Hoy a la tarde. Porque llovía mucho. Para que pare.
8: Sí, había un frente frío, se está desplazando por la zona y está generando lluvias, muchas lluvias, tormentas también que van a estar afectando indudablemente la noche de hoy. Es de muy rápido pasaje, hay que tener cuidado. Tormentas muy fuertes pueden desarrollarse fundamentalmente en la zona oeste y litoral del país. Lo más importante entonces, la noche Gran Hermano con tormentas y lluvias.
3: Bueno, tendrán que entrar con paraguas.
8: Acá y allá.
2: Okay.
8: No nos salvamos.
2: ¿Cuándo mejora esto? ¿Cuándo para?
8: Sobre la madrugada, en torno a 5 o 6 de la mañana, ya está mejorando. Ya las lluvias desaparecen, cambia la masa de aire. Ustedes habrán notado el calor intenso que tuvimos en el día de hoy. Bueno, sí, esto claro. Va a cambiar. Ya mañana ingresa aire más fresco.
2: Baja la temperatura, sí. Entonces.
8: Baja la temperatura, mañana baja la temperatura. Igual no es un descenso brusco, ¿no? Es decir, es un descenso, sí, con respecto a estos valores, pero no aquellos valores que tuvimos de heladas hace un par de días anteriores.
9: ¿Y la primavera con qué temperatura la vamos a recibir?
8: Y la primavera la vamos a recibir con temperaturas en el entorno de los 18 a 20 grados en la zona costera y de 20 a 23 grados en el resto del país.
3: Está mal. Bueno, está bastante bien, ¿no?
8: Agradables. La noche fresca también, así que no nos podemos quejar.
2: Pero pará, dile, ahí va. Dale, dile con la grúa. Varios días sin estar al aire, pero mire la placa que preparó.
9: No.
2: Con el ojo de GH.
9: La venía diseñando.
2: O sea,
9: en el
2: una
9: avión.
2: Placa tuneada con el ojo de GH. O
3: sí,
2: sea, una
3: con
2: placa
3: el paraguas,
2: que
3: la
2: se adapta
3: de
2: a la
3: lluvia.
2: Situación.
8: Tuvimos.
2: Estuvo trabajando.
8: Estuvimos en la cocina.
3: Impresionante.
9: Y la valija le quedó simétrica con el paraguas, ¿no?
2: No, es tremendo.
9: Claro. Es un elegido.
8: Está todo preparado. Y bueno. Ya vamos a ir viendo, hay más. Esto es solamente el inicio.
2: Respóndame esto, ¿a usted le gusta Gran Hermano? ¿O mira el reality? El tema es que usted se acuesta temprano, porque tiene que hacer el pronóstico muy temprano.
8: No,
2: ¿se queda hasta la noche mirando?
8: Sí, por supuesto.
3: Es nochero.
2: Se levanta muy temprano, si a las 5 y media me manda el pronóstico todos los días.
3: Sí.
8: Pero igual.
2: 5 y media de la mañana me despierta el pronóstico.
3: Y bueno, duerme pocas horas el hombre.
8: Sí, duermo pocas horas, pero aparte. Estamos acá también con muchos de los panelistas. Y entonces uno se va poniendo al tanto.
2: Muy bien. Muy bien.
3: Le va sacando información. Mire dónde era.
2: Por ahí venía la cosa. Mire.
3: En los pasillos.
2: Escúcheme. ¿Qué es lo que no puede faltar en la valija de Nubel Cisneros, participante de GH, si eventualmente ingresa a la casa?
8: Un termómetro.
2: Claro. Un termo, muy bien.
8: Hay que medir
2: para seguir trabajando adentro de la casa.
8: Seguro. Y hay que tener la temperatura ambiente, es fundamental.
2: Medirle la temperatura a los demás, al juego.
8: Exactamente.
2: A propósito de esto, quiero preguntarle, tengo tiempo, ¿no? Quiero preguntarle algo más. Estamos hablando de Gran Hermano, es un reality de encierro, de aislamiento y de convivencia, donde los malos humores coexisten entre los participantes. El tiempo incide en el humor de las personas, ¿sí o no?
8: Sí, incide directamente. 3 o 4 días con viento norte.
2: El viento de los locos se le llama al norte.
8: Viento de los locos. Agárrense.
2: Hay pelea.
8: Por supuesto. Rencilla va a haber, discusiones va a haber. Así que cuando llegamos 3 o 4 días de viento norte, les aseguro que algún conflicto interno existe.
3: ¿Y los días de sol qué pasa? De esos días de sol radiante.
8: Bueno.
2: A lagartear en la piscina.
8: Aprovechar esos días radiantes. Bueno, porque los días radiantes por lo general vienen asociados a sistemas de alta presión que por lo general traen buenas condiciones de ánimo.
2: Claro. Cuando las bajas presiones están es cuando viene el conflicto.
8: Viene conflicto. Viento norte. Acuérdense, el viento norte es muy complicado.
3: Bueno, mientras haya sol, entonces estamos salvados.
8: No, pero hay que tener en cuenta. Puede haber sol con viento norte. Eso no es bueno.
3: Bueno, hay que estar atento a todos los frentes.
8: Sí, por
3: entonces.
8: Supuesto.
3: Bueno, Nubel, ¿nos vemos en un ratito?
8: Nos vemos un rato y vemos.
3: Porque queremos saber más qué hay adentro de esa valija y con qué se viene, qué se nos trae. Bueno, momento de tomar contacto ahora con Guillermo Lorenzo, que tiene más información de lo que ocurrió en las últimas horas en la crónica policial. En este caso, sobre un homicidio en Bella Italia. Guille, contanos.
10: Pau, sí, tal cual, un homicidio muy particular por cómo se da, es un homicidio que todavía está investigando la policía. Estamos hablando de una discusión entre 3 personas en un bar que estaban jugando al truco. En determinado momento comienzan a discutir, salen hacia el exterior de ese bar y en ese momento uno le dispara a otro, el otro devuelve el tiro, de acuerdo a los testimonios que tienen, y termina con una persona fallecida. Y estamos hablando que el fallecido es un hombre de 63 años, que es retirado militar, y quien le disparó para matarlo es un retirado policial de 68 años. Obviamente lo que se está investigando la policía es todo lo que pasó dentro del bar, los testimonios que también se pudieron recoger y también cámaras. Al momento no hay personas detenidas. Se está investigando a este policía, a este retirado policía, que es quien le dispara a la otra persona. Lo cierto es que él dice que estaban jugando el truco con otras 2 personas, que en determinado momento discuten, salen hacia la calle, esto fue en Camino Maldonado y Nápoles, como tú bien decías, en el barrio Bella Italia, y cuando salen lo que dice el policía retirado es que el militar retirado le dispara, de hecho está herido el policía, y que por eso él también dispara, bueno, y termina matando a esta persona. Es una investigación que va a ser clave, lo que yo les decía, el testimonio de todos los testigos que pudo haber en ese lugar, tanto dentro del bar como fuera, y ni que hablar de las cámaras que se están analizando también, particulares y del Ministerio del Interior. El policía, que luego fue herido a pedir ayuda a una seccional, porque estaba herido también producto de lo que fuese intercambio de disparos con el militar retirado, está fuera de peligro, está en calidad de emplazado. Es decir, está sujeto a una investigación, se están esperando, obviamente, por cómo avanza esta investigación que yo le decía, para ver si hay elementos para detenerlo o no por este homicidio. Habrá que esperar para saber qué pasa, pero esa es la actualización entonces de este homicidio muy particular que se dio ayer de tarde en Bella Italia.

Me han pedido que repita la paradoja de la vida. Y ahí va. Dicen que Dios creó al burro y le dijo: serás burro, trabajarás de sol a sol y cargarás sobre tu lomo lo que te ponga. Y vivirás 35 años. Y el burro contestó: señor, seré todo lo que me pida, pero 35 años es mucho. ¿Por qué no mejor 20? Y Dios creó al burro. Luego creó al perro y le dijo: serás perro, cuidarás de la casa de los hombres, comerás lo que te den y vivirás 25 años. Y el perro contestó: señor, seré todo lo que me pida, pero 25 años es mucho. ¿Por qué no mejor 15? Y Dios creó al perro. Luego creó al mono y le dijo: serás mono, harás payasadas para divertir a los demás y vivirás 10 años. Y el mono contestó: señor, seré todo lo que me pida, pero 10 años es mucho. ¿Por qué no mejor 5? Y Dios creó al mono. Finalmente creó al hombre y le dijo: serás el más inteligente de la tierra, dominarás el mundo, vivirás 30 años. Y el hombre contestó: señor, seré todo lo que me pida, pero 30 años es poco. ¿Por qué no me da también los 15 que rechazó el burro? Y los 10 que no quiso el perro. Y los 5 que no aceptó el mono. Y Dios creó al hombre. Y así es como el hombre vive. 30 años como hombre. Luego se casa y vive 15 años como burro, trabajando de sol a sol y cargando sobre su espalda el peso de la familia. Luego se jubila y vive 10 años como perro, cuidando la casa, comiendo lo que le den, y termina viviendo 5 años como mono, saltando de casa en casa de los hijos y haciendo payasadas para divertir a los nietos. Y esta es la paradoja de la vida. Y yo se las quise contar.

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